¿Habéis tenido suficiente ya? ¿No estáis cansados o qué? ¿Los del fondo se quieren ir ya a casa? Bueno, entonces supongo que están ustedes preparados. ¿Están preparados para la avalancha? ¿Están preparados para la avalancha?

Muy buenas noches. Qué bueno estar con todos ustedes. Hacía muchos años que sé que había gente que quería ver esto. Nosotros también teníamos ganas de verles las caras. No sé si falta alguno. ¿Estamos todos? Bueno, pues vámonos a nadar. ¡Mar adentro!

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0: Muchas gracias y bienvenidos al MTV Unplugged. Vamos a hacer un recorrido por las calles.
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10: Sí, sí.

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1: Señoras y señores, muy buenos días. La decisión correcta no es siempre la más sencilla. Esa decisión correcta es la que tomó ayer Teodoro Sosa, alcalde de Galdar, líder de municipalistas Primero Canarias, dando un paso al frente para encabezar la lista por la provincia de Las Palmas de la confluencia Coalición Canaria Municipalistas Primero Canarias a las elecciones generales del próximo 29 de noviembre. No ha sido fácil, y aquí lo hemos explicado. Las encuestas eran contundentes. De todos los candidatos posibles, solo uno sobresalía de forma extraordinaria por encima de los demás. Ninguno de los siguientes garantizaba el éxito de la operación. Tal vez solamente el nombre de Óscar Hernández, alcalde de Agüimes, que también precisaba de un esfuerzo supremo para compatibilizar alcaldía con una tarea que exige un altísimo nivel de concentración, como es la de ser diputado en Madrid. Teodoro Sosa se lo ha pensado, y es lo lógico habida cuenta de lo trascendente de su situación. La lista al Parlamento Nacional no era un asunto menor, era el asunto nuclear de los acuerdos entre Coalición Canaria y municipalistas desde el principio, hace esto ya 2 años. Se trataba de conseguir un grupo propio en Madrid, tal como se contó durante los años 90. Se trataba de cerrar de una vez por todas la herida abierta en el nacionalismo tras la fuga de Román Rodríguez y Carmelo Ramírez en el año 2003, luego ya consumada con su fuga en el año 2005. Y esa herida había que cerrarla en Gran Canaria. Pues fue en Gran Canaria donde todo se quebró, todo se descuajeringó, donde el voto se dividió, aunque lo dividir es un eufemismo, pero que realmente hizo Nueva Canaria fue arrasar por Coalición Canaria, llenándola de insultos y de reproches, y donde se cometió el pecado original que dejó desde entonces cojitranco al proyecto nacionalista. De modo que lo de Teodoro Sosa como candidato principal y María Fernández como número 2, hay que tomarlo como lo que es, una excelente noticia llena de riesgos en un mundo donde suele apostarse sobre seguro. El ciudadano entiende esta lista, estoy completamente convencido, y muchos lo agradecerán. Y dudo mucho que haya reproches con otras listas futuras. Lo que queremos y lo que hemos defendido aquí en este programa desde el comienzo de la legislatura, pero también lo hemos hecho en otras legislaturas anteriores, es que Canarias juegue la partida de verdad, teniendo peso en el Congreso de los Diputados para defendernos ante el torrente de desprecios, retrasos e incumplimientos muchos, varios, que sufrimos de Madrid en cada legislatura. Lo que supone pérdida de competitividad, estrechar cada vez más el diferencial fiscal de la península. Dentro de poco no habrá diferencia entre vivir en Badajoz y en Canarias. Avanzar hacia un territorio al que llegan cada año 15.000 personas más, que consumen todo tipo de infraestructuras sin recibir nada a cambio. Y esto hay que frenarlo, como mínimo compensarlo. Es una obviedad que ni PP ni PSOE lo harán. Están ocupados en otros credos y en pelearse, sobre todo entre ellos. Teodoro Sosa ha hecho lo correcto, seguramente también lo más complicado y lo más complejo. Hay un candidato fuerte para lograr el objetivo del Grupo Parlamentario de Obediencia Canaria. Ahora solo falta convencer a la opinión pública que en Canarias ni el guerra civilismo entre PP y PSOE, ni las machangadas ultraderechistas de Vox nos van a sacar de pobres. Hoy, lo moderno, lo rebelde, es apostar por una marca que nos dé lo que necesitamos para sobrevivir en un mundo lleno de interrogantes y de peligros.
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6: Seis minutos que pasan de las 8. Ya son 7 los que pasan. Tenemos con ustedes, como siempre, hasta las 11:30. Hoy es 14 de octubre del año 2026. El sumario de hoy dice lo siguiente, que el Supremo podría sopesar la suspensión de las elecciones generales ante la posibilidad de que el censo no garantice la totalidad de los votos posibles. Esto lo hablaremos en unos segundos. Por otra parte, desahucio ayer en Pedro Hidalgo. Hay desahucios pese a los decretos firmados por el Gobierno de España. Una madre y sus dos hijos en la calle. Luego les contaremos las especialísimas circunstancias y también cómo llegó un informe de vulnerabilidad de esta familia a última hora por parte del Ayuntamiento de Las Palmas de Gran Canaria. Los Reyes en Ceuta, exaltación nacional. Viva afirma que Ceuta fue invadida por Marruecos y que la situación es imposible. El PP se carga a Ángel Vázquez, consejero del Cabildo de los centros turísticos de Lanzarote. Actuación falsaria y conspiranoica para limpiar al hombre de confianza de Astrid Pérez. Suspendida la jueza del caso Reparos en Tenerife por acumular causas pendientes, pero muchas, ¿eh? Y Teodoro Sosa es el candidato de Primero Canarias y Coalición Canaria a las próximas elecciones al Congreso de los Diputados por la provincia de Las Palmas. Estamos en la parte económica. Comentamos que el FMI eleva al 2,5% el PIB de España y la sitúa a la cabeza de la eurozona. Los datos económicos siguen siendo buenos para que el PP no se queje, en el caso de que haya relevo, claro. Digamos también que las patronales cuestionan el encaje legal de la huelga y los sindicatos señalan los bajos salarios. Los salarios, por cierto, hablando de salarios, los sindicatos han propuesto una subida de un 7%. La vivienda empuja a 70.000 canarios a sobrevivir con lo justo. El nuevo primer ministro británico, el señor Burhan, abre el debate sobre el regreso del Reino Unido a la Unión Europea. Dice que tendrá que convencer a la inmensa mayoría de su pueblo. Los empresarios canarios advierten que el asentismo pone en un brete a la pequeña empresa canaria. Estamos con los correos de los oyentes. Faina Fraile, buenos días.
7: Buenos días. WhatsApp Torres salió al balcón a acompañar a los reyes ya viva y se llevó una pitada. Fue a por lana y salió trasquilado. WhatsApp, buenas. Pienso que el tema de la huelga general se le puede virar en contra del PSOE. No veo un ambiente de huelga general. Creo que la gente está harta de que lo usen para su beneficio y verá claramente que esa huelga es política y va a ser un fracaso. WhatsApp, Europa despierta y defiende a todos los países de Europa. WhatsApp, los reyes en Ceuta son una locura. Si se presentan a las elecciones generales, ganan con mayoría absoluta. WhatsApp, España dando lecciones de descolonización mientras ignora las reivindicaciones marroquí sobre Ceuta, Melilla y las Islas Chafarinas. El colmo de la hipocresía diplomática. Antes de dar lecciones al mundo, limpien su propia casa. Buenos días. Los fondos buitres se sientan en el Consejo de Ministros. Entre los 22 ministros tienen pisos de alquiler. Ser socialista es tener poco y dar mucho. ¿Por qué no entregan los pisos a los manifestantes de Sol? Son unos fachas infiltrados en el Partido Socialista. WhatsApp Araba los Reyes ahora, a los 3 meses. Esto se debería haber hecho en el mismo momento en el que entraron. WhatsApp, rendir homenaje a los invasores. ¿Cómo es posible? Viva España y abajo la monarquía. WhatsApp, lo que ha dicho Felipe VI, eso y decir nada es lo mismo. Y el último lo acabo de leer, así que de momento estamos.
6: 10 minutos que pasan de las 8. Vamos allá.
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0: Vamos con la pregunta del día de hoy. ¿Qué le parece a usted la actitud de Román Rodríguez de boicotear al gobierno de Canarias, conspirando con los sindicatos de Gran Canaria para empezar una huelga de la sanidad pública el próximo viernes? ¿Le parece esto normal en quien tuvo la responsabilidad de gobernar Canarias o le parece completamente anormal? Les presento a los falsos autónomos, a los bolcheviques y a los partisanos. Faina Fraile, buenos días.
1: Buenos días.
0: Lito Mesa, buenos días.
2: Buenos días.
0: Enrique Rey Pitti, buenos días.
3: Buenos días.
0: Iba a decir Iván García, pero no puede ser posible de momento. Valentín Ollanés, buenos días.
4: Buenos días.
0: Ok. Estamos ya en Juego de Tronos. Ustedes saben que recientemente el Supremo ha suspendido el derecho al voto de 163.000 españoles. El Alto Tribunal ha rechazado el recurso de la Abogacía del Estado por la ley famosa de nietos. Pero aquí tenemos un pequeño problema, no sé si es pequeño o es grande, porque de repente se ha pedido por parte de Vox y de alguna que otra asociación, se le ha pedido al Supremo que aplace las elecciones. Porque según ellos, lo que se está haciendo en estos momentos no asegura de que todas estas personas no tengan derecho a votar. Y como hay que hacer unas pruebas, que ahora mismo sabremos cuáles son, y hay que ordenar todo esto, pues esto es lo que se le pide al Supremo. Por otra parte, había la posibilidad de que pudiera en esta historia pues dar su opinión al Tribunal Constitucional. De hecho, de eso habló Sánchez en algún instante. Pero ya el Gobierno tiene un informe que le dice que esto no es una historia que se pueda defender del Constitucional. Sería, pero propiamente lo que tendría que pasar es que aquellas personas que están involucradas, algunas de las personas, esas 160.000 personas, tendrían ellas que presentar su recurso al Constitucional. Es un poco la idea. Bueno, el tema está un poco embarullado.
5: Dígame. No llegarían tampoco a la fecha del censo electoral.
0: Por eso se pide un aplazamiento. Pero es curioso que además lo pida vos, un aplazamiento claro. De las elecciones. Bueno, vamos a hablar a continuación con Gerardo Pérez, que ustedes conocen perfectamente, que es un profesor constitucionalista, uno de los mejores que tenemos en Canarias. Y vamos a pedirle su opinión. Señor Pérez, buenos días.
6: Hola, buenos días.
0: Pues seguro que usted ha analizado la cuestión. ¿Cabe alguna posibilidad de que se retrasen las elecciones?
6: No lo veo posible, ni teóricamente ni en la práctica. El Tribunal Supremo no tiene competencias para decidir sobre la fecha de las elecciones. Sí tiene competencias dentro de un procedimiento judicial para establecer la medida cautelar de suspensión de esa instrucción que ha determinado el otorgamiento de la nacionalidad a tantas personas y al de suspender eso, pues al suspender la nacionalidad, pues se suspende el derecho al voto, pero más allá de eso, no veo que el Tribunal Supremo pueda pronunciarse sobre la fecha de las elecciones.
0: ¿Podría producirse más adelante, dentro de lo que sería el trámite judicial, podría producirse el hecho de que tal vez se percaten los tribunales, o que sepamos en la opinión pública, de que algunas personas sí podían haber votado?
6: De los que tienen suspendido ahora mismo el derecho al voto.
0: Sí, sí, sí.
6: Bueno, en principio las resoluciones judiciales tienen que cumplirse. Se han dictado dentro de la misma una serie de órdenes para que esa suspensión conste en los registros derivados de la formación del censo electoral. La posibilidad de que haya algún tipo de fallo o que haya algún tipo de voluntad obstruccionista al cumplimiento, bueno, teóricamente es posible, pero no tengo ahora mismo yo datos de que eso sea así. Las resoluciones se deben cumplir y entiendo que se estarán cumpliendo de aquí a la formación del censo electoral.
0: Claro, yo lo que estoy diciendo es, no sé, en algún momento, más después de las elecciones, pase lo que pase en estas próximas elecciones, se sabrá que algunas de estas personas o bastantes personas tenían derecho realmente al voto. Porque si estamos hablando en un estado democrático, puramente democrático, no podemos impedir que aquellos...
6: Tendrán derecho al voto si tenían la nacionalidad española. Aquí lo que se está discutiendo es que determinadas personas han obtenido la nacionalidad española al margen de los requisitos legales.
0: Cierto.
6: La ley establece que se tenía que acreditar el exilio de esos padres o de esos abuelos por razones ideológicas, de orientación sexual, etcétera. Eso es lo que establecía la ley, mientras que una instrucción del Ministerio de Justicia establecía una especie de presunción general de que todo el que salía de España entre el 36 y el 55 fue por esos motivos de exilio. de lo que se trata aquí es de si la instrucción fue más allá de la letra de la ley y por lo tanto se otorgó la nacionalidad incumpliendo lo que establecía la ley. Si eso es así, pues obviamente esa nacionalidad se tendrá que ser retirada, con independencia de que posteriormente se vuelva a solicitar cumpliendo con los requisitos de la ley, pero yo lo que no sé es lo que va a decidir el Supremo en la sentencia final. Lo que sí sé es que el Supremo ha dicho que como la sentencia final va a tardar bastante y si se aplica esa norma que está impugnada, se pueden producir unos efectos de imposible reparación en el supuesto de que al final se anule,
0: okay.
6: Como medida cautelar se suspende.
0: Ok, de modo que el Supremo está diciendo que su decisión final será después de las próximas elecciones.
6: Sí, sí, la sentencia seguramente será después de las próximas elecciones. La Administración de Justicia no es precisamente ágil en España en general y es un supuesto, un procedimiento relativamente complejo donde estoy seguro que además a partir de ahora se van a personar muchas personas interesadas como en el procedimiento y eso seguramente retrasará la sentencia.
0: ¿Y es posible que nos encontremos con una sentencia definitiva que discuta la medida cautelar?
6: Teóricamente sí, es posible que al final el Supremo diga, pues no, efectivamente la instrucción es correcta con la ley, se ha dado bien la nacionalidad y por lo tanto se desestima el recurso. Eso teóricamente es posible. Lo que si es cierto, o sea, que
0: es posible que 150.000 personas se hayan quedado sin votar, teniendo que votar, pudiendo votar.
6: Es posible, de la misma manera que sería posible, si no se dictara la medida cautelar, que votaran 163.000 personas que al final no tendrían que haber votado si la sentencia es favorable al recurso. O sea, esos dos escenarios
0: son posibles, son posibles. Y la sentencia.
6: Pero para eso están las medidas cautelares. Cuando un tribunal dicta una medida cautelar, tiene que razonar básicamente tres cuestiones. Una, lo que se denomina la apariencia de buen derecho, en el sentido de que los argumentos del recurrente son sólidos. En segundo lugar, que si se aplica la norma recurrida y al final se anula, se produciría en esa aplicación un perjuicio imposible de reparar. Y la tercera, que en la ponderación de derechos afectados debe primar más uno que otro. En este caso el Supremo, con independencia de que son muchos los ciento y pico mil personas, entiende que los intereses de la correcta formación del censo electoral son más generales que esos 163.000 personas.
0: En cualquier caso, usted como constitucionalista no discute para nada los resultados de las próximas elecciones en virtud de lo que ha decidido con esta ley de Nieto el Supremo. No, no se discute.
6: No, para nada.
0: No, para nada. Aunque el propio Supremo pueda discutir eso posteriormente en sentencia definitiva.
6: Sí, sí, sí, pero es que esas son las reglas de un procedimiento judicial. Uh-huh. Aquí no se está discutiendo lo que vaya a ocurrir en las próximas elecciones, sino simplemente si se ha incluido erróneamente dentro del censo electoral, al otorgar la nacionalidad española, a un grupo de personas que, conforme al criterio del Supremo, ya veremos cuál es, si han obtenido la nacionalidad bien o mal.
0: Ok. ¿Nos consideramos antidemócratas si criticamos al constitucional? ¿Usted qué diría?
6: Que si nos consideramos
0: antidemócratas si criticamos por alguna decisión que tome el constitucional. Esto fue lo que dijo el señor Cándido Conde Pumpido en la entrevista del pasado domingo.
6: No estoy para nada de acuerdo. Yo creo que precisamente en un Estado social y democrático de derecho la libertad de expresión, dentro de un mínimo respeto, lo que procede es la libertad de expresión, sana, crítica. Yo en muchas ocasiones no estoy de acuerdo con el constitucional, en otras sí, evidentemente, y por lo tanto se puede expresar sin ningún problema. Vamos, faltaría más, es que si no, yo creo que sí se
0: acaba de cortar la comunicación. Gravemente. Señores.
6: Sí, hola.
0: No escucho nada. Ahora sí.
6: Hola.
0: Ahora sí, sí. Hubo un momento donde me pareció casi un vacío perfecto. O sea, no escuchaba absolutamente nada. Vale, pero bueno, no, ya se ha recuperado,
6: que,
0: sí.
6: Decía que si se impusiera esa censura de no criticar al constitucional, es ahí donde los principios de un Estado social y democrático de derecho se vendrían abajo.
0: Está claro. Gerardo Pérez, muchas gracias por esta colaboración. Muy amable.
6: Nada, gracias a vosotros. Hasta luego.
0: 20 minutos que pasan de las 8. Queríamos aclarar esta cuestión, puesto que se ha hablado bastante, no aquí en este programa, pero sí en otro de esta movida. Y han visto lo que ha dicho él. Ha dicho que efectivamente, es decir, tal lo, en función de lo que ha decidido el Supremo, eso es lo que va a misa de cara a las elecciones de este año en curso. No se prevén cambios, no se prevén cambios de ningún tipo, no se prevé tampoco sentencia de, porque estamos hablando de medidas cautelares que ha adoptado el Supremo, pero no estamos hablando de sentencia definitiva en relación con esas medidas cautelares. Pero sí ha dicho que una cosa muy llamativa, ha dicho que es posible que el Supremo a lo mejor, cuando ya estudie el tema en profundidad, se percate de que estas personas, estas 163.000 personas, pues tengan derecho al voto. Entonces, cuidado con esto.
1: Y entonces hay lugar a impugnaciones y había lugar a...
5: Claro.
1: Es que este es un lío jurídico muy grande, porque después, cuando se conozcan los resultados y el voto exterior decida de repente algún escaño, ahí puede haber problemas.
5: Buah, se va a montar un pollo.
0: No lo sé, yo calculo que sí, que es exactamente lo que usted dice.
2: Claro, lo que pasa es que yo lo he entendido perfectamente. Aquí prima el interés general y el interés general son los millones de votantes frente a 165.000. Sería más complicado que dejásemos votar a 165.000 cuando no tendrían que votar y anular unas elecciones a dejar a 165.000 sin votar. Pero, y ver lo que han justificado.
0: Hombre, yo no lo puedo ver como usted. Estamos hablando de democracia. Es decir, son 165.000 votos que no votan.
2: ¿Y si vota gente que no tiene acreditada la nacionalidad?
0: Por eso debiera de saberse, por esa razón Vox, que aquí tiene más sentido común que cualquier otro, Vox, que tiene más sentido común que otros en esta historia, ha dicho, no, vamos a aplazar las elecciones para asegurarnos de que cada una de las personas ahí, esas 105.000 personas, tienen la posibilidad o no de ir a votar.
5: O sea, que Vox empieza diciendo que el censo está mal, que hay que limpiar el censo, y ahora viene y dice, ¡ay, no! Nos hemos equivocado, hay que suspender la elección.
3: A lo mejor a algunas encuestas no le gusta.
0: Pero un momento, claro, pero un momento, es que lo que dice Vox tiene sentido. Tiene sentido, pero, o sea, pues, no critiquemos a Vox porque sí.
5: Tiene sentido ahora y antes, señor Chabanel. Antes de haber hecho todo lo que han hecho para limpiar el censo, ellos son los culpables de que estas 166.000 personas no puedan votar.
0: Yo no los considero culpables porque ellos no han tomado ninguna decisión, perdóneme. Ellos simplemente han ido a un tribunal y es el tribunal que toma la decisión. Aquí la responsabilidad la responsabilidad es del Supremo, no le echo la culpa a Vox. La responsabilidad es del Supremo y es quien toma la decisión.
5: Alguien denuncia, ¿no?
0: Ellos pueden denunciar, igual que puede denunciar usted, no hay ningún problema.
5: No, los satélites de Vox y del PP son los que han denunciado.
2: Bueno, es que claro, la denuncia fue de...
0: Yo veo que algunos cerebros se alteran enseguida nada más que pronunciar el nombre de Vox. Voy a seguir alterándolos. Ayer Iván Redondo sacó un tracking en otro sitio, en otro medio de comunicación, hablando de cómo estarían las votaciones en algunas autonomías españolas. Y citó, por ejemplo, Canarias. Y Iván Redondo, que no es tonto, ni mucho menos, que es un tipo que maneja mucha información, vino a decir lo siguiente. En Canarias, ahora mismo, según él, según el tracking último que se ha efectuado, habría 12 parlamentarios, en este momento indiscutibles, 4 para el PP, 4 para el PSOE, 4 para Vox, pero el partido que tendría más votos sería Vox. ¿Está flipando usted? ¿Sí?
5: Sí, sí. Sí, no, si usted lo que quería era...
1: Que en este momento ganaba el PSOE en Las Palmas y en Santa Cruz de Tenerife. Sí, sí. Por lo que le escuché yo a Iván Redondo anoche en 24 horas.
0: Exacto, sí. Pues sí, pues sí. Esto es. Bueno, y por no centrarnos en esta historia más, ¿qué les ha parecido lo de Teodoro Sosa? ¿Que ha dado el paso hacia adelante?
5: Hombre, al final nos ha hecho caso, ¿no? En este programa.
0: Seguramente, sí. Es probable, ¿no?
5: Claro, puede ser.
2: Hace bien.
0: Luego nos llamará manipuladores.
5: ¿Por qué?
0: Por decir algo.
5: Pero vamos a ver, cuando uno apuesta por un líder que tiene toda la solvencia necesaria para encabezar una lista a nivel nacional por parte de la provincia de Las Palmas de Gran Canaria, chico, eso es lo que toca. Si no quieres mojarte, no te mojes, pero si te mojas, esto hay que decirlo, porque es así, es evidente, no hay que probarlo.
1: Una buena candidatura, porque en el supuesto de que dimita después en mayo va a presentarse al cabildo, deja a María Fernández, que ya fue durante unos meses diputada y tiene una imagen extraordinaria.
2: Y bueno, que no tenga miedo, claro, porque el miedo que tenía es a ver si no voy a salir yo al Congreso y el señor Morales aprovecha y me pega una puñalada, me pega un sablazo. Eso no va a pasar porque se supone que tienen un arrastre electoral importantísimo en Gran Canaria, que es donde están los votos.
0: Ok. 25 minutos que pasan de las 8. Yo creo que ha sido valiente la actitud que ha tomado Teodoro Sosa. Otros podrían haber pensado, bueno, pues no lo hago porque me van a criticar si hago esto y después me presento al cabildo. Ha dado el paso que tenía que dar y le da importancia a esa unión entre lo que es Coalición Canaria y municipalistas. Le da importancia a esa unión hasta el punto de que aquello que para ellos ha sido nuclear y para nosotros también ha sido nuclear y central de su acuerdo, que es justamente intentar conseguir unos puestos realmente importantes en Madrid, y si puede ser un grupo parlamentario, pues un grupo parlamentario, que está complicado, pero bueno, este es un paso adelante para conseguir no dos parlamentarios, sino esperemos que sean tres e incluso cuatro. Pero eso ya depende de la opinión pública, depende de los ciudadanos fundamentalmente. Los ciudadanos están metidos, estamos todos muy metidos en esa guerra ya loca entre el PP y el PSOE, claro, con Vox por medio. Y sacar a la gente de ahí va a costar mucho, ¿eh?
4: Sí. Pero no va a ser fácil. Por eso el resto de partidos tienen que darlo todo, ir a por todas para que por lo menos intentar abrir esa grieta por la que colarse para quitar de en medio solo el pensamiento Vox, Partido Socialista, Partido Popular.
5: Eso es trabajo de la coalición, es decir, claro, ahora hay que mentalizar a la gente de que Canarias se la juega en estas elecciones, no solamente España, se la juega Canarias. Es decir, si hay un gobierno de derecha y extrema derecha, todo lo que hemos conseguido podemos perderlo. Porque esta gente, por ejemplo, los fachas no quieren ver una comunidad que sea subvencionada ni nada de eso. O sea, se las cargan, pero eso está en su programa.
0: Lo de España ya está jodido, ya está jodido. Bueno, ya está envenenado y está en contaminado.
5: Eso lo tenemos que pensar en nosotros.
0: Eso no tiene solución ninguna. Si gana el PSOE será repetir lo mismo, y si gana el PP con la subida tan escalofriante que puede tener el PP, será lo mismo como si gobernase el PSOE. Es una España desgobernada de antemano. No tenemos que pensar en España, tenemos que pensar en nuestros intereses.
5: Por eso le digo.
2: Y un consejo para el nacionalismo, ahora que va a ir unido al Congreso, que me parece positivo. Los candidatos al Senado por cada una de las islas, que cada una presentará a su candidato, son importantes porque van a ser los únicos probablemente que lleven el mensaje de nacionalista en cada una de las islas. No se puede poner a cualquiera pensando que no va a salir.
4: A
2: lo mejor no sale, pero van a ser ellos los que trasladen el mensaje de lo importante que es tener un grupo parlamentario en el Congreso de los diputados.
4: Sí, y que el Senado a veces lo tenemos ahí como... Y esta legislatura especialmente se ha demostrado que sirve mucho, porque el Partido Popular, que ha tenido mayoría allí, ha conseguido hacer bastante contrapeso al Congreso. Entonces, a veces se manda al Senado candidatos que dicen... Y yo creo que lo que apunta Valentín es muy importante.
2: Y Tenerife lo ha visto bien, ¿eh? Porque yo creo que Alfonso Cabello es un buen candidato, pues un hombre que se expresa muy bien.
0: Sí, un candidato potente, claro.
2: Pues por eso, lo digo también por el resto de la
0: pero
2: ciudad.
0: Eso fue porque hablaron primero con Lito, que quede claro. Claro. Primero llamaron a Lito y dijo, ¿te parece bien que tu primo pueda ir ahí al Parlamento Nacional como senador? Y Lito dijo, por supuesto.
2: Le dio la bendición.
5: No, Alfonso tiene suficiente cabeza como para pensarse.
0: Y además ya es un hombre veregado, ya es un hombre que ha estado en muchos sitios. Un tipo que ya está, lo van a lanzar a nivel nacional. Yo creo que ya están presentándolo como el alter ego a Cristina Valido en un momento determinado, ¿no? Bien, Faina, correo, please.
4: Buenos días, ¿tienen conocimiento si el Ayuntamiento de Las Palmas de Gran Canaria está devolviendo ya los cobrados por la tasa de basura?
0: Empiezan esa semana.
4: Sí, precisamente ayer el concejal Hernández Espinola... Ya la sentencia es firme, la sentencia que anulaba esa tasa, y van a proceder a devolver las tasas. O sea, que en la página del ayuntamiento ya deberían de tener la información. Buenos días, Román Rodríguez, que se retire ya. Buenos días, Chabanel. No sé qué me puede parecer peor, si la actitud de Román Rodríguez, un político fracasado queriendo boicotear en nuestra sanidad pública al muy estilo Nueva Canaria, donde todo vale y donde ni aportan ni se apartan, o la colaboración de unos sindicatos que se hacen cómplices de estas artimañas, perdiendo toda credibilidad y jugando tanto con los pacientes como con los profesionales. Impresionante documento. Buenos días. Les hago la siguiente reflexión. Imagínense este escenario. Gobierna España, el PP. Trump le propone explotar las tierras raras de Montetropic a cambio de beneficios económicos para nuestro país. En una reunión posterior se reúne Feijóo con Clavijo y le traslada los beneficios económicos del acuerdo con Estados Unidos a las Islas Canarias, que serían cuantiosísimos. ¿Le interesa a Canarias este escenario? El contrario es la explotación americana con cobertura marroquí sin recibir ni un euro Canarias. Buenos días, equipo. Hablando del tema del Cabildo de Gran Canaria, acaba de salir una sentencia dándole la razón a los bomberos del consorcio del Tribunal Superior de Justicia de Canarias donde le dan la razón a efecto en reclamación de cantidades por el exceso de jornada a la que fueron sometidos ilegalmente. Ahora habrá un recurso al Supremo, pero es una bomba que costará a los contribuyentes millones de euros. Por cierto, señor Chabanel, me prometió un editorial hace años sobre Carlos Trujillo, a la sazón jefe de los servicios jurídicos del Cabildo durante muchos años y que facturó al ente Consorcio de Emergencias de Gran Canaria facturas por valor de más de 200.000 euros cuando no tenía la compatibilidad para hacerlo.
0: Sí, sí, menudo personaje fue Carlos Trujillo, aquí lo denunciamos muchas veces, sus actuaciones, su forma de... Bueno, hubo un juicio además contra este personaje que trabajaba, no solamente trabajaba en el Cabildo, trabajaba para más gente, esto simultáneamente, era, en fin, una persona bastante deleznable desde el punto de vista ético, moral y yo creo que incluso desde el punto de vista delincuencial. Aunque eso no sé si se probó del todo o no se probó del todo. Sí hice en su momento algún comentario sobre esto, algún editorial sí hice, pero bueno, hace esto ya mucho tiempo, ya ni me acuerdo. Sigamos.
4: Buenos días, pues al igual que escucho El Espejo Canario, tengo la libertad de ver y escuchar Horizonte y la pluralidad de invitados y periodistas que lleva me parece interesante. La que más destaco son las intervenciones del socialista Tomás Gómez, un hombre que conoce bien a Sánchez, aparte de haberlo sufrido. Ahora me ponen a caer de un burro.
0: No, yo le sugiero que amplíe, aparte de Horizonte, nosotros también escucha el chiringuito de jugones. Sigamos.
4: Buenos días, ya que sabemos qué vecino expansionista tenemos y sus pretensiones, los políticos canarios deben de luchar por nuestras aguas jurisdiccionales archipelágicas y vigilar nuestras aguas, fomentar la agricultura, pesca, ganadería y de esos ingresos de empresas turísticas con explotaciones hoteleras, reinvertirlo a los ciudadanos menos favorecidos y pensiones de miseria. Un saludo. Buenos días, equipo. Me ha encantado la entrevista al señor Pérez. Como diría un conocido, se atormenta una vecina. A mí todo esto me suena pucherazo por parte del Partido Socialista. Un abrazo, majorero. WhatsApp, señor Chabanel, frene, no siga nadando contracorriente. ¿Cuándo va a colocar una urna para recaudar votos para este gobierno de corruptos en la caída libre? ¿Se permite amenazar a la jueza que ha juzgado al hermanísimo de Sánchez?
0: No sé, creo que debiera de ver también usted el chiringuito. Sigamos.
4: Buenos días, lo vivido anoche en el programa Código 10 es de hacérselo mirar a todos. El escándalo de las cloacas del Partido Socialista, pura mafia. El acoso a la jueza Viedma que lleva el caso del hermanismo con orden de aniquilarla de loco. Saludos.
0: 32 minutos, casi 33 minutos, que pasan de las 33 minutos, que pasan de las 8 de la mañana y estamos buscando en las zonas oscuras quién está full time o no, quién no está. ¿Quién está ahí?

0: Bueno, ayer pasó una cosa tremenda en Lanzarote. Se cargaron a una persona que ha hecho un trabajo extraordinario en los centros turísticos. Los datos lo dicen todo, ¿no? Son datos además apabullantes en el sentido económico. Ha mejorado muchísimo el servicio, han subido los precios, ha venido más gente y, sin embargo, han ingresado más que nunca. Es decir, nunca han estado tan bien los centros turísticos. Diga quien diga lo que tenga que decir sobre esta cuestión. Yo creo que desde el punto de vista económico esto es indiscutible, lo que estamos aquí diciendo. Bueno, pues la persona que ha conseguido este éxito, pues ya no está. Ya no está al frente de los centros turísticos. Ayer fue defenestrado por el Partido Popular, por su propio partido, en una actuación, bajo mi punto de vista, que hay que unirla y vincularla a otra actuación que ha habido dentro del Partido Popular, cargándose a la presidenta del partido, Astrid Pérez, y este era su hombre de confianza, el señor Vázquez, ¿verdad? Valentín,
1: sí,
0: ¿no?
1: Sí,
0: era su hombre de confianza y, bueno, pues no podía volar libre. ¿Qué es lo que se ha utilizado? Un asunto que abordamos aquí la pasada semana. Abordamos un concurso que se celebró dentro de lo que es los centros turísticos para fichar y para contratar a 15 frenganchines, ¿ok? ¿Se presentan 15 o 15.000? 16.000, tal vez, no. Se presentaron únicamente 13 personas. Entre esas 13 personas, una de ellas era el hijo del máximo responsable de los centros turísticos, el señor Ángel Vázquez, ¿ok? Perfecto. Y en ese tribunal, mesa de contratación, forma parte de ella el presidente del comité de empresa UGT, que evidentemente tenía que haber dicho de entrada, este concurso no puede ir a ningún lado, puesto que se presenta nada más y nada menos que el hijo del señor Vázquez, que es el máximo responsable de los turísticos. Esto está amañado de antemano. Es lo que tenía que haber dicho el máximo responsable de los sindicatos. Sin embargo, no ha dicho nada. En todo el momento del proceso, ese sindicato y todo aquello que tiene que ver con las centrales que se presentan o que están representadas dentro de lo que son centros turísticos, no han dicho nada de nada, absolutamente nada, nada es cero, nada. ¿Por qué? Porque de entrada lo que hace Vázquez es, que no es tonto, lo que hace es que eleva un documento, escribe un documento y dice, me quito de en medio, no quiero saber nada en absoluto con lo que vaya a pasar, eso lo decidirá la mesa, pero yo no quiero saber nada. Ese documento lo expusimos aquí la pasada semana. Entonces, cuando ya parecía que todo estaba como tranquilo, como que no iba a ocurrir absolutamente nada, también expusimos en su momento que el presidente del Cabildo, el señor Osvaldo Betancor, había pedido la documentación, había pedido el dossier, había pedido todo lo que tenía que ver con este asunto para analizarlo. ¿Y qué es lo que ha pasado? A partir de aquí se ha presentado esa cosa que se llama la política, en mayúsculas. Astrid Pérez ya había caído la semana anterior y, lógicamente, Vázquez es su hombre de confianza, o era su hombre de confianza. Pues le han cortado la cabeza. Han aprovechado este asunto, sabiendo que no hay ningún tipo de ilegalidad, para crear algún tipo de sospecha que se vienen todos al suelo, y se lo han fulminado. ¿Y quiénes han pedido su cabeza? Pues los mismos que pidieron la cabeza de la señora Astrid Pérez. El señor Jacobo Medina, al cual Pérez presentó como candidato al Cabildo de Lanzarote, y el señor Jonathan de León, que es el responsable del consistorio de Arrecife. ¿Eso es lo que ha pasado o eso es una cosa que yo me he inventado? ¿Usted qué dice, Valentín?
1: No. Detrás está evidentemente eso, es decir, es devolverse la jugada. Recordemos que Astrid Pérez se cargó a Jacobo Medina como vicepresidente del Cabildo y posteriormente, un par de meses después, como secretario general del partido. Y lo que nos dijo a todos los medios de la opinión pública es que era una mera reestructuración en el gobierno del Cabildo, cosa que sabíamos que no era así porque lo que había era una guerra interna por el control del partido, que finalmente terminó, como sabemos, con la con la caída, en desgracia, a nivel orgánico de Astrid Pérez y con la creación de una gestora. Y en este caso, pues, hay que tener en cuenta dos cosas. Es decir, el único error que yo veo desde el punto de vista ético, si quieres, de Ángel Vázquez, es que él firma la resolución de la aprobación provisional de las personas que han superado el examen para entrar como freganchines, que recordemos que efectivamente no es que sean 200 y entran 13 y entre él está su hijo, que todo el mundo diría, coño, pues claro, está clarísimo, ha metido a su hijo. No, es que eran 15 plazas y se presentaron 13, que su hijo entraba sí o sí.
0: Hubiera entrado sí o sí.
1: Segundo, el presidente del comité de empresa, que es el líder de UGT, que es uno de los sindicatos más votados en el Consejo de Administración, fue consejero de Hugo Delgado, consejero del Partido Socialista en la anterior legislatura, y no ha dicho nada. Hay un informe también de Recursos Humanos, de la directora general de Recursos Humanos de los Centros Turísticos, que dice que efectivamente Ángel Vázquez no participó en ninguno de los procesos selectivos, es decir, no estuvo en los exámenes, porque todo eso está documentado según el informe que ha hecho la
0: secretaria.
1: Está ahí pendráis con las entrevistas que se graban, etc. Todo está perfectamente documentado y ahí no participó. Su error, que va y firma la resolución cuando ya se habían concedido provisionalmente las plazas.
0: Bueno,
1: y la firma,
0: él ha explicado que hizo eso porque creía que era lo legal, lo que tenía que hacer. Lo que le dijeron era que eso es lo que tenía que hacer. Pero es que
1: él lo consultó.
0: Pero acaba de explicar, pero sí. Bueno, yo creo que más bien es un pretexto, porque yo creo que todo el mundo sabe que si no ha actuado en todo lo previo, pues qué importancia tiene que firme al final, si no...
1: Sobre todo, señor Chanel, porque el informe, que yo lo he leído, el informe es el informe de la secretaria del Consejo de Administración de los Centros Turísticos, que es abogada y es habilitada nacional.
0: Sí.
1: Quiero decir que tiene un peso. Y lo que dice es que, efectivamente, al haber firmado esa concreta resolución, puede tener a que haya un principio de nulidad, pero es que la nulidad tampoco la ha pedido nadie. Si nadie
0: bueno,
1: ha dicho,
0: pero creo que ya me ha dado la solución, si hay que retrotraer el concurso a ese momento.
1: Entonces, ¿qué es lo que se va a hacer, efectivamente?
0: Si se retrotrae todo eso a ese momento, da por bueno todo lo anterior. Es decir, da por bueno justamente la aprobación de esas 13 personas como miembros, como franganchines de los centros turísticos de Lanzarote. Tan sencillo
1: porque
0: como eso.
1: Lo que es efectivo es que no hubo un enchufe, es decir, para nada. Pudo haber un error.
0: La tesis que lanza el espejo es, señor, déjense de cuentos chinos, déjense de engañar a la opinión pública. Se lo han cargado, ya está. Se lo han cargado porque era amigo personal de la señora Astrid Pérez y porque era su continuación. Y se lo han cargado por eso. Había que cortar la cabeza de Astrid Pérez y cortar la cabeza de los amigos de Astrid Pérez. Y eso es lo que han hecho. Déjense de cuentos chinos y de historias. De repente ha pasado por allí el cadáver del hijo de Ángel Vázquez y ya está. Y lo han aprovechado. Eso es lo que hay. Pero es que no vengan con historias ni con cuentos chinos. Y por cierto, este señor está de baja porque tiene una lesión en una de las piernas, creo. Y puede tener
1: un brazo.
0: Y puede tener una baja de 7 u 8 o 9 meses. Cuidado.
1: Sí, bueno. Porque se tiene que operar otra vez. Yo hablé con él ayer, sí. Y nada, tenía por lo visto el brazo inflamado otra vez del accidente que tuvo en diciembre en el coche. Y van a tener que esperar a que se le baje la inflamación y lo vuelven a operar otra vez y va para largo. Con lo cual, él sigue como consejero del gobierno, porque el PSOE ya está pidiendo que lo fusilen al amanecer en la plaza pública directamente y crear una crisis de gobierno. Pero está clarísimo que eso no
0: es
1: va.
0: Es una pena para el Partido Popular, que iba muy bien en Lanzarote. Iba lanzado y de repente estas cosas, claro, es que te cargas a dos personas muy importantes del partido, no solamente la presidenta, que a lo mejor por temas de tiempo que llevaba, lo que sea, pues a lo mejor si fuera conveniente cambiarla, pero una persona con el peso específico de este señor, que ha manejado como ha manejado los turísticos, yo creo que eso desconcierta un poco. Tengo la impresión que puede desconcertar un poco al votante. En fin, a mí no me ha gustado nada, ¿eh?
2: A mí lo que me da la impresión es que la inteligencia no se prima en política, ¿no? Y hay determinados partidos que a la gente inteligente le tiene miedo, ¿eh? Y que hay una prueba, ¿eh?
0: Por favor, ¿me pueden dar una pistola? ¿Sí? Me ha sentado perfecto el par de tiros esto, después de haber escuchado el caso de Ángel Vázquez. Perfecto. Esas son las noticias más chispeantes del día de hoy. Ya saben cómo va esto, es un buche de agua de filtros y unas cuantas noticias impactantes.
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0: Está con nosotros Luis Geray Gutiérrez, que es el alcalde de La Laguna. Señor Gutiérrez, buenos días.
4: Muy buenos días, Chabanero, un placer saludarle. Usted y a su contertulio.
0: ¿Cuándo va a pedir usted la capitalidad de Canarias para La Laguna? ¿Cuánto le falta para eso?
4: Vamos a ir por partes, pero ya eso es tiempos pretéritos.
0: Eso ya es histórico, ya.
4: Ya es historia. Ya. Así que nada, no, ahora mismo lo que hay que entre todos sumar, colaborar y crear alianzas. Usted sabe que los laguneros y los canariones nos llaman laguriones, ¿verdad? Así que por algo será.
0: Exacto. Bueno, esta campaña va a girar en torno a la vivienda, parece, ¿no? ¿No le parece un poco ridículo todo esto? ¿Sí? ¿Qué le parece?
4: No, ridículo, ¿no? Me imagino que hay muchísimas personas que están pasando una situación muy delicada, en el acceso a la vivienda se complica cada día más.
0: Ya.
4: Y hay que poner sobre el tablero lo que le importa a la ciudadanía, si no, de todos modos estaremos mirando para otro lado y no volviendo a hablar sobre lo que a la gente ahora mismo le está provocando, pues, incluso situaciones muy complicadas.
0: Digo ridículo porque es un tema que no se presenta ahora, es un tema que llevamos toda la legislatura con él, la anterior también, es un tema que está ahí desde hace 20 años, ¿no? Cada año es peor la situación, la desesperación también va creciendo, es verdad que tenemos a gente manifestándonos en lugares muy determinados de España y la gente está muy caliente y muy cabreada. Yo no digo que no tenga importancia, tiene mucha importancia. Probablemente sea un tema nuclear de la cantidad de temas que tenemos en estos momentos en nuestro país. Pero, hombre, yo hubiese echado de menos un mayor esfuerzo hace ya algunos años, ¿no?
4: Bueno, el esfuerzo que se llevó a cabo por parte del actual gobierno, que al final en todas las propuestas que se han llevado a cabo de los últimos 8 años se han tirado abajo o no han tenido el respaldo porque el Partido Popular, mayoritariamente en la Cámara Baja, ha decidido no aportar ni a sumar absolutamente ni una solución a una situación. Es cierto que evidentemente se pudo haber hecho más, estoy convencido de ello. ¿Que todos no lo hemos hecho bien? Por supuesto que sí, pero que estamos comprometidos y que hemos llevado a cabo acciones y políticas que podían haber minimizado el impacto que ha tenido la vivienda en España. Oye, pues por supuesto que también hay que decirlo alto y claro, y pese a las dificultades que hemos tenido, hemos intentado llevar una y otra vez leyes que podían llevar a cabo mejoras, sobre todo en el ámbito ahora mismo de la vivienda, que precisamente yo también utilizo esa palabra mucho. Entiendo que dentro de la vivienda, la situación social que tenemos, es una de las cuestiones nucleares, es una cuestión que está amargándole la existencia a la ciudadanía.
0: Hablemos de La Laguna. En estos momentos, un alquiler medio, ¿cuánto cuesta?
4: Bueno, según si va a las páginas web de alquiler de vivienda o de compra, vemos que están por encima de los 800, 1.000, 1.200 euros, según el lugar donde te puedas mover en el propio municipio. No olvidemos que somos 6 distritos, en el que las ofertas son bastante variopintas, pero sí es cierto que ha existido un incremento importante. ¿Qué hemos hecho nosotros en La Laguna? Bueno, pues nosotros nos hemos ido a los que saben, a los académicos, a la Universidad de La Laguna, a utilizarla como herramienta y vehículo conductor para que nos marque también políticas que podamos nosotros impulsar. Políticas, cuando digo políticas, es herramientas para nosotros marcar las políticas en el municipio de San Cristóbal de La Laguna. Y lo que estamos haciendo en el municipio de San Cristóbal de La Laguna es muy sencillo. Pese a no tener competencia, todo el suelo que tenía en disponibilidad para edificar vivienda, la hemos cedido al gobierno de Canarias y se lo hemos ofrecido para que impulse. 2, impulsar también acuerdos, ahí está en marcha con el Cabildo de La Gomera, con el Cabildo de la Palma y con el Cabildo del Hierro también, una propuesta para que las residencias universitarias se puedan llevar a cabo en base también a la demanda de esos estudiantes que vienen de otras islas y que quieren pasar su vida universitaria en La Laguna, y eso con la modificación de la ley nos ha permitido a nosotros hacer este tipo de ofrecimientos. Fíjense, son 3 cabildos con distintos colores políticos y una tercera pata. Nosotros, desde las economías y desde las posibilidades que albergamos, nos hemos ido a llevar a cabo pequeñas construcciones, nuevas edificaciones, una en Gracia que está a punto de finalizar la adjudicación, y también la de Tejina, que son modulares, que es un proyecto interesante a través de un proyecto piloto para tener edificadas en total más de 100 viviendas de gestión íntegramente municipal. Eso es lo que estamos haciendo. ¿Podríamos haber hecho mucho más? Por supuesto que sí. ¿Es una situación compleja? Claro que sí. No tenemos una varita mágica para solucionar las cosas porque desde la municipalidad no se pueden hacer. Pues también hay que decirlo, que en esa línea de trabajo de búsqueda de soluciones, el ayuntamiento lo que está haciendo es sumar.
0: Ok, quiero comentarles una polémica que existe con López Afonso, que es el vicepresidente del Cabildo de Tenerife, que es miembro del Partido Popular, miembro señaladísimo además del Partido Popular. Usted ha dicho recientemente que está caliente. Y que está caliente Afonso por un recinto que usted quiere construir en La Laguna para 10.000 personas que cuenta con suelo municipal. Explíquenos un poco la polémica que hay.
4: Bueno, por nuestra parte no hay ningún tipo de polémica. Nosotros entendemos que el municipio de San Cristóbal de La Laguna necesita tener una instalación al más alto nivel para la práctica deportiva y también un espacio multifuncional. No tenemos un lugar donde realizar grandes congresos, donde llevar actividades de todo tipo, exposiciones y demás. ¿Qué hemos hecho? Pues en los suelos que en la propia Universidad de La Laguna finalmente no ha llevado a cabo la edificación de nuevas facultades, porque la situación actual de los estudiantes es totalmente diferente hace 10 años. Ese suelo pasa a titularidad municipal después de la expropiación y nosotros entendemos que es el mejor lugar para desarrollar una gran infraestructura, un pabellón municipal, para que albergue no solamente la práctica deportiva, como he dicho, sino todo lo que he explicado. No olvidemos en todo momento que La Laguna tiene los equipos que practican deporte indoor en la máxima competición de toda, de sus categorías. Es decir, en el ámbito del voleibol tenemos a dos equipos, el Aguere y el Aris, y también un masculino, el voleibol del Cisnero. En el baloncesto tenemos a nada más y nada menos que al representativo en la actualidad de la ACB, el Canarias, Laguna Tenerife, y entendemos que después de muchísimas demandas y solicitudes de todas estas entidades y muchas otras, pues en La Laguna está en disposición.

0: tan necesario. Y lo que
1: porque,
0: dije...
1: Porque usted, usted se entiende que el vicepresidente, cuando habla de un Tenerife Arena, lo que está haciendo es sustituir su idea por la suya.
0: Yo no sé si lo que está haciendo es sustituir la idea. Yo lo que estoy trasladando es que nuestro proyecto, si me lo permite decirlo de esta manera muy simple, está ya documentado, tenemos el suelo a disposición,
1: sí,
0: para ejecutar la licitación y la obra, estamos diseñando también el tipo de infraestructura que queremos, y lo otro pues son teorías o son propuestas.
1: Lo otro son ideas, propuestas, pasadas, pero que todavía no han hecho nada.
0: Absolutamente, bueno, nosotros no tenemos conocimiento y tampoco tiene que ser esto, digamos, una confrontación entre la municipalidad y, en este caso, el Ayuntamiento de Laguna, el proyecto que tiene, y el Cabildo. Fíjese que esta información que le digo, si me permite solamente dos cosas más. En todo momento ha tenido información la propia presidenta del Cabildo de Tenerife, la cual apoya y ha hecho públicamente las declaraciones diciendo que el pabellón de la Laguna es un pabellón necesario, y también el propio gobierno de Canarias, a través de su presidente, que en todo momento ha dicho que, por supuesto, que sí tiene que tener el municipio de San Cristóbal de la Laguna ese pabellón.
1: Ya. Pero hubo, alcalde, una polémica anterior en relación con una sustitución del Heliodoro Rodríguez López, la posibilidad de que se pudiera construir un campo de fútbol más evolucionado, lógicamente, en este caso en la Laguna.
0: Bueno, yo puse un ejemplo propio de escucharle a usted y a otros grandes periodistas de estas islas y medios de comunicación. Salía un tal día como hoy, por la mañana, en rueda de prensa, el presidente de Gran Canaria, del Cabildo de Gran Canaria, diciendo que se iba a llevar a cabo una inversión de ciento y... no me acuerdo la cuantía.
1: Ahora mismo son casi 200 millones de euros.
0: 200 millones de euros, y que se iba a llevar a cabo una modificación estructural para que pudiese el Siete Palmas, digamos... albergar la competición del campeonato mundial de fútbol, ¿cierto o no? Eso es,
1: ¿sí?
0: Así. ¿En cuántos años? En 5 años, dijo, en menos de 36 meses estaría realizado. Bueno, pues por la tarde yo escuché al vicepresidente del Cabildo de Tenerife hablar de 40 millones de euros para invertir en una rehabilitación de un estadio en 10 años. Claro, que no me salían las cuentas, y lo único que puse sobre la mesa es, en el mismo lugar donde tenemos proyectado el pabellón municipal, hay 70.000 metros cuadrados más que podemos incluso poner en disposición para que se lleve a cabo con tiempo una gran infraestructura deportiva, y mientras, como se ha hecho en otras partes de España, esto no lo invento yo, esto la Romareda, por ejemplo, en Zaragoza, se está haciendo a través de un campo de fútbol de Mecano, que se llaman así vulgarmente, mientras se hace la modificación integral del campo de fútbol, y así ya la Laguna podría tener una mejor instalación deportiva mientras se arregla el estadio o se hace o proyecta un nuevo Heliodoro. Eso parece ser que creó crispación, que no se entendió, y que parece ser que yo estaba solicitando que se hiciera el estadio del Club Deportivo Tenerife, o mejor dicho, del representativo de la isla en la Laguna, nada más allá de la realidad. Yo lo estoy explicando de la misma manera a usted, que lo expliqué hace 7 meses u 8 meses, que, o sea, estaba en disposición ese suelo. Y
1: lo que usted está diciendo es, no se gasten usted los 40 millones de euros en algo que ya está muy vetusto, y gasten solo en algo nuevo. Y mientras tanto, yo les ofrezco un campo para jugar, es lo que usted venía a decir, más o menos, ¿no?
0: Ese es el resumen, resumidísimo.
1: O sea, no es un campo para toda la vida. No queremos que el Tenerife se venga a Tenerife, a la Laguna. O a lo mejor no, quisiéramos, pero no nos van a dejar, no pasa nada con eso. Pero, transitoriamente, puede jugar en la Laguna hasta que ustedes hagan un estadio en condiciones. Es eso, ¿no?
0: Precisamente.
1: La verdad es que usted está juguetón últimamente, ¿eh?
0: No, yo vamos a ver, lo que utilizo de sentido común. Usted me puede explicar a mí que va a hacer una inversión en una infraestructura con los 40 millones y lo dice y lo vende a bombo y platillo. Supongamos que lo dice usted, Chabanel, pero sí. Yo digo, oiga, esos 40 millones que usted va a invertir aquí en un edificio, o mejor dicho, una instalación deportiva que está obsoleta, que ni tan siquiera la federación te permite, porque hubo que hacer unas remodelaciones urgentes para que pudiesen tener unos baños y unos vestuarios al jugar ya en profesional, después de que el Club Deportivo de Tenerife volvió a la segunda división, para tapar, para no sé muy bien el qué, porque el Heliodoro está ahora mismo en una situación bastante compleja, y sí, hay que reconocerlo.
1: ¿Usted va del Heliodoro? ¿Va de vez en cuando a ver algún partido?
0: Sí, por supuesto. Solía ir mucho, y suelo ir mucho siempre que no coincida con los partidos que a veces, por desgracia, se está sucediendo del Canarias, ¿no? De nuestro equipo representativo de la Laguna.
1: ¿Y ha tenido usted algún apretón para ir al baño?
0: Bueno, pues si ve, usted lo está diciendo con retranca, pero yo creo que lo está diciendo con conocimiento, así que sabe perfectamente de lo que estamos hablando. Y algún que otro contertulio, perdón,

0: entiendo que sabe también de buena fe que lo que estoy trasladando es cierto. Entonces, no vamos en contra de nadie. Lo único que estamos poniendo sobre la mesa alternativas viables que no son, digamos, idas de pinza de nadie, sino trasladar sobre la mesa propuestas decentes. Es decir, oiga, usted va a invertir 40 millones, pero por la tarde el presidente del Cabildo de Gran Canaria habla de más de 100 en 36 meses. ¿Me lo explica? Porque no lo llego a entender. Y por otro lado, si hay una posibilidad, aunque sea remota, de que el Club Deportivo Tenerife y también el Club Deportivo Tenerife Femenino pueda tener una instalación al más alto nivel que pueda dar mayor dinamismo al área metropolitana, ¿por qué no apostar por él? ¿Por qué hablar sobre la remodelación de algo que está totalmente ya desfasado?
1: Ok, ¿ya se aplica la nueva tasa de basura en la laguna?
0: Sí, lo hemos explicado. Ha sido bastante complicado el trabajo que se ha realizado.
1: ¿En cuánto ha quedado la tasa? ¿En cuánto meses? ¿Dinero ha quedado?
0: Bueno, pues según los... Primero son dos cuestiones. Primero los metros que tiene cada uno de los espacios de habitables y también el número de censados que estén en esa vivienda. A posteriori estamos haciendo también trabajos de cara a cara con nuestros vecinos para que puedan aportar documentación, que incluso les invite a nosotros a llevar a cabo una regulación más pormenorizada, y es lo que estamos realizando. Sabíamos perfectamente que iba a tener contestación, era una realidad, pero no obstante tenemos un equipo de catedráticos de la propia universidad que nos ha hecho llevadero el hecho de en sí de impulsar la tasa de basuras en el municipio.
1: ¿De dinero cuánto va a ser al final? ¿La tasa?
0: ¿Perdón?
1: ¿La tasa cuánto va a ser?
0: Hay un incremento en torno a... No le puedo decir, porque ya le digo, según los ratios en los que nos movemos y según también diferentes conceptos, pero hay un incremento de unos 10, 15 euros, podría ser el incremento anual.
1: ¿10, 15 euros sobre lo que hay ahora mismo?
0: Sí, sobre lo que hay.
1: Pues no es mucho, no es mucho.
0: Bueno, siempre que se trata de...
1: Bueno, conozco otros casos, otros capitales, por ejemplo, Las Palmas de Gran Canaria, es una subida de casi un 100% o un 200%.
0: No, nosotros según, ya le digo, no quiero meter la pata porque a veces todo esto queda grabado, pero lo que digo es que los incrementos no varían mucho.
1: Ok, perfecto. Quiero comentarles sobre una cuestión más. Cuando hablamos de movilidad, se puso en marcha lo de la pasarela de Padre Anchieta, ya está funcionando hace algunos meses. ¿Ustedes notan algún tipo de cambio en positivo?
0: Bueno, ya esto lo he hablado con usted en diferentes ocasiones.
1: Pero ahora ya está colocada, está instalada, ya la gente la utiliza. ¿Se nota o no se nota?
0: En lo que viene siendo los cruces donde hay mayor número de peatones, es evidente que hay una reducción de la espera en las vías de acceso y de salida de la propia rotonda.
1: Okay.
0: Pero poco perceptible porque, como bien dije desde el principio, esta rotonda no solventaría las grandes colas que atraviesa la ciudad desde la entrada por Guamasa hasta su salida en Loreto May.
1: De modo que no se nota demasiado, según su punto de vista.
0: No, desde el punto de vista no. Nosotros estamos incluso trabajando con la Guardia Civil para en las horas puntas de 7 de la mañana a 9 y de 1 y media a 3 y media, colaboramos con la propia Guardia Civil para agilizar muchísimo más el acceso. Estamos hablando de uno de los nudos gordianos más importantes que tiene la laguna, lo que viene siendo el paso hacia el norte y hacia el sur de la isla.
1: Okay.
0: Yo sabía, y lo hemos dicho, que sí, bueno, la afluencia de peatones también provocaba largas retenciones en las entradas y salidas de la ciudad, pero que no iba a solventarlo. Aquí la solución pasa única y exclusivamente por el soterramiento de la TF5 a su paso por la laguna, por realizar esa gran rambla del quinto centenario, impulsar y desarrollar la línea 1 hasta el aeropuerto del norte, que somos el único aeropuerto europeo que tiene un tranvía y no llega la línea 0 o la línea 1 hacia la puerta del propio aeropuerto, tener en consideración a los propios taxistas para que también puedan tener ellos accesos y viabilidad a la hora de transportar a sus propios clientes, y por otro lado impulsar líneas de guagua que sean lanzaderas pero que tengan un sentido. Es decir, si usted coge una guagua y ve que tiene que entrar en una autopista colapsada y ve por la ventana al conductor en la misma circunstancia que usted, al final dice, ¿para qué cojo yo la guagua si yo en mi coche también me puedo desplazar y quizás es más cómodo para mí? Hay que darle incentivos a la gente para que pueda desplazarse en servicio público, si no estamos abocados al fracaso.
1: Mi última pregunta es una pregunta política. La gente ya sabe que de los pocos ayuntamientos y cabildos que existen en el archipiélago, Pues de los pocos donde hay un pacto entre el Partido Socialista y Coalición Canaria es La Laguna, ¿ok? Y además es un ayuntamiento que nos sobra decir que es súper importante. Imaginémonos que estamos en la noche electoral de mayo del año 2027, ¿ok? Usted ha salido como alcalde sin problema ninguno, incluso ha conseguido mayoría absoluta, ¿ok? Pero de repente recibe dos llamadas, una es de Fernando Clavijo y la otra de Ángel Víctor Torres. Torres es, lógicamente, su presidente de partido, se ha presentado a las elecciones y el PSOE tiene un problema, y es que no tiene acuerdos con ningún partido de izquierdas, porque de izquierda a su izquierda, porque no hay ninguno, porque no sale ninguno. Entonces, ha ganado las elecciones también el Partido Socialista, pero los números no le dan para poder gobernar Canarias. Y el Fernando Clavijo le llama porque él también tiene un problema, y es que la subida de Vox ha sido tan explosiva que el pacto por la derecha tampoco saldría, o saldría con Vox, y no quiere estar mediatizado con esa cuestión. Entonces le llama a usted y le dice Fernando Clavijo, oye, Luis Geray, ¿tú puedes hacerme el favor de hablar con Ángel Víctor para ver si podemos llegar a un acuerdo para gobernar Canarias, PSOE y Coalición Canaria? E imagínese que esa misma noche, la misma noche le llama Ángel Víctor para decirle lo mismo. Oye, Luis Geray, ¿puedes hablar con Fernando Clavijo para llegar a un acuerdo entre Coalición Canaria y el PSOE y gobernar Canarias? ¿Esa situación que yo le estoy comentando es absolutamente absurda?
0: Bueno, esa cuestión que usted me estaba comentando denota que ambos dirigentes políticos son sumamente inteligentes. Que me llamen a mí para tratar estas cuestiones, a mí me... Bueno, en esa suposición estaría súper interesante, pero no hemos llegado a esa cuestión. Yo sí lo que le puedo decir es que entendemos que nosotros estamos en política para gobernar, que debemos llegar a entendimiento, que los acuerdos se tienen que dar y que, si se me permite expresar lo que yo siento, cualquier cordón sanitario para que la ultraderecha y la extrema derecha no estén en nuestra comunidad metiendo las garras, hay que hacer también todo tipo de sacrificios. En cualquier caso, reitero, eso es una suposición, no sé lo que va a pasar. Espero y deseo que dentro de esa elucubración que usted me ha hecho, pues que esa mayoría se dé en La Laguna, que es por y para lo que trabajamos, pero por otro lado también estaré dispuesto y en disposición de responderle cuando suceda, si sucede. Esa aritmética política después del 24 de...
1: Pero usted no vería con malos ojos, en principio, un pacto con Coalición Canaria.
0: Pero nosotros tenemos que tener siempre a la vista el progreso y la mejora en el municipio y en Canarias. En el municipio de San Cristóbal de la Laguna ha dado unos resultados muy positivos. La estabilidad es conocedora por usted y por cualquiera que se dedique a ojear en estos últimos años lo que ha sucedido en La Laguna. El crecimiento es total, hay un respaldo mayoritario, se puede gobernar y por supuesto que abogaré, si en ese caso se dan esos números, para que se puedan fraguar acuerdos de gobernabilidad estables en el municipio, en el archipiélago en nuestro archipiélago.
1: Alcalde, muchas gracias, Luis Geray Gutiérrez. Volveremos a hablar. Hablaremos cuando llegue cuando tengamos que celebrar lo del patrimonio histórico allá en el mes de diciembre. Un saludo, muy amable.
0: Tenemos que vernos, sí, en diciembre. Un abrazo fuerte.
1: Gracias, igualmente. 3 minutos que pasan de las 9, a lo mejor no es tan absurda la pregunta, ¿no? La pregunta que yo he hecho al final. Y hay una cosa muy importante que no hemos subrayado aquí. Patricia Hernández, ¿a dónde va a ir?
2: Al Congreso está barajándose ir al Congreso y a la candidatura a la alcaldía. Que por cierto,
1: hay dos opciones, Valbuena o ella.
2: Sí, pero las encuestas le dan...
3: Estando en la mesa del Parlamento de Canarias, no creo que esa posición tan cómoda la cambie por el Congreso.
1: Hombre, yo creo que sería muy inteligente por el Partido Socialista si fueran capaces de relingar la Madrid y que se quede allí.
2: Claro, pero sí, es que la encuesta le da muy bien en Santa Cruz, o sea, arrasa, ya ha ganado las elecciones pasadas.
1: ¿Va a arrasar por cuánto? ¿Va a tener 20.000 concejales?
2: No lo sé, pero es la candidatura más votada, señor Chabanel. Vale. Algo tendrá, ella, a mí no me gusta ella, ni creo que sea una política que permita, como está diciendo Luis Geray, pues llegar a acuerdos con otras fuerzas políticas para poder gobernar en un municipio. A mí no me gusta ella, pero es que las encuestas son... indiscutible.
1: No lo discuto.
3: Los pactos después y se quedará como la otra vez en la oposición.
1: Ya veremos. Tampoco, en fin, vos está ahí escuchando la conversación, ¿verdad?
4: Sí.
1: Faina, correos, please, venga.
4: WhatsApp, Teodoro Sosa será nuevo Fernando Guanarteme, pero llega tarde para volver a vender a Canarias. WhatsApp, ahora con la aceptación de Teodoro Sosa de encabezar la lista electoral de Coalición Canaria en la provincia de Las Palmas, empezará la lucha entre la provincia de Santa Cruz de Tenerife y la provincia de Las Palmas, a ver quién saca más votos y escaños. Si no meten la pata, 3 en Tenerife, 3 en la provincia de Las Palmas. Buenos días a todos. Feijóo y Abascal le han visto las orejas al lobo y ya empiezan a recular en cuanto a las pensiones se refiere. Ahora, donde dije Diego, digo Diego. Saben que 10 millones de jubilados más las personas que viven de esa pensión son muchos votos. Y el miedo les ha subido por las patas para arriba. No podemos fiarnos, aunque ahora digan lo contrario, no podemos darle nuestro voto, porque una vez estén en el poder, harán lo que quieran con nosotros. Y eso no se lo vamos a permitir. Al parecer, lo de bajar el salario mínimo, los trabajadores siguen en pie. Atención, trabajadores, mucho cuidado. Tu voto vale mucho. Y estos tipos no se lo merecen, pues no miran por ti, solo lo hacen por los ricos. WhatsApp, buenos días. No tenemos reconocidas las aguas archipiélagicas con la nueva ley de la Convemar 1982, que es la que está vigente. Por lo tanto, no tenemos zona económica exclusiva. No podemos explotar las aguas. El Monte Tropic está unas millas más allá en zona internacional. WhatsApp, buenos días. Qué horror. La falta de sensibilidad de la señora Carolina Darias el otro día en su programa, en referencia a la señora que iba a perder su casa después de una vida de duro trabajo. Los oyentes lloramos cuando su hija se rompió. Sin embargo, la señora Darias fue fría, inhumana, falta de empatía. Da hasta miedo su falta de sensibilidad. Espero que los ciudadanos tomemos nota y le quitemos ya de este ayuntamiento. En serio, he visto psicópatas en películas con más sensibilidad que esta mujer. Con todos mis respetos lo digo. Saludos a todos ese gran equipo y gracias por dejarnos participar. WhatsApp, señor Chabanel y señor Aullanet, con el consejero ese del PP, si justifican el absentismo, ver para creer.
1: ¿Absentismo en qué sentido? ¿Dónde está la ausencia? Si tú te tienes que operar, te operas de un brazo y resulta que el médico te dice esto no va a tener una evolución favorable hasta que pasen 9 meses, ¿cómo que absentismo? Si es que estás enfermo, estás tocado. Sigamos.
4: Señor Chabanel, Horizonte lo tiene sin dormir y miles de españoles están enganchados. Usted dice su verdad, Horizonte su verdad.
1: Horizonte no dice su verdad, Horizonte dice la verdad de Vox. Para que lo aclaremos todos, ¿vale? Véanlo, de vez en cuando yo lo veo, y yo veo de entrada, además los primeros invitados son siempre gente cercana y próxima de Vox, si no son de Vox, exactamente, que vierten las ideas de Vox y todo el resto del programa, porque a ver, aquí nos conocemos todos, sabemos perfectamente quiénes son esos periodistas, supuestos periodistas, algunos de ellos, pues evidentemente si nos conocemos todos sabemos de qué va este programa. Este programa es la portavocía de Vox, así de sencillo, de claro.
4: Me gustaría saber cuáles son los motivos por los cuales Lluís Gerai no se ha postulado a otros puestos relevantes en su partido, parlamento, etcétera, teniendo en cuenta que como está el patio actualmente, este señor es un baluarte del PSOE.
1: Bueno, es un baluarte del PSOE, lo que pasa es que yo creo que él ha actuado con mucha inteligencia, se ha apartado donde la vanguardia de momento, pero yo creo que después del instante Ángel Víctor Torres, cuando termine ese momento, ese instante, le tocará a Lluís Gerai. La impresión que yo tengo es que va a ser el nuevo líder del PSOE.
4: Buenos días, Horizonte y Pluralidad. Todavía me estoy descojonando y al conejo me enrisco la perna.
1: Muy bien, pero oyente, Horizonte y Pluralidad. Esto es imposible. Imposible. Bueno, vale. Si ven ustedes algún tipo de izquierdas en el programa de Horizonte es porque es un tipo que o es cercano a Felipe González o es un tipo que está encabronado con Pedro Sánchez. Sí. No hay más opciones.
4: Sí, sí, sí.
1: 8 minutos que pasan de las 9. Bueno, y por supuesto, un comunista allí con su rabo y su oreja. Eso es imposible, imposible. 8 minutos que pasan de las 9. Ahí vamos, con el pánico. Pues estoy sintiendo pánico, amigo mío. Don Javier, buenos días.
5: Buenos días, aquí es Frente Amplio.
1: Oye, ¿usted se ha fijado la cantidad de mala gente que hay en Madrid que van a pegar torta? Cuando quieren pegarle torta a alguien, ¿se van a Sol?
5: Pues claro que ahí es donde más luce, para eso es el kilómetro cero de las tortas de España, coño.
1: Pero es que es una cosa ya muy loca, ¿eh? Tienen que avisar permanentemente a la policía. Ayer fueron como 2 o 3 grupos a pegarle en distintos momentos del día. Y hoy no pasará lo mismo otra vez, claro.
5: Sí, ya son fijos en plantilla ya.
1: Hay una diferencia con lo que pasó en el 15M. Ahí en este momento hay mucha más violencia en relación con eso. En el 15M había un respeto secular a aquella manifestación. Aquí hay poca, ¿eh?
5: Sí, porque en el 15M todavía no había nacido el fallerito.
1: ¿Qué hizo usted, Enrique Repiti?
3: Que gente muy joven, que es lo que me asusta.
6: Hombre, están intentando a ver si estos le responden.
1: Van los hijos y los padres a pegarle. Es impresionante, ¿eh?
4: Sí, había, yo vi un vídeo de... Eran chicas que no tenían más de 16 años y cantando unas consignas franquistas que tú dices, ¿de dónde las aprendieron? Sí. Muy locas. Ya. La verdad es que yo vi escenas...
1: En la Escuela Horizonte.
4: Yo vi, sí, es que sin dudas, yo vi escenas de...
1: Ya. María Álvarez, buenos días.
7: Muy buenos días.
1: ¿Qué tal?
7: Bien, pensando que claro, que es que en parte la propia administración, quien vive allí en Puerta del Sol, la señora Ayuso, anima a este tipo de comportamientos porque intenta...
1: Si no los pueden echar por las buenas, por las malas.
7: Intenta desprestigiar tanto el movimiento de la acampada, intenta denostarlos tanto que al final la gente se cree que puede ir allí a dar torta, a usarlos de... No sé, de saco de boxeo.
6: Bueno, son los de la revuelta estos, que son los...
1: Estamos en la sección de Javier, ¿no? ¿Sí?
7: Así que estaba por ahí.
1: Está usted silente y callado. El Frente Amplio no pinta para nada.
5: Es lo que siempre pasa con el Frente Amplio, coño, que nos ningunea. Pero nos mire, mandan ahí,
1: ¿no le parece, a la esquina. ¿No le parece un artista, ahora que hablamos del Frente Amplio y demás, no le parece una artistada lo que ha hecho Rufián, vacilándose a todo el mundo?
5: Rufián es un genio. Rufián es el frente, el mismo es el frente. No hay frente como Rufián.
1: Rufián ha demostrado que toda la izquierda española no tiene un dedo de frente. No puede ser un frente amplio porque no tiene un dedo amplio, de frente.
5: Ni amplio ni nada. El frente siempre restringido. Se restringe actualmente a la figura de Rufián.
1: Pero además, yo diría que es un gran actor. Es decir, no creo que esté a la altura de los grandes, ¿no? O sea, no es Javier Bardem, ¿vale? Porque Javier Bardem es mucho, pero este, la actuación que se ha pegado este tío, yendo a las televisiones, los programas que han hecho de La Sexta, entrevistando a personas, y él diciendo, no, yo tengo un apellido muy español como Rufián, porque yo vengo de Andalucía, y yo me siento cada vez más español. Y lo que tenemos que hacer para parar a los fachas es que haya una unión de las izquierdas de España, de Cataluña y de España. Y ahí estoy yo.
5: El independentista catalán es el que no pasa vaya, ¿verdad?
1: Sí, no, pero él siempre pensó, en realidad, él pensó en clave siempre catalana, lo que le favorecía es que era republicana, no lo que le favorecía a España, y todo el mundo se creyó esa mentira. Es impresionante. Sí. Tiene que dar una... Yo creo que, a ver, sí, yo pienso que, por ejemplo, La Boda Negra tiene que ganar, sin duda ninguna, no solamente el Oscar, sino también, como es normal en España, tiene que ganar también los Goya. Pero tiene que haber un accesi especial para Carlos, para Gabriel Rufián, en serio, Qué actuación más memorable, Repasen ahora sus entrevistas de una hora en Salvado, o con Gonzo, o con tanta gente, y él diciendo y hablando, sí, porque claro, y los rostros que ponía, qué fenómeno de tío,
7: La unidad de la izquierda. Y qué fácil es identificarse con su...
1: Y se ha cargado la unión de la izquierda, se la ha cargado, pero absolutamente...
7: Sí, pero eso no beneficia tampoco a la izquierda catalana, no creo, no sé.
1: Bueno, sí, a la izquierda republicana sí, porque se ha quedado aquello fantástico para él, ¿no? Sí. Dígame.
5: Mire, cuando vaya a terminar conmigo, me avisa. Cuando me vaya a mandar el
1: sitio. Bueno, dígame algo.
5: Total, yo solamente quiero que me deje 20 segundos.
7: 19, 18.
5: Le quiero hacer una pregunta a Marian Álvarez.
7: Eso, qué miedo.
5: Pero no quiero que me conteste.
7: Ah, vale.
5: Quiero que la piense y que me la responda después de la publicidad. Exacto. Marian, tú tienes un hijo. Sí. Piénsalo bien, pero no conteste. Contesta después de la publicidad. Tu hijo canta. O no canta. Y ahí lo dejo, ya, ¿vale?
1: Bueno, vamos a la publicidad y seguimos. Después de la publicidad, respuesta. Ahí, Marian.
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1: Ya puede usted responder, Marian.
26: Paso palabra.
1: ¿Escuchó usted, Javier Moreno?
26: Él no
1: ya,
26: está.
1: ¿Ya se fue ya?
26: Él se fue.
1: Paso palabra, no hay respuesta. Ok, perfecto.
26: Es que como no entiendo la pregunta.
1: Mañana dirá algo. Ok, fine, correct, please.
0: ¿Qué opinan ustedes de la hipocresía de la portavoz socialista Montse Díaz cuando habla de la ley de vivienda cuando su marido es un gran tenedor? La doble vara de medir, qué poca vergüenza.
1: WhatsApp. Bueno, yo creo que tenía que haberse callado, sinceramente.
0: Tal cual. En uno de sus programas, haciendo alusión a Buenarte, me usted informó que ante lo que se venía encima, los vecinos no se habían organizado para recurrir, mejorar o impedir el proyecto tal y como se redactó, agotando plazos y no presentar alegaciones para evitar esto que está pasando. ¿Podrían tirar de hemeroteca y saber qué presión hicieron para evitar desalojo? Aquí lo hemos entrevistado
1: varias veces. A... Pero aparte, no es que nos hayamos entrevistado, es que han hecho no sé cuántas manifestaciones.
0: Sí.
1: Han hecho como 5, 6 o 7.
0: Sí.
1: Es que del tema de Juan Artemio y su gentrificación ya vamos hablando, no sé, pero como 7, 8, 9 o 10 años. Esto es, y es posiblemente la zona de la capital Gran Canaria más dañada con diferencia. También toda la parte de lo que es el Istmo, la parte de la isleta, por supuesto, pero es la parte que dio el grito de sí. guerra en su momento,
0: sí.
1: sin duda
0: como,
1: ninguna.
0: Como barrio, como tal cual, sí. ha desaparecido.
1: Y no las han hecho ni caso, vamos.
0: WhatsApp, al oyente le pide que le pida a Román Rodríguez, no hace falta, las urnas lo retiraron en las últimas elecciones autonómicas, después de 3. Román no se quiere enterar, para lo poco que trajiste te lleva las alforjas llenas. Buenos días, equipo. El señor de Tenerife habla de soterrar la autovía de carriles especiales, pero del túnel de Caletillas, por el sur de la isla, de cruzar sin tener que venir al norte. En fin, Luisito, se te ve el plumero de obedecer a los caciques del agua en Tenerife. Buenos días. Coincidiendo con el señor Geray, del nefasto estado en el que se encuentra el estadio, recomendarle que se dé un paseo por el estadio de La Manzanilla. Saludos. Magnífico comienzo de tertulia hoy. Todos los tertulianos de Horizonte son de Vox y ahora hablando de fascistas en la Puerta del Sol, sin comentar la paliza que le han dado hoy a un policía a los miembros de la campaña.
1: No tengo noticias de la paliza, si tuviéramos noticias ya las diríamos, pero ya veremos si es verdad o no es verdad. Porque claro, en fin, esto es lo que suele pasar con los héroes de los bulos, ¿no? Vale, ok, 21 minutos que pasan de las 9, estamos en... Lo de Ceuta ayer, bueno, una explosión de devoción popular a los reyes, ¿no? Los reyes se presentasen a las elecciones, si dejaran la monarquía y se presentasen a las elecciones, ganarían con mayoría absoluta con seguridad, ¿o no? ¿Estamos de acuerdo, no?
0: Sí, en algunos sitios,
1: voces.
0: Sí, yo creo que sí.
1: No escucho voces, ¿dónde están las voces?
0: Aquí.
2: Te digo que sin duda que...
0: ¿Es una voz?
1: ¿Otras voces?
2: No me escucha, tiene algún problema con los auriculares.
0: Sí.
1: No, eso
0: sí.
1: Muy bajo, sí.
0: No, yo creo que... Es que antes le pasó con el señor Gerard Pérez, que no lo estaba escuchando usted y todos los demás,
1: no,
0: sí.
1: No. Hay algunos que están muy bajos, perdónenme. No. Eso pasó en ese momento, concreto, por otra cosa distinta, y ahora estamos en la normalidad. Es diferente. Vale, ok. Algunos están muy tímidos, ¿eh? ¿De acuerdo? Que no se van a ganar el sueldo.
0: Uy.
1: 22 minutos que pasan de las 9. Entonces, lo de Ceuta ayer, Vivas, que es el alcalde, presidente de esa comunidad más o menos ficticia o real, como ustedes consideren, porque aquello es un pueblo, son 80.000 personas, pues ha dicho que la situación es insoportable.
3: Muchas gracias por la visita y bienvenidos a su casa. A su casa por la institución a la que tan dignamente representan y porque Ceuta es, ante todo, España en esta otra orilla del estrecho mar que nos une. Como todos saben, los pasados 30 y 31 de julio, cerca de 100.000 personas fueron utilizadas para vulnerar nuestra frontera, nuestra integridad territorial. Una invasión que ha causado la pérdida de al menos 141 vidas, la mayor crisis de seguridad nacional de nuestra democracia. Ceuta no es la que era. Los ceutíes hemos tenido que cambiar nuestros hábitos de vida y perdido seguridad, tranquilidad y libertad. En definitiva, una olla a presión que en cualquier momento puede estallar.
1: En cualquier momento puede estallar.
4: Pero yo con esto tengo una duda tremenda, ¿no? Porque esconder las miserias que están en Ceuta ahora mismo porque van los reyes, la verdad que no me parece acertado por parte de nadie.
5: Pero Esto tenía solo un objetivo, que era decirle, de entrada, apoyar a la gente de Ceuta, porque son los reyes de España. Y segundo, el mensaje era claro para Marruecos, decir lo que dijo el rey, oiga, sí. Estamos en España y esto es España, y es el mensaje. Lo que sí que es verdad también es que igual que cuando los reyes fueron por lo de la Dana y en los pueblos encontraron todavía, digamos, los restos del desastre que provocó el tiempo... en este caso no han podido ver a toda la gente en la playa porque se los han llevado.
4: No,
2: el rey en esta ocasión no fue un discurso protocolario, fue un discurso que yo creo que después de lo de Cataluña el más claro y más contundente que yo le he escuchado desde que está reinando.
1: Sin duda ninguna.
0: Yo estoy de acuerdo porque ha sido más contundente de todo, mencionó al reino de Marruecos. Yo creo que fue firme como la manera en que lo mencionó. Sí. Y después cuando pidió que los migrantes tenían que volver, sí, respetando la legalidad y las vías seguras, pero que tenían que ser devueltos a Ceuta, yo creo que estuvo bastante bien en su discurso.
1: Por otra parte, midiendo también qué es lo que ha hecho Marruecos posteriormente, me refiero, después de lo de ayer, ha estado bastante respetuoso para lo que suelen ser habitualmente los marroquíes. Me refiero al gobierno marroquí. Anteriormente ya hubo una advertencia por parte de Mohamed VI, ya lo saben ustedes, aquello de que las relaciones con España están obsoletas en términos de migración, que tenemos que volver a pactarlo todo, pero ayer no hubo ningún comentario en la prensa marroquí, ni ofensivo ni no ofensivo, no hubo ningún comentario. Con lo cual la impresión es que sí ha habido respeto entre las monarquías, se habrá hablado, evidentemente, en algunos cenáculos se habrá hablado y se habrá llegado a ese acuerdo. Bien, mejor así. En cualquier caso,
2: Bruselas en este momento influye mucho,
1: En cualquier caso, el rey fue muy tajante en una cuestión. Los que han venido te tienen que marchar. Recuerden la polémica que hubo con este programa, con este asunto, cuando yo dije esto. Los que han venido se tienen que marchar. Si los que han venido por una invasión, se tienen que marchar. No han venido por un fenómeno migratorio. Se ha aprovechado un fenómeno migratorio para hacer una invasión. Eso es lo que ha ocurrido con los barcos apoyando, etcétera, etcétera. Por lo tanto, pensamos todos exactamente lo mismo ahora, en este instante, que te tienen que marchar. No tenemos que hacernos cargo de ninguno.
5: No, y que ha habido una limpieza, y no solo de las calles, sino también de las playas directamente. La limpieza ha sido debida, sobre
2: todo para escondido en el monte y en las barriadas del Príncipe, donde hay mayoría musulmana. O sea, no se ha resuelto el problema. Se ha escondido, se ha tapado.
5: Pero, oye, han venido muchos efectivos de la Policía Nacional. ¿Ustedes han visto el despliegue que se ha montado para quitar a la gente de la playa?
26: ¿Pero por qué no lo hicieron el día uno?
5: ¿Al principio?
26: ¿Por qué no lo hicieron el día uno?
1: Porque el presidente estaba de vacaciones.
26: ¿Por qué no venía el rey?
1: El presidente estaba de vacaciones hermosísimo en la maleta, como bien ha explicado muchas veces el señor Valentín Goyanés. Está pasándolo tan bien que él no podía darse un salto hacia Ceuta para mostrar su solidaridad con aquella gente. En fin, es una cosa bastante alucinante. Recordemos que Pedro Sánchez lo que dijo en su momento para justificar a Marruecos fue esto.
6: El 30 de julio amanece un día relativamente tranquilo, pero a partir de la mañana empezamos a recibir una avalancha de migrantes que durante 10 horas lo que vemos por parte de las autoridades marroquíes no es tanto una actitud pasiva, porque ellos nos alertan también de la llegada de esos migrantes. Lo que vemos también es una decisión de tratar de gestionar toda esa avalancha de gente de una manera inteligente, es decir, producir el menor daño posible a esos migrantes. En todo caso, se llegan a producir más de 141 muertes en las costas de Ceuta y en la frontera con Marruecos.
1: Este es un pringao, Este no es un presidente, es un pringao.
4: Yo sigo sin entender esa justificación.
1: Te quedas alucinando con este tío,
4: Esa justificación que tiene y esa humillación constante con Marruecos, ¿no? Es decir, es que ni siquiera ha dicho, coño, es que el reino de Marruecos es el que ha propiciado todo este tipo de cuestiones. Además, con la invasión hablan de un tema puntual. O sea, cuando vemos las lanchas del ejército marroquí cruzando en aguas españolas, dice que es un hecho puntual y que se resolvió puntualmente. Pero, coño, ¿pero de verdad? O sea, ¿es que vamos a ir así por la vida? Entonces, esperemos no solamente de Marruecos, cualquier país puede venir aquí y hacernos la pirula,
26: No, Marruecos sabe cosas que no todos saben, y supongo que por eso también, esto es viejo ya, ¿cómo se llamó aquella investigación que descubrió Pegaso?
1: Sí. Pues, sí, sí, lo de Estados Unidos, lo de Israel y lo de Marruecos. Okay, vale. Estamos en la vida cañón.
7: ¡La vida cañón!
1: Esto lo tienen que explicar.
7: ¡La vida cañón!
1: El gobierno ha firmado dos decretos para evitar desahucios, ¿okay? Ayer hubo un desahucio en el barrio de Pedro Hidalgo, Las Palmas de Gran Canaria. Una madre de una con dos hijos, los dos son menores de edad, uno con 16 años, el otro creo que tiene 5 o 6 aproximadamente, no tienen más. ¿Me lo puede explicar usted, Faina, qué fue lo que ocurrió ayer?
0: Pues sí, efectivamente se ejecutó el desahucio de una madre vulnerable con dos hijos. Estaba previsto para ayer y no se consiguió frenar. Yo creo que hay una serie de catastróficas desdichas o de incompetencia por parte de algunas administraciones. Primero, se ejecuta el desahucio porque ella pagaba un alquiler, pero no se lo pagaba al dueño directamente. Ella se lo pagaba a una amiga que era a nombre de la que estaba el contrato de alquiler. Ella afirma que el dueño era conocedor de que ella pagaba a través de la amiga. Es un poco extraña la historia, pero eso es lo que pasaba.
1: Resulta con lo cual la amiga tenía que darle el dinero, claro, al propietario.
0: Exactamente, pero la amiga no estaba abonando esas cantidades.
1: La amiga se quedaba con el dinero.
0: Exactamente, esas cantidades al propietario, por lo que el propietario denuncia y sigue todo su curso y se procede a ejecutar el desahucio. Se presenta ayer el día X para ejecutar el desahucio y el informe de...
1: ¿Por qué se ejecuta cuando hay una decisión adoptada por el gobierno de España para impedir el desahucio?
0: Un expediente X.
1: No hay un expediente X. Hay una formalidad que no se cumple. O sea, esa mujer necesitaba un informe de vulnerabilidad,
0: claro,
1: no, por parte del Ayuntamiento de Las Palmas de Gran Canaria.
0: Claro, no, pero... Sí llegó.
1: No, espere. ¿Cuándo llegó?
0: Pero no puede llegar.
1: ¿Cuándo llegó? ¿En la madrugada del desahucio?
0: No, pero en la mañana, ni siquiera en la madrugada. Es que llegó en la mañana, en la misma mañana. Es que eso tampoco se comprende.
4: Para que la Comisión Judicial acepte ese certificado de vulnerabilidad.
0: Pero a ver,
1: Ayuntamiento de Las Palmas de Gran Canaria, tú no puedes presentar un informe de vulnerabilidad el mismo día del hecho, del lanzamiento de la persona. Preséntalo un día antes, como mínimo, o una semana antes, o un mes antes. ¿Qué has estado haciendo para no hacer las cosas como tienes que hacerlas? Porque expones a esas personas a la voluntad del juez o de la jueza, y si la jueza y el juez no están o no van a trabajar ese día... ¿Qué pasa?
0: Claro, es que aquí hay que señalar, hay que poner de manifiesto, sí, que la jueza o el juez que ejecuta no tiene sensibilidad, evidentemente, pero que la parte social del Ayuntamiento de Las Palmas de Gran Canaria no emita el informe de vulnerabilidad
1: un mes
0: esa misma mañana, cinco minutos o diez minutos antes, tampoco se puede justificar.
26: Pero sabemos cuándo se solicitó el informe, porque tampoco sabemos en qué momento se solicita ese informe de vulnerabilidad.
0: Yo no creo que se levantaran a las 7 de la mañana y lo solicitaran, no lo creo.
26: A mí también me parece todo tan raro.
1: Hay una cosa, Marian. En este ayuntamiento se hacen las cosas cada vez más lentas.
26: Sí, yo no estoy defendiendo.
1: Cada vez se paga todo más lento. Hay mucha gente mosqueada con ese motivo.
26: No estoy defendiendo al ayuntamiento.
0: A estas alturas.
1: Suponer que este ayuntamiento hace las cosas bien, en cualquier estadio que hace las cosas bien, es mucho suponer, ¿eh?
26: No soy yo quien lo va a suponer. No llegan a tiempo a casi nada.
0: Es que a estas alturas de la película, que sigan sucediendo desahucios por este tipo de negligencia, clama al cielo. Es que clama al cielo, hombre. Es que me da igual que no se puede, porque es por negligencia pura y dura.
5: Era un desahucio mediático, además estaba derecho al techo detrás y todo eso. Que
0: si y aparte, exacto, que se no venía anunciando.
5: Los medios, pues a lo mejor es posible, pero en este caso ya sabíamos que se iba a producir, estaba derecho al techo, o sea que alguien tenía que haber pedido el informe.
1: En la crónica que leo hoy de Canarias 7 se dice en un momento determinado que Jennifer, si se llama la mujer, no ha encontrado el apoyo del escudo social, que en junio y septiembre, estoy contestándole también a Marian, se trató de contactar con el área de bienestar social del Ayuntamiento de Las Palmas de Gran Canaria y no se consiguió. Aquí flipo, ¿eh?
4: Joder.
1: Aquí flipo yo un poco, ¿eh?
0: Bueno, mía. Es que si yo les contara que no me gusta, pero las que he tenido que lidiar yo con la parte social del Ayuntamiento de Las Palmas de Gran Canaria para determinadas gestiones personales para un familiar mío, o sea, es que, vamos, yo he sufrido eso, pero en menor medida, por supuesto.
1: En cualquier caso, creo que todos estamos de acuerdo en que este hecho no tenía que haber pasado, ¿no?
26: Claro. No, más cuando
1: no
26: se
1: tenía que haber pasado. Cuando hay el amparo, ese decreto ley del gobierno socialista,
0: claro, hombre,
1: y luego hay un amigo socialista que no hace las cosas como
0: claro,
1: debido.
0: Claro, hombre,
1: no
0: le, a esa sales madre... a decir que el gobierno no hace nada, que tus zonas tensionadas, que no sé qué, y te siguen pasando estas cosas, es que Estocolmo no te los pueden meter. Es que no tiene justificación posible, hombre.
26: No, okay. pero a ver, no se puede poner a una madre con dos hijos en la calle tan fácilmente. No sé, cuesta entender que se pueda hacer tan fácilmente. Y después habrá que ver todo lo que hay detrás con respecto al ayuntamiento, por qué el informe no llega a tiempo, por qué se llega al momento del desahucio, por qué llegamos por qué se llega tan lejos a que vaya una comitiva judicial, por qué se llega tan lejos.
1: Bueno, porque la propiedad lo que pide es, señores, claro, mi propiedad, no me pagan el dinero que me tienen que pagar, porque ese señor, según lo que parece, no ha cobrado desde hace algún tiempo, porque la amiga se quedaba con el dinero. Es que ha sido una estafa en todos los sentidos.
0: Claro, es que ha sido por lo que pero que sí que ha sido una serie de estafa catastrófica, desdicha, de negligencia, pero no se puede permitir eso. O sea, un gobierno socialista no puede permitir esto, no puede, porque bueno, encima estamos clamando contra la vivienda.
1: Carolina Darío estuvo aquí el pasado viernes y le preguntamos por el caso de Nena Travieso. Ustedes conocen cuál es el caso. Tiene 85 años, vive en una vivienda en Guanarteme y hay más vecinos que viven en las circunstancias parecidas a las de ellas, a de estas personas. Pero es un solo edificio el que sobrevive. Todo el resto de los edificios que hay por la zona, todos han sido vendidos, expropiados, etcétera. Solamente es uno el que sobrevive. ¿Y de qué está rodeado? De obras. Obras para edificar ahí un paseo. Imagínense ustedes lo que son algunos horarios matinales y por la tarde, sobre todo matinales, horarios de obra, de escuchar permanentemente todos los elementos de la construcción ahí, a tope. Imagínense lo que es eso, lo que debe ser desde el punto de vista auditivo escuchar eso. Bueno, entonces le preguntamos a la señora alcaldesa por el caso de Nena Travieso y esta fue su respuesta.
8: Yo, desde el máximo cariño y empatía a lo que ha dicho, digamos, la hija y la familia, ¿no? Estamos hablando de un supuesto que yo quiero contextualizar y que es diferente a lo que estamos, digamos, viendo en materia de desahucio. En esta ocasión hay un plan general de ordenación urbana de Las Palmas de Gran Canaria del año 2012, un plan general que se somete a todos los trámites preceptivos que establece la normativa aplicable, en este caso la información pública, ¿vale? Que cada uno establece las alegaciones que considera y que se ordena la ciudad. Y ese plan genera también derechos para los demás. En este caso, lo que estamos hablando es de una expropiación, por tanto, con un justiprecio, con un valor a cambio por esa vivienda.
1: Pero ella dice que nadie ha hablado con ella de la expropiación.
8: Sí, está ya iniciada, yo desconozco ya a nivel técnico, pero una expropiación.
1: Pero que nadie se ha dirigido a ella, nadie ha hablado de cantidades. Eso es lo que dice ella.
8: La comisión de valoración siempre hace eso. Desconozco los detalles con los que usted me está diciendo, pero si hay, digamos, contraprestaciones o diferencias en qué se nos el precio, luego sí ha habido contacto y comunicación, ¿no? En cualquier caso, estamos dentro de los márgenes que establece la ley.
1: En cualquier caso, ella no quiere marcharse de allí, ¿eh?
8: Yo lo entiendo, como seguramente ha pasado mucha gente de allí, pero el plan general también es ley en la ciudad, en el sentido de que hay que cumplirlo y darle la mejor opción posible, pero hay que hacerlo, no queda otra.
1: Estamos bajo el imperio de la ley. Bueno, yo le preguntaba al concejal de urbanismo anterior, Javier Doreste, de Podemos, le preguntamos, ¿y ustedes por qué dan tantos permisos? Es que no me queda más remedio que darlo, señor Chabanel, porque es la ley.
4: Ya. Pero poner un plan general justificando una expropiación, yo la verdad que me parece increíble lo
0: tremendo,
4: que estoy oyendo.
0: Pues. O sea,
1: es más. Ayer tuvimos información por parte del concejal de Desarrollo Urbano, Mauricio Roque, que ha certificado que la casa donde vive esta señora, Nena Travieso, no sufre daños a causa de la excavación. Porque claro, la excavación es en su propia, al lado de su casa. Entonces sí. Imagínense el espectáculo, ¿no? Ese espectáculo de ruidos que está sufriendo una persona que tiene 85 años. Vale, yo creo que a todos se nos viene a la imaginación, a la cabeza, algún nombre, ¿no? Y alguna persona que de repente nos ha dejado no hace mucho tiempo, ¿no? Igual, ¿no? Entonces, yo digo, señores, ¿por qué no tienen un poquito de sensibilidad? Y cuando dicen empatía, es que, ¿por qué no la tienen de verdad?
26: Hombre, porque allí va un paseo, es que, señor Chabanel.
1: Y el paseo es mucho más importante que las personas.
4: Esto no tiene un pase, ¿eh? Esto no tiene un pase.
26: Allí
4: es decir,
26: va un paseo, hemos echado a todo el mundo, esta señora se tiene que ir también porque allí va un paseo y el paseo es ley. ¿Me entiende usted?
0: Es que tiene la falta de todo. O sea, es que es una falta de todo.
26: Pero vamos a ver, como todas las expropiaciones.
0: ¿Y cómo tú puedes decir que no estás informado o que te faltan detalles? Venga, hombre, precisamente el caso de esta señora te lo tendrías que saber de memoria porque lleva los medios de comunicación desde ni sé cuándo ya. que ya hemos hablado de este tema mínimo dos veces en el espejo, de este caso en concreto. Y de lo de Juan Artemes ni se sabe las veces que hemos hablado. No puedes decir eso. Es que, primero, como representante máxima de la ciudad de Las Palmas de Gran Canaria y después de como representante del partido que representas, hombre, esa frialdad y esa poca humanidad...
4: Okay. No, pero es que además no ha solucionado lo que tenía que solucionar. Por ejemplo, a mí me parece bien, damos por hecho de que se va a expropiar esta señora, pero que la empresa constructora cumpla con la ley. Es decir, si usted levanta polvo tiene que echar agua. La hija dijo aquí que no lo hacían. Y eso me hace pensar que lo hacen adrede para fastidiar a la señora y a la gente que vive en ese edificio. Coño, haga usted cumplir la ley, alcaldesa. Mírese ese tema. Porque okay. El ruido también bueno, afecta a las personas.
1: Yo espero que no haya ninguna desgracia que lamentar en próximas fechas, ¿ok? Y con eso ya he dicho todo lo que tenía que decir. Vamos con otra cuestión más. Estamos en La Vida Cañón, que es justamente lo contrario. Estuvo con nosotros ayer una persona que es sabia, la catedrática de Economía de la Salud, Beatriz González López Valcárcel. Muy interesante la conversación que tuvimos sobre seguros y sanidad. Para ella, ¿están aumentando la base de los seguros privados?
9: Hombre, lo que es cierto y evidente es que cada vez más ciudadanos para, digamos, tener una atención temprana ante las listas de espera interminables del sistema público, pues o bien contratan una póliza privada y se hacen ahí las pruebas, o bien pagan de bolsillo. Esto es un fenómeno creciente también en Canarias. Y en este sentido es un mal síntoma de funcionamiento del sistema público. Cuando tienes que hacerte una prueba diagnóstica en la privada, porque en la pública tardan en hacértela meses, pues en realidad es una señal de falta de equidad del sistema. Porque claro, luego lo que puede ocurrir es que una vez que tienes el diagnóstico hecho por la privada, pues subes en la lista de espera para la intervención quirúrgica, que es otra lista de espera diferente, subes posiciones respecto a las personas que no pudieron hacerse la prueba diagnóstica en la privada.
1: Ok, lo más importante fueron las cuestiones que vinieron posteriormente. Le pregunté por la IA y dijo, cuidado con esto, hay cosas que pueden ser útiles en la parte robótica, pero que es la inteligencia artificial, hay que frenarla. Y puso el ejemplo de Bukele en El Salvador.
9: Hombre, hay que estar alerta, ¿sabes?
1: ¿Sí?
9: Sí. Hay que estar alerta porque puede tener derivas, digamos, amenazantes para el ser humano. Y en sanidad también.
1: ¿Sí?
9: Fíjate, en sanidad...
1: Pero, por ejemplo, los robots, esos que operan de una forma fantástica, con una precisión increíble.
9: Sí, bueno.
1: Eso está muy bien, ¿no?
9: Esos son los Da Vinci, estos son una maravilla. Claro que sí, que ya se están usando también en Canarias. Eso es una maravilla, pero eso más que inteligencia artificial es robótica, ¿no?
1: Okay.
9: La inteligencia artificial generativa es más... Fíjate, hay un país que es El Salvador, que todo el mundo conoce, que ha contratado con Google un contrato de 700 millones de dólares la atención sanitaria de toda la población. Google es el que tiene la información de esto y la provisión se hace a través de algoritmos de inteligencia artificial. De momento...
1: Pero es que tenemos un presidente que está muy sonado.
9: Bueno, ¿no? Sí, el Bukele. De momento han entrado ya los ciudadanos entre 18 y 30 años y de aquí a 7 años progresivamente irán entrando otros tramos de edad. ¿De qué estamos hablando? Estamos hablando de que hay un algoritmo que hace el triaje, es decir, que filtra si te pasa con un médico o no, que la consulta con este médico, que ni te conoce de nada y por tanto no es tu médico de familia... La consulta se hace online, el médico te receta online y te mandan los medicamentos a casa. Bukele lo vende como el gran avance del país, etcétera, donde la inteligencia artificial es protagonista. A mí me preocupa muchísimo que una empresa como Google tenga acceso a los datos de salud de todos los ciudadanos, con lo que puede conllevar de discriminación en el mercado laboral, de conocimiento para el mercado de seguros.
1: Digo yo, porque esto no... Paramos aquí. Digo yo esto porque no lo piensa vos para España.
4: No le dé idea.
1: Bukele, por ejemplo, lo ha hecho con 800 millones de euros, que es una barbaridad, de poco dinero, es un disparate de dinero, nada de dinero. Y con eso controla pues a un montón de gente de la población, la controla absolutamente y le da un servicio sanitario, por decir algo. Entonces, en España, ya que hablamos tanto de que esto es un saco sin fondo, que cuesta tanto dinero, tantos problemas que crea en el erario público, etcétera, etcétera, etcétera, etcétera, pues yo creo que vos, que está a punto de llegar al gobierno, que es posible que llegue, podría aplicar esta fórmula de Bukele, ¿no?
4: Ya lo dijo con las pensiones, ¿no? Que había que privatizarlo.
8: Eso ya lo hemos hecho.
2: Ya quiere un sistema mixto. O sea, que no le extraña nada que para el tema sanitario también piense
1: en España, un sistema
8: en España ya lo hemos hecho.
1: Con 10.000 millones resolvemos el problema, ¿eh?
8: Pero en España ya lo hemos hecho. Lo que pasa es que no lo hemos hecho en sanidad, lo hemos hecho en educación.
1: Ah, ¿sí?
8: Sí, y hemos puesto todos los datos de los alumnos y de su familia a disposición de Google. ¿Sí? Lo hemos hecho.
4: Madre mía.
8: Sí, claro.
1: Qué bonito.
8: Sí, porque hemos usado Google en las escuelas.
1: Ok.
5: Aquí te cargas a todos los médicos de familia.
8: Y eso lo hizo el PSOE.
1: Bueno, es interesante lo que estamos comentando, pero vamos a avanzar un poquito más. La sanidad es un saco sin fondo. Atención al dato que da, ¿eh?
9: En la última década, del año 2014 a 2024, que es el último año cerrado de presupuesto, el gasto sanitario en España aumentó un 56%. Mientras que la inflación aumentó un 21 y pico acumulada.
1: ¿Has dicho en 10 años?
9: Sí, en 10 años. Entonces, la sanidad, efectivamente, cada vez se lleva una porción mayor del gasto público. ¿Qué es un saco sin fondo? Hombre, digamos, si no ponemos cabeza, puede llegar a serlo. O sea, es un sector capaz de gastar lo que le echen. Así como en educación, tú no puedes meter 4 profesores en un aula porque se estorban. En sanidad se es capaz de gastar lo que le echen si no tienes filtros para que la innovación que penetre sea la innovación que aporta valor. Y valor, me refiero a valor terapéutico.
1: O sea, si no he escuchado mal, la sanidad en los últimos 10 años ha subido un 56% de lo que denominamos el gasto sanitario.
4: Pero es lógico, señor Chabanel, ha aumentado la población. ¿Cuánto ha aumentado la población para que el gasto sanitario
1: se dispare? No ha aumentado un 56%, ni loco, vamos, bueno. ni hablar.
4: No, pero es que no es la misma proporción, ¿eh? Es decir, aumenta la población, por lo tanto el gasto sanitario tiene que aumentar.
1: Lo que estamos diciendo es que el gasto sanitario ha subido una barbaridad, que nos sentimos todos probablemente más frustrados que antes con el servicio sanitario que recibimos, y es un 56% que no es cualquier chorrada, ¿eh? Estamos hablando de miles y miles y miles y miles de millones.
8: La comparación que ella hace es con el índice, con el IPC.
1: Sí.
8: El IPC es un 20 y el... Tienen que haber otros factores también.
1: Claro.
5: Intervengan. Habrá muchos factores. La esperanza de vida, por ejemplo, también.
1: Pero todos sabemos los problemas que hay. Una burrada. Todos sabemos las tensiones de tesorería que produce la sanidad, por ejemplo, en Canarias. Todos lo sabemos. Sí. Es decir, las tensiones no vienen por la educación ni vienen por la dependencia. Bueno, la dependencia muchísimo menos, porque es ridículo lo que pesa en el erario. Pero para la sanidad siempre. Ha habido problemas en todos los gobiernos. Incluso ha habido crisis de gobierno por el tema sanitario. Ahora mismo tenemos una huelga donde estamos hablando de 150 millones de euros más que está dispuesto a asumirlo y aceptarlo el gobierno de Canarias. O sea, es que es una pasta.
2: El resto de la sanidad también está bastante alborotada.
1: Bueno, pues todo es lo que hay. Y bueno, y hablando de la dependencia, dijo una cosa cruda y una cosa amarga y una cosa que tiene razón. La ley de dependencia nació pobre.
9: En España está mal, y está mal porque nació pobre. O sea, el sistema de atención a la dependencia tuvo la mala suerte de que nació al principio de la crisis de 2008 y nació pobre. De modo que, además, la coordinación entre sanidad y la atención social es muy mala, es muy deficiente. En Canarias, por ejemplo, tenemos 600 camas de agudos, de hospitales de agudos, públicas y concertadas, ocupadas por pacientes que tienen el alta médica, pero que no se pueden ir porque no tienen quien los reciba.
1: Eso es un hospital.
9: Eso es un hospital grande.
1: Claro.
9: Ese es uno de los grandes retos. Entonces, ¿qué hace falta? Unidades de cuidado de hospitalización de larga duración, unidades de cuidados intermedios y, de alguna manera, rediseñar el sistema de atención a la dependencia y no dejarlo tan en manos de grandes residencias que ni los ancianos quieren ni les mejoran la calidad de vida. Entonces, se debe tender, y yo creo que estamos en el proceso en España, ¿no?, a lo que los holandeses llaman aging in place, o sea, envejecer en tu comunidad, que no te larguen a una macro residencia que está a 100 kilómetros, sino en pisos, en viviendas comunitarias, pues tuteladas, en pequeños centros de que, claro, que necesitan financiación, porque la atención a la dependencia en España es...
1: Qué lejos estamos del sistema holandés, qué lejos. Es un tema de dinero, evidentemente, tiene razón, nació pobre y sigue estando pobre. Y así son los servicios que recibimos. Faina, correos, please.
0: Sí, vamos para allá. Buenos días, una pregunta para todos. El bono de guagua dice canario, porque si soy canario de Suculum y me voy a Las Palmas, tengo que comprar un bono turista. ¿Qué coño bono canario? WhatsApp, señor Chabanel. Todo lo que dice usted es verdad. Lo que dicen sus oyentes lo pone en duda. Frene, que viene en curva.
1: ¿Eso me lo tomo como una amenaza? Pregunto. ¿Eso me lo tengo que tomar como una amenaza? ¿O es un consejo solidario? Pregunto. ¿Qué me está diciendo? ¿Me está amenazando por mantener mi punto de vista? ¿Qué oyentes? Cuando usted habla de oyentes en general, ¿de qué oyentes me está hablando? ¿Me está hablando de los que son como usted? ¿Me está hablando de eso? ¿Me está diciendo que está, me está diciendo y me está advirtiendo de una amenaza de voz a este programa? Pregunto. Sigamos.
0: Pensaba aparcar mi coche en el parking de Las Canteras otra vez, 7 días e ir en guagua de

0: bonita.
1: De Triana, ¿eh?
0: Esa frialdad que he visto, lo visto, hará dormir a mucha gente en la calle. Buenos días, la CAF y la Roja de su programa hoy está en minoría. La exaltación del nacionalismo canario con el auspiciador señor Chabanel deja incluso empequeñecido el indigenismo primario del señor Lito. Se ha atrevido a decir que nos olvidemos de España y pensemos solo en nosotros. Es usted todo un personaje. Lamentable el desastre.
2: Es usted que nos llama indígena, ¿eh? Usted sí es el personaje.
3: Oye, que indígena no es un insulto, ¿eh?
0: A mí lo de indígena me encanta, perdonen que le diga.
2: No, pero como lo dice él, sí.
0: Lamentable.
2: Hay forma.
0: Ya. Lamentable el desahucio de Pedro Hidalgo. El que pagaba las mensualidades era la pareja de Jennifer. Él se fue y ella dejó de pagar al casero. Me lo contaron por el barrio, es así. WhatsApp, me están los políticos envenenando la sangre. No hacen nada salvo cobrar. Pasaré a votar a Vox votos, 5 votos que perderá el PSOE. Buenos días, señor Chabanel. Utilizando sus propias palabras, me quedo flipando al oírles a propósito de las quejas de ustedes mismos sobre la incompetencia de los servicios municipales y sangrantemente los sociales y la humillación que está suponiendo para la ciudadanía la cita previa para gestionar cualquier asunto municipal, reiteradamente manifestada en su programa, y tener a la propia alcaldesa con ustedes en el programa y a su flamante halagado por ustedes mismos, el señor Francisco Espínola, y no cuestionarles nada, Naita. Impresionante documento periodístico e informativo.
1: Déjeme que le responda rápidamente. No sé cuántas veces hemos hablado aquí de la cita previa. No sé cuántas veces Faina ha hablado de sus experiencias con la cita previa. No sé, yo creo que como 200.000 veces más o menos.
0: Mínimo.
1: De los servicios municipales hemos hablado muchas veces, de la empalizada que se ha montado por parte de algunos sindicatos, por parte de algunos trabajadores municipales en relación con su falta de trabajo con la gente. Eso no sé cuántas veces lo hemos discutido. Yo entiendo que la entrevista con Carolina Darias, lo mejor que se puede hacer con Carolina Darias es dejarla hablar. ¿Sí? Honestamente. Yo creo que hay que dejarla hablar. Yo creo que hay entrevistados que deben de sentirse contentos, felices y hablar. Y hablar mucho, lo que quieran conveniente. ¿Por qué? Porque ese es el mejor retrato que podemos hacer. Y cualquiera que haya escuchado la entrevista habrá sacado conclusiones parecidas a las que yo he sacado. Tan sencillo como eso. No es necesario empozoñar las entrevistas. No es necesario meterles veneno. No es necesario. Es suficiente con hacer las preguntas adecuadas. Punto. Nada más. Pero para usted eso le parece como demasiado intelectual, ¿verdad? Lo comprendo. Por eso vota lo que
4: vota.
1: Pero
4: es que nuestro papel es hacer las preguntas, no meternos en peleas.
1: No, yo a veces me meto en peleas. A ver, yo a veces me encanta meterme en peleas, claro.
4: Bueno, pero tú eres un espécimen.
1: No, yo soy como soy. Pero hay entrevistas y entrevistas. Cada entrevista es un mundo. Y hay entrevistas donde lo que hay que hacer es dejar al invitado que se desarrolle por sí mismo. Ya está.
0: Es que lo dice todo. Muchas veces esa respuesta ya... Claro. Que hay que añadir.
1: En otro momento habrá que hacer las preguntas oportunas, pero te encuentras con las personas con ese tipo de personajes que no responden prácticamente a nada. En ese momento, ¿qué es lo que haces? Te levantas de la mesa, le dices que es un inútil.
4: Váyase.
1: Pues eso es lo que habría que hacer. Vale. 6 minutos y medio para llegar. No, ya son prácticamente las 10, 6 minutos. Vamos a la publicidad y venimos enseguida.
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7: Adiós.
8: Tenemos que despedirnos de alguien.
7: Adiós.
8: Imagino que todos los seguidores de Breaking Bad, que son muchos, son millones, pues lo tienen, lo han tenido en sus oraciones en las últimas horas. Ha muerto R.J. Meade, que ha sido un hombre básico en todo lo que estoy comentando de Breaking Bad. Un chico discapacitado en la vida real que hacía discapacitado en la obra maestra de Vince Gilligan. Claro, se ha abierto un debate porque este chico ha decidido matarse, se ha matado, se ha suicidado con 34 o 35 años aproximadamente, y se vuelve a abrir, pues cada vez que pasa una cosa de estas, pues un debate sobre la salud mental. En cualquier caso, Faina, ¿cuándo verá usted Breaking Bad?
9: Cuando se mueran todos los protagonistas.
8: O sea, es así, ¿no?
9: Sí.
8: Lo
9: tal
8: tenía
9: como
8: claro.
9: Usted lo ha pronosticado, cuando se mueran todos los protagonistas, yo me sentaré a ver Breaking Bad, o sea, para hacerles
10: bueno,
9: un homenaje.
10: No eres la única que no la ha visto, ¿eh?
8: Usted tampoco, las dos.
10: ¿Qué conste?
8: Madre mía.
10: No es que ya me suena mal.
9: Lo peor,
8: no,
9: lo
8: no
9: peor.
8: Sé cómo Breaking.
9: Lo peor de todo es que, aparte de que tengo alguna plataforma contratada que lo emite, es que tengo
8: adversión.
9: Los DVDs de la serie completa ahí en el mueble de donde tengo la televisión, ahí debajito
10: solo,
9: del mueble, que cada vez que me siento frente a la tele veo ahí el pack de DVDs, pero no.
10: Pues yo Breaking Bad, ya es que es eso de Breaking, ya me...
8: Ya. Bueno, yo no
10: pero,
8: sé.
10: Pero yo la única serie que me permito tener en DVD es El Ala Oeste.
8: En cualquier caso, El Ala Oeste está muy bien. Sobre todo las dos primeras temporadas son muy buenas, luego ya empieza a bajar un poquito.
10: Pues son 8 por lo menos, ¿no?
8: Sí, son muchas, son muy largas, pero las dos primeras están muy bien porque además Aaron Sorkin es un guionista extraordinario y se nota la fuerza de los diálogos. Y luego sobre todo es un demócrata muy convencido porque da clases todo el rato de democracia, pero en el sentido puro de la palabra, ¿no?
10: Así salí yo de inocente.
8: En el sentido puro de la palabra, sí, y además muy inocente todo, pero está muy bien cómo él defiende la garra con la que defiende en todos los capítulos la cuestión democrática, ¿no? Es una serie muy muy buena, pero muy fuera de lo que es la realidad.
10: Claro.
8: Y Breaking Bad es demasiado realista, es una serie muy muy dura, muy torva y con muy sanguínea, ¿no? Pero claro, es una película de un tiempo determinado. Yo creo que en el tiempo actual que vivimos, la realidad supera por completo a Breaking Bad. Sí, la realidad supera tanto.
10: Es aún más.
8: De hecho, Gilligan, lo último que ha hecho ha sido una serie que se llama Pluribus, creo, donde no va nada de nada de esto. Es una serie donde va del control de la humanidad a través de no sabemos qué, pero todas las personas se parecen menos una. Hay una persona o 10 personas que hay en un universo que no se parecen al resto, que tienen comportamientos que no tienen nada que ver con los demás. Pero todos los demás se comportan exactamente como si fueran un solo individuo. Eso es curioso, pero ya estamos hablando de cosas que no tienen, de cosas que tienen que ver con la imaginación,
10: de las creencias. Exacto. Y de un montón de cosas.
8: Pero él ha ido abandonando cada vez más ese mundo tórrido y violento, porque y lo han hecho mucho también otras series, porque es que el mundo real es muy superior a eso.
10: Mucho más violento.
8: Es mucho más violento, sí.
10: Sangriento.
8: Ok, premio cabrón del día de hoy, ¿le vamos? ¿Se acuerdan ustedes de la jueza del caso Reparo? Seguro que no. Esta mujer se llama Ana Serrano Jover, y fue la persona que eligió el señor Santiago Pérez para fundir a Clavijo. Con el caso Reparo, primero fue el caso Grúa, que lo llevó otra jueza distinta, y después fue ella. ¿Qué le ha pasado? Pues que el Consejo General del Poder Judicial, que no hace casi nunca nada, o hace muy pocas cosas, o las cosas que hace son para proteger la parte corporativa de la profesión, ha abierto hasta 25 expedientes ha abierto una inspección rutinaria que acabó destapando el descontrol de este juzgado, donde hay 25 expedientes judiciales desaparecidos y decenas de causas llevadas que llevaban años paralizadas. A mí esto me hace mucha gracia porque me recuerda a alguna cosa que pasó en su momento en Lanzarote, Valentín. Allí había un expediente judicial completamente desaparecido y sin embargo le dieron vida, como si fuera Frankenstein.
11: Al caso Unión se refiere. Sí,
8: claro. Bueno, uno no es igual que 25, claro está. Aunque depende luego de la importancia de las personas que están encartadas, de las personas que son imputadas, etcétera, etcétera. Bueno, entonces, se le ha abierto un expediente disciplinario a esta persona porque con 5 meses de suspensión de funciones, esto no ocurre casi nunca, porque ese juzgado es un desastre auténtico. El desastre elegido por el señor Santiago Pérez para mortificar al presidente del gobierno. ¿Qué les parece? 2 y 2 suelen ser 4 a veces. No siempre, pero a veces pasa eso, ¿no?
9: Sí.
8: Pues que le vayan
12: dando. Lo raro es que el Consejo General actúe en esto, no sé si fue de motu propio o por denuncia.
8: No, hubo muchas denuncias y al final no nos quedó más remedio. Pero claro, son 25 expedientes desaparecidos, sí, claro. Que no es cualquier chorrada.
10: Pero ya le cuesta, al Consejo General ya le cuesta poner a un juez mirando la pared.

0: Octavio Sánchez está con nosotros, que es el portavoz de Asamblea Siete Islas. Tenemos huelga. Hola, Octavio, buenos días.
1: Buenos días.
0: Tenemos huelga de médicos el próximo viernes, ¿no?
1: Sí, el día 16, sí, señor.
0: Y creo que tú estás hablando de otra huelga.
1: Sí, para el día 26. Aquí el problema está en que, bueno, el otro día nos reunimos con el director del Servicio Canario de Salud. Hay una serie de propuestas que le hemos hecho, bueno, que él ha puesto también sobre la mesa. En su día se comprometió a hacer una revisión salarial sobre un concepto que tenemos el personal del Servicio Canario de Salud, que es la carrera profesional a las tres mejores medias de todas las comunidades autónomas. Y bueno, lo que nos dijo fue que si no había pacto con los médicos, no había pacto con nadie. O sea que al final, si no cierra un acuerdo con los médicos, nos quedaremos, somos 38.000 trabajadores en la sanidad pública, pues estamos hablando de que 30.000, quitando a los médicos, se quedarán sin una subida salarial.
0: Bueno, entonces lo que más o menos quiso decir es que ahora mismo lo prioritario es resolver el tema de los médicos y luego a todo lo demás, ¿no? Más o menos es eso.
1: Sí, vamos a ver, lo que hace es pues poner las dos cosas sobre la mesa y decirles que es un solo paquete y que, bueno, si no hay acuerdo con médicos, no hay acuerdo con ningún otro colectivo. Vamos a ver, nosotros nos hemos puesto en contacto con el presidente, bueno, yo mismo, he tenido varias reuniones con el presidente del sindicato médico. Le hemos dicho que, bueno, que la cosa está de esta manera, que nosotros el previsto de huelga lo tenemos para el día 26 y 27, dos días de huelga, y que nosotros al final los cañones pues también estarán dirigidos hacia ellos como hacia la administración.
0: Pero a ver, una cosa, Octavio, hablando de información que podemos tener los dos. Sí. ¿Te consta que el sindicato de médicos de Las Palmas de Gran Canaria esté boicoteando el acuerdo con la consejería?
1: Pues la verdad que te puedo decir que puede que esté politizado y bastante, ¿eh? Y bastante porque no tiene sentido. Vamos a ver, te puedo decir
0: quiero decirte, nosotros hablamos ayer con Azad Goya, que es la persona con la que te has reunido tú, que es el director del Servicio Canario de Salud.
1: Sí, señor. Sí.
0: Y ayer nos dijo una cosa que nos dejó en 33. Nosotros teníamos información de que algo se está moviendo en los círculos sanitarios sindicales de Las Palmas de Gran Canaria, en Gran Canaria, que es por el mismo de siempre, que es Román Rodríguez. No vamos a quitar aquí lo que puede hacer uno y lo que puede hacer otro. Decimos claramente que ha sido Román Rodríguez quien está hablando con esta gente. Okay. Pero lo que nos dijo ayer es que él tiene el problema, dice que él tiene el problema resuelto en Tenerife, que ya lo ha hablado y que tiene un acuerdo, pero con Gran Canaria no es posible, debido a este tema que estamos hablando.
1: Sí, señor. Vamos a ver, te voy a decir más. Han aparecido panfletos en uno de los hospitales de referencia de aquí en Canarias, en el hospital Doctor Negrí, en donde aparece la foto de un señor, que es del comité de huelga de médicos, y lo tienen vinculado a eso, a lo que me estás diciendo, a Nueva Canaria, que el interés de ese partido es que no se llega a ningún acuerdo, porque está claro que este problema de casta políticamente, porque esto repercute directamente en la sociedad. O sea, estamos hablando de que se están paralizando lo que son las listas de espera, pruebas de diagnóstico, consulta. Estamos hablando también hasta de gente que viene de otras islas a hacerse pruebas, a operarse, y tienen que marcharse a su isla otra vez porque no han sido atendidos. O sea, al final estamos hablando de que el desgaste es brutal, y después también te digo...
0: Pero esto es gravísimo, que un partido político,
1: sí, cuenta,
0: en vez de estar pensando en la población, que es lo que tienen que hacer y que es lo que dicen todos los días, estén pensando en desnucar a otro partido con el que compiten, esto ya es muy serio,
1: Sí, y te voy a decir más, es que aquí lo que no tiene lógica también es que este acuerdo que está sobre la mesa... Nunca lo han tenido los médicos en toda la historia. Yo llevo 40 años en el Servicio Canario de Salud. Estás hablando ahora mismo de 120 millones de euros que le van a poner a los médicos en la mesa, que llegará a 150 millones de euros.
0: Exactamente.
1: O sea, estamos hablando de lo que nunca han visto estos médicos sobre la mesa. Y claro, todo esto te extraña, porque tú dices, vamos a ver, aquí puede haber una pelea, el tomo y daca, porque no me estás poniendo lo que yo pido sobre... Pero es que están poniendo lo que nunca han visto ellos sobre la mesa. Es un acuerdo brutal. Además, Yo le he dicho que bueno, que creo que se sobrepasa todo lo que realmente, porque después los demás colectivos, no te creas tú, que porque esto estamos hablando nada más que para los médicos.
0: Hombre, Octavio,
1: yo
0: te agradezco tu sinceridad para decir esto que has dicho, me parece muy valiente y muy honesto lo que has dicho, y creo que además obedece a la realidad, porque estamos los dos poniendo datos encima de la mesa, lo estamos compulsando y al final pues las cosas coinciden.
1: Está claro. Esto no tiene sentido. Además, te voy a decir más. Tenía una huelga general en allá en Madrid con esto del Estatuto Marco, que vale, que tú puedes decir, oye, mire, pues mira, están condicionados con Madrid, están todos los médicos juntos, pero es que ahora mismo no hay en Madrid y estamos asistiendo aquí a una huelga, que no están en huelga, pero bueno, que tienen el preaviso de una huelga indefinida, casi nada, ¿eh? Para el viernes, cuando hay un acuerdo sobre la mesa, que es el mejor acuerdo, que bueno, esto es una carta de los reyes para esta gente, porque te voy a decir más, jamás se ha puesto sobre la mesa tanta cantidad de dinero. Estamos hablando de 120 millones de euros para nada más que un colectivo médico, ¿eh? Y que uno está viendo que esto lo que se está es intentando alargar, pues vamos, esto blanco y en botella, esto tiene un trasfondo que no es el interés profesional y retributivo. Aquí se está mezclando muchísimas cosas.
0: Sí, sí.
1: Y bueno, y ahí estamos, y nosotros no estamos dispuestos a eso, y por eso tenemos ese aprovecho de huelga, es que repercute, bueno, lo nuestro son los grupos CDIE, que son 14.000 trabajadores de la sanidad pública canaria, pero esto afecta también a todos los demás, menos a los médicos, que somos 30.000, y que, bueno, aquí se ha dicho que si no hay acuerdo con los médicos, no hay acuerdo con todos los demás, y nosotros lo que decimos es un preaviso de huelga para que usted negocie con nosotros. Si los médicos no quieren dinero, les interesa otros intereses, porque siga con los otros intereses, pero nosotros lo que queremos es un acuerdo retributivo. Estamos hablando de trabajadores que cobran 1.200 euros, ¿eh? Estamos hablando de trabajadores que cualquier subida salarial es muy importante para ellos, y nosotros no vamos a permitir que aquí se mezcle una cosa con otra, ni por un lado ni por el otro.
0: Octavio Sánchez, gracias, un saludo, seguimos hablando, ¿de acuerdo?
1: Muy amable, vale. Muchas gracias, buen día. Buen día.
0: ¿Ya lo han escuchado ustedes? ¿Ya lo han oído ustedes? ¿Cómo se les queda la camisa?
2: Como lo que ayer comentábamos en esta misma mesa, sí.
0: Pero ya no es una suposición, ya no es una hipótesis de trabajo, más o menos bien pillada, sino ya estamos hablando ya de una realidad. Porque él nos ha hablado de una documentación, de unas octavillas que se han soltado por ciertos sitios que te llevan a Nueva Canarias.
3: Ha sido valiente al contar ese tipo de cosas y cómo lo ha contado, ¿no? Es decir, viene a darnos la razón en lo que planteamos en esta mesa, como decía Enrique. Pero, ¿qué hace este hombre metiéndose en esta...? Solamente para torpedear a Coalición Canaria en el gobierno, pero también torpedear al Partido Popular, ¿no? Es decir, ¿qué significado tiene eso de...? Porque eso perjudica directamente a los ciudadanos, el no llegar a un acuerdo.
4: Maquiavelismo político en estado puro, ¿eh?
0: Pero esto es propio de Román Rodríguez, él lo ha hecho toda la vida. No se olviden que este señor fue presidente del Sindicato de Médicos en Paro. Empezó su carrera política ahí, siendo muy joven, presidente del Sindicato de Médicos. Empezó su vida política ahí y empezó a no trabajar ahí. Nunca ha trabajado en su vida. Es que esto lo conoce muy bien, perfectamente. Fue consejero de Sanidad. Bueno, no fue consejero de Sanidad, claro, pero fue el responsable del Sindicato de Salud. Lo conoce perfectamente. Y tiene un montón de amigos ahí. No os olviden ustedes cuando intentó colocar a uno suyo llevando el Servicio Canario de Salud, cuando cayó pues Teresa Cruz, acuérdense.
2: No solo cuando cayó Teresa Cruz, es que él tumbó a Teresa Cruz.
0: Él la tumbó y luego él quiso poner a una persona de su confianza y no pudo meterla. Pero lo intentó, habló con unos, con otros, y se presentaba ante todos aquellos que se reunía, que eran un montón de empresarios, por cierto, se empezaba como si fuera el presidente de Canarias, poco más o menos. Es que este no tiene... Esto no hay forma de... No hay forma. No hay forma, o sea, la inteligencia que se le presume a un presidente de gobierno, que hemos tenido muchos en Canarias, y él es un hombre que no es de la generación de Mauricio, ni de la generación de Manolo Hermoso, ni de Bravo de Laguna, ni de Soria Sí, de un montón de gente que ha sido muy importante, desde Lorenzo Darte, para la política canaria. Él no le llega ni a, vamos, ni al tobillo de ninguno de ellos.
3: Él fue importante por la moratoria.
0: Intelectualmente hablando, es un cero a la izquierda.
3: No, se dio importancia con la moratoria. O sea,
0: bueno, es el legado. Ahí tenemos el legado.
2: Con las torres de Vilaflor, Lito.
0: Pero que no olvidemos que este señor estuvo en un juicio porque entonces denunció a un banco porque según él lo había engañado y que declaró en ese juicio que él no tenía ni puta idea de economía y era el consejero de Economía y Hacienda del gobierno. Recuerden eso.
3: Como dice Enrique, a nosotros nos dejó las torres por la autopista, que no quisieron hacerlas por Vilaflor, y se montó el pollo y autorizó que se fuera por la autopista.
0: Es un sinvergüenza nato, es que no se le puede llamar otra cosa distinta, es que es un sinvergüenza nato. Y él es el que está detrás de esta historia. Luego lo escucharemos con su discurso de toda la vida enfático. Nosotros, la gente, nos preocupamos porque la gente esté cada vez mejor. A mi gente te importa un huevo, señor. Mis huevos son más gordos que eso.
3: Usted sabe lo que esa subida de pacientes en la sanidad privada, casi todos van a traumatología, o por lo menos un porcentaje muy importante, porque es que en la sanidad traumatología está colapsada. Es decir, no hay forma de que te arreglen un hueso en la sanidad canaria. Te tienes que ir a la privada. No todo el mundo puede hacer eso.
0: No todo el mundo tiene dinero para poder hacerlo, evidentemente. Faina, correos, please. Claro.
5: Sí, perdón. Buenos días. No, espere un segundo, que me fui para abajo. Cierto, a ver, me perdí totalmente. Buenos días. Lo peor de todo en Guanarteme que para favorecer a un constructor han desviado el camino natural del Barranco de la Ballena a un mini desagüe. Esperemos que las próximas lluvias fuertes no provoquen una desgracia en el barrio. La seguridad de los vecinos debería estar siempre por encima de cualquier interés urbanístico de unos pocos. Este es un poquillo largo, señor Chabanel. El otro día, con su reflexión sobre darle el voto a Teodoro Sosa, me abrió un camino que no contemplaba, debido a mi hastío al panorama político. Dicho esto, el problema que veo a la hora de votar a un partido local es que cuando llegan al Congreso, muchas veces terminan apoyando al grupo mayoritario que gobierna. Y entonces me pregunto, ¿de qué sirve votar por una opción que pretende defender los intereses de Canarias si cuando llegado el momento acaba respaldando las decisiones del gobierno central? Ejemplos hay muchos. ¿Se acuerda cómo nos trataron en la crisis sanitaria del barco relacionado con las ratas? Pues bien, en la reciente votación de los dos decretos de vivienda, Coalición Canaria apoyó a uno de ellos y rechazó el otro. Dos decretos que se han hecho deprisa y corriendo, y esa es precisamente mi reflexión. Si votamos un partido canario, esperamos que defienda los intereses de Canarias por encima del gobierno de turno. Gracias. Seguiré valorando a quién votar. Si WhatsApp, cierto, las mejores entrevistas a políticos es dejarlos hablar, como hacía el gran Jesús Quintero. Un WhatsApp, buenos días, qué pesados con que Faina vea Brequipat. Si no la quieren ver, que no la vea, no les hagas caso. Me voy a tomar la libertad de recomendarle a Faina otra serie, Better Call Saul. Estoy entre que me recomienden una y otra, que por joder no la voy a ver nunca.
0: Better Call Saul es un spin-off de Breaking Bad. Claro.
5: WhatsApp, señor Chabanel.
0: Por cierto, ¿qué serie más buena?
5: Tampoco la he visto, Better Call evidentemente. Saul. Señor Chabanel, Bukele, presidente de El Salvador, un país pequeño con 6,4 millones de habitantes, llegó a la presidencia en 2019 y se encontró con 53 crímenes diarios. Metió a todas las bandas de narcotráfico en la cárcel. Hoy El Salvador tiene 0 asesinatos. ¿Cuántos Bukeles necesita el mundo?
0: Yo creo que el mundo necesita, pues no sé, como 200. ¿Cuántas naciones hay en el mundo? 200, pues 200 Bukeles, ya está, respondido.
5: Buenos días nuevamente, Espejo Canario. Si dejara de existir la política, dejaría de existir los medios de comunicación y el periodismo. Qué ironía, ¿verdad? Importan más lo que nos roban que los que nos benefician, señor Chabanel. Escucho diariamente su programa, pues considero que es el único medio de comunicación transparente que existe. Pero tanto politiquismo termina por aburrir a los que mantenemos el país. Menos políticos, más hablar de currantes, autónomos y autónomas. ¿Cuántos pagamos los autónomos? ¿Qué impuestos pagamos? ¿A dónde van dichos impuestos? ¿A dónde va la cuota a la seguridad social? Etcétera, etcétera. Claro, importa más cuántos mocos tiene Sánchez, cuántas veces estornudan los políticos y un largo etcétera. Hay estadísticas para todo, pero nunca para los que mantenemos el país. La única vez que se habló de los autónomos fue el 30N de 2025. Sigamos dándole publicidad a los políticos cuyos quebraderos del sentido común les interesa más la confusión que la solución. Y el periodismo es cómplice. No obstante, les quiero, Espejo Canario. Buenos días. Ahora que hablan de la presión y la ansiedad que vive esta pobre mujer de Guanarteme, he comprobado que el Espejo Canario le dedicó más días al desahucio de Mari Carmen que los días que le ha dedicado a nuestra paisana, y luego dicen lo que dicen.
0: Pensemos en los mensajes invisibles, ¿ok? O sea, mensajes que nunca llegan, ¿ok? El de usted ha llegado, no es un mensaje invisible, es un mensaje visible, y por eso lo hemos leído. Pero piense usted que hemos hablado de su mensaje como 100.000 veces más de otro que no ha llegado. ¿Me entiende o no me entiende? Usted tiene una visibilidad 100.000 veces más que otro, porque ese otro no ha llegado. La diferencia entre llegar y no llegar significa que uno es leído y el otro no es leído. ¿Se percata? 2 más 2 son 28. Sigamos.
5: Buenos días, enhorabuena a Teodoro por el fichaje por coalición y sobre todo a Clavijo, que es el más listo y ya se ha quitado del medio a Teodoro como rival. Ha tirado por la cuneta a Pablo Rodríguez y se ha comido a Manolo Domínguez dejándolo sin marca. Por cierto, otro cambio de María Fernández, Congreso, Cabildo, Transportes y ahora Congreso. ¿Cuál va a ser el siguiente cuento que nos va a contar? Si solo sacan el de Teodoro, será un fracaso para el rollo que nos han contado. ¿Ya tienen programa o siguen con programa? Y un WhatsApp, todo el mundo tiene derecho a sus propias opiniones, pero no a sus propios hechos. Basta ya de reírse y chotear a los ciudadanos.
0: 19 minutos que pasan de las 10 premios Cabra Loca del día de hoy.
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0: Hablamos de las cloacas y de la juez Viedma, la conocen ustedes perfectamente porque fue la que condenó al hermano de Pedro Sánchez en Badajoz. Bueno, esta mujer, sorprendentemente ahora, ha denunciado al ex juez que utilizó supuestamente la cloaca del PSOE a cargo de Leire Díaz para amenazarla. Este ex juez se llama José Luis Sánchez de Tejada. Y lo más sorprendente de este asunto es que este señor no ha sido llamado a declarar por ningún tribunal. O sea, desde el principio se sabe que supuestamente él actuó por orden de Leire Díaz contra esta persona, contra la jueza Viedma, y la amenazó. Se sabe esto. Se ha publicado no sé cuántas veces, 25.000 veces. Pero el juzgado que lleva la causa no lo ha investigado. No lo ha llamado a declarar siquiera. Es rarísimo. Hasta que ella ha actuado y ha pedido justamente que se le tome declaración a este señor, lógicamente. Porque si ella lo que está denunciando es que una mafia del Partido Socialista la ha condicionado, la ha intentado meter miedo, ha atentado contra ella, la ha amenazado, etcétera, etcétera. Y si este es el personaje, ¿por qué no se llama a declarar? Ahora lo van a llamar a declarar.
2: Hay una historia de jueces en Badajoz en la que no todo lo está Sáenz de Tejada y la propia Viedma. O sea, es una historia muy rara de separaciones, de denuncias de cruzadas entre magistrados unos a otros. Hay una historia ahí muy, muy, muy, muy tenebrosa.
0: Sí, es que tiene la impresión, el caso tiene la impresión bastante tenebrosa. Empezando por la propia actuación de la señora Viedma, que fue amenazada y no delata su amenaza y su chantaje hasta después de dar ella la sentencia. A ver, es una sentencia que está contaminada, evidentemente, pero aquí nadie dice nada de eso.
2: Sí, vamos, yo soy jueza de una causa en curso y me vienen de que mis hijos en el colegio están siendo espiados para alguna cosa rara y lo primero que hago es poner la denuncia.
0: Hombre, yo creo que la solución que tiene el hermano de Sánchez debiera de recurrir su sentencia, porque imagino que lo habrá hecho ya, pero es que es una sentencia que puede estar contaminada.
2: Ya ha recurrido a la audiencia provincial, al Tribunal Superior de Justicia de Extremadura.
0: No sé, y después de la justicia de Extremadura, ¿dónde le queda ir? Pues no sé, pero es que, a ver...
2: Bueno, el Supremo, no sé, con el Tribunal Superior de Justicia, de repente se le acaban los recursos.
0: Es una causa, claramente contaminada, claramente. Bueno, vamos a otra cuestión, vamos allá. Esto es para Marian. El alza de costes lleva a las aerolíneas a buscar destinos alternativos a Canarias. Eso empieza ya a ocurrir, está ocurriendo. Tanto llegó el cántaro a la fuente. Jessica de León, la consejera de turismo, avisa que compañías como Jet2 están ya desviando aviones a Egipto y Marruecos. No sabemos en qué cantidad, pero eso es lo que viene a decir la consejera. Y recuerda que los turistas que vienen a Canarias no están en nómina, que hay que ir a buscarlos y hay que ganárselos.
7: Hombre, claro. Claro. El turista no está abonado a un destino en particular, son los destinos los que tienen que ir gestionando el atraerlos, el traerlos hasta aquí. Y ahí, bueno, ya sabemos de la competencia que nos hacen destinos tan cercanos como Marruecos.
0: En septiembre han bajado un poquito el número de pasajeros, ha bajado un 0,9, estaba no mucho.
7: Estaba previsto, sí, que este año es posible la que cosa sí. Se relajara un poco.
0: Claro, pero yo creo que hay tanta ambición desmedida, como decía aquel documental de Tangana, hay tanta ambición de medida que se pretende hacer ver a la opinión pública que si bajan un punto, me refiero a los empresarios, que si bajan un punto es que ahí entramos en crisis, señores. Tengamos un poquito de tranquilidad.
7: Un punto
0: que son
7: en 18 millones.
0: Son 18 millones de al año, que es una pasada.
3: No vienen.
7: Estamos viendo.
2: Están obsesionados con los 20 millones y cualquier retroceso de centésima le parece un fracaso.
7: Y que estamos viendo las consecuencias que tiene en vivienda, en transporte y en un montón de cosas.
3: Sí. Nos viene bien, no que baje un punto. Que bajen dos.
7: Oye, que si nos quedamos en 15 millones no pasa nada.
0: Bueno, cuando teníamos 15 millones estábamos contentísimos y felices. Sí, sí.
3: Claro.
0: Y con eso también lo éramos.
7: Lo que pasa es que la avaricia rompe el saco, sí. Que es de lo que estamos hablando.
4: Ryanair, que ya saben cómo se las trae, acaba de anunciar que retira 700.000 plazas de avión del mercado alemán. Y son rutas que van con Gran Canaria, con Fuerteventura y con Lanzarote, sí. principalmente. O sea, que 700.000 plazas. O sea, que esto puede cambiar de un día para otro.
0: Vale, perfecto. Vamos con el siguiente. Montse Mínguez. Esa señora es la pareja de la... es la pareja de la portavoz del PSOE, que ya saben, se llama Montse Mínguez. La pareja, su marido, tiene pues 30... Se dedica a ser un gran tenedor. Tiene 30 viviendas. Y que él saca partido de eso porque son viviendas en alquiler. Es decir, es el mismo problema que está denunciando ahora mismo su partido político. Entonces, para ella debe ser muy complicado ser portavoz del PSOE porque...
7: Y hablar de determinados temas cuando tiene en casa o duerme con el enemigo, ¿no? Si tenemos en cuenta al enemigo como aquel gran tenedor que comercializa hasta 30 propiedades.
0: Entonces, yo digo una cosa, entonces, esta señora, ¿por qué no se ha callado?
2: Ella alega de que es un grupo familiar, que su marido solamente lo administra, pero de hecho está evidentemente en contra, porque además ejecuta desahucio cuando no le pagan. O sea, no es que sea un santo. Porque puedes portarte bien teniendo 30 pisos y das por herencia, pero si llevas una política de machuque y limpio cuando llega el caso...
0: Es que la política de la izquierda ahora mismo es una política contra los grandes tenedores. Es decir, si estuviéramos en una historia donde vamos a hablar bien de los tenedores y vamos a hablar bien de los inquilinos, pues no hay ningún problema. Pero es que el suelo es de la historia. Estamos siempre en una historia de buenos y malos, que es lo que hace la política en España, enfrentar a unos contra otros. Y ahora están enfrentando a los inquilinos con los tenedores. Entonces los tenedores son los malos y los inquilinos... Pero los tenedores de un piso son los malos. Los de un piso son los malos. No de dos, ni de tres, ni de cuatro, que también son mucho más malos. Sino ya el de uno es malo. Pues claro, este es el tema. Ahora estas son las consecuencias de los arrebatos que le dan al señor Sánchez y al Ejecutivo Socialista.
7: Es que ahí la casuística es tan grande, señor Chabanel. Puede ser con cualquiera de nosotros, puede ser un tenedor con que tenga una vivienda.
0: Pero, por ejemplo, yo le voy a poner el caso de uno de los adalides de la comunicación de la izquierda, que es el señor Gran Wyoming. Este señor no tiene pelos en la lengua y ha dicho en muchas ocasiones, pues sí, yo me dedico al alquiler de vivienda. Mi negocio, yo soy rico, dice, yo soy rico. Y mi negocio es alquilar viviendas. Tiene como 20 aproximadamente.
2: Mi vida profesional, a lo mejor lo he invertido en pisos. Lo hice y además no lo oculto.
5: Entonces, en las entrevistas.
0: Claro que lo hice abiertamente. Pero ahora vemos al señor Gran Wyoming, lo vemos en la televisión y dice eso y nos quedaremos escandalizados porque como las políticas de izquierda ahora mismo son anatemizar, enloquecer y dejar bien claro que los grandes tenedores o pequeños tenedores son un desastre y que son los que crean el problema de la vivienda en este país, pues a ver ahora. A mí no me parece mal lo que hace Wyoming. Ni me parece mal que una persona pueda tener 20, no, es decir, lo tengo que destacar porque son muchos pisos los que tiene, pero si una persona ha ganado dinero suficiente, lo ha invertido en eso, ¿yo qué tengo que decir a esa cuestión? Yo tendría que decirlo en el caso de que fuese una persona especuladora, claro, en ese caso, claro. Sí.
2: Claro. Hay también buenos caseros.
4: Claro, es que mira, sí, el portal de transparencia...
5: Y también hay buenos inquilinos, que a veces también la parte de los inquilinos se
7: son todos unos ocupas. Un
4: pero mira, si miras el portal de transparencia, el portal de transparencia del Congreso de los Diputados dice este dato, ojo, el 85% de los diputados del Congreso tienen como mínimo una casa, la suya, la vivienda, pero hay un 20% que tiene tres o más casas, es decir, eso no es el Congreso de los Diputados, entonces que habría que expropiarles a todos porque...
0: Pero eso es España, España siempre ha ahorrado en el ladrillo, siempre, claro. Lo ha hecho toda la vida, eso es España. Lo que está mal es la falta de viviendas, que es lo que ha cambiado por completo el buen rollo, claro, que había con el mercado.
5: Lo que está mal es que se siempre, vendan bloques de vivienda al fondo buitre, la transformación de vivienda.
0: Si el precio más caro o el precio más barato está en 1.200 euros un alquiler, ¿qué es lo que hace una persona que quiere ponerlo a 500 euros? Perder dinero, ¿no?
7: Sí, es ser tonta.
0: ¿La llamaríamos tonta? Sí, claro. ¿No ven? ¿Se dan cuenta? Esa es la historia.
7: Claro. Pero también decimos, un pequeño tenedor es el que tiene 10 viviendas. Uy, eso es pequeño.
0: No, eso es un gran tenedor.
7: No, menos de 10.
0: A partir de 5, yo creo que es un gran tenedor.
5: Claro,
0: creo que
5: el límite es 5. Pero no está considerado así.
0: En cualquier caso, si tienes 3 viviendas, vas a vivir flipando. Sí, vas a vivir muy bien, ¿eh?
7: Pero a lo mejor tienes 3 viviendas y no alquilas ninguna de las 3 porque tienes la de la ciudad, la del campo y la de la playa, y las vives
0: para,
7: tú las
0: para
7: 3.
0: Uso tuyo, sí.
7: Oh,
0: vale.
7: Claro, es que tener 3 viviendas no significa que hagas negocio con
0: ellas. Bueno, pero
7: en ella.
0: La mayoría de los casos es así, ¿no?
7: Pero lo que contempla la ley es que el pequeño tenedor tiene hasta 10 viviendas. Ahora, ¿cómo las gestiona? Porque a lo mejor tiene 10 viviendas de alquiler a 500 euros.
0: La mayoría especula en estos momentos. Claro. Con el precio que hay especula, está claro.
7: Claro.
0: Es lo que hace todo el mundo.
7: Claro.
0: Si tú te colocas en los precios del mercado, pues estás especulando.
7: Y eso es lo que... entonces, al final lo que tenemos que mirar no es cuántas propiedades tienes en alquiler, sino si te riges por la especulación o no.
0: Y algunas personas debieran de pensar en separarse de su marido también. Lo digo por la portavoz. Lo digo por la portavoz. ¿No? Eso ha pasado recientemente también en la Asamblea de Madrid, ¿no?
3: En Ibiza. No, ah, en Ibiza. ¿Sí? También, que decía que no tenía nada que ver su vida profesional con lo que hacía su marido, ¿no?
0: Bueno, no, pero eso era...
3: Pero si es narcotraficante.
0: Pero el marido no es narcotraficante.
5: No, pero es acojonante, porque claro. Aquí nadie sabe, cuando los pillas con el carrito del helado, nadie sabe qué hacía su marido, su prima...
7: Con tantos coches en el garaje.
0: Pero la señora Mingue, lo que tenía que haberle dicho a su partido, dice, yo no puedo ser portavoz de ustedes porque me pasa esto en mi vida privada.
3: Exactamente. Eso sería claro. Lo justo. Sí.
0: Es más, sería un gesto por ella muy muy muy muy inteligente. A lo mejor
5: no significa
0: lo tomaríamos como un gesto inútil, pero podría decir, también, yo no puedo hablar porque tengo una vida personal que no me permite hablar de ese tema.
7: O también podría decir, oye, ¿por qué tengo yo que...? Yo no soy la pareja con la que vivo, yo soy yo, la
0: exacto,
7: pareja con la
0: exacto.
7: que vivo...
0: O sea, allá mi marido.
7: Pero usted
0: cómo elige un especulador como marido, dice, bueno, poco a poco se fue haciendo. Ya no lo puedo echar.
7: Cuando yo
4: ya
7: lo
4: se
7: conocí,
4: viene el amor, ¿no?
7: Cuando yo lo conocí no tenía nada.
0: Vale, de acuerdo, vamos con el siguiente. Eso está muy bien, multan a una mujer rusa por crear una foto de un oso con inteligencia artificial y asustar a sus vecinos. ¿Esto cómo es posible?
3: Qué mala leche.
5: Se le fue de las manos a la mujer. Nada, en la zona, por lo visto, últimamente, que de ahí saltó un poco la alarma, han tenido varios problemas con osos que van por las calles, campando a sus anchas. Y entonces a ella se le ocurrió mandarle un montaje de la calle a una amiga de ella, que salía un oso, pero se lo montó como si yo se lo mandara ahora a Marian. ¿Qué pasó? Que la amiga se lo pasó a uno, el otro al otro, que al final se fue de las manos, se viralizó y claro, todo el mundo de lo que es el pueblo entró en pánico y empezó a llamar
7: pensando
5: a
7: que
5: la
7: estaba,
5: policía.
7: Que había un oso suelto.
5: Exactamente, que se había visto.
0: Ah, vale.
5: La policía contactó hasta cazadores y todo para ver si pillaban al oso y entonces ya la mujer, cuando vio la alarma social, ella misma llamó a las autoridades y dijo... Oiga, que yo solo le pasé la fotico a una amiga.
0: Ya.
5: Y el juez se ha apiado de ella, le hizo una multa de un poquito de dinero para que no...
7: Pero,
0: vale, voy con el último.
7: Pero vamos a ver, ¿cómo te pueden multar porque tú hagas una foto
5: exacto,
7: graciosa
5: que es
7: para
5: una
7: amigo?
5: Broma, exactamente.
0: Bueno, voy con el último. Atención, que esto yo creo que lo que va a ganar lo va a contar Lito Mesa, tiene que ver con algunos bancos en Santa Cruz de Tenerife. Cuente.
3: Sí, bueno, el hotel más caro de Santa Cruz de Tenerife, que está en la Plaza Candelaria, da enfrente de las oficinas donde está la radio, pues tenía dos bancos de granito, o sea, estaban en la calle y esos bancos estaban enfrente de la puerta del hotel. ¿Qué pasa? Que todas las noches dormía alguien ahí en esos bancos. Ajá. A veces era una persona, un indigente, a veces eran dos, y siempre estaban durmiendo en los bancos. Eso no le hacía mucha gracia a los clientes del hotel, ni siquiera a los políticos que se quedan en ese hotel, porque se quedan muchos políticos canarios en ese hotel, no le hacía mucha gracia. ¿Cuál es la solución? Quitar los bancos. ¿Han quitado los bancos?
2: ¿Se acabó la rabia?
3: No, pero espérate, no se acabó la rabia, porque los portales de enfrente es donde se queda la gente ahora por la noche.
0: Impresionante.
3: Y a media mañana tienes que levantar o tienes que decir, oye, déjeme pasar, porque tienes que trabajar, ¿no?
5: Eso no.
0: Solución.
5: Eso no.
0: ¿Cómo,
5: eso,
0: cómo nos quitamos?
5: Eso al lado de Soria, no.
0: ¿Cómo nos quitamos la morralla? ¿Cómo nos quitamos la morralla de la vida? ¿Quitamos los bancos?
5: O a manguerazos, oye, que era lo que trabajo... hacía Manuel Soria.
0: Sí, sí, sí.
3: No, no, pero esto es un trabajo impresionante, porque los bancos eran de esos de antiguos hierro. Que estaban... De, sí, no, no, no, granito. Estaban incrustados en el asfalto.
2: ¿Eh?
3: Y han tenido que quitar
5: el okay, o sea, que han quitado ahora, el programa del problema de la calle y lo han metido en el portal.
4: Ahora lo que hacen los bancos lo que hacen es ponerle una especie de reposabrazo para que no te pueda acostar.
5: Estira,
4: directamente.
5: Para que no quepa.
8: Es que okay. Ya ni el espacio público te pertenece.
0: Los correos, vaya. Yeah.
8: Es que es tremendo. WhatsApp, Nueva Canarias quiere morir matando. Y un correo, los políticos no pagan alquiler cuando están en Madrid. Pregúntale a Noramas, con eso se dedican a tener piso y alquilarlo. Es un gran negocio. La mayoría de ellos son tenedores.
0: Ok, el premio Acuavia, el mejor cabrón loco del día de hoy. En los bancos, sí, de Santa Cruz de Tenerife.
9: Acuavia, sí. El agua claramente, sin gas, ¿no? De Firgas. Sí. Agua mineral.
3: Pero se puede repartir con el oso, ¿eh?
8: No, yo creo que los bancos...
0: Yo creo que los bancos
2: están muy bien. El banco que más autóctono.
8: Sí, exacto.
0: Explica una forma de actuar.
8: Además, los osos eran rusos.
0: Después de la publicidad, ¿de qué hablamos, María?
5: Pues vamos a hablar en la sección Economía Azul. Vamos a viajar virtualmente hasta Bruselas. Allí hoy se está desarrollando el acto del evento de lanzamiento de un proyecto, de un nuevo proyecto europeo en el que participa Canarias, que se llama H2 Blue, y va fundamentalmente de convertir el hidrógeno en el combustible, por ejemplo, para barcos de pesca. Y después en la sección de Hospitales Universitarios San Roque estamos en el mes del cáncer de mama, en el mes rosa, y de ello hablaremos con el doctor Pedro Lara.
0: Pues bien, después de la policía.
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16: Thank you. Son las 10:40 minutos. Barcos que navegan con hidrógeno, granjas marinas que alimentan a sus peces sin diésel y un puerto canario que fabrica su propio combustible con sol y viento. Eso es en lo que trabaja H2 Blue, un proyecto europeo que arranca oficialmente hoy en Bruselas. Para hablar de él y conocerlo con detalle, nos acompaña al otro lado del telefónico Alejandro Romero Filgueira, que es el jefe de línea de investigación de recursos renovables de la Plataforma Oceánica de Canarias, la PLOCAN. Alejandro, muy buenos días.
17: Muy buenos días.
16: Bueno, lo hemos sacado prácticamente de la reunión del kickoff meeting de este proyecto H2 Blue que está arrancando hoy en Bruselas. Bueno, ¿cómo está siendo ese arranque?
17: Pues así es, estamos precisamente en el kickoff meeting, ya hemos recibido pues las instrucciones generales.
16: ¿Hoy?
17: Se han hecho los oficios de la Comisión Europea y ahora pues ya estamos relatando las partes más técnicas y si me apuras, más interesantes de este proyecto.
16: Uh-huh. Alejandro, ¿qué problema quiere resolver H2 Blue? ¿Para qué objetivo persigue?
17: Mira, H2 Blue persigue resolver un problema y también encontrar una oportunidad. Uh-huh. En el archipiélago, al final, somos territorios aislados y tenemos que ser dueños de nuestra energía. Y tenemos que desarrollar tecnologías que den valor añadido también a nuestro tejido empresarial, ¿no? En ese sentido, H2 Blue lo que encuentra es lanza una propuesta de alternativa, una propuesta de mejora, que además aporta un valor añadido o unas pymes y para la industria local. Y lo hace en un entorno, además, de alto crecimiento como es la acuicultura. Uh-huh. Es decir, nosotros necesitamos soberanía energética. Eso quiere decir que necesitamos combustibles, biocombustibles, combustibles verdes y combustibles sintéticos. Necesitamos producirlos con energía limpia, con energía renovable. Y además podemos aplicarlo en un mercado en auge como es la acuicultura offshore en Canarias y además utilizando las capacidades que tiene nuestra industria local, ¿no? Hablamos de astilleros, de retrofits, de aplicación de nuevas tecnologías, con lo cual al final de alguna manera cerramos el círculo y aportamos valor a la industria local.
16: Uh-huh. ¿Por qué hidrógeno verde? O sea, ¿por qué no, por ejemplo, encontrar baterías donde almacenar la energía del sol o del viento?
17: Al final nosotros vamos a tener necesidad de todas las alternativas. Partimos de un mix energético uh-huh. heterogéneo, pero carbonizado, y lo que queremos buscar es otro mix energético renovable. ¿Vamos a necesitar almacenamiento y vamos a necesitar baterías? Sí, pero también vamos a necesitar otras tecnologías. El hidrógeno verde da versatilidad, porque el hidrógeno se puede usar para reelectrificar la energía, pero también se puede usar como combustible, directamente para su combustión. Y el escape de esa combustión sería agua destilada, con lo cual emisiones 100% cero. Con lo cual, el hidrógeno tiene que buscar nichos, no es la solución única, nunca lo ha sido, a pesar de que se ha generado mucha burbuja, pero sí que es cierto que tiene nichos de uso muy específicos. Y esos nichos en territorios aislados como los de nuestro archipiélago tienen todavía mucha más relevancia.
16: Uh-huh. Veamos, que tenemos creo que las islas de Gran Canaria y de La Palma como lugares donde el proyecto va a tener una mayor aplicación. ¿Nos puede contar un poquito qué es lo que vamos a ver tanto en Taliarte como en La Palma?
17: Sí, bueno, en Taliarte nosotros vamos a construir, vamos a diseñar e instalar una hidrolinera, un surtidor de hidrógeno renovable, que además se va a producir en nuestra zona de ensayos, en nuestra plataforma offshore, en la plataforma offshore de PLOCAN. Ese hidrógeno se produce en la plataforma offshore de PLOCAN con fuentes totalmente renovables y marinas. Por ello es una instalación única en Europa y de las pocas en el mundo. Se va a colocar un surtidor de hidrógeno y ese surtidor de hidrógeno va a dar hidrógeno a las embarcaciones auxiliares de acuicultura offshore que operan en el entorno de Taliarte. Uh-huh. Esas embarcaciones se les va a instalar pilas de combustible para descarbonizar su actividad, y además vamos a introducir innovaciones en los alimentadores de los peces que están en las jaulas. Esos alimentadores a día de hoy son grupos electrógeno, grupos diésel, que operan en un entorno offshore, y los vamos a sustituir por pilas de combustible, gracias a la colaboración además que este proyecto tiene con el Centro Nacional del Hidrógeno, que también es socio del proyecto. Eso es lo más significativo que vamos a ver, pero además vamos a replicar esa tecnología en otros sitios de estudio, o casos de estudio. Uno es en la industria de acuicultura de La Palma, pero también en Azores. También vamos a replicar en nuestros hermanos de Azores, ¿no?
16: Uh-huh. Y ahora que lo comenta Alejandro, es que en el proyecto hay 18 socios de 3 países.
17: Sí, tenemos socios de Bulgaria, de Portugal, y tenemos socios de España, sobre todo localizados en Canarias, en País Vasco y en Castilla-La Mancha y en Galicia. Al final, el objetivo de esta convocatoria es precisamente hacer de puente entre regiones que tienen diferente estado de madurez tecnológico o de desarrollo, ¿no? Y tratar de que la tecnología fluya entre esas regiones con diferentes estados de desarrollo. Ese es uno de los objetivos principales de la COL. Y el objetivo precisamente es desarrollar una tecnología y luego transferirla a diferentes desarrollos. Evidentemente, la tecnología en los ámbitos o en las regiones de mayor desarrollo o de medio desarrollo, y transferirlo a aquellas zonas de menor desarrollo.
16: Uh-huh. Y parte del presupuesto que tiene este proyecto son fondos que la idea es que vayan directamente a las pymes. ¿Cómo va a funcionar esa parte de H2 Blue?
17: Bueno, H2 Blue al final va a una call general. Nosotros presentamos una propuesta y en este caso hemos tenido la suerte de ser financiados. Pero a la vez reservamos una parte del presupuesto, que no es poca, yo creo que lo puedo decir, y alcanza los 2 millones de euros, que van dirigidos a repartirlos en fondo cascada. Es decir, esos... Dentro de nuestro proyecto va a haber subproyectos o proyectos más pequeños que van a ser dirigidos única y exclusivamente a pymes, ¿vale? En el que pueden participar con un presupuesto de hasta 60.000 euros por cada pyme, y se pueden asociar, es decir, pueden presentar un proyecto 3 pymes con un presupuesto total de 180.000 euros. Ajá. O 2 pymes con 120.000, es decir, sumando su presupuesto individual. Y al final se trata de que, dentro de los objetivos del proyecto, estos subproyectos que cuelgan del proyecto matriz, implementar las actividades que tienen que se desarrollan en este proyecto y las innovaciones al final que se desarrollan. Estas calls serán anunciadas, son calls internas que manejaremos dentro del consorcio con una normativa específica de la call principal que nos financia, pero también estableciendo prioridades y estableciendo la temática de estos proyectos, e ir directamente hacia pequeñas y medianas empresas que puedan desarrollar soluciones innovadoras a los problemas que plantearemos.
16: Uh-huh. Y cuando, digamos, el proyecto creo que tenemos hasta 2029, que son unos 3 sí. años, cuando dentro de 3 años yo, Alejandro, vuelva a hablar contigo y te pregunte qué ha cambiado, ¿qué habrá cambiado?
17: Bueno, habremos dado una solución y habremos abierto, o esperamos abrir, evidentemente, un nicho de mercado. Al final, lo que te comentaba antes, ¿no? De esa burbuja que se había generado, que se generó con el hidrógeno. No la hemos inflado nosotros, la burbuja, esta es la realidad, no es la solución única, pero lo que intentamos al final es identificar problemas y buscar soluciones, ¿vale? Si la solución además implica una mejora en lo que es el sistema, pues bienvenido sea, ¿no? Y una mejora tecnoeconómica, económica, muy importante, y además un valor un valor para las pymes locales, ¿no? Un valor para nuestras pymes, para nuestro tejido industrial, también para diversificar la economía y para darle actividades o nuevos nichos de mercado en mercados con valor añadido y, por lo tanto, en darle la oportunidad de entrar y de exportar ese talento hacia afuera, ¿no? Y de tener clientes fuera, no solo clientes locales. Al final de este proyecto, lo que tendremos son unos demostradores, unos demostradores validados, y daremos ejemplo a la industria local y a la industria externa también.

0: tenemos una producción de, en la mano del ITC que permite que incluso el transporte urbano o interurbano funcione con hidrógeno.
1: Efectivamente, efectivamente. Se trata de, al final, de ir añadiendo nichos de mercado. Ellos introdujeron la posibilidad de transporte público interurbano. Es la posibilidad de la acuicultura, ¿no? De otra actividad económica. Bueno, en el caso, es decir, se trata de ampliar el portfolio, de ampliar la cartera.
0: Ha sido un placer y considero que en los próximos 3 años hablaremos en más ocasiones de este proyecto que ahora está prácticamente empezando, Alejandro, está arrancando ahora en Bruselas.
1: Y tanto, me acabo de salir un momentito. Sí.
0: Para poder atender la llamada. Alejandro Romero Filgueira, que es jefe de línea de investigaciones de recursos renovables en la PLOCAN, en la Plataforma Oceánica de Canarias. Muchas gracias, un abrazo.
1: Gracias a vosotros.
0: Buen día.
1: Buen día.

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0: A 6 minutos para las 11 de la mañana en el archipiélago canario. Estamos en este mes de octubre, que es el mes rosa en Hospitales Universitarios San Roque. Y hablamos con Pedro Lara, jefe de servicio del Centro Integral Oncológico Canario de Hospitales Universitarios San Roque. Doctor Lara, muy buenos días.
1: Hola, muy buenos días.
0: Bueno, en este mes que celebramos el mes rosa, ¿cuáles son los datos actualizados de la prevalencia del cáncer de mama?
1: Pues el cáncer de mama supone hoy en día que la afectación de 1 de cada 8 mujeres padecerán esta enfermedad a lo largo de su vida, y en Canarias es el cáncer más frecuente de la mujer, representando aproximadamente el 20% de todos los cánceres. Por tanto, una enfermedad muy importante, muy común, pero que afortunadamente, con los programas de diagnóstico precoz y los avances en los tratamientos, pues con una expectativa de supervivencia extraordinariamente buena.
0: Que gracias, como dice usted, a esos avances y tratamientos que tienen su origen en un compromiso también con la investigación, que hasta hace no tanto

0: La mujer estaba un poquito olvidadita en algunos temas como la sanidad también.
1: Hombre, yo creo que por supuesto, yo creo que la investigación en el cáncer de mama ha hecho posible que grandes paradigmas, como era antes la mastectomía, pase a ser una cirugía conservadora, que quimioterapia para todo el mundo pues haya cambiado en función del perfil molecular y de características pronósticas, y que los pacientes con enfermedad metastásica pues tendamos a la cronificación de la enfermedad y no suponga un acortamiento inmediato de la supervivencia.
0: Esos son avances y especialmente en los tratamientos de la enfermedad y en su detección, doctor.
1: Efectivamente, yo creo que en la detección hemos pasado de tratar tumores muy avanzados, tumores de gran tamaño, con afectación metastásica, a que la media de tumores que tratamos hoy en día está alrededor de los 2 centímetros, son tumores pequeñitos, en los cuales podemos hacer una cirugía conservadora. Por tanto, el diagnóstico precoz no solo tiene que ver con incrementar la supervivencia de los pacientes, sino también que esa supervivencia no tenga un coste, digamos, para la persona en función de un tratamiento mutilante. Y por otro lado, en la enfermedad metastásica, el hacer tratamientos dirigidos al perfil genético del tumor, individualizando el tumor de cada paciente, pues permite que los tratamientos sean los adecuados para cada uno, que no sea café para todos, sino que cada paciente, en función de su perfil molecular, lleva un tratamiento.
0: Y es ahí donde distinguimos entre la radioterapia, por ejemplo, y la quimioterapia.
1: Bueno, yo creo que radioterapia y quimioterapia o radioterapia y tratamientos sistémicos son tratamientos que afectan o tratan de prevenir la enfermedad en dos ámbitos distintos. La radioterapia trata de prevenirla en el ámbito local, por eso permite hacer una cirugía conservadora más radioterapia en vez de una mastectomía. Y los tratamientos sistémicos, es decir, los que van a todo el cuerpo para prevenir que aparezcan celulillas en otras partes del cuerpo, pues pueden ser la quimioterapia, tratamientos hormonales o tratamientos biológicos dirigidos contra un gen. Por eso hablamos de que el tratamiento del cáncer de mama es personalizado.
0: Dirigido contra un gen en concreto, doctor.
1: Bueno, el más común que estamos tratando, el gen HER2, es un gen que hasta ahora, cuando no teníamos tratamiento, pues tener ese gen significaba más posibilidades de recaída, pero ahora mismo, con los tratamientos dirigidos contra ese gen, anulamos el potencial maligno de ese gen concreto y obtenemos una tasa de respuesta excelente.
0: ¿Por qué un centro integral oncológico?
1: Bueno, pues porque nosotros pretendemos que el paciente no vaya de puerta en puerta, de médico en médico, sino que tenga todo en un solo sitio, una sola puerta, donde todos los profesionales estamos detrás de no solo de su curación, sino también de su cuidado, ¿no? Entonces aquí, pues aparte de los médicos que damos los tratamientos oncológicos, pues tenemos la nutricionista, la psicóloga, odontólogos que cuidan la calidad de la mucosidad oral, etcétera. Y tenemos la posibilidad de evitar la caída del cabello con el sistema de Oncovel o la polineuropatía en las manos y en los pies. Por tanto, está todo orientado a que el tránsito por los tratamientos sea el más adecuado posible.
0: Y es el único, creo, que existe en el
1: Por ahora
0: archipiélago.
1: es el único centro oncológico que hay en Canarias. Digamos que el sistema público tiene un sistema, como el resto de los hospitales españoles, pues compartimentalizado de servicio en servicio, y aquí hemos hecho una estrategia, hemos adoptado una estrategia un poco distinta, que es integrar todo en un solo espacio.
0: Y ese centro integral oncológico, ¿de qué forma participa también de la investigación y del desarrollo?
1: Bueno, pues nosotros colaboramos estrechamente con la Universidad Fernando Pessoa, Canarias, somos hospital universitario de la Universidad Fernando Pessoa, Canarias, y también trabajamos con el Instituto Canario de Investigación del Cáncer. Nosotros en estos 8 años de vida del Instituto del Centro Oncológico Integral Canario, hemos publicado más de 60 artículos científicos, participamos en proyectos de investigación y hemos dirigido más de 5 tesis doctorales. Por tanto, la investigación es imprescindible para que la calidad de la asistencia que prestamos sea la que, de alguna forma, no tengamos ninguna limitación en los tratamientos, ni que haya ninguna limitación con centro en otras partes de España, ¿no?
0: Cuando hablamos de el Centro Integral Oncológico Canario, ¿qué es el hospital de día?
1: El hospital de día es donde administramos los tratamientos sistémicos, básicamente la quimioterapia, no solo, pero sobre todo la quimioterapia. Ahí es donde cada día los pacientes vienen, se ponen en un sillón, reciben su tratamiento, y ahí es donde utilizamos los equipos de prevención de la caída del cabello, que es muy importante, porque es un estigma muy importante los pacientes con quimioterapia, que no solo es que se cae el pelo, es el aspecto que transmiten a su familia, a su entorno. Por tanto, la posibilidad de evitar la caída del cabello es muy importante. Y por otro lado, también evitar la polineuropatía, que es la afectación de los nervios de la palma de la mano y de la planta de los pies, que se produce por algunos fármacos, y somos el único centro de España ahora, por ahora, que tiene esta tecnología que nos permite de una forma computerizada prevenir este efecto secundario de la quimioterapia, que es muy molesto porque son sensaciones de adormecimiento, de dolor en la palma de las manos y en la planta de los pies.
0: ¿Y para eso hay un tratamiento o una prevención que se aplica en el mismo momento en el que estamos en el hospital de día con nuestro tratamiento oncológico?
1: Efectivamente, son unas guantes y unas botas especiales controladas por un ordenador que permiten enfriar y comprimir la planta del pie y la palma de la mano para que la quimioterapia no llegue y no dañe a esas raíces nerviosas, esas terminales nerviosas que son las causantes, cuando se dañan, de esas sensaciones de hormigueo y de dolor y de sensaciones de pérdida de estabilidad que tienen algunas pacientes.
0: Doctor, ¿el enfriamiento es lo que funciona también para prevenir la caída del cabello?
1: Efectivamente. Con el enfriamiento y la caída del cabello lo que pretendemos es que los pequeños capilares se contraigan para no perder calor y no llegue la quimioterapia. Y eso permite que el folículo piloso sobreviva al efecto de la quimioterapia. O sea, eso es muy importante para los pacientes.
0: Claro, ahora en el tratamiento sistémico ya tenemos maneras de que ese tratamiento no llegue a todas las partes del sistema, por lo que veo.
1: Efectivamente, sobre todo aquellas que tienen esos efectos secundarios que son más relevantes. La caída del cabello es muy relevante, pero la polineuropatía es para toda la vida. Entonces, es muy importante la prevención de la polineuropatía.
0: ¿Y qué es la radioterapia intraoperatoria? Porque yo la radioterapia sí, más o menos, controlaba el concepto, ¿no? Pero intraoperatoria.
1: La radioterapia intraoperatoria es la que se aplica en el momento de la cirugía, en el mismo momento de operarse la mama, cuando ya el cirujano ha extirpado el tumor, queda una cavidad, y en esa cavidad utilizamos un acelerador en miniatura, un acelerador de radioterapia, igual que los grandes, pero en miniatura, que permite administrar la dosis de radiación justo en la cavidad, con lo cual en muchos casos la paciente ya sale del quirófano con la cirugía y la radioterapia hecha. Esto es un avance muy importante, pues porque en 20 minutos de tratamiento en el propio quirófano, mientras que la paciente está dormida, permite dar la dosis de radiación justo en el sitio, porque lo estamos viendo con nuestros propios ojos, y justo en el tiempo, que es justo en el tiempo en el que se ha operado y que se han quedado celulillas en la zona quirúrgica, pues son esterilizadas en ese momento. Por tanto, es un gran avance para el tratamiento conservador de cáncer de mama.
0: Tratamiento conservador, ahí quería yo llegar, y usted lo señalaba desde el principio. Afortunadamente hemos avanzado y ya el cáncer de mama no tiene que ser sinónimo de mutilación.
1: Efectivamente, yo creo que uno de los avances más importantes, y ahí yo creo que la mujer, las asociaciones de mujeres y las asociaciones de pacientes han tenido un gran papel para empujar la investigación. Antes el tratamiento era la mastectomía para todo el mundo, y hoy en día, gracias a los programas de diagnóstico precoz con tumores más pequeñitos y a la investigación, pues se ha permitido que una cirugía conservadora, es decir, quitar solo el tumorcito y quitar una muestra de la axila, más radioterapia, tienen las mismas tasas de control que tendrían con la mastectomía, pero sin esa mutilación. Y para mí eso yo creo que es muy importante para los cientos de mujeres que cada año tratamos en Centro Oncológico Integral Canario. Yo creo que es muy importante luchar por la conservación. Nuestra tasa de mastectomía en este hospital es casi nula. Estamos por debajo del 5%, en otros hospitales están por encima del 20%. Para nosotros la mastectomía es un tabú. Nosotros procuramos en todos los casos hacer todo lo posible con una cirugía conservadora.
0: Doctor Pedro Lara, jefe de servicio de Centro Integral Oncológico Canario de Hospitales Universitarios San Roque, muchísimas gracias por haber estado con nosotros y por dedicar su vida al cáncer femenino, al cáncer de mama y al cáncer ginecológico. Gracias, un placer.
1: Muchas gracias, un placer. Buenos días.

Vamos con la canción del día, puta desgracia, desagradecida, iba a decir desgraciada, pero no es desagradecida. Yo es que ya leí puta y me quedé puta desagradecida de Bunbury. Y nos cuenta el señor Chabanel. Es noticia, Bunbury, por empezar este pasado fin de semana la gira de su último disco por México. Lo de México no es noticia, dice el señor Chabanel, porque es como si fuera su casa. Lo que sí es noticia es que por vez primera en 10 años introduce en su set list la canción Puta Desagradecida, aparentemente dedicada a Eva Amaral y que tanto Eva como el propio Bunbury desmienten. Según el Mundanal Ruido, Bunbury se enfadó con Eva Amaral durante la gira de 2004 de Bob Dylan por España por no permitirle que fuera él su telonero. Hay frases muy puntiagudas de la canción que apuntan a Eva y al pecado original. No lo sé, dice. Lo cierto es que la letra de la canción no hace prisioneros. Escuchamos Puta Desagradecida de Bunbury.

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3: Son las 11 y 13 minutos de la mañana. Detrás de una panadería, una pastelería o la cocina de un restaurante hay toda una cadena de suministro que tiene que funcionar para que el negocio pueda abrir cada día. En Canarias, empresas como Silfredo Merchol se encargan de que esos profesionales dispongan de los productos y las materias primas que necesitan para trabajar. Y precisamente esta empresa canaria acaba de ser seleccionada para CEPYME 500-2026, una iniciativa que reconoce a las empresas españolas con un crecimiento sostenido y capacidad de expansión. Para conocer mejor la situación de la empresa, sus proyectos y perspectivas de futuro, así como los obstáculos a los que se enfrenta el tejido empresarial en Canarias, nos acompaña su director general, Sigfredo Melchor Álvarez. Sigfredo, buenos días, gracias por estar con nosotros.
4: Hola, buenos días y muchas gracias a todos los oyentes y muchas gracias por la invitación también.
3: ¿Qué supone para Sigfredo Melchor haber sido seleccionada para CEPYME 500-2026 entre las 500 empresas que lideran el crecimiento empresarial en España?
4: Bueno, la verdad que fue una sorpresa este premio, pero no por el esfuerzo que no hayamos tenido que hacer durante estos años. Nosotros, mis abuelos empezaron en la agricultura, tenían una pequeña panadería en un pueblo en lo alto de Hico de los Vinos, y luego mi padre siguió con esa pastelería, esa panadería, con el paso de los años pues llegó todo el mundo del congelado, sí. Dentro de nuestro sector. Y yo me incorporo a la empresa, estudio económicas, me voy fuera a trabajar y me incorporo a la empresa hace 20 años. Cumplo este año pues 20 años en la empresa. Y la verdad que es un reconocimiento al esfuerzo, un reconocimiento a las cosas bien hechas, al trabajo constante y básicamente a también nuestros clientes, nuestros empleados. En general, pues un reconocimiento importante para nosotros después de tantos años.
3: Ustedes trabajan con panaderías, pastelerías y empresas de hostelería. Son sectores que tienen que adaptarse continuamente a los cambios en los costes, los hábitos de consumo y las exigencias de los clientes, por supuesto. ¿Cómo diría usted que están viviendo sus propios clientes este momento económico en el que nos encontramos ahora mismo y cómo se está trasladando esta situación a su negocio?
4: Pues es una muy buena pregunta, pero tiene diferentes ámbitos, ¿no? Canarias crece con buena salud, tenemos empleo récord, empresas y familias sólidas.
3: Sí.
4: Pero crecemos porque trabajamos más horas, no porque cada hora rinda más. Es decir, el paro es verdad que ha descendido, la afiliación récord, todas las previsiones nos dan crecimientos, pero hoy hemos reconocido una noticia del IPC en Canarias, ¿no? Es decir, que estamos ya cerca del 5%. En 6 años cada hora trabajada produce apenas 13 céntimos más y la productividad no es trabajar más, es que cada hora valga más. Y yo creo que nos estamos enfrentando en la economía canaria en general, no solo en Canarias, sino también en España,
3: sí.
4: A una serie de efectos que tienen que ver con la productividad, que tienen que ver con el absentismo, que tienen que ver con el IPC, que tienen que ver con el IGI, con los impuestos, con la burocracia.
3: Sí.
4: Y cada vez más, bueno, en este premio, la presidenta, bueno, decía que teníamos que trabajar o que teníamos que pensar más en cómo adaptar aquellas legislaciones para las empresas pequeñas, porque al final el tejido productivo en Canarias y a nivel nacional también, pues más del 90%, más del 95% son pymes.
3: Claro.
4: Si a una pyme le ponemos la misma burocracia que a una gran empresa, a una mediana empresa, pues esa pyme pues no llega, ¿no?, a final de mes, ¿no?, que es lo que estamos viendo. Si ahora encima le ponemos todo lo que está pasando, la guerra, la idiosincrasia del petróleo, el IPC subyacente, la variación de la inflación de los alimentos, pues bueno, esto es un cóctel que tenemos que vigilarlo y tenemos que trabajar en ello.
3: Sí, que
4: desde diferentes puntos de vista, no solo es un único problema, hay digamos varias variantes,
3: sí,
4: donde tenemos que atacar cada una de ellas, ¿no?
3: Claro, porque aparte de las propias dificultades que supone operar desde un sitio como Canarias, que
4: claro,
3: también tiene su propia dificultad ya sobrevenida, y ahora es verdad que se enfrenta pues a múltiples variables y aristas como usted está señalando. Señor Melchor, la empresa está ampliando y renovando su oferta de productos continuamente, con nuevas referencias para panadería, pastelería y hostelería. ¿Qué están buscando incorporar continuamente que les piden sus clientes y que quizás ustedes consideran que antes no necesitaban y ahora están como viendo algún cambio en lo que desean sus clientes?
4: Sí, las tendencias de consumo van por darse caprichos, pero que sean saludables, ¿no?
3: Sí.
4: Es decir, todo lo que sea, pues derivado de las masas madres, derivados de productos de fruta, pero fruta de verdad, ese es el valor añadido que estamos viendo, ¿no? La gente se empieza, bueno, nos cuidamos más,
3: sí,
4: pero también cuando nos damos un capricho, nos los damos mejor. Entonces,
3: sí, en
4: ese aspecto, la indulgencia pues es un factor determinante en nuestro sector, ¿no?
3: Sí, sí, sí. En una actividad como la suya, no cabe duda de que no basta con tener un buen catálogo, sino que hay que conseguir que los productos lleguen a tiempo y, sobre todo, en buenas condiciones. ¿Qué dificultades específicas suponen operar desde Canarias para una empresa así?
4: Pues mira, precisamente ahora hemos invertido en un centro logístico en Gran Canaria, en Telde, y lo hemos hecho en la base de que tenemos que tener un stock de seguridad mucho mayor.
3: Yeah.
4: Es decir, trabajar en Canarias supone tener stock de seguridad. ¿Por qué? Porque, bueno, sabemos la idiosincrasia de que tenemos barcos, que tenemos un mar y tenemos que traer este tipo de producto. Y los clientes no paran. Yo no, lo que no puedo decir al cliente es que no le puedo llevar un producto porque si no, bueno, tenemos un problema. Entonces,
3: claro,
4: en la constante mejora de cómo funcionar, pues es básico tener un stock o un estado de seguridad adicional con respecto a si estamos en un territorio peninsular, ¿no?
3: Sí.
4: Y eso es una de las variables más importantes con respecto a trabajar en la lejanía y la insularidad, ¿no?, de Canarias. Y es verdad que tenemos mecanismos, tenemos la red, pero sí es verdad que dentro de todo esto también existe una burocracia que a veces quizás menos leyes igual podría ser más, ¿no?
3: Sí.
4: Si vamos a quitar un poco de leyes, vamos a intentar, y sí que se están haciendo cosas, pero sí que trabajar en las islas, y no solo trabajar en las islas, trabajar, es decir, nosotros somos una empresa que tenemos almacenes en varias islas.
3: Sí.
4: Tenemos almacenes en La Palma, tenemos almacenes en Gran Canaria y tenemos almacenes en Tenerife. El mover una mercancía entre islas prácticamente está saliendo lo mismo o más caro que moverla de península, ¿no? Y todo eso conlleva un coste.
3: Claro.
4: Ese coste al final no deja de ser... ¿quién paga ese coste? Pues el consumidor final, el turista, y esto nos lleva, pues bueno, una menor productividad a nivel de que la cesta de la compra en Canarias cada día se vea pues más cara, ¿no?
3: Sí, señor Melchor, nos mencionaba usted precisamente cómo están impulsando su crecimiento con un nuevo centro logístico en Gran Canaria, que si no me equivoco estará en Telde, en El Goro concretamente.
4: Sí, así es.
3: Y tienen, a ver, que voy a leer para no equivocarme, un centro de casi 3.000 metros cuadrados con tres temperaturas y un espacio de show cooking para sus clientes. Eso es maravilloso, ¿no? Un espacio de cocina en directo para los clientes.
4: Sí, porque al final, como has dicho, nosotros intentamos innovar. Es decir, tenemos, pues, imagínate, un producto, un croissant, ¿no? Pues,
3: sí.
4: ¿Cuántas referencias crees que pueden haber de croissants en el mercado para satisfacer a diferentes demandas? Pues hay muchos, te puedo decir que pueden haber 50, 60, 70 referencias de croissants,
3: sí, sí.
4: De tamaño, de sabores, entonces claro, al final, ¿qué tenemos que tener? Pues bueno, intentar ayudar a que nuestros clientes pues sean mejores, trabajen de forma más ágil y dándole un producto innovador y con buen sabor, como diría mi padre, ¿no?
3: Sí, sí, sí. Uno de los problemas que señalan muchas de las empresas actualmente es la dificultad para encontrar a personal. ¿En su caso le ocurre que puestos les cuesta más cubrir o no ha tenido esa dificultad?
4: Sí. Quien diga ahora que no tiene dificultad en encontrar un puesto de trabajo, es que no me lo creo. Hablo con muchos empresarios,
3: sí.
4: Pero no solo aquí. Hablo con empresarios de Península, incluso de fuera, ¿no? De otros países, y al final tenemos un problema que no se adapta la educación a los puestos que nosotros estamos buscando. Por ejemplo, nosotros trabajamos con frío industrial.
3: Sí.
4: Pues el conseguir gente para cubrir este puesto de trabajo de reparación de frío, de aires acondicionados, de y sobre todo frío industrial, nos cuesta muchísimo. Es decir, pero ya no solo eso. También es verdad que está habiendo en el tema de conductores,
3: sí,
4: un problema. Se están jubilando muchos conductores. Eso los jóvenes pues no quieren, no desean ese tipo de trabajo,
3: sí.
4: y no hay y está habiendo un gran problema con este sector, ¿no? O sea, si la logística no funciona, pues
3: claro,
4: muchas
3: cosas cae todo
4: se,
3: lo demás
4: se
3: prácticamente.
4: Entonces,
3: sí.
4: ¿Y qué pasa? Habría que agilizar, oye, un carnet, por ejemplo, un carnet de primera de para conducir un camión grande, pues tienes que tener unas determinadas licencias y esas licencias pues suponen un coste. Pues esto se tiene que, ¿quién asume esto, ¿no? ¿Cómo se puede? Porque trabajo hay.
3: Claro.
4: Hay mucho trabajo en este sector. Y hay un déficit, pero bueno, no en este, en muchos, ¿no?
3: Sí,
4: en muchos sectores y el nuestro es uno más, ¿no? Repartidores, mozos de almacén, comerciales.
3: Claro, es que si uno se pone
4: a nosotros, ¿no?
3: Sí, si uno se pone a pensar, ahora está usted poniendo el ejemplo, pues usted mismo estaba mencionando un montón de trabajos en los que yo no habría pensado, así a bote pronto, ¿no? Como uh-huh. especialistas en cámaras de frío, en aires uh-huh. acondicionados, pues conductores, algo tan simple a priori, ¿no? Como que suena un conductor, pues lo difícil que está siendo encontrar a personal cualificado y evidentemente en una empresa que suministra materias primas y productos a otras empresas, pues supone un problema importante, ¿no?
4: Uh-huh.
3: Otro de los problemas que también preocupa mucho al tejido empresarial, el absentismo laboral. En una empresa como la suya, que depende, pues, como usted estaba señalando, de la coordinación de un montón de personal, almacén, reparto, atención al cliente, mecánicos de ingenieros para las cámaras de frío, conductores, una ausencia, pues, puede obligar a reorganizar todo el trabajo, ¿no? ¿Cómo les afecta especialmente esta situación y qué margen tienen ustedes para afrontarla sin sobrecargar al resto del equipo?
4: Pues muy simple, teniendo más gente. ¿Y eso qué significa? Pues siendo menos productivo. ¿Por qué? Porque si necesito... A ver, nosotros tenemos una estimación. Entonces, sí. Cuando jugamos con esa estimación, pues si ya pensamos desde el inicio del año que en un presupuesto te van a afectar no el 9,4, porque en Canarias... Es que el dato es muy elocuente, porque... Sí. Estaba analizando la semana pasada el dato de 3.000 millones de euros, que es un porcentaje importante del PIB canario que nos afecta a este absentismo.
3: Sí.
4: Eso es más que el presupuesto de educación del Gobierno de Canarias. Es decir, cuando comparamos las cifras, se ponen más en valor, ¿no? Entonces, ¿qué hacemos las empresas? Las empresas que podemos, ¿eh? Nosotros en nuestro sector estamos viendo que si hay una empresa, ayer, sin ir más lejos, una cafetería tenía un 30% de los empleados que no iban a trabajar. Y yo no digo que sea una culpa de los trabajadores.
3: Claro.
4: Al revés, el trabajador enfermo quiere curarse.
3: Claro,
4: y volver.
3: Claro.
4: Lo que falla es la gestión. Es decir, yo no hablo de fraude, hablo de listas de espera.
3: Claro.
4: Cuando una baja se alarga porque la prueba diagnóstica tarda 3 meses, pierde el trabajador, pierde la empresa y pierde la seguridad social.
3: Sí.
4: Entonces, claro, aquí, nosotros siempre, hemos hablado en la COE, ¿no? Que las mutuas puedan ayudar a gestionar este tipo de procesos, que se agilice, porque si no, esto aquí, al final, la empresa, ¿qué tiene que hacer? Pues al final, como tengo que ser... No puedo ser tan productivo porque tengo que tener a 2 personas para un mismo puesto por si acaso mañana no me venga. Imagínese, ¿no?
3: Claro.
4: Si entramos, yo tengo que llevar un producto determinado y esa persona ese día no me va a trabajar, pues esa ruta no la puedo sacar.
3: Claro.
4: Y es verdad que ahora tenemos la IA, ¿no? Bueno, en puestos departamentales que ya estamos empezando a usarla y trabajar, bueno, en puestos de administración y de televenta, por ejemplo, pues ahí sí que puede entrar la IA, pero en un puesto de un conductor o de un técnico, pues
3: claro,
4: ahí no, de momento la IA no puede entrar, ¿no?
3: Claro, hacen falta, como usted estaba señalando, pues medidas que permitan, claro, que ustedes puedan organizar mejor las ausencias laborales, que reduzcan su impacto en la empresa, evidentemente, de cajón, y que tampoco se metan con los derechos laborales de los trabajadores, que como usted bien refiere, pues tienen derecho a recuperar su salud, pero hay
4: un término
3: medio ahí que falta, pues, que como la administración, pues aligerar las listas de espera y que no quede tanta gente ahí en el limbo hasta que se resuelva de un modo u otro una baja, ¿no?
4: Efectivamente, y no solo eso, ¿no? Porque luego dices, bueno, nosotros porque estamos en una zona, por ejemplo, en Tenerife, ¿no? Estamos en una zona norte, ¿y qué hacemos? Pues es que Tenerife llevamos 20 años con la misma TF5. Entonces, yo recuerdo que cuando vine, yo vivía en Barcelona, y cuando vine, yo dije, bueno, ya voy a dejar las colas. Yo llevo viviendo de colas desde el 2020, desde el 2006 hasta hoy.
3: Madre mía.
4: Entonces, ¿qué pasa? Que un empleado que tenga que ir a trabajar a Güímar, siendo del norte, pues es una hora, hora y media. Entonces, eso es que no. Entonces, ¿qué hacemos nosotros? Pues, bueno, gente local, gente de la zona, donde, bueno, vienen, reparten y se van, ¿no? Intentar conciliar... hacer la conciliación, porque yo también entiendo, ¿no? Es decir, no voy a estar todo el día en la carretera.
3: Claro, claro.
4: Bueno, más productividad. Y aquí volvemos a insistir en los medios que tiene que poner la administración en este sentido. Y es un tema de planificar, ¿eh?
3: Sí,
4: pues yo creo
3: sí.
4: Que si no empezamos a planificar, y lo vemos en la sanidad, lo vemos en la educación, lo vemos en la burocracia. Si tú no puedes estar 3 años para que te den un proyecto de instalación eléctrica o desde que empiezas un proyecto hasta que acaba 3 años o 1 año, no se puede. Es decir, y yo soy segunda generación, nosotros tenemos, bueno, tengo la suerte que ya recogí el buen trabajo de mis padres,
3: sí,
4: en este caso, ¿no?
3: Sí.
4: Pero si ahora me preguntas, ¿volverías o cómo afecta esto? Pues hombre, yo entiendo que hay un problema, ¿no? Es decir, hay un relevo generacional en empresas pequeñas que se tiene que dar,
3: sí.
4: y que esto va a ser también muy muy complejo, ¿no?
3: Sí, porque... yo creo que va a ser, comparto esa mirada con usted, que va a ser un problema importante que quizás todavía no estemos terminando de darnos cuenta de lo que puede suceder con muchas empresas así pequeñas que igual se quedan sin relevo generacional por todas estas dificultades que se van encontrando en el camino, ¿no?
4: Solo hace falta visitar las calles.
3: Sí.
4: Decir, a ver, yo recuerdo ir a una pescadería con mi madre de pequeño y ahora yo no veo pescaderías.
3: Sí, sí, entonces sí, dice, pero sí, sí.
4: Y entonces dice, bueno, estamos perdiendo la esencia, ¿no? De lo que era, bueno, ir a comprar en el pueblo, ir a, bueno, a hacer la vida en el pueblo. Bueno, ya la hemos perdido, ya no es, bueno, tenemos que adaptar a otro tipo de situación y al final también las empresas, en España el crecer pues es mucho más burocracia, mucho más más problemas, a veces crecer por crecer, pues yo entiendo que la gente, muchos empresarios nos han dicho, oye, yo ya hago esto y no hago nada más,
3: claro.
4: Me jubilo y ya lo dejo, ¿no? Entonces ahí, pues bueno, tenemos que, bueno, como sociedad, creo que esto tiene que dar un cambio a todos los niveles, ¿no? A todos los niveles.
3: Señor Melchor, para acabar, ya que estamos un poquito fuera de tiempo, si usted pudiera pedir un cambio en concreto en las administraciones, un deseo concedido para facilitar un poco el trabajo y el crecimiento de las empresas en Canarias que tanta falta nos hacen, ¿cuál tendría un efecto más inmediato en su actividad?
4: Burocracia. Burocracia.
3: No se puede ser más claro y más explícito, ¿no? O sea,
4: burocracia. Así, y además, que no está de más. Yo no pido que no hayan controles, que no haya, no, para nada. Y un empresario quiere dormir tranquilo. Sí, lo que no queremos es irnos a la cama cada noche. Tenemos familia también. Tenemos,
3: claro.
4: Y no se puede ver al empresario, digamos, se tiene que normalizar la situación con el empresario familiar. No todos somos grandes empresas, no todos somos, ¿no? O sea, aquí lo que hay son pymes y pymes de familias que nos vamos a la cama pensando en mañana y eso se puede hacer, y eso es ágil, eso no es tan complicado. Y de hecho hay ejemplos en otras regiones, y me viene a la cabeza porque estoy casado con una maña, y Aragón está haciendo las cosas en relación con el tejido empresarial, que está pues fomentando el silencio positivo en determinados aspectos, y no por un papel que te tarde un mes, pues tú paras. A ver, cuando una inversión se retrasa un año, eso es un año de muerte, ¿no? Y empresarios que te dicen, no, si yo tengo que tardar esto, pues yo no invierto. Y nos llevamos, bueno, te llevas la inversión a otro lado. Entonces, y nosotros, ¿no? Queremos seguir en Canarias, queremos apostar por Canarias, porque al final, bueno, hay un componente social que siempre hemos visto en nuestra empresa, que es importante, y estar en Canarias y defender nuestra cultura, nuestra idiosincrasia y nuestro sector.
3: Claro.
4: Entonces, pues, no sería la burocracia.
3: Pues dicho queda, más claro, imposible. Sifredo Melchor Álvarez, director general de Sifredo Melchor, muchísimas gracias por acompañarnos. Ha sido muy interesante hablar con usted en este ratito y volveremos a compartir más pronto que tarde. Enhorabuena por ese reconocimiento más que merecido, diría yo, de CEPYME 500 2026. Muchas gracias y hasta la próxima.
4: Muchas gracias a vosotros y a los oyentes. Gracias.
3: Y nos vamos tarde. Le pedimos disculpas a nuestra compañera May del Rosario, que empieza ya mismo Centro Urbano. Gracias a ustedes por escucharnos. Regresamos mañana a las 8 de la mañana con Francisco Javier Chabanel al frente de todo el equipo del Espejo Canario. Feliz tarde.
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0: ¿Qué tal, amigos? Saludos, muy buenos días. Las 11:40 minutos, un pelín más tarde de nuestra hora habitual, pero aquí estamos como cada miércoles para hablar de lo nuestro, de nuestro terruño, de nuestro producto kilómetro cero y de la cantidad de enorme de proyectos y profesionales que cada día están sumergidos en buscar nuevas propuestas, nuevas opciones, divertir, enamorar a ese cliente, a ese comensal. Y por aquí tenemos también pues una muestra de lo que estoy diciendo. Hemos tenido dos semanas trepidantes realmente, con especiales en este programa, tanto de Orígenes como de San Sebastián Gastronómica. Tenemos ahora un poquito de paz hasta que vuelva nuevamente la movida, ¿no? Vanessa Santana, ¿qué tal? Buenos días, Vanessa.
1: Un poquito de pausa, pero
0: pausa, por favor.
1: Tenemos en noviembre el Foro Internacional de Turismo, que también este año va a estar dedicado a la gastronomía y un poco más a la parte científica de la gastronomía.
0: Exacto.
1: Y que bueno, que al final estamos...
0: Que tenemos grandes referentes aquí en Canarias sobre
1: sí,
0: este tema, ¿eh?
1: Tenemos grandes referencias muy desconocidos, que es una conversación que mantenemos muy a diario, de todos aquellos que tenemos como referentes en la neurociencia, en toda la observación del cliente, que muchas veces no le ponemos ni nombre ni apellido y no sabemos que existen cerquita de nuestra y que son embajadores fuera de Canarias y hacen un trabajo fuera de Canarias increíble y que aquí muchas veces no contamos con ellos. Yo creo que también toca empezar a contar con la gente de aquí y hacer bandera con el capital humano que tenemos en Canarias. Y yo creo que va a ser ocasión y ahí sí que damos como pistoletazo de cerrada que solo vamos a descansar dos meses, diciembre y enero, entre comillas, en la gastronomía, porque ya 1, 2 y 3 ya se está preparando Madrid Fusión con todo el trabajo que contrae y con todo lo que se va a hablar.
0: Efectivamente, en los primeros compases de 2027, pero bueno, nos queda Navidad.
1: Bueno, pero a Navidad la gastronomía es más de comercio, ¿no? Y bebercio.
0: Sí, hombre, sí, que también es interesante. De eso, sobre todo el bebercio, come muchos, pero también es verdad que hay muchos eventos relacionados con
1: el tema
0: navideño.
1: Más locales, ¿no?
0: Más locales, evidentemente. José Miguel.
2: ¿Qué tal, May? Buenos
0: Sánchez,
2: días.
0: Sánchez, ¿cómo anda usted?
2: Pues mira, muy bien, sorprendido lo que está diciendo mi amiga Vanessa, ¿no? Claro, como ella no trabaja, pero para nosotros, claro, los camareros, los que trabajamos en la sala, que estamos en el barro metido, ahora empieza lo duro para nosotros. Ahora vienen dos meses donde, como dije alguna vez, vienen la estampida de los vikingos con la cena de empresa, provocando a la sala, a la barra libre, a los menús. Y nosotros ahora, pues estos dos meses suponen, aparte de que son nuestro agosto y abro comillas, también es verdad que es una época de mucho trabajo, y acá llegamos a enero casi claro, con la lengua fuera. Pasa que Vanessa, como media vividora, ella...
0: La temporada de mayor trabajo que tienen los restaurantes, claro, que es la Navidad, por
1: Vanessa,
0: favor.
1: Vamos a ver, ¿qué
2: pasa que Vanessa
1: yo
2: no
1: que
2: cargó,
0: tú eres muy elitista,
2: la,
0: ¿eh?
2: La última vez que Vanessa cargó una bandeja, las bandejas eran de cartón.
1: Eso sabes que es mentira, pero bueno.
0: Bueno, señores, saludo a Marcos. ¿Qué tal, Marcos López? ¿Qué tal, Marcos? ¿Cómo estás?
3: Muy buenos días. Voy a lanzar una lanza de ayuda a Vanessa.
0: Sí.
3: Porque a mí me encanta también esta época del año porque es la transición perfecta entre la tranquilidad del verano, esos vinitos frescos en la playa o en el barco, quien lo tenga, y entramos en las colecciones más especiales para Navidad. No precisamente menuses elaborados a granel, sino cositas mucho más especiales, vinos que se han ido seleccionando durante todo el año, solo y exclusivamente para estas 4 semanas que vienen dentro de poquito.
0: Bueno, y que porque mientras dábamos el pistoletazo de salida a esta tertulia gastronómica, tú estabas dispensando en la mesa con copita pues un vino. Cuéntanos un poco, Marcos.
1: Copita no, copón.
0: Bueno, a ver, como esta mesa se merece, perdona, ¿eh?
1: Que es una cantidad.
3: A mí me dijeron, este tertulio es de categoría.
0: Totalmente.
3: Que menos. Nada, esto es un vinito que a mí me encanta.
0: Es la más chica que tenía, ¿eh? La verdad es que sí.
3: Yo me debo a la logística que me dan.
0: Que de verdad que es la más pequeña que tenía. Tengo otras colecciones ahí, pero es la más pequeña era esta.
3: Nada, esto es un vinito que tengo ahí en mi casa, que a mí me encanta, es de esos vinos de día a día. Y esto representa, yo creo que a la perfección lo que hemos... yo particularmente las semanas que he estado aquí hemos estado hablando siempre, es un vino de La Palma, de la zona del sur de Fuencaliente, y para mí representa exactamente y al detalle de dónde viene.
0: Uy, la acidez que yo he notado en este vino es impresionante, de esos volcanes de La Palma.
3: De dónde viene y la tradición de ese lugar. Estamos hablando de un ensamblaje de 4 uvas, los buques insignes de Canarias y de La Palma, como el Listón Blanco, que añade esa frescura y esa acidez, y la Malvasía Aromática de La Palma, que añade ese color, esa estructura, esa profundidad y ese calor. Y luego tenemos dos uvas de tradición, como es Gual y Sabro, que a mí me encantan, porque juegan como un papel terciario, se plantan muy poquito, pero dan esa estructura, esa fruta de hueso, esa madurez y esa calidez que se utiliza para los dulces, pero cuando lo añades a un vino blanco te da pues
1: dos variedades potencia. Casi casi desaparecidas, que solo se produce poquito en el Hierro y algo en La Palma, porque
3: es como que... es como ese tesorito que dices, ay, necesito añadirle un fisco de pum, tiene igual.
0: La expresión fisco, fisco es muy chicharrera.
1: Es muy chicharrera,
0: ¿eh?
1: Muy La Palma.
2: La tertulia se le fue.
0: muy es muy occidental, ¿eh? El tema.
1: Se le fue el fisco.
2: Bueno, pero ¿cuál es la cuarta uva?
1: Gual,
3: Listán, Malvasía Aromática, Gual y Sabro.
1: Gual y Sabro.
3: Entonces, mucha frescura, mucha estructura.
1: Pero aquí hay trabajo de ollejos porque aquí hay una oxidación buscada y se
3: nota. Claro, claro. Estamos hablando de las caletas, de la bodega de Teneguía, estamos hablando de la vertiente este de la isla, donde obviamente tenemos un suelo 100% volcánico que aporta muchísima calidez al vino, y luego tenemos los alisios y los atlánticos que acarician y abrazan constantemente a la viña. Entonces vamos a tener un contraste muy bonito en copa.
0: Bueno, esos vinos maravillosos que tiene.
1: Lo dijo.
2: Escondió la botella.
0: Perdóname, me has venido un poco despistado, José Miguel.
2: No, que me escondió la botella.
3: Aquí hay mucho pico fino, digo.
0: No, digo que los maravillosos vinos que tienen las islas... nuestras islas verdes, ¿no? Como las llamamos, porque las menores no me gustan, son mal llamadas menores, y para mí prefiero verde, el concepto verde, que menor, porque tienen vino de mucha altura y mucho kilómetro cero también a ese mismo nivel. Quiero saludar a los invitados que están en la mesa. Saludo en este caso a Marta Suárez de Restaurante La Mordida. ¿Qué tal, Marta?
4: Encantada.
0: Igualmente de tenerte por aquí con nosotros. Marta, que nos viene a hablar de esa mordida que hace muy poquito que han abierto, ¿no?
4: Sí, un proyecto.
0: Acércate al micrófono. Vale. Es un micrófono unidireccional, con lo cual tienes que mirar hacia él.
4: Vale.
0: Y bájalo un poquito, porfa, Marta. Aquí. Ahora.
4: Ok. Sí, un proyecto muy, muy reciente. Abrimos, creo que es la tercera semanita que estamos abiertos. En un enfoque más que restaurante, queremos enfocarlo un poquito más tipo bar. Y obvio que está trabajando la gente en Gran Canaria con productazos a nivel gastronómico y tal, y también es un poquito esa línea, pero intentar recuperar también el concepto de bar como punto de encuentro, que últimamente está la gente como bastante desperdigadilla. Yo quiero a nivel conceptual, entre los entretenimientos, el ocio, hacia dónde vamos, dónde nos juntamos, qué hacemos, las redes sociales, y estamos intentando un poquito abogar por ese origen de iniciático de los bares, que no dejaba de ser en los pequeños pueblos pues un punto de encuentro donde charleteabas con el vecino, con la prima, con la hermana, y luego todo giraba en torno pues a los productos que ofreces, ¿no?
0: Justamente. Entonces, el concepto que de alguna forma también ha querido llevar Gran Canaria Me Gusta a San Sebastián Gastronómica, ¿no? Ese bar de toda la vida.
4: De toda la vida, exacto.
0: Mira que se están perdiendo una cantidad de bares en toda España impresionante, cuando es una parte de lo que identifica a nosotros, a los
4: claro,
0: españoles.
4: Claro, es que al final ponerte en la reflexión del por qué o hacia dónde vamos es complejo, ¿no? Porque, claro, te enfocas en la gastronomía y cada vez quieres ser como más profesional, dar en la tecla, buscar algo nuevo, innovador para llamar a ese público y tal, tal, tal. Y entonces parece que descartas pues la tradición, lo de siempre, las conexiones, lo humano, que no digo que no sea incompatible, pero que a veces trabajas como en una línea muchísimo y en la otra te despistas y tal. Entonces, al final, bueno, menos es más, es como muy obvio. Y volver a lo tradicional es 100% tampoco, pero sí, los pilares básicos del concepto de la hostelería, pues intentar
1: que cada
4: trabajar
1: vez,
4: en ellos.
1: Que cada vez se vuelve a buscar, porque ya se busca más en Google bares de referencia que restaurantes.
4: Exacto.
1: O sea, es que esto es así, y que serían los pueblos sin el bar.
4: Sin el bar.
1: O sea, yo no entendí lo que era un bar hasta que no me fui de vacaciones a los pueblos. Y
4: claro,
1: entonces empiezas a entender que es el punto de encuentro, el punto social. Da igual, vas con toda la familia, con los abuelos, con los tíos, con los primos, a todas horas.
4: Y que al final nosotros aquí el concepto de turismo lo tenemos sinceramente como muy sesgado y muy deteriorado, pero en España, mi familia, aparte de mi madre es peninsular, hace mucho turismo nacional y consiste en irte a los pueblitos. Y al final la referencia de dónde te quedas o a dónde vas siempre dicen, no, voy a un pueblito, es que no tienen ni bar. O sea, siempre es como el punto de encuentro o la referencia de... Ya no es ni cuántos habitantes tiene. ¿Tienes un bar? ¿Tienes un barito? Porque en Península
0: si
4: también
0: a un pueblo
4: hay,
0: que no tiene ni un bar. No vayas porque te vas a aburrir.
4: Lo que van es con provisiones, que buscan un poquito ese paquetito de jamón, esa botellita de vino. Si hay un bar, si no se van. No, el bar es el de Manolo, del pueblo de al lado. Pues ya vas, visitas el pueblo de al lado y tal. Entonces girar un poquito en torno a ese concepto, digamos, que más tradicional.
0: Seguiremos profundizando en el tema, porque quiero también saludar a otro concepto interesante que ya nos comentará Luis Ortiz, que es comité. Luis, ¿qué tal? Un saludo, buenos días.
5: Buenos días.
0: Otro currante, Vanessa,
1: muy,
0: igual que
1: muy currante.
5: Muy currante.
0: Muy currante.
5: Bueno, el trabajo me lo divido como por bloques, ¿no?
0: Por parcelas, ¿no?
5: Yo trabajo mucho, pero también descanso mucho. Entonces, bueno.
0: ¿Lo compensa? ¿Repartes? ¿Lo
1: compensa? ¿Tiene compensación de trabajar semanas 20 horas a diario?
2: Hace barbecho.
5: Hago las medias jornadas chinas de vez en cuando. Y lo que estoy haciendo es prorratear mi jubilación, básicamente. Los autónomos sabemos que no nos vamos a jubilar nunca. Entonces lo que hago, que tampoco nadie me garantiza que vaya a pasar de los 65 años. Entonces lo que hago es, lo prorrateo. Y entonces paso unas temporadas viajando. Y no solo viajando y descansando, sino al final mi proyecto, comité, es un proyecto de conectar con culturas del mundo. Entonces lo que hago es viajar, conocer, para luego venir aquí
0: y aplicar.
5: Y mostrar y aplicar.
0: Perfecto.
5: O sea, realmente estoy trabajando todo el año, lo que pasa que no de manera diferente.
0: Hablaremos un poquito, Luis, de esa oferta interesante y enorme que, por otra parte, tiene comité, porque me voy a ir a la isla de La Gomera. Recientemente se ha inaugurado un nuevo espacio gastronómico, un nuevo restaurante en esta isla, concretamente en el municipio de Agulo. Estamos hablando de La Sula y quiero que hablemos de La Sula precisamente con el subdirector de comidas y bebidas del grupo Fred Olsen, Pedro de León. ¿Qué tal, Pedro? Un saludo, buenos días.
6: Muy buenos días, Mayor Rosario, ¿qué tal?
0: Bien, bien. ¿Y tú, Pedro? ¿Cómo estás?
6: Bien, bien. Todo bien, genial.
0: Oye,
6: todo bien.
0: Gracias. Después, ¿cuánto hace que se inauguró la

0: Este proyecto es la de aquí y con bastante éxito, la verdad.
1: Bueno, comentar que también, evidentemente, dentro de lo que es el grupo Fred Olsen está el Hotel Tesina, que es una auténtica maravilla, con unos espacios gastronómicos bien diferenciados, impresionantes, que desde luego es para hacer soñar a cualquiera, Pedro.
0: Sí, la verdad que no solo el cliente, ¿no? El extranjero y demás, sino también el local, pues disfruta de estos temáticos que tenemos en el Hotel Jardín Tesina también, ¿no? Intentamos pues tener esa oferta diferente, ¿no? Dentro del mismo hotel, para que el cliente pues tenga varias opciones de gastronomías diferentes y pueda disfrutar de una experiencia maravillosa, tanto del hospedaje como a nivel gastronómico, ¿no? Y al final, pues la satisfacción que nos dejan a su salida, pues lo que nos, el feedback que nos dicen, pues que nos dan, pues la verdad que es muy bueno y siempre mejorando y actualizándonos, ¿no?
1: Que es curioso, Pedro, porque indudablemente al grupo Fred Olsen se le asocia más con lo que es la naviera, ¿no? Con el mar. Sin embargo, tiene una
0: Sí.
1: división gastronómica, como estamos viendo, bastante impresionante.
0: Sí, al final, pues bueno, Fred Olsen Naviera, ¿no? Al final sí es verdad que la apuesta al final, por defecto, pensamos solo en los barcos y no es así. También tenemos tres restaurantes en esta isla, aparte del hotel, en este norte. Y ahora, ¿no? Aterrizando en la Sula y estamos ahí también con estos proyectos que no solo es la flota y la verdad que bastante bien. Al final, pues Fred Olsen apuesta también por la gastronomía canaria aquí en este pueblo ahora en La Sula y sobre todo también por personas de aquí también, los de la localidad y dando trabajo, ¿no? Y apostando también pues que todo vaya de la mano, que todo vaya de la mano. La verdad que sí.
2: Bueno, buenos días, Pedro, Vanessa. Recuerdo que tenían una carta de vino espectacular ya hace muchos años. Era un referente de esa carta de vino basado en vinos canarios y basados también en vinos de La Gomera, que era difícil de encontrar. Y esto lo estoy diciendo, que muchas veces me he quedado en ese hotel y tiene, para mí, de los mejores atardeceres de Canarias, lo siento por los restos, pero sí que tiene unos atardeceres increíbles. Y eran un referente ya con esa carta de vino diferenciada, ¿no? En donde incluso creo recordar que o ganaron o participaron en el mejor carta de vinos canarios, un proyecto que hace Canary Wine, y recuerdo que estaban ahí siempre. Porque esa apuesta, porque es muy difícil encontrar hoteles que basado es en turismo, que apueste tanto por un producto local.
0: Sí, la verdad que siempre, ya te digo que siempre, y muchas gracias, la verdad que Vanessa, siempre hemos pensado en apostar por el producto local como primer impulsor, ¿no? La prioridad. Sí, es verdad que estuvimos ahí, siempre estamos ahí intentando, bueno, estar presentes en esos actos, ¿no? De bastante privilegio y siempre intentamos hacer las cosas lo mejor posible, pensando también que vaya de la mano no solo la comida, sino ese maridaje que tiene que ir, es que tiene que ir, debe de ir, ¿no? Entonces siempre pues hay un gran trabajo detrás de profesionales que al final es la clave, ellos son los que están ahí haciendo esas apuestas gastronómicas y después hacemos pues ese maridaje que vaya de la mano.
1: Bueno, también quiero saludar que lo tenemos en plataforma a Jorge Bernardes de Fantastic con Umami. ¿Qué tal, Jorge? Un saludo, buenos días. A ver si nos escucha Jorge.
2: Yo creo que estaba moviéndose,
1: Sí,
2: estaba una
0: buenos
2: mañana.
0: días.
1: Hola, ¿qué
0: Aquí estoy,
1: tal?
0: aquí estoy.
1: Ya
0: ¿Qué
1: estás por
0: tal?
1: aquí, cuéntanos un
0: Saludos, Mari,
1: poquito.
0: Vanessa y a todos los invitados. ¿Qué tal?
1: ¿Qué?
0: ¿Cómo están?
1: Bien, bien, bien. Aquí pensando que ya queda poquito,
2: Para este
1: ¿no? Para
2: viernes
1: este
2: ya.
1: viernes, ya.
0: Para este viernes sí tenemos el especial Umami en el Teatro Cuyás a las 6:30, que quiero decir que contaremos con un ilustre invitado participante que es Luis Ortiz en su faceta de productor musical y que aprovecho también para
2: El
0: saludarlo
2: descubrimiento
0: desde
2: que
0: aquí.
2: teníamos aquí oculto, ¿vale?
1: Ah, amigo,
0: Perdón,
1: amigo.
0: lo he chafado, lo he
2: Que
0: chafado.
2: no es solo cocinero, ¿vale?
1: Es también actor.
2: No, no, no.
1: A ver, cuéntanos un poquito, ¿cuál es el papel en un umami?
3: No, no, esto es muy largo. Deja a Jorge y yo después se los cuento un
1: Jorge,
3: poquito.
1: continúa, después me lo cuenta.
0: Bueno, pues es ver el umami desde un punto de vista diferente, que es el punto de vista más artístico, más creativo, en la parte musical,
4: que nos deleitará sin duda alguna, Luis.

0: que tiene una carrera, bueno, muy reconocida, no solamente a nivel de Canarias, sino a nivel, diría, europeo también. Y él nos ofrecerá su visión del umami desde un punto de vista sonoro, musical, pero también hay que decir que estará en pareja con una gran artista, en este caso una artista visual, que es Amanda López, también pues, una artista realmente increíble por lo que hace, los visuales originales, impactantes, bellos en definitiva. Y esta combinación de música y visuales es la que nos tienen preparadas pues tanto Luis como Amanda.
1: Jorge, pero tenemos que decir a todos nuestros oyentes que hay cosas que pasan y que no estaban entre manos, ¿no? Pero que se han agotado las entradas, que esto es un tremendo éxito, porque me consta que se ha montado un gran revuelo, porque no es que solo te lleves a Luis, que lleves a Amanda, pero que Umami va a hablar de mucho más que gastronomía, porque hay un cartel increíble.
0: Bueno, sí, no está bien que lo diga yo, ya te lo agradezco, Vanessa, que lo digas tú. Sí, la parte de gastronomía va a estar liderada pues por Abraham Ortega, de los restaurantes Tabaiba y Berode, de aquí de Las Palmas de Gran Canaria. Él nos va a ofrecer 4 degustaciones, cada una con al menos un ingrediente con umami canario. Pues para adelantar algunos, pues os puedo decir, habrán berros de Firgas, judías de Lanzarote, carabineros de Mogán, algunos de ellos, por supuesto el maravilloso tomate de la aldea San Nicolás, y bueno, él nos dará esta oportunidad de descubrir el umami, de poder experimentarlo a través de estas degustaciones que nos va a preparar, y también estará, como tú indicabas, Vanessa, estará acompañado pues de otras personas que darán su punto de vista también del umami desde la parte de cinematográfica, en este caso pues por Carolina Jiménez, que es una artista de efectos visuales para el cine, que también tiene una importante trayectoria, sobre todo en Hollywood, ha trabajado pues con Ridley Scott, con Peter Jackson, con Tim Burton también. Tendremos también pues al rector de la Universidad de Las Palmas, hablándonos desde un punto de vista más científico, más académico.
2: Aunque él es bastante artista, hay que decirlo, ¿eh? También. Hay que decirlo, Luis Serra Majek es muy artista.
1: Pero no va por la muy parte artista. De rector, ni va por la parte de artista, va no, por, va la, por parte la parte
2: científica
1: de nutrición.
2: Me ha quedado súper claro.
0: Como la parte, sí, porque nos va a hablar de lo que es el sabor umami y el mapa de sabores en boca. Tiene este título tan sugerente.
2: Estamos hablando de un profesional referente mundial de la nutrición, como sí. Es Luis Serra Majek.
0: Y también de la gastronomía, la cultura gastronómica que más nos toca, que nosotros
2: la Mediterránea,
0: estamos
2: en el
0: Atlántico,
2: claro.
0: Pero efectivamente, pero en el Mediterráneo, porque él ha participado y ha sido presidente de la Academia de Gastronomía Mediterránea. Y por tanto, bueno, pues no solamente nos va a hablar desde la parte académica científica, que es la que le toca, sino también de la parte más de hedonística, es lo que queremos decir así. Y no me quiero olvidar tampoco de Isidoro Jiménez, maestro quesero, y que nos va a hablar de los quesos canarios con umami y, por supuesto, pues los quesos artesanales de Gran Canaria, que sin duda alguna pues son los referentes, yo diría que en el archipiélago de lo que es la
3: o sea, un completo, vamos,
1: ¿no? Por eso, pero May no se esperaba que Jorge y Luis tuvieran algo que ver.
2: No, ya lo único que faltaba era Marta, ¿eh? ¿Te imaginas?
1: Todavía no nos ha dado tiempo de liarlo
2: todo momento. Hombre, todo está por venir, Marta.
3: En Mordidas hacen muchos eventos diferentes también.
4: Sí, hombre, la idea es, como te dije, al final, para crear un punto de encuentro es también pues crear diferentes cosas, no solo en torno a la gastronomía, pero sí que una y fusiones.
1: Tipo, pues aquí tienes todas las fusiones.
4: Hay un poquito de todo.
2: A mí me encanta porque estamos viendo, como decía yo al principio en mi entradilla, que no es quedarse en lo llano y en lo simple de lo que puede ser la restauración en sí. Que por muy buena que sea, siempre uno pide más y estos nuevos proyectos que vienen aplicados pues en un comité o en una mordida, pues lo que busca la gente, ¿no? Que se le sorprenda, al margen de lo gustativo, que se le sorprenda también en otras cuestiones.
3: Hombre, la competencia que hay es brutal.
2: Es evolucionar, ¿eh?
3: Claro, hay que ponerse las pilas porque si no, uno te pasa por encima del otro.
1: Y es la observación al cliente. Hay clientes que querrán un punto de encuentro maravilloso y después quedamos para comer, pero muchas veces, ¿dónde me echo el aperitivo y después voy a comer? Sí, no, claro. No lo están y puede ser el lugar perfecto y también te puedes quedar, o cada vez hay más gente que quiere aprender a cocinar. Cocinar cosas simples, simplemente,
3: o sea,
1: hacer...
3: para yo poner, dejarlo para entenderlo yo, entonces Umami va a ser como un compendio, ¿no? De música, comida,
1: es que nunca
3: degustación.
1: Has ido a ningún evento de Fantastic. Esto lo Jorge, esto lo tendremos
3: no
1: que... En futuro lo tendremos que...
2: Ve, ya empezamos con Vanessa sacando las vergüenzas a la gente.
1: No, porque
2: eso no se vale.
1: Es un todo, es una película...
3: No, para que la gente también se ponga un poco, porque yo me cuesta imaginarlo un poco, cómo será eso en el Teatro Cuyá, es decir, cómo se va a desarrollar, cómo es la dinámica del evento en sí.
1: Jorge, que lo cuente. Yo he estado muchos y te digo que son experiencias... Bueno. Diferenciadora.
3: Es que Vanessa siempre lleva las entradas que dejan aquí en 7.7 Radio. Se las lleva ahí.
2: No da tiempo.
3: Como yo llego más tarde a veces.
2: Efectivamente, se las lleva todas.
0: Bueno, hay que decir que Vanessa ha estado desde la primera edición.
1: Sí, desde la primera, ahí apostando por el proyecto.
0: Éramos cuatro gatos y ella siempre ha estado ahí dando el callo y apostando por el evento. Nosotros no nos olvidamos de estas cosas. Tampoco ahora, pues que tenemos un éxito momentáneo, hay que decirlo, porque este año ha ido muy bien, se han agotado las entradas, pero bueno, de lo que se trata el Fantastic es de experimentar un concepto desde diferentes miradas, desde diferentes, digamos, expresiones creativas. Hay una parte, pues imagínate, en este caso es el Umami, pero el día 2 de noviembre tenemos la noche de finados. Y el 12 de agosto, este año, tuvimos el Eclipse, ¿no? El año pasado, pues hicimos uno especial robots e inteligencia artificial. Pues este concepto, desde diferentes puntos de vista, desde el punto de vista cinematográfico, desde el punto de vista gastronómico, desde el punto de vista de las artes en viva, de la música DJ, también hay una ambientación muy, muy importante, de forma que los asistentes, que el público cuando llegue, pues un poco se meta en el concepto, ¿no? Y a partir de ahí, pues es eso, es irles ofreciendo este concepto desde diferentes miradas, como decía antes, ¿no? Y también lo que tiene bueno el Fantastic es que hay una cierta informalidad en cuanto no tenemos sillas numeradas, no hay nada de esto. La gente llega, se sienta en una mesa, a lo mejor se sientan dos o tres que no se conocen de nada y, por supuesto, pues al final de la noche pues acaban siendo amigos de toda la vida y para toda la vida, ¿no? Y además que también damos pie pues a que el público también forme parte del evento, preguntando a los expertos, participando pues de diferentes formas, ¿no? Entonces, bueno, pues eso, nosotros nos gusta hablar de un evento, pero también de una experiencia, porque intentamos hacer, esto es uno de nuestros leitmotiv, que haya una interacción, que no se quede simplemente una contemplación de lo que se pasa, sino que el público también sea parte de lo que pasa y que cada uno, digamos, que se construya su propia experiencia, ¿no? Nosotros marcamos las reglas del juego, pues entonces las reglas del juego, pues que cada uno, digamos, haga su alineación, por decirlo en términos futbolísticos.
5: Y es bonito porque luego todos los asistentes se lo llevan para casa y empiezan a experimentar y dicen, oye, eso que probé lo voy a hacer a mi manera. Oye, este viernes
3: tengo una. ¿A ti también te regalaron entradas, Marco?
5: ¿Qué va? Si estoy contigo. Este lado de la mesa está pelado.
2: Bueno, pues lo que comentaba al principio también es una forma de evolucionar y de aportar cosas diferentes desde el punto de vista gastronómico, aunque ya... sabemos que Fantastic va mucho más allá de todo esto. Bueno, tu participación, Luis, estamos todos expectantes en lo que es la parte musical.
6: Yo he sido músico durante muchos años, 17 años, y...
2: Pues yo creo que te conozco de ese lado.
6: ¿Sí?
2: Sí.
1: De ese lado.
2: Uh-huh. De esa vía. Sí, porque al verte, digo, le conozco.
6: Yo no viví aquí, porque yo he vivido fuera prácticamente toda la vida.
2: ¿Y también tu carrera musical la viviste fuera y aquí
6: todo
2: no?
6: Todo fuera.
2: Pues entonces aquí te no. Pareces a alguien.
6: ¿Seguro que era calvo? ¿No?
2: Sí, por aquel programa pasaron muchos cambios.
6: No, pero yo realmente sí que tuve algún momento aquí. Yo, por ejemplo, creé la primer colectivo de música electrónica que hubo aquí, que se llamaba Protone.
2: A ver, yo te comento, yo tenía un programa musical.
6: El año 99, 2000, por ahí creamos el primer colectivo de música electrónica. Entonces,
2: que,
6: igual...
2: Que tengo incunables en cintas.
3: Yo no había nacido, así que...
2: No, tú no. Incunables en cinta desde Los Pulpos, bueno, Los Coquillos evidentemente también pasaron. Bueno, pasaron toda aquella movida de los años 80 por ese programa de los sábados y solamente era música canaria. solo música canaria. Yo creo que tú ni tampoco habías nacido.
6: No. Yo tampoco había nacido.
2: Me estoy descubriendo yo un poquito.
6: Lo mío viene después.
2: Era muy joven.
6: En los últimos 30, 35 años, realmente solo fue ese año y medio que yo estuve por aquí. Yo he ido fuera prácticamente toda la vida. La pandemia me devolvió aquí a las islas. Y bueno, yo he sido músico y he tenido sellos discográficos, he vivido esta última mudanza que he hecho es la número 53 en mi vida, entonces he vivido por todo el mundo. Y los últimos, realmente siempre me ha gustado muchísimo la cocina, la comida, entonces cuando iba a hacer giras, por ejemplo, los últimos discos los había publicado en Japón. Y viajé mucho a Japón, viajé mucho a México, viajé a muchos sitios. Entonces, en tres semanas, entre las actuaciones, me dedicaba pues a conectar con gente que le gustaba la cocina o con chefs que me llevan por mercados y demás. Yo no sabía cocinar, pero ya me estaba interesando como todo eso, ¿no? Y, por ejemplo, en Japón me quedaba con la madre de un promotor, me quedaba dos semanas cocinando. Yo no sabía que hablar inglés, yo no sabía hablar japonés, pero bueno, nos íbamos... Y mi conexión con la gastronomía viene a través de la música. Entonces llega un momento en mi vida que...
2: ¿Y qué sabes lo que pasa? Que la gastronomía liga con cualquier arte que le pongas por delante. Con cualquier marida estupendamente.
6: Al final son maneras de expresarse, ¿no? Yo más que un músico...
2: ¿Pero qué instrumento?
6: Cocinero, eso me considero más una persona que como un artista que me expreso con diferentes medios.
2: Sí, sí.
6: Ahora me expreso, la gente dice, oye, pero ya no haces música. Yo sigo igual, me refiero a un proceso creativo igual, donde uno tiene una idea, donde uno lo expresa, tiene varios elementos, lo crees y al final tienes un concierto, que puede ser un concierto, puede ser una sala, ¿no? Me refiero, al final es un espectáculo que está delante, tienes a la gente delante, que te están mirando y tú interpretas, ¿no? Para mí es igual, y acaba el concierto, acaba la cena y... No, me refiero a que es un proceso creativo tan parecido y no me siento que esté haciendo cosas diferentes más, pero...
2: Bueno, a lo mejor bajo tu prisma, tu punto de vista, no, pero para la gente que va a ese tipo de espectáculo, pues sí.
6: ¿A qué te refieres?
2: Aquí, Gabra, mientras yo me estoy tosiendo todas. Sí,
1: estábamos esperando.
2: Porfa, aquí tres colaboradores y ninguno me habla, que yo asfixiándome.
4: No, yo
2: entiendo que el aire acondicionado me hace un poquito de daño.
4: Entiendo lo que está diciendo él, que al final... Entiendo que lo que quiere decir es que todo forma parte de lo mismo. O sea, sale de ti, es tu origen, es tu experiencia, es tu camino, y dentro de todas esas experiencias y esa conexión a lo largo del camino, pues van surgiendo diferentes propuestas. No significa que quites una, pongas otra, sino que una va un poquito absorbiendo la otra y muestras por un lado, muestras por el otro, creas por un lado, y todo forma parte de lo mismo, aunque a lo mejor la gente, el producto final, diga, sea como más blanco o negro. ¿Estás haciendo esto? ¿Estás haciendo...? No, todo forma parte de lo mismo. El origen, la evolución, lo que una cosa conecta con la otra, una cosa te inspira a la otra, todo forma parte de lo mismo.
2: De esta manera me gustaría también conocer la opinión que tiene Pedro, si desde el grupo Fred Olsen también se están fijando en esa evolución que está experimentando el tema de la gastronomía, aplicada también a lo que está comentando en este caso Luis, y también siguen esa estela y dan nuevas propuestas en este ámbito, ¿no? Pedro.
7: Sí, nosotros siempre, ¿qué tal? Nosotros siempre estamos pues actualizándonos al respecto, pues con todo, ¿no? Si es verdad que siempre intentamos pues estar ahí en la cresta de la ola a nivel competitivo y siempre pues viendo el mercado e intentando pues reclutar esas personas con esas tablas para poder brindar esos servicios exigentes a día de hoy, ¿no? Al final es necesario, debemos de hacerlo, porque al final debemos estar en esa cresta competitiva.
2: Tú llevas una parte bastante complicada y yo creo que es fundamental dentro de lo que es la división gastronómica de cualquier complejo turístico que se precie. El criterio que se utiliza por parte de la línea Fred Olsen, Pedro, y en este caso tú al mando, supongo que darle prioridad a lo que es el producto local, a ese nuestro kilómetro cero.
7: Sí, es verdad que siempre debemos tenerlo en cuenta. Al final, apuesta ganadora, se vende solo, ¿no? Al final tú lanzas ahí que en carta estamos trabajando con esos productos y ya la demanda pues es otra. Al final se vende solo y es necesaria porque al final también... tiramos de esos agricultores de la zona, que al final ellos también lo agradecen y no se pierde, ¿no?, el producto local. Y al final también, pues...
2: Porque tengo que decirlo, Pedro, disculpa, es que lo que ofrece el Hotel Tesina o el restaurante La Sula viene directamente de las fincas.
7: Sí, así es. Nosotros tenemos nuestra ecofinca, uh-huh, que al final ahí le damos ese cuidado, ese mimo y esa atención. Y bueno, de hecho tenemos hasta la ruta, que los clientes que se hospedan tenemos hasta esa ruta que ellos pueden disfrutar, ver el producto, nuestros animales también. Tenemos ahí a nuestros animales, bueno, pueden ver todo, desde frutas, desde, bueno, las verduras.
2: Y todo, que todo, es todo. Una oferta más para lo que es el cliente, ¿no?
5: Lo que tanto estamos insistiendo, sí, últimamente, el turismo gastronómico. Sí. Si encima tú das, actúas como intermediario para todos los que vienen a Canarias, no solamente con el transporte, con el hospedaje, sino encima ese producto lo acercas, no es como, aquí se hacen estas cosas, no, ven que te lo voy a enseñar cómo lo están trabajando y cómo luego lo vamos a traducir en un plato, en un menú, uh-huh, o en una degustación, y creo que eso es lo que deberíamos hacer incluso más hincapié todavía a nivel archipiélago para que todas estén al mismo nivel.
2: No, y afortunadamente, chefs de referencia y restaurantes también de referencia ya tienen sus propias fincas que se nutren de ellas para ofrecerlas a sus clientes en los platos.
1: Cada vez mucho más, pero también es verdad que es una observación turística diferente.
2: Sí, claro.
1: No es el mismo turista el que va a comer al Hierro o a La Palma que el que va a Gran Canaria o otros. Va a un hotel más pequeño, va a otros servicios, le encanta patear, le encanta conocer el territorio, son de moverse mucho.
2: El cliente que va, a una Palma, Gomera, Hierro, no tiene nada que ver con el cliente que viene a Lanzarote, Fuerteventura o, en este caso, Gran Canaria y Tenerife.
1: Es una observación de negocio totalmente distinta, y simplemente lo ves en el día a día. O sea, estás allí en la Gomera y lo ves en el tránsito de la gente. La gente está que desayuna y no quiere almorzar y ya vendré a las 7 a cenar, que voy a patear, que voy a...
7: Sí.
1: Es una observación de cliente totalmente distinto y yo creo que ellos...
7: Viene a conocer la isla y ver qué le ofrecemos. De hecho, nosotros pues aprovechamos también para ese cliente, que lo tenemos muy mucho, como bien dicho.
2: Es que es un cliente de calidad.
7: Estás diciendo... Así es, pues nosotros enseguida, pues si quieren salir desde primera hora, pues les ofertamos estos restaurantes del norte para que ahí también prueben pues estos productos. Al final va en el paquete, ¿no? Aprovechamos también ese cliente local que viene a disfrutar de la isla y si se quedan por esa zona, pues aprovechamos y le decimos, pues oye, visítenos aquí, que tenemos este producto, el mismo producto que tenemos en el hotel, lo tenemos ahí y puedes disfrutarlo, y si te queda mejor, ahí lo tienes, ¿no?
3: Son espacios de islas... yo me atrevería a decir que La Gomera, El Hierro, La Palma, nada más, pero esos espacios que son acotados da pie también a que sea más fácil, abro comillas, vender ese producto canario, esa historia de kilómetro cero. No se pierde en Gran Canaria, en Tenerife. Yo me atrevería a decir que Lanzarote y Fuerteventura los metería dentro del mismo paquete de esas islas donde...
2: Si quizá, no se diluyen lo cosmopolita,
3: sí,
2: vaya.
3: Sí, quizás el producto canario ahí pues se dispersa un poco entre tanta playa, tanto hotel, tanto todo incluido, sí, pues se dispersa. Y en las Palmas, La Gomera y El Hierro, pues realmente quizás es más fácil o más entendible el consumir ese kilómetro cero.
1: Es un turista verde, digamos, de alguna manera, un turista muy rural, aunque esté en grandes hoteles.
2: Y un turista
1: hoteles.
2: Que repite, ¿eh?
1: Bueno, repite, que se sí, lo diga sí. La Gomera con... Bueno, tiene una embajadora maravillosa que se llama Merkel.
2: Sí, claro.
7: Sí.
5: A ver, ¿cuánta gente del norte de Europa no ha invertido en esas islas precisamente por eso? Por haber venido, haber descubierto algo totalmente diferente, con una oferta totalmente diferente, que no es la de esta vertiente del archipiélago, y dicen, esto es lo mío. Esa curiosidad hace que vuelvan. Como decía José,
7: esta isla sí atrapa. La isla atrapa y lo
1: atrapa su gofio, sus bollos, sí, atrapa sus todo. Vinos, atrapa su gente.
2: Estoy viendo...
7: Tu gente, todo.
2: Las vistas son muy golosas. Qué vistas, por cierto, efectivamente, de Hotel Tesina. Tanto desde el buffet Las Viñas, como del restaurante Club Laurel, como de Barbacoa Alicios, todos tienen una parte donde las vistas son absolutamente maravillosas.
7: Te pierdes, la verdad que sí, disfrutas ahí un desayuno en esos tres lugares que acabas de mencionar, May, uh-huh, y es otra historia.
4: Hombre,
7: es otra
4: a mí me historia, gustaría añadir con respecto a lo del el turismo, y como siempre yo me voy siempre a lo conceptual y tal, y vuelvo al origen de lo que hablaba antes, la conexión, o sea, el enfoque al final en lo que ofrece, lo ideal sería, o lo que deberíamos querer, es buscar una conexión. ¿Por qué? Porque vivimos totalmente desconectados, súper desconectados. Entonces, ¿qué enfoque queremos? Que mantener acercando. mantener esa desconexión, como puede pasar en los hoteles masivos y tal y cual en Gran Canaria, que la gente viene desconectada, le da igual la gastronomía, viene, se come salchichas en la piscina, quiere reproducir el modelo casi, si me apuras, desde su casa, o vienes a conectar, que ese es un poquito el puntito que tienen otro tipo de islas con otro tipo de productos. Ajá. Que lo que hace el turista, bueno, o el sí, local sí, es está conectando, estás consiguiendo crear esa conexión todo el rato, que parece que se nos olvida, que nos enfocamos en la competitividad, en tener una cosa que no tiene el otro, en mejorar esto, mejorar la productividad. No, es que el humano lo que queremos es conectar, y lo que buscamos son conexiones. Y cuando tú encuentras una referencia, o bien que desconocías, o bien que viviste cuando eras pequeño, o bien un sabor, o bien un olor que dices, wow, estás conectando, esa experiencia es la que te marca la diferencia. No es tanto un atardecer aislado, un producto aislado, un género aislado, no, es la conexión que se genera a través del que lo consume y la experiencia o el producto. Y a veces se nos olvida, ¿sabes? Estamos como muy enfrascados, sí, en la competencia, en destacar, si tú creas conexión y consigues crear un hilo de conector con la persona que tiene la experiencia, vas a triunfar, entiéndeme, va a funcionar. Porque totalmente, estamos falta totalmente de conexiones, estamos totalmente desconectados, como pollos sin cabezas por todos lados.
2: Tienes toda la razón del mundo. Estoy ya tan yo pollo sin cabeza que no me estoy dando cuenta del tiempo que son las 12:18 y tengo que hacer una pequeña pausa para la publicidad y a ver si nos vamos a eso, a la publi ya, 12:18. Enseguida volvemos,
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0: Bien, las 12:21 minutos. Estaba comentando Marta cuestiones bastante interesantes. Normalmente los mejores debates se hacen fuera de micrófono, ¿eh?
1: Sí, es posible.
0: Cuando no estás en el aire, cuando salen las conversaciones más profundas, las ideas que realmente enganchan. Y bueno, lo de arriba es para antena. Y comentaba eso, ¿no? Que la parte, en este caso, de la mordida, tú llevas la creatividad, ¿no? Lo que es la gestión también, evidentemente, como propietaria, pero esa creatividad que todo local necesita.
1: Hombre, al final hay que estar un poquito en todo y en función del modelo de negocio que tú elijas, pues definir. Si es verdad que si te propones una línea estrictamente gastronómica, dependes muchísimo de la cocina. De la cocina implica cocinero o cocinera. Yo no soy cocinero o cocinera. O sea, entiendo mucho, me gustan muchas cosas, pero sí que me gusta no limitarme en algunos sentidos. Entonces sí, el proceso creativo nace de mí. La oferta gastronómica, que me he empeñado un poco en que es un bar, se puede comer, ¿vale?
0: Brasa también,
1: ¿no? Se puede comer. Gira todo en torno a lo que se pueda morder, por eso de mordida, y sobre todo pues al pan, ¿vale? Que en este caso trabajamos, como les estaba comentando, con Neodimio 60, que los quiero nombrar porque son unos cracks.
0: Sopa no hay, señores, ¿eh?
1: Sopa, no. Igual me da algún día en mi proceso de creativo de ponerte una sopa
0: con picatoste.
1: Exacto,
0: que se pueda morder.
1: Efectivamente, si te puedo poner una picatoste y se puede morder, te lo encajo. Y estamos ahí un poquito dando mucha colaboración, porque me gusta trabajar, aparte de con las ideas nuestras, pues con gente que también está trabajando bien, a lo mejor en un postre o a lo mejor en un bocadillo, porque al final la idea es esa. Tenemos una chapata que trabajamos con Neodimio 60 y la hacemos de diferentes maneras, clásicos o versionados. Pues de repente una colaboración con alguien de, mira, pues este mes diseñas tú el bocadillo, lo preparas tú y lo tenemos en carta durante todo el mes.
0: Porque
1: o temporada.
0: Hamburguesa no tienes en la
1: no
0: mordida.
1: No tengo hamburguesa, lo siento.
0: Vaya,
1: pero
0: por Dios.
2: Qué pena.
1: Ni burger, ni pamburger, ni no sé qué burger, nada. Ni nada.
2: Café
1: burger,
2: de especialidad.
1: No.
2: Y
0: pero
2: café
0: vermut,
2: de
0: especialidad, sí.
1: Tampoco. Vermut, sí hemos puesto vermut, pero más por mi gama peninsular, vamos a decir, por esta parte familiar, porque a veces uno se inspira, ¿no? Y mi madre viene aquí cada 15 días y siempre se queja de que no hay vinos albariños en carta, que no traemos vinos gallegos, que no traemos godellos.
3: A ver, tenemos nuestras cositas.
1: Lo sabemos, pero bueno, cada uno tiene sus manías, por entonces, supuesto. Inspiraciones todas. ¿Tenemos vinos canarios? Sí, que yo tengo un albariño y un godello para que mi madre se tome. ¡Ay, qué bien! Sitio donde me puedo tomar yo, que no sea un Rueda. Oye, el Rueda
2: está bueno,
1: maravilloso.
2: Yo me lo tomé el otro día, está bueno.
1: Está bien, ¿no? Bueno, la idea es ir cambiando. Vinos naturales, dentro del enfoque nuestro, que nada en contra de los que no son naturales, pero bueno, saben que ahora está pegando un poquito la línea de los vinos naturales. Canarios, obviamente.
3: Deberíamos hacer un debate solo de vinos
1: naturales.
3: Naturales
1: y naturales no, ¿sí? ¿No?
2: Yo ese día no voy a venir, ¿vale?
4: O que es natural o que no es natural.
0: Ojo, cada vez hay muchas más bodegas, pequeñas bodegas, que se están yendo por la línea natural del vino.
4: Sí, sí, pero ¿qué es natural?
3: Exacto.
0: Pues
4: pero, no.
0: No ponerle añadidos.
1: No, pero al final está
4: cuando
1: regulado.
4: Tú miras cualquier etiqueta de vino, vamos a poner las cosas. Cualquier etiqueta de vino, ¿vale? Si lleva la palabra vino, no lleva añadido. Cuidado. Tú miras la etiqueta cuando ves el contenido y qué dice. Vino. No hay añadido. No, los sulfitos son naturales y es lo único que contemplo. Entonces, ¿qué es un vino natural? Habría que pensar,
1: al final,
4: hablar de métodos.
2: De procesos.
4: De métodos y procesos.
3: Yo volvería otra vez.
0: Otro día, sí, porque esto tiene su enjundia.
2: Yo si tuviera que definir mordida, ¿no? Yo que estoy en la zona, porque
0: Marta, bueno, hay que decir dónde
2: Marta,
0: está.
2: Marta tiene local aquí en la calle Joaquín Costa.
1: Al ladito de ellos, estamos al lado.
2: Sí. Y al final,
0: bueno, perdóname, ¿sí?, que te diga, José Miguel, que ya hay que tener poderío para instalarse en la calle Joaquín Costa.
2: Hombre, hay que ser valiente.
1: Sí,
3: al final, alguna influencia que otra.
2: Al final, mordida es un oasis, ¿no? Es decir, estamos aquí en una zona donde hay un montón de restaurantes, tascas, y al final no deja de ser un sitio que, como bien dice Marta, no es un restaurante, no es una tasca, es un bar, es una zona de encuentro. Bueno, pues también están bien, ¿no? Es decir, hay mucha gente que a lo mejor se quiere mover por esta zona y no tiene ganas de meterse en un restaurante estrictamente a sentarse a cenar o a almorzar. Pues bien, te vas a mordida, te sientas ahí, te echas un godello, te echas lo que tú quieras.
1: Un enyesque, una tapita.
2: Un bocadillito, una tapita, algo. Y bueno, pues también eso es necesario dentro de la envergadura de la gastronomía que estamos viendo hoy en día, de que no todo sea tasca, restaurante, gastronómico, Estrella Michelin, etcétera.
4: Y que hay una
2: hacen
4: zona
2: falta
4: también
2: otras cosas.
4: De copas, con lo cual conlleva que tú quieres tomarte una copa o vienes de comer y es como
1: exacto,
4: la recena.
1: La sobremesa,
4: la recena perfecta, en lugar de un bocadillito, una chapa.
2: Y hay que decir que ha tenido muy buena acogida, porque yo que soy vecino y controlo muy bien mi zona, creo que hace tiempo que ese local por la noche no acumulaba tanto público. Y al final eso quiere decir algo, eso es bueno.
0: Oye, por cierto, ¿La Marillanos? ¿Cómo anda?
2: La Marillanos va muy bien, va muy bien. Ahora empieza la época fuerte y la verdad que no me quejo. Sí, es verdad que las embestidas del ayuntamiento, pues al final van causando mella, ¿no? Esa terraza que hay que recoger a las 10. Que, por cierto, hay calles, nuevas calles que se vienen también ahora cerrando a las 10. Y, bueno, se lleva bien. La zona no muere, pero es verdad que sobre las 10 y media, 11, se ve unas calles ya medias desiertas. Que, por cierto...
0: Hombre, cuando la gente empieza a decir, bueno, vamos a ver dónde sí. nos ubicamos, ¿no?
2: Y al final se está
0: cuando la vida empieza.
2: Se está dando una cosa, que lo hablábamos hace un año ya, ¿no? Y es que la zona al final se queda media desértica y aquellas cámaras que el ayuntamiento iba a instalar para aumentar la vigilancia, etcétera, no han llegado esas cámaras, tampoco ha llegado la vigilancia policial, porque no tienen recursos, por lo que quiera que sea, pero al final se siguen produciendo peleas en la zona, se siguen produciendo robos, y etcétera, etcétera. Es decir, pero bueno, las elecciones son en mayo y no puedo hablar porque hay ropa tendida.
0: Y vamos a ver si vamos a ver si la cosita cambia, pero porque bueno, desde luego de tener una ciudad como Las Palmas de Gran Canaria, que en cuanto al tema de ocio ha sido un referente a nivel europeo, y que nos hemos ido poco a poco, año a año, perdiendo esos locales por el camino. Señores,
2: pero fíjate
0: el
2: que
0: turista que nos visita, que es una ciudad eminentemente turista, también quiere divertir y vivir la noche.
2: Hemos celebrado hace una semana las fiestas del Pilar en el barrio de Guanarteme, donde la Asociación de Vecinos de Guanarteme lo da todo y más. Y no solo la Asociación de Vecinos, sino también los bares, los restaurantes, cómo los niños del barrio sacaban esos papahuevos por el día, por la noche, etcétera, etcétera. Y vemos que es como un resquicio de ocio que lleva la ciudad.
0: Bueno, los pocos que quedan de los no expropiados, ¿no?
2: Exactamente. Bueno, eso es otro debate, pero sí.
4: Estás abriendo el melón.
2: Sí,
4: ¿no?
2: Sí.
0: Es que a mí me encantan los melones. De hecho, me gusta más el melón que la sandía.
2: Y se queda ahí en el barrio Guanarteme. Yo el otro día lo estaba hablando con algún vecino y decía, dentro de poco no celebran el carnaval aquí. Pues sí, pues una semana de fiestas del Pilar a ningún vecino le ha molestado, porque al final sabe que es una semana nada más. Entonces, quizás tendríamos que coger ejemplo de esas fiestas del Pilar y hacer una
1: al final el ejemplo es de conciliación, José, que es que quiero decir y que se entienda, porque no es irte a un extremo o irte a un otro, es una cuestión de conciliación. Oye, que estamos intentando conciliar con horarios, sí, pero entonces dame un poquito de otro lado, quiero decir, al final
0: es pero lo esto, que dice. Esta problemática no es básicamente de esta ciudad. Esto pasa en todas las grandes ciudades de España,
4: sí, pero no,
0: donde se llegan acuerdos y consenso. El tema es que aquí no se llega a nada.
4: No, escalas, no tanto como
0: y se busca soluciones.
1: Hay escalas, o sea, quiero decir, en ciudades y en zonas puntuales, cuando algo es muy, muy, muy exagerado, digo en Península, que también me consta porque tengo pues colegas, compañeros empresarios y tal, bueno, algo muy, muy, muy exagerado canta, pero en general todo lo que tiene que ver, vamos a decir, con un ocio vinculado a la cultura, ¿no? Bueno, y además ahí también podríamos matizar qué es ocio con cultura, qué es sin cultura y por qué vale más uno que otro. No es que valga uno más que otro, pero bueno, cuando hay un ocio gastronómico, cultural, de la gente, de la zona, de ta, que no se consiga conciliar entre, oye, yo vivo aquí, es que yo quiero estar tranquilo, y la posible oferta cultural, gastronómica, vinculada a la zona, el que no haya, aquí nos hemos, sinceramente, radicalizado un poquito.
2: Lo que no hay es voluntad, y no la ha habido durante estos dos años, y ahora las elecciones son en mayo, y bueno, yo espero que los que están gobernando tomen conciencia, o que si no toman conciencia sea la ciudadanía la que da un golpe en la mesa.
4: Pero nos comparan
0: al final las elecciones están para eso, para que si los vecinos, los ciudadanos no están contentos, tengan la posibilidad de un cambio. Eso
4: sí, pero
0: es
4: están
0: evidente.
4: Comparando siempre con Málaga, por ejemplo, con
0: bueno,
4: una
0: solo
4: ciudad,
0: una cosita, Vanessa, que quiero parece? Decirle a Pedro y a Jorge, que ya saben que esta tertulia pues es así, ¿no? Se crean ciertas sinergias y que pueden comentar, por supuesto, también de lo que aquí se esté hablando.
5: Muchas gracias, May. La verdad es que cada vez me lo paso mejor en estas tertulias.
4: Tú vas cogiendo apuntes, Jorge. Vas
2: y si quieres apuntes. Otro día hablamos de las expropiaciones.
5: Pero yo...
4: Déjalo, José, no, déjalo.
5: Otro melón. Y les tendría que dejar porque, bueno, por eso.
4: Va apuntando
5: siempre
4: corriendo.
5: Es un placer y nada, agradecerles la invitación.
0: Bueno, Jorge, ya nos veremos, nos escucharemos en este caso por lo finado. Y mira, y a ver si te vienes por aquí por el estudio, que estamos cerquita.
5: Pues sería un gran placer, oye, pues lo hablamos un día y lo hacemos.
0: Perfecto.
5: Sí, me encantaría poder saludar a esa persona.
0: Pues Jorge, un abrazo fuerte.
5: Gracias,
4: un abrazo.
5: Saludos a todos.
6: Un placer.
0: Y felicidades por toda esa trayectoria de Fantastic, que realmente lo haces fantástico. ¿Por qué?
5: Muchísimas gracias, muchísimas gracias. Un abrazo para todos.
4: Un abrazo. Yo lo que estaba diciendo es que siempre están comparando Las Palmas de Gran Canaria con Málaga, ciudad, y tienes que visitar cómo la convivencia del turista y la parte restauradora está presente y no pasa nada. Hay una cosa que yo sí noto ahora. A mí me da mucho más miedo en la calle, quiero decir. No tengo miedo de mis vecinos, pero sí que noto que estar a las 11 de la noche...
0: Ya no se ve ese ambiente de gente en la calle.
2: Pero claro, que tú pasas... Hay calles, sobre todo en la zona puerto, zona Santa Catalina, y así no lo hacen transmitir a la asociación. Por ejemplo, la zona puerto, es que hay calles que han quedado cerradas, que pasa, y lo que tienen son vallas y carteles apagados. Es decir, y eso pasa a las 11 de la noche, cuando antes, uno cuando era pequeño, si así me echa, si te pasa algo, te metes en un sitio. Escóndete, te metes, te van a robar, te metes en un sitio, pero es que no hay sitio para meterse.
0: No, y el simple hecho de ver gente reunida en una terraza, claro, o gente circulando, deambulando en familia por la zona, ya eso te da una sensación de seguridad totalmente.
2: De todas formas, esto para entender lo que pasa en la calle Joaquín Costa y lo que pasa en otras calles que ya cierran a las 10, hay que vivirlo. Es decir, cuando nosotros un miércoles, un jueves, hay unos peninsulares que se están quedando en una vivienda vacacional, y les dice, oye, mira, ¿a dónde podemos ir ahora? Y no tiene dónde decirle, es que se me cae la cara de vergüenza. Es que no sé dónde decirlo.
1: Pero no hace falta, José, irte al ejemplo, perdona, del peninsular. Es que pasa con los locales. Yo estoy cansada de escuchar gente de aquí, de Lanzarote, de Fuerteventura, de Tenerife, y mucho de Tenerife, ojo, porque ahí el ocio se vive de otra manera, gracias a todo por ahora. Chicos, pero ¿y qué hacemos? Mire, ¿dónde vamos? ¿Y qué hay? ¿Qué pasan Las Palmas? Porque además, la gente de aquí, no se falta así. Sí, ok, guay península, guay la gente que viene fuera, pero es que los de aquí...
2: Pero es que los de aquí, chicos, creo que hemos asumido, estamos en un letargo. Aceptamos. En un letargo que hemos aceptado que esto es así, y que no llevamos ya un montón de años con este tema, así que ya es que está aceptadísimo. Es decir, solo te queda ir a una casa, tomarte una copa con un amigo, que no puedes sacar tampoco una guitarra a las 10 de la noche, pero bueno. Entonces,
4: es como el carnaval de Violeta,
0: claro, ya para aceptado. Organizar un cumpleaños o cualquier fiesta, te alquilas una villa, te llevas a todos
2: pero
0: los
2: si
0: amigos
2: es que la pilla, la villa,
0: y ahí puedes hacer todo el ruido
2: que quieras. Y a lo mejor no, porque a las 10 de la noche ya hay muchos sitios para bodas que te dicen que a partir de las 10 de la noche no te dejan poner bodas, no te dejan poner música en las bodas. Es decir,
0: ¿en La Gomera pasa lo mismo, Pedro? O sea, hasta ciertas horas no se puede hacer ruido.
4: ¿Le gusta a la gente ruido? De La Gomera una verbena?
0: Ya te digo.
3: Bueno, y aquí encima no solo es mirar hacia adelante, sino
0: perdóname,
3: que
0: perdón, Marco, disculpa, sí, Pedro.
6: No, aquí sí, aquí en ciertos puntos de la isla sí es verdad que enseguida pues te limitan. También pasa lo mismo, sucede lo mismo también.
2: Pero al final lo que pasa en todas las ciudades, es decir, no es que pase aquí solo, pero al final hay ciudades que se salvan porque los ayuntamientos de zona pues concilian, tienen voluntad, llegan unos arreglos. Oye, pues si tienes que cerrar a las 10:30, pues deja que ponga dos mesas.
1: Exacto,
2: más
1: dos mesas
2: para
1: más.
2: Salvar, compensar un poco esa falta de facturación. Pero es que aquí, en este ayuntamiento de Las Palmas de Gran Canaria, como no existe la mesa de ocio y no existe voluntad reunirse con los restauradores, pues no se llega a ningún punto definitivo. Bueno, punto definitivo sí, el que nuestra alcaldesa decide, pero bueno, que es de forma unilateral.
0: Bueno, estoy viendo que son las 12:35. Luis, otro día tienes que venir por aquí para hablar de comité, porque no es fácil hablar de comité.
7: No.
0: Son tantas experiencias las que se vive en comité que nos da para una tertulia.
7: Cada vez me cuesta más. Entonces, sí, otro día vengo y...
0: Y hablamos, y además nos cuentas también, porque claro, es que las Navidades está ya, realmente es que la Navidad está ya.
2: Ya las arenas montó el árbol.
0: Bueno, es que te digo una cosa, lo que yo he vivido este año...
2: El árbol está montado. Bueno, de hecho, el árbol se está derritiendo.
0: Lo que yo he vivido este año, que se han saltado a la torera Halloween, te vas a los supermercados y no hay referencia de Halloween.
4: No, solo
0: y están todos los
4: ya.
0: Polvorones, los turrones y todo montado. Cierto. Impresionante, sí, ¿eh? Sí, pero es que verdad es que la Navidad cada vez se adelanta más y lo estamos viendo con este tema. Así que seguro que el comité tendrá un trabajo también intenso por estas fechas, ¿no?
7: Sí, y muy diferente, pero en otro día lo comentamos, pero realmente el comité es un mundo paralelo. Por ejemplo, para nosotros un mes muy, muy fuerte... Es enero.
0: Claro.
7: Sí, es verdad que en diciembre trabajamos, como tenemos diferentes actividades, pues siempre como hay unas cosas que funcionan unos meses, otras en otras. Pero digamos, uno de los meses más fuertes para nosotros es enero. Entonces, ¿y cómo explicamos eso en otro programa?
0: Por supuesto que sí. Igual que en otro programa, Pedro, ya iremos conociendo un poquito los pasos que va dando el restaurante La Sula ahí en el municipio de Agulo, en la isla de La Gomera, y nos irás contando cómo está resultando de cara, pues, no solo al residente, sino también al visitante.
6: Claro que sí. Muchísimas gracias por compartir, por dejarnos entrar en este espacio. Os esperamos que cuando ustedes podáis vengan por aquí y nos visiten.
0: Por supuesto. Ojalá.
6: Y así prueban esa gastronomía, esos platitos que ofertamos, esos vinitos, que también veo que controláis mucho el tema de enología y demás. Así que cuando quieran, os esperamos con los brazos abiertos. Y nos conocemos en persona.
0: Pues queda dicho, Pedro de León, subdirector de comidas y bebidas del grupo Fredolsen. Un abrazo fuerte, Pedro.
6: Hasta la próxima. Muy buen día.
0: Chao. Marta, de La Mordida, que te tengo aquí al ladito, y por supuesto ya iremos también conociendo cómo evoluciona La Mordida en esa zona que
1: hay que saber adaptarse.
0: Aunque también gusta mucho de la gente visitar esa zona, las cosas como son. Nos tienes que contar, José Miguel, si vas a hacer alguna variedad en la carta, si vas a hacer algún cambio.
2: Yo ahora, hoy es el día de la hostelería.
0: Sí. No fastidies, ¿sí? Pues no había caído.
2: Ya, yo tampoco me acabo de dar cuenta.
1: Estamos tan desconectados,
2: Bueno, sí, la tasca lanzaremos ahora la guía del Bermud 2026, que es un librito, unas 70 páginas, ¿vale? Haremos una presentación donde hablamos un poco de Bermud, los Bermud que tenemos, los precios, pero también curiosidades, etcétera. Pero bueno, lo dejamos para otro día.
0: Bueno, tienes que descubrir algún Bermud, te has parado ahí en ese aspecto.
2: Para eso está Marcos aquí, ¿no? Para que me haga un poco relevo.
0: También, bueno, no, a ver, no es lo mismo Bermud que vino.
3: Hombre,
0: El
3: origen viene de...
0: Pero no es lo mismo.
2: He de decir que en esta tertulia el único que se ha acabado la copa de vino ha sido yo, como ha puesto dos veces.
0: Bueno,
2: ¿no?
0: Sí. Bueno, yo... No,
1: mira, por ahí.
0: A ver, Vanessa.
4: Que voy a conducir y me voy para Fuerteventura ya.
0: Bueno, pues entonces... Tenías que haberlo dicho para que se lo ahorrara y se lo bebiera otro.
4: Yo bebí un problema, pero
2: qué fácil disparar con pólvora ajena.
0: Bueno, que no hemos hablado justamente del vino que nos ha traído Marco de Wine Club. Bueno, ha abierto esa cava de las esencias y estamos hablando de 6 vinos, ¿no? De no, todo el mundo, ¿cómo
3: no,
0: la
3: no,
0: cosa?
3: No, 10, restaurante Mambú el sábado. Sí, el otro día estaba por allí y con los chicos que tengo un cariño enorme, llevamos mucho tiempo para hacer algo juntos, me dijeron, vete, cotillea, abre la cava, crea algo, invéntate. Uh-huh. Inventa, Román, como diría un locutor deportivo argentino.
0: ¿Eso te lo dijo Braulio?
3: Sí, le dijo José Luis. Y nada, y tienen ahí un par de joyas que decir, esto hay que sacarlo, esto hay que crear algo, hay que hacer un evento con todo. Y se me fue de las manos, vamos a hacer 10 vinos, 5 blancos, 5 tintos, y hay una sorpresita antes y una sorpresita después, pero esa la divulgaré para los asistentes. Y la verdad que son vinos del mundo, hay una temática que une a todos y cada uno de los vinos, y me voy a mover por...
2: ¿Qué día, Marco?
3: El sábado, este sábado 17, si me quedo a las 7:30, todavía quedan un par de plazas. Es un evento bastante limitado porque los vinos no hay mucha no hay mucho volumen. Y me voy a mover más en el rollito del savoir-faire. Perdón por mi francés, que es terrible. Pero esa esencia francesa del...
0: ¿Les son derrière Foulemou ce soir?
3: ¿Cómo?
1: Casi no dijo nada, no dijo
3: esto
1: nada.
3: Es horario para...
1: No dijo nada.
3: Estamos en horario.
0: ¿Por qué me traes vino? Total. No, oye, por cierto, el nombre de este vino, coméntalo de nuevo, que no...
3: Las Caletas, de Bodegas Teneguía.
0: Y, bueno, Bodegas Teneguía, a ver.
3: Sí, pues esto es un... Me gusta el concepto de edición limitada porque le da como ese romanticismo a algo bastante especial y produce muy poca botella.
4: Marco, romanticismo, vino,
0: exquisito. Afrancesado.
4: No sé qué es lo que va a pasar.
3: No se lo digas a mi madre que está escuchando, que encima viene de por ahí. Ahí hay unos
0: resquicios. Señora, a menudo artista parió.
3: Estará llorando ahora, seguro. Y nada, entonces todo lo que une a los vinos es ese origen en Francia. Entonces ese toque francés de lo que viene del terroir y lo que se hace en bodega.
0: Exacto.
3: El toque del bodeguero, del enólogo, para darle esa personalidad, el saber transmitir y traducir lo que te produce el terroir al vino, lo mismo se hace en cocina. Esa mente, ese creativo que coge unos ingredientes locales.
0: Mira, el concepto que dentro de la gastronomía se está volviendo, el calor y el amor al terruño, a la tierra. Es lo que hay.
2: Están todos súper poetas aquí, ¿no?
0: Eso también se embotella y bastante. Oye, por cierto, quiero mandar un saludito, ya que estamos hablando de vino, a Luis Chico, que es colaborador de esta tertulia, es el presidente de la Asociación de Turismo Rural de Castilla y León y bueno, pues ha tenido recientemente una operación de la que se está recuperando, afortunadamente muy bien, pero es que le ha mirado un tuerto y ahora tiene fastidiada un poquito la boca, hoy le quitaban unos puntos y por eso no se ha incorporado.
2: Eso de comer chorizo y morcilla, que se los atracones que se pegan.
0: Y los chuletones. Y por eso no se ha incorporado. Un abrazo muy fuerte para él, que seguro que desde la web nos estará escuchando. Señores, que no tengo tiempo para más, espero verles muy pronto en esta tertulia, tanto a Luis como a Marta, porque al resto sé que lo veré, o por lo menos eso espero. Señores, que ha sido un placer, que mañana volveremos a tener una nueva cita a partir de las 11:30 aquí en Centro Urbano. Sean felices.
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1: Pero testigos, ¿de qué me estás diciendo? Tus testículos de mono, ¿qué me estás hablando?
2: Si no te cabe, también yo puedo llevarlo, que tengo que coger las cosas mías.
3: Mateo está en plan, don't waste your time on me.
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2: ¿A qué hora van a quedar en el gran hotel?
4: 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Me queda, 10, 15 minutos.
5: Ah, vale, pues mira detrás.

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0: A principios de los años 90, cuando solo contaba con 12 años de edad, Steve Knight cogió una guitarra por primera vez, iniciando una trayectoria en la que, después de estudiar música y teatro en la Universidad Estatal de Emporia, empezó a tocar en orquestas y posteriormente a impartir clases. Los 10 temas que integran su álbum Four Years Gone, de 2025, han sido uno de nuestros últimos agradables descubrimientos y hoy queremos compartirlo contigo, abriendo nuestra pista de aterrizaje con la música de Steve Knight.
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Un año tocando en cruceros y varias mudanzas a Kansas, Nueva York, Chicago forman parte de su trayectoria, mientras ha tocado junto a importantes colegas de las seis cuerdas como Mark Whitfield, Peter Bernstein o Jack Wilkins. Sus acompañantes del trío en esta grabación son el bajista Justin Peterson y el baterista Linar Struth, ambos de primer nivel en la escena actual, que conjuntamente consiguen una sonoridad de jazz tradicional sin florituras innecesarias, que dan como resultado final un disco de elegante escucha en el que lo difícil parece aparentemente fácil. Así es la música de Steve Knight Trio.

0: El vibrafonista Marco Pacassoni se reunió en 2022 con dos de sus músicos favoritos, el bajista neoyorquino John Patitucci y el baterista mexicano Antonio Sánchez, en el lanzamiento de Life, su primer disco como líder desde 2018. El título del álbum hace referencia precisamente a la vida del músico italiano, expresada en 8 piezas, de las cuales las 2 últimas son improvisaciones libres que revelan toda su poética. Este exalumno de Gary Barton en el Berklee posee una trayectoria espectacular como intérprete y educador, incluyendo en su currículum a grandes estrellas del jazz actual.
1: Ciao a tutti, sono Marco Pacassoni e un caro saluto a tutti ascoltatori di Aeropuerto Jazz Café. Buona musica.

En 2005 ganó el premio al mejor talento italiano de jazz en el concurso Chico Bettinardi de Piacenza. Su debut discográfico se produjo en 2011 y ha colaborado en conciertos y grabaciones con artistas de la talla de Michel Camilo, Steve Smith, Horacio El Negro Hernández o Alex Acuña. Aparte de las clases magistrales que ofrece en distintas universidades de varios países, publicó en 2014 un manual de armonía y composición y ha sido uno de los invitados a tocar en los festivales y clubs más prestigiosos italianos e internacionales. Una categoría ganada a pulso gracias al talento y creatividad de Marco Pacassoni.

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1: Hacemos ahora un breve paso por el álbum Realms, que vio la luz en 2026 con 10 canciones interpretadas por la vocalista Rachel Sutton. El disco es un mundo compuesto por muchas partes, inspirado en historias de diferentes momentos de su vida, por lo que cada pieza es completamente única y juntas forman un paisaje que por naturaleza trasciende los géneros como una mezcla ecléctica de emociones, sonidos y sensaciones. Su banda está formada por Roland Perrin al piano, Curtis Ruiz al bajo, Paul Robinson en la batería y como protagonista principal la voz de Rachel Sutton.
2: Hello, this is Rachel Sutton and a big hello to Aeropuerto Jazz Café.

0: El final de pista de hoy lo ocupa el último trabajo que acaba de lanzar en 2026 el saxofonista barcelonés Toni Solà, con el título de Waiting for Common Sense, para el sello discográfico Fresh Sound Records, acompañando su tenor con la reunión en el estudio de grabación del trompetista y cantante Ronald Baker, el pianista Gerard Nieto, el bajista Ignasi González y el baterista Xavi Hinojosa, grabando 10 temas de los cuales 4 son de autoría propia. La influencia del blues está presente en su música, con un denominador común como es el constante homenaje a los gigantes del saxo tenor que forman parte de la historia del jazz.
1: Hola, ¿qué tal? Soy Toni Solà. A todos los amigos de Aeropuerto Jazz Café, os mando un saludo muy caluroso y un abrazo lleno de swing. Hasta pronto.

Nacido en Barcelona en 1966, se ha convertido en uno de los principales saxofonistas de la escena del jazz en España, ganando varios premios en The Rock y siempre rodeado de alabanzas de la crítica especializada gracias a su talento. Sus apariciones en televisión junto a Andreu Buenafuente durante una larga etapa, unida a la infinidad de colaboraciones con una larga lista de músicos internacionales como Grant Stewart, Harry Allen, Jesse Davis o Pee Wee Ellis, entre otros, con especial mención a Scott Hamilton, han contribuido a destacar su nombre con absoluto merecimiento con joyas como este disco. Con la música de Tony Solá llega el momento de despegar. Saludos y feliz vuelo.

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1: Señoras y señores, muy buenos días. La decisión correcta no es siempre la más sencilla. Esa decisión correcta es la que tomó ayer Teodoro Sosa, alcalde de Galdar, líder de municipalistas Primero Canarias, dando un paso al frente para encabezar la lista por la provincia de Las Palmas de la confluencia Coalición Canaria Municipalistas Primero Canarias a las elecciones generales del próximo 29 de noviembre. No ha sido fácil. Y aquí lo hemos explicado. Las encuestas eran contundentes. De todos los candidatos posibles, solo uno sobresalía de forma extraordinaria por encima de los demás. Ninguno de los siguientes garantizaba el éxito de la operación. Tal vez solamente el nombre de Óscar Hernández, alcalde de Agüimes, que también precisaba de un esfuerzo supremo para compatibilizar alcaldía con una tarea que exige un altísimo nivel de concentración, como es la de ser diputado en Madrid. Teodoro Sosa se lo ha pensado, y es lo lógico habida cuenta de lo trascendente de su situación. La lista al Parlamento Nacional no era un asunto menor, era el asunto nuclear de los acuerdos entre Coalición Canaria y municipalistas desde el principio

0: hace esto ya 2 años. Se trataba de conseguir un grupo propio en Madrid, tal como se contó durante los años 90. Se trataba de cerrar de una vez por todas la herida abierta en el nacionalismo tras la fuga de Román Rodríguez, de Carlos Ramírez, en el año 2003, luego ya consumada con su fuga en el año 2005. Y esa herida había que cerrarla en Gran Canaria. Pues fue en Gran Canaria donde todo se quebró, todo se descuajeringó, donde el voto se dividió, aunque lo dividir es un eufemismo, pero que realmente hizo Nueva Canaria fue arrasar por Coalición Canaria, llenándola de insultos y de reproches, y donde se cometió el pecado original que dejó desde entonces cojitranco al proyecto nacionalista. De modo que lo de Teodoro Sosa como candidato principal y María Fernández como número 2, hay que tomarlo como lo que es, una excelente noticia llena de riesgos en un mundo donde suele apostarse sobre seguro. El ciudadano entiende esta lista, estoy completamente convencido, y muchos lo agradecerán. Y dudo mucho que haya reproches con otras listas futuras. Lo que queremos, y lo que hemos defendido aquí en este programa desde el comienzo de la legislatura, pero también lo hemos hecho en otras legislaturas anteriores, es que Canarias juegue la partida de verdad, teniendo peso en el Congreso de los Diputados para defendernos ante el torrente de desprecios, retrasos e incumplimientos muchos, varios, que sufrimos de Madrid en cada legislatura. Lo que supone pérdida de competitividad, estrechar cada vez más el diferencial fiscal de la península. Dentro de poco no habrá diferencia entre vivir en Badajoz y en Canarias. Avanzar hacia un territorio al que llegan cada año 15.000 personas más, que consumen todo tipo de infraestructura sin recibir nada a cambio. Y esto hay que frenarlo, como mínimo compensarlo. Es una obviedad que ni PP ni PSOE lo harán. Están ocupados en otros credos y en pelearse, sobre todo entre ellos. Teodoro Sosa ha hecho lo correcto, seguramente también lo más complicado y lo más complejo. Hay un candidato fuerte para lograr el objetivo del Grupo Parlamentario de Obediencia Canaria. Ahora solo falta convencer a la opinión pública que en Canarias ni el guerra civilismo entre PP y PSOE, ni las machangadas ultraderechistas de Vox nos van a sacar de pobres. Hoy, lo moderno, lo rebelde, es apostar por una marca que nos dé lo que necesitamos para sobrevivir en un mundo lleno de interrogantes y de peligros.
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6: Seis minutos que pasan de las 8. Ya son 7 los que pasan. Estaremos con ustedes, como siempre, hasta las 11:30. Hoy es 14 de octubre del año 2026. El sumario de hoy dice lo siguiente, que el Supremo podría sopesar la suspensión de las elecciones generales ante la posibilidad de que el censo no garantice la totalidad de los votos posibles. Esto lo hablaremos en unos segundos. Por otra parte, desahucio ayer en Pedro Hidalgo. Hay desahucios pese a los decretos firmados por el Gobierno de España. Una madre y sus dos hijos en la calle. Luego les contaremos las especialísimas circunstancias y también cómo llegó un informe de vulnerabilidad de esta familia a última hora por parte del Ayuntamiento de Las Palmas de Gran Canaria. Los Reyes en Ceuta, exaltación nacional. Viva afirma que Ceuta fue invadida por Marruecos y que la situación es imposible. El PP se carga a Ángel Vázquez, consejero del Cabildo de los Centros Turísticos de Lanzarote. Actuación falsaria y conspiranoica para limpiar al hombre de confianza de Astrid Pérez. Suspendida la jueza del caso Reparos en Tenerife por acumular causas pendientes, pero muchas, ¿eh? Y Teodoro Sosa es el candidato de Primero Canarias y Coalición Canaria a las próximas elecciones al Congreso de los Diputados por la provincia de Las Palmas. Estamos en la parte económica. Comentamos que el FMI eleva al 2,5% el PIB de España y la sitúa a la cabeza de la eurozona. Los datos económicos siguen siendo buenos para que el PP no se queje, en el caso de que haya relevo, claro. Digamos también que las patronales cuestionan el encaje legal de la huelga y los sindicatos señalan los bajos salarios. Los salarios, por cierto, hablando de salarios, los sindicatos han propuesto una subida de un 7%. La vivienda empuja a 70.000 canarios a sobrevivir con lo justo. El nuevo primer ministro británico, el señor Burhan, abre el debate sobre el regreso del Reino Unido a la Unión Europea. Dice que tendrá que convencer a la inmensa mayoría de su pueblo. Los empresarios canarios advierten que el asentismo pone en un brete a la pequeña empresa canaria. Estamos con los correos de los oyentes. Faina Fraile, buenos días.
7: Buenos días. WhatsApp Torres salió al balcón a acompañar a los reyes. Ya viva y se llevó una pitada. Fue a por lana y salió trasquilado. WhatsApp, buenas. Pienso que el tema de la huelga general se le puede virar en contra del PSOE. No hay un ambiente de huelga general. Creo que la gente está harta de que lo usen para su beneficio y verá claramente que esa huelga es política y va a ser un fracaso. WhatsApp, Europa despierta y defiende a todos los países de Europa. WhatsApp, los reyes en Ceuta son una locura. Si se presentan a las elecciones generales, ganan con mayoría absoluta. WhatsApp, España dando lecciones de descolonización, mientras ignora las reivindicaciones marroquí sobre Ceuta, Melilla y las Islas Chafarinas. El colmo de la hipocresía diplomática. Antes de dar lecciones al mundo, limpien su propia casa. Buenos días. Los fondos buitres se sientan en el Consejo de Ministros. Entre los 22 ministros tienen pisos de alquiler. Ser socialistas, tener poco y dar mucho. ¿Por qué no entregan los pisos a los manifestantes de Sol? Son unos fachas infiltrados en el Partido Socialista. WhatsApp Araba los Reyes ahora, a los 3 meses. Esto se debería haber hecho en el mismo momento en el que entraron. WhatsApp, rendir homenaje a los invasores, ¿cómo es posible? Viva España y abajo la monarquía. WhatsApp, lo que ha dicho Felipe VI, eso y decir nada es lo mismo. Y el último lo acabo de leer, así que de momento estamos.
6: 10 minutos que pasan de las 8. Vamos allá.
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0: Estamos con la pregunta del día de hoy. ¿Qué le parece a usted la actitud de Román Rodríguez de boicotear al gobierno de Canarias, conspirando con los sindicatos de Gran Canaria para empezar una huelga de la sanidad pública el próximo viernes? ¿Le parece esto normal en quien tuvo la responsabilidad de gobernar Canarias o le parece completamente anormal? Les presento a los falsos autónomos, a los bolcheviques y a los partisanos. Faina Fraile, buenos días.
1: Buenos días.
0: Lito Mesa, buenos días.
2: Buenos días.
0: Enrique Rey Pitti, buenos días.
3: Buenos días.
0: Iba a decir Iván García, pero no puede ser posible de momento. Valentín Ollanés, buenos días.
4: Buenos días.
0: Ok. Estamos ya en Juego de Tronos. Ustedes saben que recientemente el Supremo ha suspendido el derecho al voto de cientos y de 3.000 españoles. El Alto Tribunal ha rechazado el recurso de la Abogacía del Estado por la ley famosa de nietos. Pero aquí tenemos un pequeño problema, no sé si es pequeño o es grande, porque de repente se ha pedido por parte de Vox y de alguna que otra asociación, se le ha pedido al Supremo que aplace las elecciones. Porque según ellos, lo que se está haciendo en estos momentos no asegura de que todas estas personas no tengan derecho a votar. Y como hay que hacer unas pruebas, que ahora mismo sabremos cuáles son, y hay que ordenar todo esto, pues esto es lo que se le pide al Supremo. Por otra parte, había la posibilidad de que pudiera en esta historia pues dar su opinión al Tribunal Constitucional. De hecho, de eso habló Sánchez en algún instante. Pero ya el Gobierno tiene un informe que le dice que esto no es una historia que se pueda defender del Constitucional. Sería, pero propiamente lo que tendría que pasar es que aquellas personas que están involucradas, algunas de las personas, esas 160.000 personas, tendrían ellas que presentar su recurso al Constitucional. Es un poco la idea. Bueno, el tema está un poco embarullado. Dígame.
5: No llegarían tampoco a la fecha del censo electoral.
0: Pero se pide un aplazamiento. Pero es curioso que además lo pida vos, un aplazamiento de las elecciones. Bueno, vamos a hablar a continuación con Gerardo Pérez, que ustedes conocen perfectamente, que es un profesor constitucionalista, uno de los mejores que tenemos en Canarias. Y vamos a pedirle su opinión. Señor Pérez, buenos días.
6: Hola, buenos días.
0: Pues seguro que usted ha analizado la cuestión. ¿Cabe alguna posibilidad de que se retrasen las elecciones?
6: No lo veo posible, ni teóricamente ni en la práctica. El Tribunal Supremo no tiene competencias para decidir sobre la fecha de las elecciones. Sí tiene competencias dentro de un procedimiento judicial para establecer la medida cautelar de suspensión de esa instrucción que ha determinado el otorgamiento de la nacionalidad a tantas personas y al suspender eso, pues al suspender la nacionalidad, pues se suspende el derecho al voto, pero más allá de eso, no veo que el Tribunal Supremo pueda pronunciarse sobre la fecha de las elecciones.
0: ¿Podría producirse más adelante, dentro de lo que sería el trámite judicial, podría producirse el hecho de que tal vez se percaten los tribunales, o que sepamos la opinión pública, de que algunas personas sí podían haber votado?
6: ¿De los que tienen suspendido ahora mismo el derecho al voto?
0: Sí, sí, sí.
6: Bueno, en principio las resoluciones judiciales tienen que cumplirse. Se han dictado dentro de la misma una serie de órdenes para que esa suspensión conste en los registros derivados de la formación del censo electoral. La posibilidad de que haya algún tipo de fallo o que haya algún tipo de voluntad obstruccionista al cumplimiento, bueno, teóricamente es posible, pero no tengo ahora mismo yo datos de que eso sea así. Las resoluciones se deben cumplir y entiendo que se estarán cumpliendo de aquí a la formación del censo electoral.
0: Claro, yo lo que estoy diciendo es, no sé, en algún momento más después de las elecciones, pase lo que pase en estas próximas elecciones, se sabrá que algunas de estas personas o bastantes personas tenían derecho realmente al voto. Porque si estamos hablando en un estado democrático, puramente democrático, no podemos impedir que aquellos
6: tendrán derecho al voto si tenían la nacionalidad española. Aquí lo que se está discutiendo es que determinadas personas han obtenido la nacionalidad española al margen de los requisitos legales.
0: Cierto.
6: La ley establece que se tenía que acreditar el exilio de esos padres o de esos abuelos por razones ideológicas, de orientación sexual, etcétera. Eso es lo que establecía la ley, mientras que una instrucción del Ministerio de Justicia establecía una especie de presunción general de que todo el que salía de España entre el 36 y el 55 fue por esos motivos de exilio. de lo que se trata aquí es de si la instrucción fue más allá de la letra de la ley y, por lo tanto, se otorgó la nacionalidad incumpliendo lo que establecía la ley. Si eso es así, pues obviamente esa nacionalidad se tendrá que ser retirada, con independencia de que posteriormente se vuelva a solicitar cumpliendo con los requisitos de la ley. Pero yo lo que no sé es lo que va a decidir el Supremo en la sentencia final. Lo que sí sé es que el Supremo ha dicho que, como la sentencia final va a tardar bastante, y si se aplica esa norma que está impugnada, se pueden producir unos efectos de imposible reparación en el supuesto de que al final se anule,
0: okay,
6: como medida cautelar se suspende.
0: Ok. De modo que el Supremo está diciendo que su decisión final será después de las próximas elecciones.
6: Sí, sí, la sentencia seguramente será después de las próximas elecciones. La Administración de Justicia no es precisamente ágil en España en general, y es un supuesto, un procedimiento relativamente complejo, donde estoy seguro que además a partir de ahora se van a personar muchas personas interesadas como en el procedimiento, y eso seguramente retrasará la sentencia.
0: ¿Y es posible que nos encontremos con una sentencia definitiva que discuta la medida cautelar?
6: Teóricamente sí, es posible que al final el Supremo diga, pues no, efectivamente la instrucción es correcta con la ley, se ha dado bien la nacionalidad y por lo tanto se desestima el recurso. Eso teóricamente es posible. Lo que sí es cierto,
0: o sea, es posible que 150.000 personas se hayan quedado sin votar, teniendo que votar, pudiendo votar.
6: Es posible, de la misma manera que sería posible, si no se dictara la medida cautelar, que votaran 163.000 personas que al final no tendrían que haber votado si la sentencia es favorable al recurso. O sea, esos dos escenarios
0: son posibles.
6: Y la sentencia. Pero para eso están las medidas cautelares. Cuando un tribunal dicta una medida cautelar, tiene que razonar básicamente tres cuestiones. Una, lo que se denomina la apariencia de buen derecho, en el sentido de que los argumentos del recurrente son sólidos. En segundo lugar, que si se aplica la norma recurrida y al final se anula, se produciría en esa aplicación un perjuicio imposible de reparar. Y la tercera, que en la ponderación de derechos afectados debe primar más uno que otro. En este caso el Supremo, okay, con independencia de que son muchos los ciento y pico mil personas, entiende que los intereses de la correcta formación del censo electoral son más generales que esos 163.000 personas.
0: En cualquier caso, usted como constitucionalista no discute para nada los resultados de las próximas elecciones en virtud de lo que ha decidido con esta ley de Nieto el Supremo. No se discute.
6: No, para nada.
0: Aunque el propio Supremo pueda discutir eso posteriormente en una sentencia definitiva.
6: Sí, pero es que esas son las reglas de un procedimiento judicial. Uh-huh. Aquí no se está discutiendo lo que vaya a ocurrir en las próximas elecciones, sino simplemente si se ha incluido erróneamente dentro del censo electoral, al otorgar la nacionalidad española, a un grupo de personas que, conforme al criterio del Supremo, ya veremos cuál es, si han obtenido la nacionalidad bien o mal.
0: Ok. ¿Nos consideramos antidemócratas si criticamos al constitucional? ¿Usted qué diría?
6: Que si nos consideramos
0: antidemócratas si criticamos por alguna decisión que tome el constitucional. Esto fue lo que dijo el señor Cándido Conde Pumpido en la entrevista del pasado domingo.
6: No estoy para nada de acuerdo.
0: Claro.
6: Yo creo que precisamente en un Estado social y democrático de derecho, la libertad de expresión, dentro de un mínimo respeto, lo que procede es la libertad de expresión, sana, crítica. Yo en muchas ocasiones no estoy de acuerdo con el constitucional, en otras sí, evidentemente. Y por lo tanto se puede expresar sin ningún problema, vamos, faltaría más, es que si no, yo creo que sí se
0: acaba de cortar la comunicación,
6: gravemente.
0: Señores.
6: Sí, hola.
0: No escucho nada. No, ahora sí.
6: Hola.
0: Ahora sí. Parece.
6: Sí.
0: Un momento donde me pareció casi un vacío perfecto, o sea, no escuchaba absolutamente nada.
6: Vale,
0: pero bueno,
6: no,
0: ya se ha recuperado,
6: que,
0: sí.
6: Decía que si se impusiera esa censura de no criticar al constitucional, es ahí donde los principios de un Estado social democrático de derecho se vendrían abajo.
0: Está claro. Gerardo Pérez, muchas gracias por esta colaboración, muy amable.
6: Nada, gracias a vosotros, hasta luego.
0: 20 minutos que pasan de las 8, queríamos aclarar esta cuestión, puesto que se ha hablado bastante, no aquí en este programa, pero sí en otro de esta movida, y han visto lo que ha dicho él, ha dicho que efectivamente, es decir, en función de lo que ha decidido el Supremo, eso es lo que va a misa de cara a las elecciones de este año en curso. No se prevén cambios, no se prevén cambios de ningún tipo, no se prevé tampoco sentencia de, porque estamos hablando de medidas cautelares que ha adoptado el Supremo, pero no estamos hablando de sentencia definitiva en relación con esas medidas cautelares. Pero sí ha dicho, que una cosa muy llamativa, ha dicho que es posible que el Supremo a lo mejor, cuando ya estudie el tema en profundidad, se percate de que estas personas, estas 163.000 personas, pues tengan derecho al voto. Entonces, cuidado con esto.
1: Y entonces hay lugar a impugnaciones y había lugar a...
5: Claro.
1: Es que es un lío jurídico muy grande, porque después, cuando se conozcan los resultados y el voto exterior decida de repente algún escaño, ahí puede haber problemas.
5: ¡Buah! Se va a montar un pollo.
0: No lo sé. Yo calculo que sí, que es exactamente lo que usted dice.
2: Claro, lo que pasa es que yo lo he entendido perfectamente. Aquí prima el interés general, y el interés general son los millones de votantes frente a 165.000. Sería más complicado que dejásemos votar a 165.000 cuando no tendrían que votar y anular unas elecciones, a dejar a 165.000 sin votar. Pero, y ver lo que han justificado.
0: Hombre, yo no lo puedo ver como usted. Estamos hablando de democracia. Es decir, son 165.000 votos que no votan.
2: ¿Y si vota gente que no tiene acreditada la nacionalidad?
0: Claro, por eso debiera de saberse, por esa razón, Vox, que aquí tiene más sentido común que cualquier otro, Vox, que tiene más sentido común que otros en esta historia, ha dicho, no, vamos a aplazar las elecciones para asegurarnos de que cada una de las personas ahí, esas 105.000 personas, tienen la posibilidad o no de ir a votar.
5: O sea, que Vox empieza diciendo que el censo está mal, que hay que limpiar el censo, y ahora viene y dice, ¡ay, no! Nos hemos equivocado, hay que suspender la elección.
3: A lo mejor a algunas encuestas no le gusta.
0: Pero un momento, es que lo que dice Vox tiene sentido. Tiene sentido, pero, o sea, pues, no critiquemos pues, a Vox porque sí.
5: Tiene sentido ahora y antes, señor Chabanel. Antes de haber hecho todo lo que han hecho para limpiar el censo, ellos son los culpables de que estas 166.000 personas no puedan votar.
0: Yo no los considero culpables porque ellos no han tomado ninguna decisión, perdóneme. Ellos simplemente han ido a un tribunal y es el tribunal el que toma la decisión. La responsabilidad es del Supremo, no le echo la culpa a Vox. La responsabilidad es del Supremo, y es quien toma la decisión.
5: Alguien denuncia, ¿no?
0: Ellos pueden denunciar, igual que puede denunciar usted, no da ningún problema.
5: No, los satélites de Vox y del PP son los que han denunciado.
2: Bueno, la denuncia fue de
0: algunos cerebros se alteran enseguida nada más que pronunciar el nombre de Vox. Pues voy a seguir alterándolos. Ayer Iván Redondo sacó un tracking en otro sitio, en otro medio de comunicación, hablando de cómo estarían las votaciones en algunas autonomías españolas. Y citó, por ejemplo, Canarias. Y Iván Redondo, que no es tonto, ni mucho menos, que es un tipo que maneja mucha información, vino a decir lo siguiente. En Canarias, ahora mismo, según él, según el tracking último que se ha efectuado, habría 12 parlamentarios en este momento indiscutibles, 4 para el PP, 4 para el PSOE, 4 para Vox, pero el partido que tendría más votos sería Vox. ¿Está flipando usted? ¿Sí?
5: Sí, sí. Sí, no, bueno, si usted lo que quería era...
1: Que en ese momento ganaba el PSOE en Las Palmas y en Santa Cruz de Tenerife.
5: Sí, sí.
1: Por lo que le escuché yo a Iván Redondo anoche en 24 horas.
0: Exacto, sí. Pues sí. Esto es. Bueno, y por no centrarnos en esta historia más, ¿qué les ha parecido lo de Teodoro Sosa? ¿Que ha dado el paso hacia adelante?
5: Hombre... Al final nos ha hecho caso, ¿no?, en este programa.
0: Seguramente, sí. Es probable, ¿no?
5: Claro, puede ser.
2: Hace bien.
0: Luego nos llamarán manipuladores.
5: ¿Por qué?
0: Por decir algo.
5: Pero vamos a ver, cuando uno apuesta por un líder que tiene toda la solvencia necesaria para encabezar una lista a nivel nacional por parte de la provincia de Las Palmas de Gran Canaria... Chico, eso es lo que toca. Si no quieres mojarte, no te mojes. Pero si te mojas, esto hay que decirlo, porque es así, es evidente, no hay que probarlo.
1: Una buena candidatura, porque en el supuesto de que dimita después en mayo va a presentarse al cabildo, deja a María Fernández, que ya fue durante unos meses diputada y tiene una imagen extraordinaria.
2: Y bueno, que no tenga miedo, claro, porque el miedo que tenía es a ver si no voy a salir yo al Congreso y el señor Morales aprovecha y me pega una puñalada, me pega un sablazo. Eso no va a pasar porque se supone que tienen un arrastre electoral importantísimo en Gran Canaria, que es donde están los votos.
0: Ok. 25 minutos que pasan de las 8. Yo creo que ha sido valiente la actitud que ha tomado Teodoro Sosa. Otros podrían haber pensado, bueno, pues no lo hago porque me van a criticar si hago esto y después me presento al cabildo. Ha dado el paso que tenía que dar y le da importancia a esa unión entre lo que es Coalición Canaria y municipalistas. Le da importancia a esa unión hasta el punto de que aquello que para ellos ha sido nuclear y para nosotros también ha sido nuclear y central de su acuerdo, que es justamente intentar conseguir unos puestos realmente importantes en Madrid. Si puede ser un grupo parlamentario, pues un grupo parlamentario, que está complicado, pero bueno, este es un paso adelante para conseguir no dos parlamentarios, sino esperemos que sean tres e incluso cuatro. Pero eso ya depende de la opinión pública, depende de los ciudadanos fundamentalmente. Los ciudadanos están metidos, estamos todos muy metidos en esa guerra loca entre el PP y el PSOE, claro, con Vox por medio. Y sacar a la gente de ahí va a costar mucho, ¿eh? Sí.
4: Pero no
0: va
4: a ser fácil. Por eso el resto de partidos tienen que darlo todo, ir a por todas para que por lo menos intentar abrir esa grieta por la que colarse para quitar de en medio solo el pensamiento Vox, Partido Socialista, Partido Popular.
5: Eso es trabajo de la coalición, es decir, claro, ahora hay que mentalizar, hay que mentalizar a la gente de que Canarias se la juega en estas elecciones, no solamente España, se la juega Canarias. Es decir, si hay un gobierno de derecha y extrema derecha, todo lo que hemos conseguido podemos perderlo. Porque esta gente, pues, por ejemplo, los fachas no quieren ver una comunidad que sea subvencionada ni nada de eso. O sea, se las cargan, pero eso está en su programa.
0: Lo de España ya está jodido. Ya está jodido. Vale, ya está envenenado y está en contra.
5: Eso tenemos que pensar en nosotros.
0: Eso no tiene solución ninguna. Si gana el PSOE será repetir lo mismo. Y si gana el PP con la subida tan escalofriante que puede tener el PP, será lo mismo como si gobernase el PSOE. Es una España desgobernada de antemano. No tenemos que pensar en España, tenemos que pensar en nuestros intereses.
5: Por eso le digo.
2: Un consejo para el nacionalismo, ahora que va a ir unido al Congreso, que me parece positivo. Los candidatos al Senado por cada una de las islas, que cada una presentará a su candidato, son importantes porque van a ser los únicos probablemente que lleven el mensaje del nacionalista en cada una de las islas. No se puede poner a cualquiera pensando que no va a salir.
4: Muy buena apreciación. No sale,
2: pero van a ser ellos los que trasladen el mensaje de lo importante que es tener un grupo parlamentario en el Congreso de los diputados, que coste.
4: Sí, y que el Senado a veces lo tenemos ahí como... Y esta legislatura especialmente se ha demostrado que sirve mucho, porque el Partido Popular, que ha tenido mayoría allí, ha conseguido hacer bastante contrapeso al Congreso. Entonces yo creo que a veces se manda al Senado candidatos que dicen... Y yo creo que lo que apunta Valentín es muy importante.
2: Y Tenerife lo ha visto bien, ¿eh? Porque yo creo que Alfonso Cabello es un buen candidato, pues un hombre que se
0: expresa muy bien. Sí, un candidato potente, claro.
2: Pues por eso, lo digo también por el resto
0: de la pero ciudad. Eso fue porque hablaron primero con Lito, que quede claro. Primero llamaron a Lito y dice, oye, ¿te parece bien que tu primo pueda ir ahí al Parlamento Nacional como senador? Y Lito dijo, por supuesto.
2: Le dio la bendición, claro.
5: No, bueno, Alfonso tiene suficiente cabeza como para pensar.
0: No, y además ya es un hombre bregado, ya es un hombre que ha estado en muchos sitios, un tipo que ya está, lo van a lanzar a nivel nacional. Yo creo que ya están presentándolo como el alter ego a Cristina Valido en un momento determinado, ¿no? Bien, Faina, correo, please.
4: Buenos días, ¿tienen conocimiento si el Ayuntamiento de Las Palmas de Gran Canaria está devolviendo ya los cobrados por la tasa de basura?
0: Empiezan esta semana.
4: Sí, precisamente ayer el concejal Hernández Espinola... Ya la sentencia es firme, la sentencia que anulaba esa tasa, y van a proceder a devolver las tasas. O sea que en la página del ayuntamiento ya deberían de tener la información. Buenos días, Román Rodríguez, que se retire ya. Buenos días, Chabanel. No sé qué me puede parecer peor, si la actitud de Román Rodríguez, un político fracasado queriendo boicotear en nuestra sanidad pública al muy estilo Nueva Canaria, donde todo vale y donde ni aportan ni se apartan, o la colaboración de unos sindicatos que se hacen cómplices de estas artimañas, perdiendo toda credibilidad y jugando tanto con los pacientes como con los profesionales. Impresionante documento. Buenos días. Les hago la siguiente reflexión. Imagínense este escenario. Gobierna España. El PP. Trump le propone explotar las tierras raras de Montetropic a cambio de beneficios económicos para nuestro país. En una reunión posterior se reúne Feijóo con Clavijo y le traslada los beneficios económicos del acuerdo con Estados Unidos a las Islas Canarias, que serían cuantiosísimos. ¿Le interesa a Canarias este escenario? El contrario es la explotación americana con cobertura marroquí sin recibir ni un euro Canarias. Buenos días, equipo. Hablando del tema del Cabildo de Gran Canaria, acaba de salir una sentencia dándole la razón a los bomberos del consorcio del Tribunal Superior de Justicia de Canarias, donde le dan la razón a efectos en reclamación de cantidades por el exceso de jornada a la que fueron sometidos ilegalmente. Ahora habrá un recurso al Supremo, pero es una bomba que costará a los contribuyentes millones de euros Por cierto, señor Chabanel, me prometió una editorial hace años sobre Carlos Trujillo, a la sazón jefe de los servicios jurídicos del Cabildo durante muchos años y que facturó al ente Consorcio Emergencias de Gran Canaria facturas por valor de más de 200.000 euros cuando no tenía la compatibilidad para hacerlo.
0: Sí, sí, menudo personaje fue Carlos Trujillo, aquí lo denunciamos muchas veces, sus actuaciones, su forma de... Bueno, hubo un juicio además contra este personaje... que trabajaba, no solamente trabajaba en el Cabildo, trabajaba para más gente, esto simultáneamente, era, en fin, una persona bastante deleznable desde el punto de vista ético, moral y yo creo que incluso desde el punto de vista delincuencial. Aunque eso no sé si se probó del todo o no se probó del todo. Sí hice en su momento algún comentario sobre esto, algún editorial sí hice, pero bueno, hace esto ya mucho tiempo, ya ni me acuerdo. Sigamos.
4: Buenos días, pues al igual que escucho El Espejo Canario, tengo la libertad de ver y escuchar Horizonte y la pluralidad de invitados y periodistas que lleva me parece interesante. La que más destaco son las intervenciones del socialista Tomás Gómez, un hombre que conoce bien a Sánchez, aparte de haberlo sufrido. Ahora me ponen a caer de un burro.
0: No, yo le sugiero que amplíe, aparte de Horizonte, nosotros también escucha el chiringuito de jugones. Sigamos.
4: Buenos días, ya que sabemos qué vecino expansionista tenemos y sus pretensiones, los políticos canarios deben de luchar por nuestras aguas jurisdiccionales archipelágicas y vigilar nuestras aguas, fomentar la agricultura, pesca, ganadería y de esos ingresos de empresas turísticas con explotaciones hoteleras, reinvertirlo a los ciudadanos menos favorecidos y pensiones de miseria. Un saludo. Buenos días, equipo. Me ha encantado la entrevista al señor Pérez. Como diría un conocido, se atormenta una vecina. A mí todo esto me suena a pucherazo por parte del Partido Socialista. Un abrazo, majorero. WhatsApp, señor Chabanel, frene, no siga nadando contracorriente. ¿Cuándo va a colocar una urna para recaudar votos para este gobierno de corruptos en la caída libre? ¿Se permite amenazar a la jueza que ha juzgado al hermanísimo de Sánchez?
0: No sé, creo que debiera de ver también usted el chiringuito. Sigamos.
4: Buenos días, lo vivido anoche en el programa Código 10 es de hacérselo mirar a todos. El escándalo de las cloacas del Partido Socialista, pura mafia. El acoso a la jueza Viedma que lleva el caso del hermanismo con orden de aniquilarla de loco. Saludos.
0: 32 minutos, casi 33 minutos que pasan de las 33 minutos que pasan de las 8 de la mañana y estamos buscando en las zonas oscuras quién está full time o no, quién no está. ¿Quién está ahí?

0: Bueno, ayer pasó una cosa tremenda en Lanzarote. Se cargaron a una persona que ha hecho un trabajo extraordinario en los centros turísticos. Los datos lo dicen todo, ¿no? Son datos además apabullantes en el sentido económico. Ha mejorado muchísimo el servicio, han subido los precios, ha venido más gente y, sin embargo, han ingresado más que nunca. Es decir, nunca han estado tan bien los centros turísticos. Diga quien diga lo que tenga que decir sobre esta cuestión. Yo creo que desde el punto de vista económico esto es indiscutible, lo que estamos aquí diciendo. Bueno, pues la persona que ha conseguido este éxito, pues ya no está. Ya no está al frente de los centros turísticos. Ayer fue defenestrado por el Partido Popular, por su propio partido, en una actuación, bajo mi punto de vista, que hay que unirla y vincularla a otra actuación que ha habido dentro del Partido Popular, cargándose a la presidenta del partido, Astrid Pérez. Y este era su hombre de confianza, el señor Vázquez, ¿verdad? Valentín,
1: sí,
0: ¿no?
1: Sí,
0: era su hombre de confianza y, bueno, pues no podía volar libre. ¿Qué es lo que se ha utilizado? Un asunto que abordamos aquí la pasada semana. Abordamos un concurso que se celebró dentro de lo que es los centros turísticos para fichar y para contratar a 15 frenganchines, ¿ok? ¿Se presentan 15 o 15.000? 16.000, tal vez. No. Se presentaron únicamente 13 personas. Y entre esas 13 personas, una de ellas era el hijo del máximo responsable de los centros turísticos, el señor Ángel Vázquez. ¿Ok? Perfecto. Y en ese tribunal, mesa de votación, forma parte de ella el presidente del comité de empresa UGT, que evidentemente tenía que haber dicho de entrada: este concurso no puede ir a ningún lado, puesto que se presenta nada más y nada menos que el hijo del señor Vázquez, que es el máximo responsable de los turísticos. Esto está amañado de antemano. Es lo que tenía que haber dicho el máximo responsable de los sindicatos. Sin embargo, no ha dicho nada. En todo el momento del proceso, ese sindicato y todo aquello que tiene que ver con las centrales que se presentan o que están representadas dentro de los centros turísticos no han dicho nada de nada. Absolutamente nada. Nada es cero. Nada. ¿Por qué? Porque de entrada lo que hace Vázquez es, que no es tonto, lo que hace es que eleva un documento, escribe un documento y dice: me quito de en medio. No quiero saber nada en absoluto con lo que vaya a pasar. Eso lo decidirá la mesa, pero yo no quiero saber nada. Ese documento lo expusimos aquí la pasada semana. Entonces, cuando ya parecía que todo estaba como tranquilo, como que no iba a ocurrir absolutamente nada, también expusimos en su momento que el presidente del Cabildo, el señor Osvaldo Betancor, había pedido la documentación, había pedido el dossier, había pedido todo lo que tenía que ver con este asunto para analizarlo. ¿Y qué es lo que ha pasado? A partir de aquí se ha presentado esa cosa que se llama la política, en mayúsculas. Astrid Pérez ya había caído la semana anterior y, lógicamente, Vázquez es su hombre de confianza, o era su hombre de confianza. Pues le han cortado la cabeza. Han aprovechado este asunto, sabiendo que no hay ningún tipo de ilegalidad, para crear algún tipo de sospecha que se vienen todas al suelo, y se lo han fulminado. ¿Y quiénes han pedido su cabeza? Pues los mismos que pidieron la cabeza de la señora Astrid Pérez. El señor Jacobo Medina, al cual Pérez presentó como candidato al Cabildo de Lanzarote, y el señor Jonathan de León, que es el responsable del consistorio de Arrecife. ¿Eso es lo que ha pasado o eso es una cosa que yo me he inventado? ¿Usted qué dice, Valentín? No,
1: detrás está evidentemente eso, es decir, es devolverte la jugada. Recordemos que Astrid Pérez se cargó a Jacobo Medina como vicepresidente del Cabildo y posteriormente, un par de meses después, como secretario general del partido. Y lo que nos dijo a todos los medios y a la opinión pública es que era una mera reestructuración en el gobierno del Cabildo, cosa que sabíamos que no era así, porque lo que había era una guerra interna por el control del partido, que finalmente terminó, como sabemos, con la, pues eso, con la caída, en desgracia, a nivel orgánico, de Astrid Pérez y con la creación de una gestora. Y en este caso, pues, hay que tener en cuenta dos cosas. Es decir, el único error que yo veo desde el punto de vista ético, si quieres, de Ángel Vázquez, es que él firma la resolución de la aprobación provisional de las personas que han superado el examen para entrar como freganchines. Que recordemos que efectivamente no es que sean 200 y entran 13 y entre él está su hijo, que todo el mundo diría: coño, pues claro, está clarísimo, ha metido a su hijo. No, es que eran 15 plazas y se presentaron 13, que su hijo entraba sí o sí.
0: Hubiera entrado sí o sí.
1: Segundo, el presidente del comité de empresa, que es el líder de UGT, que es uno de los sindicatos más votados en el Consejo de Administración, fue consejero de Hugo Delgado, consejero del Partido Socialista en la anterior legislatura, y no ha dicho nada. Hay un informe también de Recursos Humanos, de la directora general de Recursos Humanos de los Centros Turísticos, que dice que efectivamente Ángel Vázquez no participó en ninguno de los procesos selectivos, es decir, no estuvo en los exámenes, porque todo eso está documentado según el informe que ha hecho la
0: secretaria.
1: Está ahí pendráis con las entrevistas que se grabaron, etc. Todo está perfectamente documentado. Y ahí no participó. Su error, que va y firma la resolución cuando ya se habían concedido provisionalmente las plazas.
0: Bueno,
1: y la firma.
0: Él ha explicado que hizo eso porque creía que era lo legal, lo que tenía que hacer. Lo que le dijeron era que eso es lo que tenía que hacer. Pero es que
1: él lo consultó.
0: Pero se lo acaba de explicar. Sí. Pero bueno, yo creo que más bien es un pretexto, porque yo creo que todo el mundo sabe que si no ha actuado en todo lo previo, pues qué importancia tiene que firme al final. Si no...
1: sobre todo, señor Chavonier, porque el informe, que yo lo he leído, es el informe de la secretaria del Consejo de Administración de los Centros Turísticos, que es abogada y es habilitada nacional.
0: Sí.
1: Quiero decir que tiene un peso. Y lo que dice es que, efectivamente, al haber firmado esa concreta resolución, puede tener a que haya un principio de nulidad. Pero es que la nulidad tampoco la ha pedido nadie.
0: Creo que ya misma da la solución. Si hay que retrotraer el concurso a ese momento.
1: ¿Qué es lo que se va a hacer, efectivamente?
0: Si se retrotrae todo eso a ese momento, da por bueno todo lo anterior. Es decir, da por bueno justamente la aprobación de esas 13 personas como miembros, como franganchines de los centros turísticos de Lanzarote. Tan sencillo
1: porque
0: como eso.
1: Lo que es efectivo es que no hubo un enchufe, para nada. Pudo haber un error.
0: La tesis que lanza el espejo es, señor, déjense de cuentos chinos, déjense de engañar a la opinión pública. Se lo han cargado, ya está. Se lo han cargado porque era amigo personal de la señora Astrid Pérez y porque era su continuación. Y se lo han cargado por eso. Había que cortar la cabeza de Astrid Pérez y cortar la cabeza de los amigos de Astrid Pérez. Y eso es lo que han hecho. Déjense de cuentos chinos y de historias. De repente ha pasado por allí el cadáver del hijo de Ángel Vázquez y ya está. Y lo han aprovechado. Eso es lo que hay. Pero es que no vengan con historia ni con cuentos chinos. Y por cierto, este señor está de baja porque tiene una lesión en una de las piernas, creo. Y puede tener una baja, un brazo. Y puede tener una baja de 7 u 8 o 9 meses. Cuidado.
1: Sí, bueno. Porque se tiene que operar otra vez. Yo hablé con él ayer, sí. Y nada, tenía por lo visto el brazo inflamado otra vez del accidente que tuvo en diciembre en el coche. Y van a tener que esperar a que se le bajen la inflamación y lo vuelven a operar otra vez y va para largo, con lo cual él sigue como consejero del gobierno, porque el PSOE ya está pidiendo que lo fusilen al amanecer en la plaza pública directamente y crear una crisis de gobierno. Pero está clarísimo que eso no
0: es
1: va,
0: es una pena para el Partido Popular, que iba muy bien en Lanzarote, iba lanzado, y de repente estas cosas, claro, es que te cargas a dos personas muy importantes del partido, no solamente la presidenta, que a lo mejor por temas de tiempo que llevaba, lo que sea, pues a lo mejor sea fuera conveniente cambiarla, pero una persona con el peso específico de este señor, que ha manejado como ha manejado los turísticos, yo creo que eso desconcierta un poco. Tengo la impresión que puede desconcertar un poco al votante. En fin, a mí no me ha gustado nada,
2: A mí lo que me da la impresión es que la inteligencia no se prima en política, ¿no? Y hay determinados partidos que a la gente inteligente le tiene miedo, que hay una prueba.
0: Por favor, ¿me pueden dar una pistola? ¿Sí? Me ha sentado perfecto el par de tiros esto, después de haber escuchado el caso de Ángel Vázquez. Perfecto. Estas son las noticias más chispeantes del día de hoy. 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
0: Está con nosotros Luis Geray Gutiérrez, que es el alcalde de La Laguna. Señor Gutiérrez, buenos días.
4: Muy buenos días, Chavanero, un placer saludarle. Usted y a su contertulio.
0: ¿Cuándo va a pedir usted la capitalidad de Canarias para La Laguna? ¿Cuánto le falta para eso?
4: Bueno, vamos a ir por partes, pero ya eso es tiempos pretéritos.
0: Eso ya es histórico, ya.
4: Ya es historia, ya. Así que nada. Ahora mismo lo que hay que entre todos sumar, colaborar y crear alianzas. Usted sabe que los laburenos y los canariones nos llaman laburiones, ¿verdad? Así que por algo será.
0: Exacto. Bueno, esta campaña va a girar en torno a la vivienda, parece, ¿no? ¿No le parece un poco ridículo todo esto? ¿Sí? ¿Cómo le parece? ¿Qué le parece?
4: No, ridículo no. Creo que hay muchísimas personas que están pasando una situación muy delicada, en el acceso a la vivienda se complica cada día más.
0: Ya.
4: y hay que poner sobre el tablero lo que le importa a la ciudadanía, si no, de todos modos estaremos mirando para otro lado y no volviendo a hablar sobre lo que a la gente ahora mismo le está provocando, pues, incluso situaciones muy complicadas.
0: Digo ridículo porque es un tema que no se presenta ahora, es un tema que llevamos toda la legislatura con él, la anterior también, es un tema que está ahí desde hace 20 años, ¿no? Cada año es peor la situación, la desesperación también va creciendo. Es verdad que tenemos a gente manifestándonos en lugares muy determinados de España y la gente está muy caliente y muy cabreada. Yo no digo que no tenga importancia, tiene mucha importancia. Probablemente sea un tema nuclear de la cantidad de temas que tenemos en estos momentos en nuestro país. Pero, hombre, yo hubiese echado de menos un mayor esfuerzo hace ya algunos años, ¿no?
4: Bueno, el esfuerzo que se llevó a cabo por parte del actual gobierno, que al final en todas las propuestas que se han llevado a cabo de los últimos 8 años se han tirado abajo o no han tenido el respaldo porque el Partido Popular, mayoritariamente en la Cámara Baja, ha decidido no aportar ni sumar absolutamente ni una solución a una situación. Es cierto que evidentemente se pudo haber hecho más, estoy convencido de ello. ¿Que todos no lo hemos hecho bien? Por supuesto que sí, pero que estamos comprometidos y que hemos llevado a cabo acciones y políticas que podían haber minimizado el impacto que ha tenido la vivienda en España. Oye, pues por supuesto que también hay que decirlo alto y claro. Y pese a las dificultades que hemos tenido, hemos intentado llevar una y otra vez leyes que podían llevar a cabo mejoras, sobre todo en el ámbito ahora mismo de la vivienda, que precisamente yo también utilizo esa palabra mucho. Entiendo que dentro de la vivienda, la situación social que tenemos es una de las cuestiones nucleares, es una cuestión que está amargándole la existencia a la ciudadanía.
0: Hablemos de La Laguna. En estos momentos, un alquiler medio, ¿cuánto cuesta?
4: Bueno, según si va a las páginas web de alquiler de viviendas o de compra, vemos que están por encima de los 800, 1.000, 1.200 euros, según el lugar donde te puedas mover en el propio municipio. No olvidemos que somos 6 distritos, en el que las ofertas son bastante variopintas, pero sí es cierto que ha existido un incremento importante. ¿Qué hemos hecho nosotros en La Laguna? Bueno, pues nosotros nos hemos ido a los que saben, a los académicos, a la Universidad de La Laguna, a utilizarla como herramienta y vehículo conductor para que nos marque también políticas que podamos nosotros impulsar. Políticas, cuando digo políticas, es herramientas para nosotros marcar las políticas en el municipio de San Cristóbal de La Laguna. Y lo que estamos haciendo en el municipio de San Cristóbal de La Laguna es muy sencillo. Pese a no tener competencia, todo el suelo que tenía en disponibilidad para edificar vivienda, la hemos cedido al gobierno de Canarias y se lo hemos ofrecido para que impulse. 2, impulsar también acuerdos, ahí está en marcha con el Cabildo de La Gomera, con el Cabildo de la Palma y con el Cabildo del Hierro también, una propuesta para que las residencias universitarias se puedan llevar a cabo en base también a la demanda de esos estudiantes que vienen de otras islas y que quieren pasar su vida universitaria en La Laguna, y eso con la modificación de la ley nos ha permitido a nosotros hacer este tipo de ofrecimientos. Fíjense, son 3 cabildos con distintos colores políticos y una tercera pata. Nosotros desde las economías y desde las posibilidades que albergamos nos hemos ido a llevar a cabo pequeñas construcciones, nuevas edificaciones, una en Gracia que está a punto de finalizar la adjudicación, y también la de Tejina, que son modulares, que es un proyecto interesante a través de un proyecto piloto para tener edificadas en total más de 100 viviendas de gestión íntegramente municipal. Eso es lo que estamos haciendo. ¿Podríamos haber hecho mucho más? Por supuesto que sí. ¿Es una situación compleja? Claro que sí. ¿No tenemos una varita mágica para solucionar las cosas porque desde la municipalidad no se pueden hacer? Pues también hay que decirlo, que en esa línea de trabajo de búsqueda de soluciones, el ayuntamiento lo que está haciendo es sumar.
0: Ok. Quiero comentarles una polémica que existe con López Afonso, que es el vicepresidente del Cabildo de Tenerife, que es miembro del Partido Popular, miembro señaladísimo además del Partido Popular. Usted ha dicho recientemente que está caliente. Y que está caliente Afonso por un recinto que usted quiere construir en La Laguna para 10.000 personas que cuenta con suelo municipal. Explíquenos un poco la polémica que hay.
4: Bueno, por nuestra parte no hay ningún tipo de polémica. Nosotros entendemos que el municipio de San Cristóbal de La Laguna necesita tener una instalación al más alto nivel para la práctica deportiva y también un espacio multifuncional. No tenemos un lugar donde realizar grandes congresos, donde llevar actividades de todo tipo, exposiciones y demás. ¿Qué hemos hecho? Pues en los suelos que en la propia Universidad de La Laguna finalmente no ha llevado a cabo la edificación de nuevas facultades, porque la situación actual de la de los estudiantes es totalmente diferente a hace 10 años. Ese suelo pasa a titularidad municipal después de la expropiación y nosotros entendemos que es el mejor lugar para desarrollar una gran infraestructura, un pabellón municipal, para que albergue no solamente la práctica deportiva, como he dicho, sino todo lo que he explicado. No olvidemos en todo momento que La Laguna tiene los equipos que practican deporte indoor en la máxima competición de toda de sus categorías. Es decir, en el ámbito del voleibol tenemos a dos equipos, el Aguere y el Ari, y también masculino, el voleibol del Cisnero. En el baloncesto tenemos a nada más y nada menos que el representativo en la actualidad de la ACB, el Canarias, Laguna Tenerife, y entendemos que después de muchísimas demandas y solicitudes de todas estas entidades y muchas otras, pues La Laguna está en disposición. A partir de ahí, nosotros lo que presentamos fue un proyecto, reitero, de carácter municipal, y necesitamos tener los informes del Cabildo de Tenerife. Seis meses después, esto se presenta hace un año y medio, seis meses después de diferentes trabajos y gestiones, bueno, pues ha salido el Cabildo de Tenerife, en nombre de su vicepresidente,
5: sí,
4: hablando sobre un Tenerife Arena.
5: Bueno, sí.
4: Y yo no tengo ningún tipo de duda de que esta isla también merece las mejores infraestructuras. Ahora bien, que no sea esto una situación que provoque que se descarte o que no ayude a que se pueda tener en el municipio de San Cristóbal de la Laguna este pabellón tan tan necesario. Y lo que
0: porque usted se entiende que el vicepresidente, cuando habla de un Tenerife Arena, lo que está haciendo es sustituir su idea por la suya.
4: Yo no sé si lo que está haciendo es sustituir la idea. Yo lo que estoy trasladando es que nuestro proyecto, si me lo permite decirlo de esta manera muy simple, está ya documentado, tenemos el suelo a disposición,
5: sí,
4: para ejecutar la licitación y la obra. Estamos diseñando también el tipo de infraestructura que queremos, y lo otro pues son teorías o son propuestas.
0: Nosotros son ideas, propuestas, pero que todavía no han hecho nada.
4: Absolutamente. Bueno, nosotros no tenemos conocimiento y tampoco tiene que ser esto, digamos, una confrontación entre la municipalidad y, en este caso, el Ayuntamiento de Laguna, el proyecto que tiene, y el Cabildo. Fíjese que esta información que le digo, si me permite, solamente dos cosas más. En todo momento ha tenido información la propia presidenta del Cabildo de Tenerife, la cual apoya y ha hecho públicamente las declaraciones diciendo que el pabellón de La Laguna es un pabellón necesario, y también el propio gobierno de Canarias, a través de su presidente, que en todo momento ha dicho que, por supuesto, que sí tiene que tener el municipio de San Cristóbal de La Laguna ese pabellón.
0: Ya. Pero hubo, alcalde, una polémica anterior en relación con una sustitución del Heliodoro Rodríguez López, la posibilidad de que se pudiera construir un campo de fútbol más evolucionado, lógicamente, en este caso en La Laguna.
4: Bueno, yo puse un ejemplo propio de escucharle a usted y a otros grandes periodistas de estas islas y medios de comunicación. Salía tal día como hoy, por la mañana, en rueda de prensa, el presidente de Gran Canaria, del Cabildo de Gran Canaria, diciendo que se iba a llevar a cabo una inversión de ciento y... no me acuerdo la cuantía.
0: Ahora mismo son casi 200 millones de euros.
4: 200 millones de euros, y que se iba a llevar a cabo una modificación estructural para que pudiese el Siete Palmas, albergar la competición del campeonato mundial de fútbol, ¿cierto o no?
5: Eso es, ¿sí? Así.
4: ¿En cuántos años? En 5 años, dijo, en menos de 36 meses estaría realizado. Bueno, pues por la tarde yo escuché al vicepresidente del Cabildo de Tenerife hablar de 40 millones de euros para invertir en una rehabilitación de un estadio en 10 años. O sea, claro que no me salían las cuentas, y lo único que puse sobre la mesa es: en el mismo lugar donde tenemos proyectado el pabellón municipal hay 70.000 metros cuadrados más que podemos incluso poner en disposición para que se lleve a cabo con tiempo una gran infraestructura deportiva, y mientras, como se ha hecho en otras partes de España, esto no lo invento yo, esto la Romareda, por ejemplo, en Zaragoza, se está haciendo a través de un campo de fútbol de Mecano, que se llaman así vulgarmente, mientras se hace la modificación interior del campo de fútbol, y así ya La Laguna podría tener una mejor instalación deportiva mientras se arregla el estadio o se hace o proyecta un nuevo heliodoro. Eso parece ser que creó crispación, que no se entendió, y que parece ser que yo estaba solicitando que se hiciera el estadio del Club Deportivo Tenerife, o mejor dicho, del representativo de la isla en La Laguna, nada más allá de la realidad. Yo le estoy explicando de la misma manera a usted que lo expliqué hace 7 meses u 8 meses, que, o sea, estaba en disposición ese suelo.
0: Lo que usted está diciendo es, no se gasten usted los 40 millones de euros en algo que ya está muy vetusto, y gaste solo en algo nuevo. Y mientras tanto, yo les ofrezco un campo para jugar, es lo que usted venía a decir, más o menos, ¿no?
4: Ese es el resumen, resumidísimo.
0: O sea no es un campo para toda la vida. No queremos que el Tenerife se venga a Tenerife, a La Laguna. O a lo mejor no, quisiéramos, pero no nos van a dejar, no pasa nada con eso. Pero, transitoriamente, puede jugar en La Laguna hasta que ustedes hagan un estadio en condiciones. Es eso, ¿no?
4: Precisamente.
0: La verdad es que usted está juguetón últimamente, ¿eh?
4: No, yo vamos a ver, lo que utilizo de sentido común. ¿Usted me puede explicar a mí que va a hacer una inversión en una infraestructura con los 40 millones y lo dice y lo vende a bombo y platillo? Supongamos que lo dice usted, Chabanel, pero sí. Yo digo, oiga, esos 40 millones que usted va a invertir aquí en un edificio, o mejor dicho, una instalación deportiva que está obsoleta, que ni tan siquiera la federación te permite, porque hubo que hacer unas remodelaciones urgentes para que pudiesen tener unos baños y unos vestuarios al jugar ya en profesional, después de que el Club Deportivo de Tenerife volvió a la segunda división, para tapar, para no sé muy bien el qué, porque el Deodoro está ahora mismo en una situación bastante compleja, y sí, hay que reconocerlo.
0: ¿Usted va del Deodoro? ¿Va a ir de vez en cuando? ¿Va de vez en cuando a ver algún partido?
4: Sí, por supuesto. Solía ir mucho y suelo ir mucho siempre que no coincida con los partidos que a veces, por desgracia, está sucediendo del Canarias, ¿no? De nuestro equipo representativo de La Laguna.
0: ¿Y ha tenido usted algún apretón para ir al baño?
4: Bueno, pues si ve, usted lo está diciendo con retranca, pero yo creo que lo está diciendo con conocimiento, así que sabe perfectamente de lo que estamos hablando. Y algún que otro contertulio, entiendo que sabe también de buena fe, sí, que lo que estoy trasladando es cierto. Entonces no vamos en contra de nadie, lo único que estamos poniendo sobre la mesa alternativas viables que no son, digamos, idas de pinza de nadie, sino trasladar sobre la mesa propuestas decentes, es decir, oiga, usted va a invertir 40 millones, pero por la tarde el presidente del Cabildo de Gran Canaria habla de más de 100 en 36 meses, me lo explica, porque no lo llego a entender. Y por otro lado, si hay una posibilidad, aunque sea remota, de que el Club Deportivo Tenerife y también el Club Deportivo Tenerife femenino pueda tener una instalación al más alto nivel que pueda dar mayor dinamismo al área metropolitana, ¿por qué no apostar por él? ¿Por qué hablar sobre la remodelación de algo que está totalmente ya desfasado?
0: Ok, ¿ya se explica la nueva tasa de basura en La Laguna?
4: Sí, lo hemos explicado. Ha sido bastante complicado el trabajo que se ha realizado.
0: ¿En cuánto ha quedado la tasa? ¿En cuánto dinero ha quedado?
4: Bueno, pues según los... Primero son dos cuestiones. Primero los metros que tiene cada uno de los espacios habitables y también el número de censados que estén en esa vivienda. A posteriori estamos haciendo también trabajos de... cara a cara con nuestros vecinos para que puedan aportar documentación, que incluso les invite a nosotros a llevar a cabo una regulación más pormenorizada, y es lo que estamos realizando. Sabíamos perfectamente que iba a tener contestación, era una realidad, pero no obstante tenemos un equipo de catedráticos de la propia universidad que nos ha hecho llevadero el hecho de en sí de impulsar la tasa de basuras en el municipio.
0: ¿De dinero cuánto va a ser al final? ¿La tasa?
4: ¿Perdón?
0: ¿La tasa cuánto va a ser?
4: Hay un incremento en torno a... No le puedo decir porque ya le digo, según los ratios en los que nos movemos y según también diferentes conceptos, pero hay un incremento de unos 10, 15 euros, podría ser el incremento anual.

0: donde hay mayor número de peatones, es evidente que hay una reducción de la espera en las vías de acceso y de salida de la propia rotonda.
1: Okay.
0: Pero poco perceptible, porque, como bien dije desde el principio, esta rotonda no solventaría las grandes colas que atraviesa la ciudad desde la entrada por Guamasa hasta su salida en Loreto May.
1: De modo que no se nota demasiado, según su punto de vista.
0: No, desde el punto de vista no. Nosotros estamos incluso trabajando con la Guardia Civil para, en las horas puntas, de 7 de la mañana a 9 y de 1 y media a 3 y media, colaboramos con la propia Guardia Civil para agilizar muchísimo más el acceso. Estamos hablando de uno de los nudos gordianos más importantes que tiene la laguna, lo que viene siendo el paso hacia el norte y hacia el sur de la isla.
1: Okay.
0: Yo sabía, y lo hemos dicho, que sí, bueno, la afluencia de peatones también provocaba largas retenciones en las entradas y salidas de la ciudad, pero que no iba a solventarlo. Aquí la solución pasa única y exclusivamente por el soterramiento de la TF5 a su paso por la laguna, por realizar esa gran rambla del quinto centenario, impulsar y desarrollar la línea 1 hasta el aeropuerto del norte, que somos el único aeropuerto europeo que tiene un tranvía y no llega la línea 0 o la línea 1 hacia la puerta del propio aeropuerto, tener en consideración a los propios taxistas para que también puedan tener ellos accesos y viabilidad a la hora de transportar a sus propios clientes, y por otro lado impulsar líneas de guagua que sean lanzaderas, pero que tengan un sentido. Es decir, si usted coge una guagua y ve que tiene que entrar en una autopista colapsada y ve por la ventana al conductor en las mismas circunstancias que usted, al final dice, ¿para qué cojo yo la guagua si yo en mi coche también me puedo desplazar y quizás es más cómodo para mí? Hay que darle incentivos a la gente para que pueda desplazarse en servicio público, si no estamos abocados al fracaso.
1: Mi última pregunta es una pregunta política. La gente ya sabe que de los pocos ayuntamientos y cabildos que existen en el archipiélago, pues uh-huh. De los pocos donde hay un pacto entre el Partido Socialista y Coalición Canaria es La Laguna, ¿ok? Y además es un ayuntamiento que nos sobra decir que es súper importante. Imaginémonos que estamos en la noche electoral de mayo del año 2027, ¿ok? Usted ha salido como alcalde sin problema ninguno, incluso ha conseguido mayoría absoluta, ¿ok? Pero de repente recibe dos llamadas. Una es de Fernando Clavijo y la otra de Ángel Vito Torres. Torres es, lógicamente, su presidente de partido, se ha presentado a las elecciones y el PSOE tiene un problema, y es que no tiene acuerdos con ningún partido de izquierdas, porque de izquierdas a su izquierda, porque no hay ninguno, porque no sale ninguno. Entonces ha ganado las elecciones también el Partido Socialista, pero los números no le dan para poder gobernar Canarias. Y el Fernando Clavijo le llama porque él también tiene un problema, y es que la subida de Vox ha sido tan explosiva que el pacto por la derecha tampoco saldría, o saldría con Vox, y no quiere estar mediatizado con esa cuestión. Entonces le llama a usted y le dice a Fernando Clavijo, oye, Luis Geray, ¿tú puedes hacerme el favor de hablar con Ángel Víctor para ver si podemos llegar a un acuerdo para gobernar Canarias, PSOE y Coalición Canaria? E imagínese que esa misma noche, le llama Ángel Víctor para decirle lo mismo. Oye, Luis Geray, ¿puedes hablar con Fernando Clavijo para llegar a un acuerdo entre Coalición Canaria y el PSOE y gobernar Canarias? ¿Esa situación que yo le estoy comentando es absolutamente absurda?
0: Bueno, esa cuestión que usted me estaba comentando denota que ambos dirigentes políticos son sumamente inteligentes. Que me llamen a mí para tratar estas cuestiones, a mí me... Bueno, en esa suposición estaría súper interesante, pero no hemos llegado a esa cuestión. Yo sí lo que le puedo decir es que entendemos que nosotros estamos en política para gobernar, que debemos llegar a entendimiento, que los acuerdos se tienen que dar, y que, si se me permite expresar lo que yo siento, cualquier cordón sanitario para que la ultraderecha y la extrema derecha no estén en nuestra comunidad metiendo las garras, hay que hacer también todo tipo de sacrificios. En cualquier caso, reitero, eso es una suposición, no sé lo que va a pasar. Espero y deseo que dentro de esa elucubración que usted me ha hecho, pues que esa mayoría se dé en La Laguna, que es para por y para lo que trabajamos, pero por otro lado también estaré dispuesto y en disposición de responderle cuando suceda, si sucede esa aritmética política después del 24 de...
1: Pero usted no vería con malos ojos, en principio, un pacto con Coalición Canaria.
0: Pero nosotros tenemos que tener siempre a la vista el progreso y la mejora en el municipio y en Canarias. En el municipio de San Cristóbal de la Laguna ha dado unos resultados muy positivos, la estabilidad.

0: ya es conocedora por usted y por cualquiera que se dedique a ojear en estos últimos años lo que ha sucedido en La Laguna. El crecimiento es total, hay un respaldo mayoritario, se puede gobernar y por supuesto que abogaré si en ese caso se dan esos números para que pues se puedan fraguar acuerdos de gobernabilidad estables en el municipio, en el archipiélago en nuestro archipiélago.
1: Alcalde, muchas gracias, Luis Geray Gutiérrez. Volveremos a hablar. Hablaremos cuando llegue el patio, cuando tengamos que celebrar lo del patrimonio histórico allá en el mes de diciembre. Un saludo, muy amable.
0: Tenemos que vernos, sí, en diciembre. Un abrazo fuerte.
1: Gracias, igualmente. 3 minutos que pasan de las 9. Bueno, a lo mejor no es tan absurda la pregunta, ¿no? La pregunta que yo he hecho al final. Y hay una cosa muy importante que no hemos subrayado aquí. Patricia Hernández, ¿a dónde va a ir?
2: Al Congreso está barajándose ir al Congreso y a la candidatura a la alcaldía.
1: Hay dos opciones, Valbuena o ella.
2: Sí, no, okay. Pero las encuestas le dan...
3: Estando en la mesa del Parlamento de Canarias, no creo que esa posición tan cómoda la cambio por el Congreso.
1: Hombre, yo creo que sería muy inteligente por el Partido Socialista si fueran capaces de relingar la Madrid y que se quede allí.
2: Claro, pero sí, es que la encuesta le da muy bien en Santa Cruz, o sea, arrasa, ya ha ganado las elecciones pasadas.
1: ¿Va a arrasar por 20.000? ¿Va a arrasar por cuánto? ¿Va a tener 20.000
2: concejales? No lo sé, pero es la candidatura más votada, señor Chabanel. ¿Vale? Algo tendrá, o sea, a mí no me gusta ella, ni creo que sea una política que permita, como está diciendo Luis Geray, pues llegar a acuerdos con otras fuerzas políticas para poder gobernar en un municipio. A mí no me gusta ella, pero es que las encuestas son... indiscutible.
1: No lo discuto.
3: Los pactos después y se quedará como la otra vez en la oposición.
1: Ya veremos. Tampoco, en fin, eso. Vos está ahí escuchando la conversación, ¿verdad?
4: Sí.
1: Faina, correos, please, venga.
4: WhatsApp, Teodoro Sosa será nuevo Fernando Guanarteme, pero llega tarde para volver a vender a Canarias. WhatsApp, ahora con la aceptación de Teodoro Sosa de encabezar la lista electoral de Coalición Canaria en la provincia de Las Palmas, empezará la lucha entre la provincia de Santa Cruz de Tenerife y la provincia de Las Palmas a ver quién saca más votos y escaños. Si no meten la pata, 3 en Tenerife, 3 en la provincia de Las Palmas. Buenos días a todos. Feijóo y Abascal le han visto las orejas al lobo y ya empiezan a recular en cuanto a las pensiones se refiere. Ahora donde dije Diego. Saben que 10 millones de jubilados más las personas que viven de esa pensión son muchos votos. Y el miedo les ha subido por las patas para arriba. No podemos fiarnos, aunque ahora digan lo contrario, no podemos darle nuestro voto, porque una vez estén en el poder, harán lo que quieran con nosotros. Y eso no se lo vamos a permitir. Al parecer, lo de bajar el salario mínimo, los trabajadores siguen en pie. Atención, trabajadores, mucho cuidado. Tu voto vale mucho. Y estos tipos no se lo merecen, pues no miran por ti, solo lo hacen por los ricos. WhatsApp, buenos días. No tenemos reconocidas las aguas archipelágicas con la nueva ley de la Convemar 1982, que es la que está vigente. Por lo tanto, no tenemos zona económica exclusiva. No podemos explotar las aguas. El Monte Tropic está a unas millas más allá en zona internacional. WhatsApp, buenos días, qué horror. La falta de sensibilidad de la señora Carolina Darias el otro día en su programa, en referencia a la señora que iba a perder su casa después de una vida de duro trabajo. Los oyentes lloramos cuando su hija se rompió, sin embargo, la señora Darias fue fría, inhumana, falta de empatía, da hasta miedo su falta de sensibilidad. Espero que los ciudadanos tomemos nota y le quitemos ya de este ayuntamiento. En serio, he visto psicópatas en películas con más sensibilidad que esta mujer. Con todos mis respetos lo digo. Saludos a todos ese gran equipo y gracias por dejarnos participar. WhatsApp, señor Chabanel y señor Aullanet, con el consejero ese del PP, si justifican el absentismo, ver para creer.
1: ¿Absentismo en qué sentido? ¿Dónde está la ausencia? Si tú te tienes que operar, te operas de un brazo y resulta que el médico te dice esto no va a tener una evolución favorable hasta que pasen 9 meses, bueno. ¿Cómo que absentismo? Si es que estás enfermo, estás tocado. Sigamos.
4: Señor Chabanel, Horizonte lo tiene sin dormir y miles de españoles están enganchados. Usted dice su verdad, Horizonte su verdad.
1: Horizonte no dice su verdad, Horizonte dice la verdad de Vox, para que nos aclaremos todos, ¿vale? Véanlo de vez en cuando, yo lo veo y yo veo de entrada, además los primeros invitados son siempre gente cercana y próxima de Vox, si no son de Vox, exactamente. Que vierten las ideas de Vox y todo el resto del programa, porque, a ver, aquí nos conocemos todos y sabemos perfectamente quiénes son esos periodistas, supuestos periodistas, algunos de ellos. Pues, evidentemente, si nos conocemos todos, sabemos de qué va este programa. Este programa es la portavocía de Vox, así de sencillo y de claro.
4: Me gustaría saber cuáles son los motivos por los cuales Lluís Gerai no se ha postulado a otros puestos relevantes en su partido, parlamento, etcétera, teniendo en cuenta que, como está el patio actualmente, este señor es un baluarte del PSOE.
1: Bueno, es un baluarte del PSOE. Lo que pasa es que yo creo que él ha actuado con mucha inteligencia, se ha apartado donde la vanguardia de momento, pero yo creo que después del instante Ángel Víctor Torres, cuando termine ese momento, ese instante, le tocará a Lluís Gerai. La impresión que yo tengo es que va a ser el nuevo líder del PSOE.
4: Buenos días, Horizonte y Pluralidad. Todavía me estoy descojonando y al conejo me enrisco la perra.
1: Muy bien, pero oyente, Horizonte y Pluralidad. Esto es imposible. Imposible. Bueno, vale. Si ven ustedes algún tipo de izquierdas en el programa de Horizonte es porque es un tipo que o es cercano a Felipe González o es un tipo que está encabronado con Pedro Sánchez. Sí. No hay más opciones.
4: Sí, sí, sí.
1: 8 minutos que pasan de las 9. Bueno, y por supuesto, un comunista allí con su rabo y su oreja. Eso es imposible, imposible. 8 minutos que pasan de las 9. Ahí vamos, con el pánico. Pues estoy sintiendo pánico, amigo mío. Don Javier, buenos días.
5: Buenos días, aquí es Frente Amplio.
1: Oye, ¿usted se ha fijado la cantidad de mala gente que hay en Madrid que van a pegar torta? Cuando quieren pegarle torta a alguien, ¿se van a Sol?
5: Pues claro que ahí es donde más luce, para eso es el kilómetro cero de las tortas de España, coño.
1: Pues es que es una cosa ya muy loca, ¿eh? Tienen que avisar permanentemente a la policía. Ayer fueron como 2 o 3 grupos a pegarle en distintos momentos del día. Y hoy no pasará lo mismo otra vez, claro.
5: Sí, ya son fijos en plantilla ya.
1: Hay una diferencia con lo que pasó en el 15M. Ahí en este momento hay mucha más violencia en relación con eso. En el 15M había un respeto secular a aquella manifestación. Aquí hay poca, ¿eh?
5: Sí, porque en el 15M todavía no había nacido el señorito.
1: ¿Qué hizo usted, Enrique Repiti?
3: Que gente muy joven, que es lo que me asusta.
6: Hombre, están intentando a ver si
1: van los hijos y los padres a pegarle. Es impresionante, ¿eh?
4: Sí, yo vi un vídeo de... Eran chicas que no tenían más de 16 años y cantando unas consignas franquistas que tú dices, ¿de dónde las aprendieron? Sí. Muy locas. Ya. La verdad es que yo vi escenas...
1: En la escuela Horizonte.
4: Yo vi, sí, es que sin dudas, yo vi escenas de...
1: Ya. María Álvarez, buenos días.
7: Muy buenos días.
1: ¿Qué tal?
7: Bien, pensando que claro, que es que en parte la propia administración, quien vive allí en Puerta del Sol, la señora Ayuso, anima a este tipo de comportamientos porque intenta...
1: Si no los pueden echar por las buenas, por las malas.
7: Intenta desprestigiar tanto el movimiento de la acampada, intenta denostarlos tanto que al final la gente se cree que puede ir allí a dar torta, a usarlos de, uh-huh, no sé, de saco de boxeo.
6: Bueno, son los de la revuelta estos, que son los...
1: Estamos en la sección de Javier, ¿no? ¿Sí?
7: Así que estaba por ahí.
5: Yo estaba aquí al Frente Amplio.
1: Está usted silente y callado. El Frente Amplio no pinta para nada.
5: Es lo que siempre pasa con el Frente Amplio, coño, que nos ningunea.
1: Pero
5: nos
1: mire,
5: mandan ahí,
1: ¿no le parece, un artista, ahora que hablamos del Frente Amplio y demás, ¿no le parece un artistada lo que ha hecho Rufián, vacilándose a todo el mundo?
5: Rufián es un genio. Rufián es el Frente, el mismo es el Frente. No hay Frente como Rufián.
1: Rufián ha demostrado que toda la izquierda española no tiene un dedo de frente. No puede ser un frente amplio porque no tiene un dedo amplio, de frente.
5: Ni amplio ni nada. El frente siempre restringido. Se restringe actualmente a la figura de Rufián.
1: Pero es más, yo diría que es un gran actor. Es decir, no creo que esté a la altura de los grandes, ¿no? O sea, no es Javier Bardem, ¿vale? Porque Javier Bardem es mucho, pero tío, la actuación que se ha pegado este tío yendo a las televisiones, los programas que han hecho de La Sexta, entrevistando a personas, y él diciendo, no, yo tengo un apellido muy español como Rufián porque yo vengo de Andalucía y yo me siento cada vez más español. Y lo que tenemos que hacer para parar a los fachas es que haya una unión de las izquierdas de España, de Cataluña y de España. Y ahí estoy yo.
5: El independentista catalán es el que no pasa el valle, ¿verdad?
1: Sí, no, pero él siempre pensó, en realidad, él pensó en clave siempre catalana, lo que le favorecía es que era republicana, no lo que le favorecía a España. Y todo el mundo se creyó esa mentira. Es impresionante. Sí. Tiene que dar una... Yo creo que, a ver, sí, yo pienso que, por ejemplo, La Bola Negra tiene que ganar, sin duda ninguna, no solamente el Oscar, sino también, como es normal en España, tiene que ganar también los Goya. Pero tiene que haber un accesi especial para Gabriel Rufián, en serio, ¿eh? Qué actuación más memorable, ¿eh? repasen ahora sus entrevistas de una hora en Salvado o con Gonzo o con tanta gente. Y él diciendo y hablando, sí, sí, porque claro, y los rostros que ponía. Qué fenómeno de tío, ¿eh?
7: Y qué fácil es identificarse con su mensaje.
1: Se ha cargado la unión de la izquierda, se la ha cargado, pero absolutamente.
7: Sí, pero eso no beneficia tampoco a la izquierda catalana, no creo, no sé.
1: Bueno, sí, a la izquierda republicana sí, porque se ha quedado aquello fantástico para él, ¿no? Sí, sí. Dígame.
5: Mire, cuando vaya a terminar conmigo, me avisa. Cuando me vaya a mandar
1: el... Bueno, dígame algo.
5: Sí, sí, yo solamente quiero que me deje 20 segundos.
7: 19, 18.
5: Le quiero hacer una pregunta a Marian Álvarez.
7: Eso, qué miedo.
5: Pero no quiero que me conteste.
7: Ah, vale.
5: Quiero que la piense y que me la responda después de la publicidad. Exacto. Marian, tú tienes un hijo. Piénsalo bien, pero no conteste, contesta después de la publicidad. Tu hijo canta. O no canta. Y ahí lo dejo, ya van.
1: Bueno, vamos a la publicidad y seguimos. Después de la publicidad, respuesta.
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1: Ya puede usted responder, Marian.
7: Paso palabra.
1: ¿Escuchó usted, Javier Moreno?
7: No
1: ya,
7: está.
1: ¿Ya se fue ya?
7: Él se fue.
1: Paso palabra, no hay respuesta. Ok, perfecto.
7: Es que como no entiendo la pregunta.
1: Mañana dirá algo. Ok, Faina, corre, please.
4: ¿Qué opinan ustedes de la hipocresía de la portavoz socialista Montse Díaz cuando habla de la ley de vivienda cuando su marido es un gran tenedor? La doble vara de medir, qué poca vergüenza. WhatsApp.
1: Bueno, yo creo que tenía que haberse callado, sinceramente.
4: Tal cual. En uno de sus programas, haciendo alusión a Buenarteme, usted informó que ante lo que se venía encima, los vecinos no se habían organizado para recurrir, mejorar o impedir el proyecto tal y como se redactó, agotando plazos y no presentar alegaciones para evitar esto que está pasando. ¿Podrían tirar de hemeroteca y saber qué presión hicieron para evitar desalojo? Aquí lo hemos entrevistado
1: varias veces. Pero aparte, no es que nos hayamos entrevistado, es que han hecho no sé cuántas manifestaciones.
4: Sí.
1: Han hecho como 5, 6 o 7.
4: Sí.
1: Es que del tema de Guanarteme, su gentrificación, ya vamos hablando, no sé, pero como 7, 8, 9 o 10 años. Es posiblemente la zona de la capital Gran Canaria más dañada con diferencia. También toda la parte de lo que es el Istmo, la parte de la isleta, por supuesto, pero es la parte que dio el grito de sí. guerra en su momento, sí. sin duda ninguna.
4: Como barrio, como tal cual, sí. ha desaparecido.
1: Y no las han hecho ni caso, vamos.
4: WhatsApp, al oyente le pide que le pida a Román Rodríguez, no hace falta, las urnas lo retiraron en las últimas elecciones autonómicas, después de 3. Román no se quiere enterar, para lo poco que trajiste te lleva las alforjas llenas. Buenos días, equipo. El señor de Tenerife habla de soterrar la autovía de carriles especiales, pero del túnel de Caletillas, por el sur de la isla, de cruzar sin tener que venir al norte. En fin, Luisito, se te ve el plumero de obedecer a los caciques del agua en Tenerife. Buenos días. Coincidiendo con el señor Geray, del nefasto estado en el que se encuentra el estadio, recomendarle que se dé un paseo por el estadio de La Manzanilla. Saludos. Magnífico comienzo de tertulia hoy. Todos los tertulianos de Horizonte son de Vox y ahora hablando de fascistas en la Puerta del Sol, sin comentar la paliza que le han dado hoy a un policía a los miembros de la campaña.
1: No tengo noticias de la paliza, si tuviéramos noticias ya la diríamos, pero ya veremos si es verdad o no es verdad. Porque claro, sí, esto es lo que suele pasar con los héroes de los bulos, ¿no? Vale, ok, 21 minutos que pasan de las 9, estamos en... Lo de Ceuta ayer, bueno, una explosión de devoción popular a los reyes, ¿no? Los reyes se presentasen a las elecciones, si dejaran la monarquía y se presentasen a las elecciones, ganarían con mayoría absoluta con seguridad, ¿o no? ¿Estamos de acuerdo, no?
4: Sí, en ¿No algunos voces? Sitios, sí, yo creo que sí.
1: No escucho voces, ¿dónde están las voces?
4: Aquí.
3: Te digo que sin duda que...
4: ¿Es una voz?
1: ¿Otras voces?
3: No me escucha, ¿tiene algún problema con los auriculares?
4: Sí.
1: No, eso
4: sí.
1: Es muy bajo, sí.
4: No, yo creo que... Es que antes le pasó con el señor Gerard Pérez, que no lo estaba escuchando usted y todos los demás,
1: no,
4: sí.
1: No. Hay algunos que están muy bajos, perdónenme. No. Eso pasó en ese momento, concreto, por otra cosa distinta, y ahora estamos en la normalidad. Es diferente. Vale, ok. Algunos están muy tímidos, ¿eh? ¿De acuerdo? Que no se van a ganar el sueldo.
7: Uy.
1: 22 minutos que pasan de las 9. Entonces, lo de Ceuta ayer, Vivas, que es el alcalde, presidente de esa comunidad más o menos ficticia o real, como ustedes consideren, porque aquello es un pueblo, son 80.000 personas, pues ha dicho que la situación es insoportable.
5: Muchas gracias por la visita y bienvenidos a su casa. A su casa por la institución a la que tan dignamente representan y porque Ceuta es, ante todo, España en esta otra orilla del estrecho mar que nos une. Como todos saben, los pasados 30 y 31 de julio cerca de 100.000 personas fueron utilizadas para vulnerar nuestra frontera, nuestra integridad territorial. Una invasión que ha causado la pérdida de al menos 141 vidas, la mayor crisis de seguridad nacional de nuestra democracia. Ceuta no es la que era. Los ceutíes hemos tenido que cambiar nuestros hábitos de vida y perdido seguridad, tranquilidad y libertad. En definitiva, una olla a presión que en cualquier momento puede estallar.
1: En cualquier momento puede estallar.
6: Ahí, pero yo con esto tengo una duda tremenda, ¿no? Porque esconder las miserias que están en Ceuta ahora mismo porque van los reyes, la verdad que no me parece acertado por parte de nadie.
8: Pero esto tenía solo un objetivo, que era decirle, de entrada, apoyar a la gente de Ceuta, porque son los reyes de España. Y segundo, el mensaje era claro para Marruecos, decir lo que dijo el rey, oiga, sí. Estamos en España y esto es España, y es el mensaje. Lo que sí que es verdad también es que, igual que cuando los reyes fueron por lo de la Dana y en los pueblos encontraron todavía, digamos, los restos del desastre que provocó el tiempo, en este caso no han podido ver a toda la gente en la playa porque se los han llevado.
6: No,
5: en esta ocasión no fue un discurso protocolario, fue un discurso que yo creo que después de lo de Cataluña es más claro y más contundente que yo le he escuchado desde que está reinando.
1: Sin duda ninguna.
4: Yo estoy de acuerdo porque
1: ha sido más contundente de todo,
4: mencionó al reino de Marruecos. Yo creo que fue firme como la manera en que lo mencionó.
1: Sí.
4: Y después cuando pidió que los migrantes tenían que volver, sí, respetando la legalidad y las vías seguras, pero que tenían que ser devueltos a Ceuta, yo creo que estuvo bastante bien en su discurso.
1: Y por otra parte, midiendo también qué es lo que ha hecho Marruecos posteriormente, me refiero, después de lo de ayer, ha estado bastante respetuoso para lo que suelen ser habitualmente los marroquíes. Me refiero al gobierno marroquí. Anteriormente ya hubo una advertencia por parte de Mohamed VI, ya lo saben ustedes, aquello de que las relaciones con España están obsoletas en términos de migración, que tenemos que volver a pactarlo todo. Pero ayer no hubo ningún comentario en la prensa marroquí, ni ofensivo ni no ofensivo. No hubo ningún comentario. Con lo cual, la impresión es que sí ha habido respeto entre las monarquías. Se habrá hablado, evidentemente, en algunos cenáculos se habrá hablado y se habrá llegado a ese acuerdo. Bien, mejor así. En cualquier caso,
5: Bruselas en este momento influye mucho, ¿eh?
1: En cualquier caso, el rey fue muy tajante en una cuestión. Los que han venido te tienen que marchar. Recuerden la polémica que hubo con este programa, con este asunto, cuando yo dije esto. Los que han venido se tienen que marchar. Si los que han venido por una invasión, se tienen que marchar. No han venido por un fenómeno migratorio. Se ha aprovechado un fenómeno migratorio para hacer una invasión. Eso es lo que ha ocurrido con los barcos apoyando, etcétera, etcétera. Por lo tanto, pensamos todos exactamente lo mismo ahora, en este instante, que se tienen que marchar. No tenemos que hacernos cargo de ninguno.
8: Y que ha habido una limpieza, y no solo de las calles, sino también de las playas directamente. La limpieza ha sido, sobre todo
5: para el sitio en el monte y en las barriadas del Príncipe, donde hay mayoría musulmana. O sea, no se ha resuelto el problema, se ha escondido, se ha tapado.
8: Pero, oye, han venido muchos efectivos de la Policía Nacional. ¿Ustedes han visto el despliegue que se ha montado para quitar a la gente de la playa?
7: ¿Por qué no lo hicieron el día
8: uno? Al principio, claro.
7: ¿Por qué no lo hicieron el día uno?
1: Porque el presidente estaba de vacaciones.
7: ¿Por qué no venía el rey?
1: El presidente estaba de vacaciones hermosísimo en la maleta, como bien ha explicado muchas veces el señor Valentín Goyanés. Está pasándolo tan bien que él no podía darse un salto hacia Ceuta para mostrar su solidaridad con aquella gente. En fin, es una cosa bastante alucinante. Recordemos que Pedro Sánchez lo que dijo en su momento para justificar a Marruecos fue esto.
9: El 30 de julio amanece un día relativamente tranquilo, pero a partir de la mañana empezamos a recibir una avalancha de migrantes que durante 10 horas lo que vemos por parte de las autoridades marroquíes no es tanto una actitud pasiva, porque ellos nos alertan también de la llegada de esos migrantes. Lo que vemos también es una decisión de tratar de gestionar toda esa avalancha de gente de una manera inteligente. Es decir, producir el menor daño posible a esos migrantes. En todo caso, se llegan a producir más de 141 muertes en las costas de Ceuta y en la frontera con Marruecos.
1: Esto es un pringao, ¿eh? Este no es un presidente, es un pringao.
6: Yo sigo sin entender es esa justificación.
1: Te quedas alucinando con este tío, ¿eh?
6: Esa justificación que tiene y esa humillación constante con Marruecos, ¿no? Es decir, es que ni siquiera ha dicho, coño, es que el reino de Marruecos es el que ha propiciado todo este tipo de cuestiones. Además, con la invasión hablan de un tema puntual. O sea, cuando vemos las lanchas del ejército marroquí cruzando en aguas españolas, dice que es un hecho puntual y que se resolvió puntualmente. Pero, coño, pero de verdad, o sea, es que vamos a ir así por la vida. Entonces, esperemos no solamente de Marruecos, cualquier país puede venir aquí y hacernos la pirula, ¿eh?
7: No, Marruecos claro. Marruecos sabe cosas que no todos saben. Supongo que por eso también, esto es viejo ya, ¿cómo se llamó aquella investigación que descubrió Pegaso?
1: Sí, sí, sí, sí. Pues, sí, sí, lo de Estados Unidos, lo de Israel y lo de Marruecos. Ok, vale. Estamos en La Vida Cañón.
10: ¡La Vida Cañón!
1: Esto lo tienen que explicar.
10: ¡La Vida Cañón!
1: El gobierno ha firmado dos decretos para evitar desahucios, ¿ok? Ayer hubo un desahucio en el barrio de Pedro Hidalgo, Las Palmas de Gran Canaria. Una madre de una con dos hijos. Los dos son menores de edad, uno con 16 años, el otro creo que tiene 5 o 6 aproximadamente. No tienen más. ¿Me lo puede explicar usted, Faina, qué fue lo que ocurrió ayer?
4: Pues sí, efectivamente se ejecutó el desahucio de una madre vulnerable con dos hijos. Estaba previsto para ayer y no se consiguió frenar. Yo creo que hay una serie de catastróficas desdichas o de incompetencia por parte de algunas administraciones. Primero, se ejecuta el desahucio porque ella pagaba un alquiler, pero no se lo pagaba al dueño directamente. Ella se lo pagaba a una amiga que era a nombre de la que estaba el contrato de alquiler. Ella afirma que el dueño era conocedor de que ella pagaba a través de la amiga. Es un poco extraña la historia, pero eso es lo que pasaba.
1: Resulta con lo cual la amiga tenía que darle el dinero, claro, al propietario.
4: Exactamente, pero la amiga no estaba abonando esas cantidades.
1: La amiga se quedaba con el dinero.
4: Exactamente, esas cantidades al propietario, por lo que el propietario denuncia y sigue todo su curso y se procede a ejecutar el desahucio. Se presenta ayer el día X para ejecutar el desahucio, uh-huh, y el informe de...
1: ¿Por qué se ejecuta cuando hay una decisión adoptada por el gobierno de España para impedir el desahucio?
4: Un expediente X.
1: No hay un expediente X. Hay una formalidad que no se cumple. O sea, esa mujer necesitaba un informe de vulnerabilidad,
4: claro,
1: por parte del Ayuntamiento de Las Palmas de Gran Canaria.
4: Claro, no, pero... Llegó a última hora. Claro,
1: no, espere. ¿Cuándo llegó?
4: Pero no puede llegar.
1: ¿Cuándo llegó? ¿En la madrugada del desahucio?
4: No, pero en la mañana, ni siquiera en la madrugada. Es que llegó en la mañana, en la misma mañana. Es que eso tampoco se comprende.
6: Para que la Comisión Judicial acepte ese certificado de
4: vulnerabilidad. Pero a ver, terminar con...
1: Pero a ver, Ayuntamiento de Las Palmas de Gran Canaria, tú no puedes presentar un informe de vulnerabilidad el mismo día del hecho, del lanzamiento de la persona. Preséntalo un día antes, como mínimo, o una semana antes, o un mes antes. ¿Qué has estado haciendo para no hacer las cosas como tienes que hacerlas? Porque expones a esas personas a la voluntad del juez o de la jueza, y si la jueza y el juez no están o no van a trabajar ese día... ¿Qué pasa?
4: Claro, es que aquí hay que señalar, hay que poner de manifiesto, sí, que la jueza o el juez que ejecuta no tiene sensibilidad, evidentemente, pero que la parte social del Ayuntamiento de Las Palmas de Gran Canaria no emita el informe de vulnerabilidad
1: un mes
4: esa misma mañana, 5 minutos o 10 minutos antes, tampoco se puede justificar.
7: Pero sabemos cuándo se solicitó el informe, porque tampoco sabemos en qué momento se solicita ese informe de vulnerabilidad.
4: Yo no creo que se levantaran a las 7 de la mañana y lo solicitaran, no lo creo.
7: No sé. A mí también me parece todo tan raro.
1: Hay una cosa, María, en este ayuntamiento se hacen las cosas cada vez más lentas.
7: Sí, yo no estoy defendiendo.
1: Cada vez se paga todo más lento. Hay mucha gente mosqueada con ese motivo.
7: No estoy defendiendo al ayuntamiento.
4: A estas alturas de
1: Suponer que este ayuntamiento hace las cosas bien en cualquier estadio, que hace las cosas bien, es mucho suponer, ¿eh?
7: No soy yo quien lo va a suponer. No llegan a tiempo a casi nada.
4: Es que a estas alturas de la película, que sigan sucediendo desahucios por este tipo de negligencia, clama al cielo. Es que clama todo... al cielo, hombre. ¿Qué? Es que me da igual un... que no se puede, porque es por negligencia pura y dura.
8: Era un desahucio mediático, además, estaba derecho al techo detrás y todo eso. Que,
4: si y aparte, exacto, se no venía anunciando. Medios,
8: pues a exactamente. Lo mejor es posible, pero en este caso ya sabíamos que se iba a producir, estaba derecho al techo, o sea que alguien tenía que haber pedido el
1: en la crónica,
8: informe,
1: en la crónica que leo hoy de Canarias 7 se dice en un momento determinado que Jennifer, si se llama la mujer, no ha encontrado el apoyo del escudo social, que en junio y septiembre, estoy contestándole también a Marian, se trató de contactar con el área de bienestar social del Ayuntamiento de Las Palmas de Gran Canaria y no se consiguió. Aquí flipo, ¿eh?
6: Joder.
1: Aquí flipo yo un poco, ¿eh?
4: Bueno, es que si yo les contara que no me gusta, las que he tenido que lidiar yo con la parte social del Ayuntamiento de Las Palmas de Gran Canaria para determinadas gestiones personales para un familiar mío, o sea, es que, vamos, yo he sufrido eso, pero en menor medida, por supuesto.
1: En cualquier caso, creo que todos estamos de acuerdo en que este hecho no tenía que haber pasado, ¿no?
7: Claro. No, y claro. Más cuando
1: no tenía que haber pasado. Que... Cuando hay el amparo de ese decreto ley del gobierno socialista, claro, hombre, y luego hay un ayuntamiento socialista que no hace las cosas como
4: claro,
1: el debido.
4: Claro, hombre, que no le, a esa sales madre... a decir que el gobierno no hace nada, que tus zonas tensionadas, que no sé qué, y te siguen pasando estas cosas, es que Estocolmo no te los pueden meter. Es que no tiene justificación posible, hombre.
7: No, okay. pero a ver, no se puede poner a una madre con dos hijos en la calle tan fácilmente. No sé, cuesta entender que se pueda hacer tan fácilmente. Y después habrá que ver todo lo que hay detrás con respecto al ayuntamiento, por qué el informe no llega a tiempo, por qué se llega al momento del desahucio. ¿Por qué se llega tan lejos a que vaya una comitiva judicial? ¿Por qué se llega tan lejos?
1: Bueno, porque la propiedad lo que pide es, señores, mi propiedad, no me pagan el dinero que me tienen que pagar, porque ese señor, según lo que parece, no ha cobrado desde hace algún tiempo, porque la amiga se quedaba con el dinero.
8: Qué menuda amiga.
1: Es que ha sido una estafa en todos los sentidos.
4: Claro, es que ha sido, ha sido una serie de estafa catastrófica, desdicha, de negligencia, pero no se puede permitir eso. O sea, un gobierno socialista no puede permitir esto. No puede, porque bueno, encima estamos clamando contra la vivienda.
1: Carolina Darío estuvo aquí el pasado viernes y le preguntamos por el caso de Nena Travieso. Ustedes conocen cuál es el caso. Tiene 85 años, vive en una vivienda en Guanarteme y hay más vecinos que viven en circunstancias parecidas a las de ellas, a de estas personas. Pero es un solo edificio el que sobrevive. Todo el resto de los edificios que hay por la zona, todos han sido vendidos, expropiados, etc. Solamente es uno el que sobrevive. ¿Y de qué está rodeado? De obras. Obras para edificar ahí un paseo. Imagínense ustedes lo que son algunos horarios matinales y por la tarde, sobre todo matinales, horarios de obra, de escuchar permanentemente todos los elementos de la construcción ahí, a tope. Imagínense lo que es eso, lo que debe ser desde el punto de vista auditivo, escuchar eso. Bueno, entonces, le preguntamos a la señora alcaldesa por el caso de Nena Travieso, y esta fue su respuesta.
11: Yo, desde el máximo cariño y empatía a lo que...
1: Sí.
11: A lo que ha dicho, digamos, la hija y la familia, ¿no? Estamos hablando de un supuesto que yo quiero contextualizar y que es diferente a lo que estamos, digamos, viendo en materia de desahucio. En esta ocasión hay un plan general de ordenación urbana de Las Palmas de Gran Canaria del año 2012, un plan general que se somete a todos los trámites preceptivos que establece la normativa aplicable, en este caso la información pública, ¿vale? Que cada uno establece las alegaciones que considera y que se ordena en la ciudad. Y ese plan genera también derechos para los demás. En este caso, lo que estamos hablando es de una expropiación, por tanto, con un justiprecio, con un valor a cambio por esa vivienda.
1: Pero ella dice que nadie ha hablado con ella de la expropiación.
11: Sí, está ya iniciada, yo desconozco ya a nivel técnico, pero una expropiación...
1: Pero que nadie se ha dirigido a ella, nadie ha hablado de cantidades, eso es lo que dice ella.
11: La comisión de valoración siempre hace eso, desconozco los detalles con los que usted me está diciendo... Pero si hay, digamos, contraprestaciones o diferencia en qué se nos es el precio, luego sí ha habido contacto y comunicación, ¿no? En cualquier caso, estamos dentro de los márgenes que establece la ley.
1: En cualquier caso, ella no quiere marcharse de allí, ¿eh?
11: Yo lo entiendo, como seguramente ha pasado mucha gente de allí, pero el plan general también es ley en la ciudad, en el sentido de que hay que cumplirlo y darle la mejor opción posible, pero hay que hacerlo, no queda otra.
1: Estamos bajo el imperio de la ley. Yo le preguntaba, yo le preguntaba al concejal de urbanismo anterior, Javier Doreste de Podemos, le preguntamos, ¿y ustedes por qué dan tantos permisos? Es que no me queda más remedio que darlo, señor Chabanel, porque es la ley.
6: Ya. Pero poner un plan general justificando una expropiación, yo la verdad que me parece increíble lo que estoy oyendo.
4: O sea, es más.
1: Ayer tuvimos información por parte del concejal de Desarrollo Urbano, Mauricio Roque, que ha certificado que la casa donde vive esta señora, Nena Travieso, no sufre daños a causa de la excavación. Porque, claro, la excavación es en su propia, al lado de su casa. Entonces, sí. Imagínense el espectáculo, ¿no? Ese espectáculo de ruidos que está sufriendo una persona que tiene 85 años. Vale, yo creo que a todos se nos viene a la imaginación, a la cabeza, algún nombre, ¿no? Y alguna persona que de repente nos ha dejado no hace mucho tiempo, ¿no? Igual, ¿no? Entonces, yo digo, señores, ¿por qué no tienen un poquito de sensibilidad? Y cuando dicen empatía, ¿por qué no la tienen de verdad?
11: Hombre, porque allí va un paseo, señor Chabanel.
1: Y el paseo es mucho más importante que las personas.
11: Hombre,
6: esto no tiene un pase, ¿eh? Esto no tiene un pase.
11: Allí
6: es decir,
11: va un paseo, hemos echado a todo el mundo, esta señora se tiene que ir también porque allí va un paseo y el paseo es ley. ¿Me entiende usted?
4: Es que tiene la falta de todo. O sea, es que es una falta de todo.
11: Pero vamos a ver cómo todas las expropiaciones...
4: ¿Y cómo tú puedes decir que no estás informado o que te faltan detalles? Venga, hombre, precisamente el caso de esta señora te lo tendrías que saber de memoria porque lleva los medios de comunicación desde ni sé cuándo ya. Que ya hemos hablado de este tema mínimo dos veces en el espejo, de este caso en concreto. Y de lo de Guanarteme ni se sabe las veces que hemos hablado. No puedes decir eso. Es que... Primero, como representante máxima de la ciudad de Las Palmas de Gran Canaria y después como representante del partido que representas, hombre, esa frialdad y esa poca humanidad.
6: Okay. No, pero es que además no ha solucionado lo que tenía que solucionar. Por ejemplo, a mí me parece bien, damos por hecho de que se va a expropiar a esta señora, pero que la empresa constructora cumpla con la ley. Es decir, si usted levanta polvo tiene que echar agua. La hija dijo aquí que no lo hacían. Y eso me hace pensar que lo hacen adrede para fastidiar a la señora y a la gente que vive en ese edificio. Coño, haga usted cumplir la ley, alcaldesa. Mírese ese tema. Porque el ruido también afecta a las personas.
1: Yo espero que no haya ninguna desgracia que lamentar en próximas fechas, ¿ok? Y con eso ya he dicho todo lo que tenía que decir. Vamos con otra cuestión más. Estamos en la Villa Cañón, que es justamente lo contrario. Estuvo con nosotros ayer una persona que es sabia, la catedrática de Economía de la Salud, Beatriz González López Valcárcel. Muy interesante la conversación que tuvimos sobre seguros y sanidad. Para ella, ¿están aumentando la base de los seguros privados?
12: Hombre, lo que es cierto y evidente es que cada vez más ciudadanos para, digamos, tener una atención temprana ante las listas de espera interminables del sistema público, pues o bien contratan una póliza privada y se hacen ahí las pruebas, o bien pagan de bolsillo. Esto es un fenómeno creciente también en Canarias. Y en este sentido es un mal síntoma de funcionamiento del sistema público. Cuando tienes que hacerte una prueba diagnóstica en la privada, porque en la pública tardan en hacértela meses, pues en realidad es una señal de falta de equidad del sistema. Porque, claro, luego lo que puede ocurrir es que una vez que tienes el diagnóstico hecho por la privada, pues subes en la lista de espera para la intervención quirúrgica, que es otra lista de espera diferente, subes posiciones respecto a las personas que no pudieron hacerse la prueba diagnóstica en la privada.
1: Ok, lo más importante fueron las cuestiones que vinieron posteriormente. Le pregunté por la IA y dijo, cuidado con esto, hay cosas que pueden ser útiles en la parte robótica, pero que es la inteligencia artificial, hay que frenarla. Y puso el ejemplo de Bukele en El Salvador.
12: Hombre, hay que estar alerta, ¿sabes?
1: ¿Sí?
12: Sí. Hay que estar alerta porque puede tener derivas, digamos, amenazantes para el ser humano, y en sanidad también.
1: ¿Sí?
12: Fíjate, en sanidad...
1: Pero, por ejemplo, los robots, esos que operan de una forma fantástica, con una precisión increíble.
12: Sí, bueno.
1: Eso está muy bien, ¿no?
12: Esos son los Da Vinci, estos son una maravilla. Claro que sí, que ya se están usando también en Canarias. Eso es una maravilla, pero eso más que inteligencia artificial es robótica, ¿no?
1: Ok.
12: La inteligencia artificial generativa es más... Fíjate, hay un país que es El Salvador, que todo el mundo conoce, que ha contratado con Google un contrato de 700 millones de dólares la atención sanitaria de toda la población. Google es el que tiene la información de esto y la provisión se hace a través de algoritmos de inteligencia artificial. De momento...
1: Pero es que tenemos un presidente que está muy sonado.
12: Bueno, ¿no? Sí, el Bukele. De momento han entrado ya los ciudadanos entre 18 y 30 años y de aquí a 7 años progresivamente irán entrando otros tramos de edad. ¿De qué estamos hablando? Estamos hablando de que hay un algoritmo que hace el triaje, es decir, que filtra si te pasa con un médico o no, que la consulta con este médico, que ni te conoce de nada y por tanto no es tu médico de familia, la consulta se hace online, el médico te receta online y te mandan los medicamentos a casa. Bukele lo vende como el gran avance del país, etcétera, donde la inteligencia artificial es protagonista. A mí me preocupa muchísimo que una empresa como Google tenga acceso a los datos de salud de todos los ciudadanos, con lo que puede conllevar de discriminación en el mercado laboral, de conocimiento para el mercado de seguros.
1: Digo yo, porque esto no... Paramos aquí. Digo yo esto porque no lo piensa vos para España.
6: No le dé idea.
1: Bukele, por ejemplo, lo ha hecho con 800 millones de euros, que es una barbaridad, de poco dinero, es un disparate de dinero, nada de dinero. Y con eso controla pues a un montón de gente de la población, la controla absolutamente y le da un servicio sanitario, por decir algo. Entonces, en España, ya que hablamos tanto de que esto es un saco sin fondo, que cuesta tanto dinero, tantos problemas que crea en el erario público, etcétera, etcétera, etcétera, etcétera, pues yo creo que vos, que está a punto de llegar al gobierno, que es posible que llegue, podría aplicar esta fórmula de Bukele, ¿no?
6: Ya lo dijo con las pensiones, ¿no? Que había que privatizarla.
11: Eso ya lo hemos hecho.
3: Con las pensiones ya quiere un sistema mixto. O sea, que no le extraña nada que para el tema sanitario también piense
1: en España, un sistema
11: mixto. En España ya lo hemos hecho. En España,
1: con 10.000 millones resolvemos el problema, ¿eh?
11: Pero en España ya lo hemos hecho. Lo que pasa es que no lo hemos hecho en sanidad, lo hemos hecho en educación.
1: Ah, ¿sí?
11: Sí, y hemos puesto todos los datos de los alumnos y de sus familias a disposición de Google. Sí. Lo hemos hecho...
6: Madre mía.
11: Sí, claro.
1: Qué bonito.
11: Sí, porque... Hemos usado Google en las escuelas.
1: Okay.
8: Aquí te cargas a todos los médicos de familia.
11: Y eso lo hizo el PSOE.
1: Bueno, es interesante lo que estamos comentando, pero vamos a avanzar un poquito más. Vale, la sanidad es un saco sin fondo. Atención al dato que da, ¿eh?
12: En la última década, del año 2014 a 2024, que es el último año cerrado de presupuesto, el gasto sanitario en España aumentó un 56%. Mientras que la inflación aumentó un 21 y pico acumulada.
1: ¿Has dicho en 10 años?
12: Sí, en 10 años. Entonces, la sanidad, efectivamente, cada vez se lleva una porción mayor del gasto público. ¿Qué es un saco sin fondo? Hombre, digamos, si no ponemos cabeza, puede llegar a serlo. O sea, es un sector capaz de gastar lo que le echen. Así como en educación, tú no puedes meter 4 profesores en un aula porque se estorban. En sanidad... se es capaz de gastar lo que le echen si no tienes filtros para que la innovación que penetre sea la innovación que aporta valor. Y valor, me refiero a valor terapéutico.
1: O sea, si no he escuchado mal, la sanidad en los últimos 10 años ha subido un 56% de lo que denominamos el gasto sanitario.
6: Pero es lógico, señor Chabanel, ha aumentado la población. ¿Cuánto ha aumentado la población para que el gasto sanitario
1: se dispare? No, ha aumentado un 56%, no. Ni loco, vamos, bueno. ni hablar.
6: No, pero es que no es la misma proporción, ¿eh? Es decir, aumenta la población, por lo tanto el gasto sanitario tiene que aumentar.
1: Lo que estamos diciendo es que el gasto sanitario ha subido una barbaridad, que nos sentimos todos probablemente más frustrados que antes con el servicio sanitario que recibimos, y es un 56% que no es cualquier chorrada, ¿eh? Estamos hablando de miles y miles y miles y miles de millones.
11: La comparación que ella hace es con el índice, con el IPC.
1: Sí.
11: El IPC es un 20 y el... Tienen que haber otros factores también.
1: Claro,
11: que
1: intervengan. Claro.
8: Habrá muchos factores. La esperanza de vida, por ejemplo, también.
1: Pero todos sabemos los problemas que hay. Todos sabemos las tensiones de tesorería que produce la sanidad, por ejemplo, en Canarias. Todos lo sabemos. Sí. Es decir, las tensiones no vienen por la educación ni vienen por la dependencia. Bueno, la dependencia muchísimo menos, porque es ridículo lo que pesa en el erario. Pero para la sanidad siempre. Ha habido problemas en todos los gobiernos. Incluso ha habido crisis de gobierno por el tema sanitario. Ahora mismo tenemos una huelga donde estamos hablando de 150 millones de euros más que está dispuesto a asumirlo y aceptarlo el gobierno de Canarias. O sea, es que es una pasta.
3: El resto de la sanidad también está bastante alborotada.
1: Bueno, pues esto es lo que hay. Y bueno, y hablando de la dependencia, dijo una cosa cruda y una cosa amarga y una cosa que tiene razón. La ley de dependencia nació pobre.
12: En España está mal, y está mal porque nació pobre. O sea, el sistema de atención a la dependencia tuvo la mala suerte de que nació al principio de la crisis de 2008 y nació pobre. De modo que, además, la coordinación entre sanidad y la atención social es muy mala, es muy deficiente. En Canarias, por ejemplo, tenemos 600 camas de agudos, de hospitales de agudos, públicas y, bueno, públicas y concertadas, ocupadas por pacientes que tienen el alta médica, pero que no se pueden ir porque no tienen quien los reciba.
1: Eso es un hospital.
12: No tiene, eso es un hospital grande.
1: Claro.
12: Ese es uno de los grandes retos. Entonces, ¿qué hace falta? Unidades de cuidado, de hospitalización de larga duración, unidades de cuidados intermedios y, de alguna manera, rediseñar el sistema de atención a la dependencia y no dejarlo tan en manos de grandes residencias que ni los ancianos quieren ni les mejoran la calidad de vida. Entonces, se debe tender, y yo creo que estamos en el proceso en España, ¿no?, a lo que los holandeses llaman aging in place, o sea, envejecer en tu comunidad, que no te larguen a una macro residencia que está a 100 kilómetros, sino en pisos, en viviendas comunitarias, pues tuteladas, en pequeños centros, de que, claro, que necesitan financiación, porque la atención a la dependencia en España, bueno, es...
1: Qué lejos estamos del sistema holandés, qué lejos. Es un tema de dinero, evidentemente, tiene razón, nació pobre y sigue estando pobre. Y así son los servicios que recibimos. Faina, correos, please.
13: Sí, vamos para allá. Buenos días, una pregunta para todos. El bono de guagua dice canario, porque si soy canario de Suculum y me voy a Las Palmas tengo que comprar un bono turista, ¿qué coño bono canario? WhatsApp, señor Chabanel, todo lo que dice usted es verdad, lo que dicen sus oyentes lo pone en duda, frene, que vienen curvas.
1: ¿Eso me lo tomo como una amenaza? Pregunto, ¿eso me lo tengo que tomar como una amenaza o es un consejo solidario? Pregunto, ¿qué me está diciendo? ¿Me está amenazando por mantener mi punto de vista? ¿Qué oyentes? Cuando usted habla de oyentes en general, ¿de qué oyentes me está hablando? ¿Me está hablando de los que son como usted? ¿Me está hablando de eso? ¿Me está diciendo que está, me está diciendo y me está advirtiendo de una amenaza de voz a este programa? Pregunto. Sigamos.
13: Pensaba aparcar mi coche en el parking de Las Canteras otra vez, 7 días, e ir en guagua de Global y recorrerme la isla. Creo que por ser canario y mi bono canario es una mierda, tendré que recorrerme Las Palmas con mi coche. Bonito cuento, bono canario. WhatsApp, con el tema de Ceuta, todos los estalinistas del programa han dicho lo mismo que Vox. El espejo, horizonte.
1: No son estalinistas, no son, son bolcheviques. A ver si aprendemos bien el lenguaje de la izquierda extrema, carajo. Venga, sigamos.
8: Partizano.
13: No se puede consentir esto, hombre.
1: Claro, no llamen ustedes estalinistas lo que son bolcheviques. Es posible que algún bolchevique pueda ser estalinista, pero un estalinista no es bolchevique exactamente, ¿ok?
13: WhatsApp, hablando de vivienda y frialdad, cada noche en mi vida es para ti como un juego cualquiera y nada más, porque a mí me atormenta en el alma tu frialdad.
1: ¿Qué, esa canción, frialdad? ¿Qué canción más bonita, más maravillosa?
13: Tan bonita.
1: De Triana, ¿eh?
13: Esa frialdad que he visto, lo visto, hará dormir a mucha gente en la calle. Buenos días, la cáfila roja de su programa hoy está en minoría. La exaltación del nacionalismo canario con el auspiciador señor Chabanel deja incluso empequeñecido el indigenismo primario del señor Lito. Se atrevió a decir que nos olvidemos de España y pensemos solo en nosotros. Es usted todo un personaje. Lamentable el desastre.
6: Es usted que nos llama indígena, ¿eh? Ese, usted sí es el personaje.
8: Oye, que indígena no es un insulto, ¿eh?
13: A mí lo de indígena me encanta, perdonen que le diga. Lo dice.
6: No, pero como lo dice él, sí.
13: Lamentable.
6: Hay forma.
13: Ya. Lamentable el desahucio de Pedro Hidalgo. El que pagaba las mensualidades era la pareja de Jennifer. Él se fue y ella dejó de pagar al casero. Me lo contaron por el barrio, es así. WhatsApp, me están los políticos envenenando la sangre. No hacen nada salvo cobrar. Pasaré a votar a Vox votos, 5 votos que perderá el PSOE. Buenos días, señor Chabanel. Utilizando sus propias palabras, me quedo flipando al oírles a propósito de las quejas de ustedes mismos sobre la incompetencia de los servicios municipales y sangrantemente los sociales y la humillación que está suponiendo para la ciudadanía la cita previa para gestionar cualquier asunto municipal, reiteradamente manifestada en su programa, y tener a la propia alcaldesa con ustedes en el programa y a su flamante halagado por ustedes mismos, el señor Francisco Espínola, y no cuestionarles nada, Naita. Impresionante documento periodístico e informativo.
1: Déjeme que le responda rápidamente. No sé cuántas veces hemos hablado aquí de la cita previa. No sé cuántas veces Faina ha hablado de sus experiencias con la cita previa. No sé, yo creo que como 200.000 veces más o menos.
13: Mínimo.
1: De los servicios municipales hemos hablado muchas veces, de la empalizada que se ha montado por parte de algunos sindicatos, por parte de algunos trabajadores municipales en relación con su falta de trabajo con la gente. Eso no sé cuántas veces lo hemos discutido. Yo entiendo que la entrevista con Carolina Darias, lo mejor que se puede hacer con Carolina Darias es dejarla hablar. ¿Sí? Honestamente. Yo creo que hay que dejarla hablar. Yo creo que hay entrevistados que deben de sentirse contentos, felices y hablar. Y hablar mucho, lo que crean conveniente. ¿Por qué? Porque ese es el mejor retrato que podemos hacer. Y cualquiera que haya escuchado la entrevista habrá sacado conclusiones parecidas a las que yo he sacado. Tan sencillo como eso. No es necesario empozoñar las entrevistas. No es necesario meterles veneno. No es necesario. Es suficiente con hacer las preguntas adecuadas. Punto. Nada más. Pero para usted eso le parece como demasiado intelectual, ¿verdad? Lo comprendo. Por eso vota lo que
11: pero
1: vota.
11: Pero es que nuestro papel es hacer las preguntas, no meternos en peleas.
1: No, yo a veces me meto en pelea. A ver, yo a veces me encanta meterme en pelea, claro.
11: Bueno, pero tú eres un espécimen.
1: No, yo soy como soy. Pero, sí. hay entrevistas y entrevistas. Cada entrevista es un mundo. Y hay entrevistas donde lo que hay que hacer es dejar al invitado que se desarrolle por sí mismo. Ya está.
13: Es que lo dice todo. Muchas veces esa respuesta ya.
1: Claro.
13: Que hay que añadir.
1: En otro momento habrá que hacer las preguntas oportunas, pero te encuentras con las personas, con ese tipo de personajes que no responden prácticamente a nada. En ese momento, ¿qué es lo que haces? Te levantas de la mesa, le dices que es un inútil.
11: Váyase.
1: Que... Pues eso es lo que habría que hacer, ¿vale? 6 minutos y medio para llegar. No, ya son prácticamente las 10, 6 minutos. Vamos a la policía y venimos enseguida.
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19: ¡Adiós!
1: Tenemos que despedirnos de alguien.
19: ¡Adiós!
1: Imagino que todos los seguidores de Breaking Bad, que son muchos, son millones, pues lo tienen, lo tienen, lo han

0: esto.
1: Usted tampoco, las dos.
0: Conste.
1: Madre mía.
0: No, ya sé, me suena mal.
2: Lo peor,
1: no,
2: lo
1: no
2: peor.
1: Sé cómo pueden vivir sin
2: lo peor, lo peor de todo es que aparte de que tengo alguna plataforma contratada que lo emite, es que tengo
1: aversión.
2: Los DVDs de la serie completa ahí en el mueble de donde tengo la televisión, ahí debajo del mueble, que cada vez que me siento frente a la tele veo ahí el pack de DVDs, pero no.
0: Pues yo, Breaking Bad, es que es eso de Breaking, ya me...
1: Ya. Bueno, yo no
0: pero,
1: sé.
0: Pero yo, la única serie que me permito tener en DVD es El Ala Oeste.
1: En cualquier caso, El Ala Oeste está muy bien. Sobre todo las dos primeras temporadas son muy buenas. Luego ya empieza a bajar un poquito.
0: Pues son 8, por lo menos, ¿no?
1: Sí, son muchas, son muy largas. Pero las dos primeras están muy bien porque además Aaron Sorkin es un guionista extraordinario. Y se nota la fuerza de los diálogos. Y luego, sobre todo, es un demócrata muy convencido, porque da clases todo el rato de democracia, pero en el sentido puro de la palabra, ¿no?
0: Así salí yo de inocente.
1: En el sentido puro de la palabra, sí, además muy inocente todo, pero está muy bien cómo él defiende la garra con la que defiende en todos los capítulos la cuestión democrática, ¿no? Es una serie muy, muy buena, pero muy fuera de lo que es la realidad.
0: Claro.
1: Y Breaking Bad es demasiado realista. Es una serie muy, muy dura, muy torva y con muy sanguínea, ¿no? Pero claro, es una película de un tiempo determinado. Yo creo que en el tiempo actual que vivimos, la realidad supera por completo a Breaking Bad. Sí, la realidad supera tanto.
0: Es aún más.
1: De hecho, Billigan, lo último que ha hecho ha sido una serie que se llama Pluribus, creo, donde no va nada de nada de esto. Es una serie donde va del control de la humanidad a través de no sabemos qué, pero todas las personas se parecen menos una. Hay una persona o 10 personas que hay en un universo que no se parecen al resto, que tienen comportamientos que no tienen nada que ver con los demás. Pero todos los demás se comportan exactamente como si fueran un solo individuo. Es curioso, pero ya estamos hablando de cosas que tienen que ver con la imaginación,
0: de las creencias. Exacto. Y de un montón de cosas.
1: Pero él ha ido abandonando cada vez más ese mundo tórrido y violento, porque y lo han hecho mucho también otras series, porque es que el mundo real es muy superior a eso.
0: Mucho más violento.
1: Es mucho más violento, sí.
0: Sangriento.
1: Ok, premio cabrón del día de hoy, ¿le vamos? Cabrón. ¿Se acuerdan ustedes de la jueza del caso Reparo? Seguro que no. Esta mujer se llama Ana Serrano Hover y fue la persona que eligió el señor Santiago Pérez para fundir a Clavijo. Con el caso Reparo, primero fue el caso Grúa, que lo llevó otra jueza distinta, y después fue ella. ¿Qué le ha pasado? Pues que el Consejo General del Poder Judicial, que no hace casi nunca nada, o hace muy pocas cosas, o las cosas que hace son para proteger la parte corporativa de la profesión, ha abierto hasta 25 expedientes ha abierto una inspección rutinaria que acabó destapando el descontrol de este juzgado, donde hay 25 expedientes judiciales desaparecidos y decenas de causas llevadas que llevan años paralizadas. A mí esto me hace mucha gracia porque me recuerda a alguna cosa que pasó en su momento en Lanzarote, Valentín. Allí había un expediente judicial completamente desaparecido y, sin embargo, le dieron vida, como si fuera Frankenstein.
3: Al caso Unión, se refiere.
1: Claro. Bueno, uno no es igual que 25, claro está. Aunque depende luego de la importancia de las personas que están encartadas, de las personas que son imputadas, etcétera, etcétera. Bueno, entonces, se le ha abierto un expediente disciplinario a esta persona porque con 5 meses de suspensión de funciones, esto no ocurre casi nunca, porque ese juzgado es un desastre auténtico. El desastre elegido por el señor Santiago Pérez para mortificar al presidente del gobierno. ¿Qué les parece? 2 y 2 suelen ser 4 a veces. No siempre, pero a veces pasa eso. ¿No?
2: Sí.
1: Pues que le vayan
4: lo dando. Lo raro es que el Consejo General actúe en esto. No sé si fue de motu propio o por denuncia.
1: No, hubo muchas denuncias y al final no quedó más remedio. Pero claro, son 25 expedientes desaparecidos, sí, claro. Que no es cualquier chorrada.
0: Pero ya le cuesta, al Consejo General ya le cuesta poner a un juez mirando la pared.

0: Octavio Sánchez está con nosotros, que es el portavoz de la Asamblea Siete Islas. Tenemos huelga. Hola, Octavio, buenos días.
1: Buenos días.
0: Tenemos huelga de médicos el próximo viernes, ¿no?
1: Sí, el día 10.

0: 16, sí señor.
1: Y creo que estás hablando de otra huelga.
0: Sí, para el día 26. Aquí el problema está en que, bueno, el otro día nos reunimos con el director del Servicio Canario de Salud. Hay una serie de propuestas que le hemos hecho, bueno, que él ha puesto también sobre la mesa en su día. Se comprometió a hacer una revisión salarial sobre un concepto que tenemos el personal del Servicio Canario de Salud, que es la carrera profesional a las tres mejores medias de todas las comunidades autónomas. Y bueno, lo que nos dijo fue que si no había pacto con los médicos, no había pacto con nadie. O sea que al final, si no cierra un acuerdo con los médicos, nos quedaremos, somos 38.000 trabajadores en la sanidad pública, pues estamos hablando de que 30.000, quitando a los médicos, se quedarán sin una subida salarial.
1: Bueno, entonces lo que más o menos quiso decir es que ahora mismo lo prioritario es resolver el tema de los médicos y luego a todo lo demás, ¿no? Más o menos es eso.
0: Sí, vamos a ver, lo que hace es pues poner las dos cosas sobre la mesa y decirles que es un solo paquete y que, bueno, si no hay acuerdo con médico, no hay acuerdo con ningún otro colectivo. Vamos a ver, nosotros nos hemos puesto en contacto con el presidente, bueno, yo mismo, he tenido varias reuniones con el presidente del sindicato médico, le hemos dicho que, bueno, que la cosa está de esta manera, que nosotros el previso de huelga lo tenemos para el día 26 y 27, dos días de huelga, y que nosotros al final los cañones pues también estarán dirigidos hacia ellos como hacia la administración.
1: Pero a ver, una cosa, Octavio, dime, hablando de información que podemos tener los dos, ¿te consta que el sindicato de médicos de Las Palmas de Gran Canaria esté boicoteando el acuerdo con la consejería?
0: Pues la verdad que te puedo decir que puede que esté politizado y bastante, porque no tiene sentido. Vamos a ver, te puedo decir
1: que... Quiero decirte, nosotros hablamos ayer con Azad Goya, que es la persona con la que te has reunido tú, que es el director del Servicio Canario de Salud.
0: Sí, señor. Sí.
1: Y ayer nos dijo una cosa que nos dejó en 33. Nosotros teníamos información de que algo se está moviendo en los círculos sanitarios sindicales de Las Palmas de Gran Canaria, en Gran Canaria, que es por el mismo de siempre, que es Román Rodríguez. No vamos a quitar aquí lo que puede hacer uno, lo que puede hacer otro. Decimos claramente que ha sido Román Rodríguez quien está hablando con esta gente, ok. Pero lo que nos dijo ayer es que él tiene el problema, dice que él tiene el problema resuelto en Tenerife, que ya lo ha hablado y que tiene un acuerdo, pero con Gran Canaria no es posible, debido a este tema que estamos hablando.
0: Sí, señor, vamos a ver, te voy a decir más. Han aparecido panfletos en uno de los hospitales de referencia de aquí en Canarias, en el hospital Doctor Negrín, donde aparece la foto de un señor que es del comité de huelga de médicos, y lo tienen vinculado a eso, a lo que me estás diciendo, a Nueva Canaria, que el interés de ese partido es que no se llega a ningún acuerdo, porque está claro que este problema de casta políticamente, porque esto repercute directamente en la sociedad. O sea, estamos hablando de que se están paralizando lo que son las listas de espera, pruebas de diagnóstico, consulta. Estamos hablando también hasta de gente que viene de otras islas a hacerse pruebas, a operarse, y tienen que marcharse a su isla otra vez porque no han sido atendidos. O sea, al final estamos hablando de que el desgaste es brutal, y después también te digo...
1: Pero esto es gravísimo, que un partido político,
0: sí, cuenta,
1: en vez de estar pensando en la población, que es lo que tienen que hacer y que es lo que dicen todos los días, estén pensando en desnucar a otro partido con el que compiten, esto ya es muy serio,
0: Sí, y te voy a decir más, es que aquí lo que no tiene lógica también es que este acuerdo que está sobre la mesa nunca lo han tenido los médicos en toda la historia. Yo llevo 40 años en el Servicio Canario de Salud. Estás hablando ahora mismo de 120 millones de euros que le van a poner a los médicos en la mesa, que llegará a 150 millones de euros.
1: Exactamente.
0: O sea, estamos hablando de lo que nunca han visto estos médicos sobre la mesa. Y claro, todo esto te extraña, porque tú dices, vamos a ver, aquí puede haber una pelea, el tomo y daca, porque no me estás poniendo lo que yo pido sobre... Pero es que están poniendo lo que nunca han visto ellos sobre la mesa. Es un acuerdo brutal. Además, yo le he dicho que creo que se sobrepasa todo lo que realmente, porque después los demás colectivos, no te creas tú, que porque esto estamos hablando nada más que para los médicos.
1: Hombre, Octavio, yo te agradezco tu sinceridad para decir esto que has dicho. Me parece muy valiente y muy honesto lo que has dicho. Y creo que además obedece a la realidad, porque estamos los dos poniendo datos encima de la mesa, lo estamos compulsando y al final pues las cosas coinciden.
0: Está claro. Esto no tiene sentido. Esto no tiene sentido. Además, te voy a decir más. Tenía una huelga general en allá en Madrid con esto del Estatuto Marco, que vale, que tú puedes decir, oye, mire, pues mira, están condicionados con Madrid, están todos los médicos juntos, pero es que ahora mismo no hay en Madrid y estamos asistiendo aquí a una huelga, que no están en huelga, pero bueno, que tienen el preaviso de una huelga indefinida, casi nada, ¿eh? Para el viernes, cuando hay un acuerdo sobre la mesa, que es el mejor acuerdo, que bueno, esto es una carta de los reyes para esta gente, porque te voy a decir más, jamás se ha puesto sobre la mesa tanta cantidad de dinero. Estamos hablando de 120 millones de euros para nada más que un colectivo médico, ¿eh? Y que uno está viendo que esto lo que se está es intentando alargar, pues vamos, esto blanco y en botella, esto tiene un trasfondo que no es el interés profesional y retributivo. Aquí se está mezclando muchísimas cosas.
1: Sí, sí.
0: Y bueno, y ahí estamos, y nosotros no estamos dispuestos a eso, y por eso tenemos ese aprovecho de huelga, es que repercute, bueno, lo nuestro son los grupos CDIE, que son 14.000 trabajadores de la sanidad pública canaria, pero esto afecta también a todos los demás, menos a los médicos, que somos 30.000, y que, bueno, aquí se ha dicho que si no hay acuerdo con los médicos, no hay acuerdo con todos los demás, y nosotros lo que decimos es un preaviso de huelga para que usted negocie con nosotros. Si los médicos no quieren dinero, les interesa otros intereses, porque siga con los otros intereses, pero nosotros lo que queremos es un acuerdo retributivo. Estamos hablando de trabajadores que cobran 1.200 euros, ¿eh? Estamos hablando de trabajadores que cualquier subida salarial es muy importante para ellos. Y nosotros no vamos a permitir que aquí se mezcle una cosa con otra, ni por un lado ni por el otro.
1: Octavio Sánchez, gracias. Un saludo. Seguimos hablando, ¿de acuerdo?
0: Muy amable. Vale. Muchas gracias. Buen día. Buen día.
1: ¿Ya lo han escuchado ustedes? ¿Ya lo han oído ustedes? ¿Cómo se les queda la camisa?
2: Como lo que ayer comentábamos en esta misma mesa, sí.
1: Pero ya no es una suposición. Ya no es una hipótesis de trabajo. Más o menos bien pillada, sino ya estamos hablando ya de una realidad. Porque él nos ha hablado de una documentación, de unas octavillas que se han soltado por dentro de un sitio que te llevan a Nueva Canarias.
3: Ha sido valiente al contar ese tipo de cosas y cómo lo ha contado, ¿no? Es decir, viene a darnos la razón en lo que planteamos en esta mesa, como decía Enrique. Pero, ¿qué hace este hombre metiéndose en esta... solamente para torpedear a Coalición Canaria en el gobierno, pero también torpedear al Partido Popular, ¿no? Es decir, ¿qué significado tiene... eso de, porque eso perjudica directamente a los ciudadanos, el no llegar a un acuerdo.
4: Maquiavelismo político en estado puro, ¿eh?
1: Pero esto es propio de Román Rodríguez, él lo ha hecho toda la vida. No se olviden que este señor fue presidente del Sindicato de Médicos en Paro. Empezó su carrera política ahí, siendo muy joven, presidente del Sindicato de Médicos. Empezó su vida política ahí y empezó a no trabajar ahí, nunca ha trabajado en su vida. Que esto lo conoce muy bien, perfectamente. Fue consejero de Sanidad. Bueno, no fue consejero de Sanidad, claro. Pero fue el responsable del Servicio Canario de Salud. Lo conoce perfectamente. Y tiene un montón de amigos ahí. No os olviden ustedes cuando intentó colocar a uno suyo llevando el Servicio Canario de Salud. Cuando cayó, pues, Teresa Cruz. Acuérdense.
2: No solo cuando cayó Teresa Cruz. Que él tumbó a Teresa Cruz.
1: Él la tumbó y luego él quiso poner a una persona de su confianza y no pudo meterla. Pero lo intentó, habló con unos, con otros, y se presentaba ante todos aquellos que se reunía, que eran un montón de empresarios, por cierto, se empezaba como si fuera el presidente de Canarias, poco más o menos. Es que este no tiene... Esto no hay forma de... No hay forma. No hay forma. O sea, la inteligencia que se le presume a un presidente de gobierno, que hemos tenido muchos en Canarias, y él es un hombre que no es de la generación de Mauricio, ni de la generación de Mauro Hermoso, ni de Bravo de Laguna, ni de Soria Sí... de un montón de gente que ha sido muy importante desde Lorenzo Darte para la política canaria, él no le llega ni al tobillo de ninguno de ellos.
3: Él fue importante por la moratoria.
1: Intelectualmente hablando, es un cero a la izquierda.
3: No, se dio importancia con la moratoria. O sea,
1: bueno, es el legado. Ahí tenemos el legado.
2: Con las Torres de Vilaflor, Lito.
1: Pero que no olvidemos que este señor estuvo en un juicio porque entonces denunció a un banco porque según él lo había engañado y que declaró en ese juicio que él no tenía ni puta idea de economía. Y era el consejero de Economía y Hacienda del gobierno. Recuerden eso.
3: Como dice Enrique, a nosotros nos dejó las torres por la autopista, que no quisieron hacerlas por Vilaflor, y se montó el pollo y autorizó que se fuera por la autopista.
1: Es un sinvergüenza nato, es que no se le puede llamar otra cosa distinta, es que es un sinvergüenza nato. Y él es el que está detrás de esta historia. Luego lo escucharemos con su discurso de toda la vida enfático. Nosotros, la gente, nos preocupamos porque la gente esté cada vez mejor. A mi gente te importa un huevo, señor. Mis huevos son más gordos que eso.
3: Usted sabe lo que esa subida de pacientes en la sanidad privada, casi todos van a traumatología, o por lo menos un porcentaje muy importante, porque es que en la sanidad traumatología está colapsada, es decir, no hay forma de que te arreglen un hueso en la sanidad canaria, te tienes que ir a la privada, no todo el mundo puede hacer eso, ¿eh?
1: No todo el mundo tiene dinero para poder hacerlo, evidentemente. Faina, correos, please. Claro.
5: Sí, perdón. Buenos días. No, espere un segundo, que me fui para abajo. Cierto, a ver, me perdí totalmente. Buenos días. Lo peor de todo en Guanarteme que para favorecer a un constructor han desviado el camino natural del Barranco de la Ballena a un mini desagüe. Esperemos que las próximas lluvias fuertes no provoquen una desgracia en el barrio. La seguridad de los vecinos debería estar siempre por encima de cualquier interés urbanístico de unos pocos. Este es un poquillo largo. Señor Chabanel, el otro día con su reflexión sobre darle el voto a Teodoro Sosa, me abrió un camino que no contemplaba debido a mi hastío al panorama político. Dicho esto, el problema que veo a la hora de votar a un partido local es que cuando llegan al Congreso muchas veces terminan apoyando al grupo mayoritario que gobierna. Y entonces me pregunto, ¿de qué sirve votar por una opción que pretende defender los intereses de Canarias si cuando llegado el momento acaba respaldando las decisiones del gobierno central? Ejemplos hay muchos. ¿Se acuerda cómo nos trataron en la crisis sanitaria del barco relacionado con las ratas? Pues bien, en la reciente votación de los dos decretos de vivienda, Coalición Canaria apoyó a uno de ellos y rechazó el otro. Dos decretos que se han hecho deprisa y corriendo. Y esa es precisamente mi reflexión. Si votamos un partido canario, esperamos que defienda los intereses de Canarias por encima del gobierno de turno. Gracias. Seguiré valorando a quién votar. Si WhatsApp, cierto, las mejores entrevistas a políticos es dejarlos hablar, como hacía el gran Jesús Quintero. Un WhatsApp, buenos días, qué pesados con que Faina vea Breaking Bad. Si no la quieren ver, que no la vea, no les hagas caso. Me voy a tomar la libertad de recomendarle a Faina otra serie, Better Call Saul. Estoy entre que me recomienden una y otra, que por joder no la voy a ver nunca.
1: Better Call Saul es un spin-off de Breaking Bad. Claro.
5: WhatsApp, señor Chabanel.
1: Por cierto, qué serie más buena.
5: Tampoco la he visto, Better Call evidentemente. Saul. Señor Chabanel, Bukele, presidente de El Salvador, un país pequeño con 6,4 millones de habitantes, llegó a la presidencia en 2019 y se encontró con 53 crímenes diarios. Metió a todas las bandas de narcotráfico en la cárcel. Hoy El Salvador tiene 0 asesinatos. ¿Cuántos Bukeles necesita el mundo?
1: Yo creo que el mundo necesita, pues no sé, como 200. ¿Cuántas naciones hay en el mundo? 200. Pues 200 Bukeles. Ya está, respondido.
5: Buenos días nuevamente, Espejo Canario. Si dejara de existir la política, dejaría de existir los medios de comunicación y el periodismo. Qué ironía, ¿verdad? Importan más los que nos roban que los que nos benefician, señor Chabanel. Escucho diariamente su programa, pues considero que es el único medio de comunicación transparente que existe. Pero tanto politiquismo termina por aburrir a los que mantenemos el país. Menos políticos, vamos a hablar de currantes, autónomos y autónomas. ¿Cuántos pagamos los autónomos? ¿Qué impuestos pagamos? ¿A dónde van dichos impuestos? ¿Dónde va la cuota a la seguridad social? Etcétera, etcétera. Claro, importa más cuántos mocos tiene Sánchez, cuántas veces estornuda a los políticos y un largo etcétera. Hay estadísticas para todo, pero nunca para los que mantenemos el país. La única vez que se habló de los autónomos fue el 30N de 2025. Sigamos dándole publicidad a los políticos cuyos quebraderos del sentido común les interesa más la confusión que la solución. Y el periodismo es cómplice. No obstante, les quiero, Espejo Canario. Buenos días. Ahora que hablan de la presión y la ansiedad que vive esta pobre mujer de Guanarteme, he comprobado que el Espejo Canario le dedicó más días al desahucio de Mari Carmen que los días que le ha dedicado a nuestra paisana. Y luego dicen lo que dicen.
1: Pensemos en los mensajes invisibles, ¿ok? O sea, mensajes que nunca llegan, ¿ok? el de usted ha llegado. No es un mensaje invisible, es un mensaje visible. Y por eso lo hemos leído. Pero piense usted que hemos hablado de su mensaje como 100.000 veces más de otro que no ha llegado. ¿Me entiende o no me entiende? Usted tiene una visibilidad 100.000 veces más que otro, porque ese otro no ha llegado. La diferencia entre llegar y no llegar significa que uno es leído y el otro no es leído. ¿Se percata? 2 más 2 son 28. Sigamos.
5: Buenos días, enhorabuena a Teodoro por el fichaje, por Coalición y sobre todo a Clavijo, que es el más listo. Y ya se ha quitado del medio a Teodoro como rival. Ha tirado por la cuneta a Pablo Rodríguez y se ha comido a Manolo Domínguez dejándolo sin marca. Por cierto, otro cambio de María Fernández, Congreso, Cabildo, Transportes y ahora Congreso. ¿Cuál va a ser el siguiente cuento que nos va a contar? Si solo sacan el de Teodoro, será un fracaso para el rollo que nos han contado. ¿Ya tienen programa o siguen con programa? Y un WhatsApp, todo el mundo tiene derecho a sus propias opiniones, pero no a sus propios hechos. Basta ya de reírse y chotear a los ciudadanos.
1: 19 minutos que pasan de las 10 premios que habrá loca del día de hoy. Hablamos de las cloacas y de la juez Viedma, la conocen ustedes perfectamente porque fue la que condenó al hermano de Pedro Sánchez en Badajoz. Bueno, esta mujer sorprendentemente ahora ha denunciado al ex juez que utilizó supuestamente la cloaca del PSOE a cargo de Leire Díaz para amenazarla. Este ex juez se llama José Luis Sánchez de Tejada. Y lo más sorprendente de este asunto es que este señor no ha sido llamado a declarar por ningún tribunal. O sea, desde el principio se sabe que supuestamente él actuó por orden de Leire Díez contra esta persona, contra la jueza Viedma, y la amenazó. Se sabe esto. Se ha publicado no sé cuántas veces, 25.000 veces. Pero el juzgado que lleva la causa no lo ha investigado. No lo ha llamado a declarar siquiera. Es rarísimo. Hasta que ella ha actuado y ha pedido justamente que se le tome declaración a este señor, lógicamente. Porque si ella lo que está denunciando es que una mafia del Partido Socialista la ha condicionado, la ha intentado meter miedo, ha atentado contra ella, la ha amenazado, etcétera, etcétera, y si este es el personaje, ¿por qué no se llama a declarar? Ahora lo van a llamar a declarar.
2: Hay una historia de jueces en Badajoz en la que no todo lo está Sáenz de Tejada y la propia Viedma. O sea, es una historia muy rara de separaciones, de denuncias de cruzadas entre magistrados unos a otros. Ahí es una historia ahí muy, muy, muy, muy tenebrosa.
1: Sí, es que tiene la impresión, el caso tiene la impresión bastante tenebrosa. Empezando por la propia actuación de la señora Viedma, que fue amenazada y no delata su amenaza y su chantaje hasta después de dar ella la sentencia. A ver, es una sentencia que está contaminada, evidentemente, pero aquí nadie dice nada de eso.
2: Vamos, yo soy jueza de una causa en curso y me vienen de que mis hijos en el colegio están siendo espiados para alguna cosa rara y lo primero que hago es poner la denuncia.
1: Hombre, yo creo que la solución que tiene el hermano de Sánchez debiera de recurrir su sentencia, porque imagino que lo habrá hecho ya, pero es que es una sentencia que puede estar contaminada.
2: Ya ha recurrido a la audiencia provincial, al Tribunal Superior de Justicia de Extremadura.
1: Pues no sé, y después de la justicia de Extremadura, ¿dónde le queda ir? Pues no sé, pero es que, a ver...
2: Bueno, el Supremo, no sé, con el Tribunal Superior de Justicia, de repente se le acaban los recursos.
1: Es una causa, claramente contaminada, claramente. Bueno, vamos a otra cuestión, vamos allá. Esto es para Marian. El alza de costes lleva a las aerolíneas a buscar destinos alternativos a Canarias. Eso empieza ya a ocurrir, está ocurriendo. Tanto llegó el cántaro a la fuente. Jessica de León, la consejera de turismo, avisa que compañías como Jet2 están ya desviando aviones a Egipto y Marruecos. No sabemos en qué cantidad, pero eso es lo que viene a decir la consejera. Y recuerda que los turistas que vienen a Canarias no están en nómina, que hay que ir a buscarlos y hay que ganárselos.
6: Hombre, claro.
1: Claro.
6: El turista no está abonado a un destino en particular, son los destinos los que tienen que ir gestionando... traerlos hasta aquí, y ahí, bueno, ya sabemos de la competencia que nos hacen destinos tan cercanos como Marruecos.
1: En septiembre ha bajado un poquito el número de pasajeros, ha bajado un 0,9, no mucho.
6: Estaba previsto, sí, que este año es posible la que cosa sí. Se relajara un poco.
1: Claro, pero yo creo que tanta ambición desmedida, como decía aquel documental de Tangana, hay tanta ambición de medida que se pretende hacer ver a la opinión pública que si bajan un punto, me refiero a los empresarios, que si bajan un punto es que entramos en crisis, señores. tengamos un poquito de tranquilidad.
6: Un punto son, en 18 millones.
1: Son 18 millones de al año, que es una pasada.
3: No viene.
6: Estamos viendo.
2: No viene. Están obsesionados con los 20 millones y cualquier retroceso de centésima le parece un fracaso.
6: Y que estamos viendo las consecuencias que tiene en vivienda, en transporte y en un montón de cosas.
3: Sí, nos viene bien, no que baje, un punto. Que bajen dos.
6: Oye, que si nos quedamos en 15 millones no pasa nada.
1: Bueno, cuando teníamos 15 millones estábamos contentísimos. Éramos y felices. Sí, sí.
3: Claro, claro.
6: Lo que pasa es que la avaricia...
1: Y con 12 también lo éramos.
6: Lo que pasa es que la avaricia rompe el saco. Sí. Que es de lo que estamos hablando.
4: Ryanair, que ya saben cómo se las trae, acaba de anunciar que retira 700.000 plazas de avión del mercado alemán. Y son rutas que van con Gran Canaria, con Fuerteventura y con Lanzarote principalmente. O sea, que 700.000 plazas. O sea, que esto puede cambiar de un día para otro.
1: Vale, perfecto. Vamos con el siguiente. Monse Minguez. Esa señora es la pareja de la... es la pareja de la portavoz del PSOE, que ya saben, se llama Monse Minguez. La pareja, su marido, tiene pues 30... Se dedica a ser un gran tenedor. Tiene 30 viviendas. Y que él saca partido de eso porque son viviendas en alquiler. Es decir, es el mismo problema que está denunciando ahora mismo su partido político. Para ella debe ser muy complicado ser portavoz del PSOE porque...
6: Y hablar de determinados temas cuando tiene en casa o duerme con el enemigo, ¿no? Si tenemos en cuenta al enemigo como aquel gran tenedor que comercializa hasta 30 propiedades.
1: Entonces, yo digo una cosa, entonces, esta señora porque no se ha callado.
2: Ella alega de que es un grupo familiar, que su marido solamente lo administra, pero de hecho está evidentemente en contra, porque además ejecuta desahucio cuando no le pagan. O sea, no es que sea un santo, porque puedes portarte bien teniendo 30 pisos y das por herencia, pero si llevas una política de machuque y limpio cuando llega el caso...
1: Es que la política de la izquierda ahora mismo es una política contra los grandes tenedores. Es decir, si estuviéramos en una historia donde vamos a hablar bien de los tenedores y vamos a hablar bien de los inquilinos, pues no hay ningún problema. Pero es que el suelo es de la historia. Estamos siempre en una historia de buenos y malos, que es lo que hace la política en España, enfrentar a unos contra otros. Y ahora están enfrentando a los inquilinos con los tenedores. Entonces los tenedores son los malos y los inquilinos... Pero los tenedores de un piso son los malos. Los de un piso son los malos. No de dos, ni de tres, ni de cuatro, que también son mucho más malos. Sino ya el de uno es malo. Pues claro, este es el tema. Ahora estas son las consecuencias de los arrebatos que le dan al señor Sánchez y a la Ejecutiva Socialista.
6: Es que ahí la casuística es tan grande, señor Chabanel. Puede ser con cualquiera de nosotros, puede ser un tenedor con que tenga una vivienda.
1: Pero, por ejemplo, yo le voy a poner el caso de uno de los adalides de la comunicación de la izquierda, que es el señor Gran Wyoming. Este señor no tiene pelos en la lengua y ha dicho en muchas ocasiones, pues sí, yo me dedico al alquiler de vivienda. Mi negocio, yo soy rico, dice, yo soy rico. Y mi negocio es alquilar viviendas. Tiene como 20 aproximadamente.
2: Mi vida profesional lo he invertido en pisos. Lo dice y además no lo oculta.
5: Entonces, en las entrevistas,
1: claro que lo hizo abiertamente. Pero ahora vemos al señor Gran Wyoming, lo vemos en la televisión y dice eso y nos quedaremos escandalizados porque como las políticas de izquierda ahora mismo son anatemizar, enloquecer y dejar bien claro que los grandes tenedores, los pequeños tenedores son un desastre y que son los que crean el problema de la vivienda en este país, pues a ver ahora. A mí no me parece mal lo que hace Wyoming, ni me parece mal que una persona pueda tener 20, no, es decir, lo tengo que destacar porque son muchos pisos los que tiene, pero si una persona ha ganado dinero suficiente, la ha invertido en eso, ¿yo qué tengo que decir a esa cuestión? Yo tendría que decirlo en el caso de que fuese una persona, una especuladora, en ese caso sí.
2: Claro. Hay también buenos caseros.
4: Claro, es que mira, el portal de transparencia...
5: Y también hay buenos inquilinos, que a veces también la parte de los inquilinos se
6: desacredita un montón.
4: Pero mira, si miras el portal de transparencia, el portal de transparencia del Congreso de los Diputados dice este dato, ojo, el 85% de los diputados del Congreso tienen como mínimo una casa, la suya, la vivienda, pero hay un 20% que tiene tres o más casas, es decir, eso no es el Congreso de los Diputados, entonces que había que expropiarles a todos porque...
1: Pero eso es España, España siempre ha ahorrado en el ladrillo, siempre, lo ha hecho toda la vida, eso es España. Lo que está mal es la falta de viviendas, que es lo que ha cambiado por completo el buen rollo que había con el mercado.
5: Lo que está mal es que se siempre, vendan bloques de historia. Vivienda al fondo buitre, la transformación de vivienda.
1: Si el precio más caro o el precio más barato está en 1.200 euros un alquiler, ¿qué es lo que hace una persona que quiere ponerlo a 500 euros? perder dinero, ¿no?
6: Sí, sí, sí. Ser tonta.
1: ¿La llamaríamos tonta?
6: Sí, claro.
1: ¿No ven? ¿Se dan cuenta? ¿Esa es la
6: historia? Claro. Pero también decimos, un pequeño tenedor es el que tiene 10 viviendas. Uy, eso es pequeño.
1: No, no, eso es un gran tenedor.
6: No, menos de 10.
1: A partir de 5, yo creo que es un gran tenedor.
6: Claro,
1: creo que
6: el límite
5: es 5. Pero no está considerado así.
1: En, cualquier caso, si tienes 3 viviendas, vas a vivir flipando. Sí, vas a vivir muy bien, ¿eh?
6: Pero a lo mejor tienes 3 viviendas y no alquilas ninguna de las 3 porque tienes la de la ciudad, la del campo, la de la playa, ah, y las vives
1: para,
6: tú las
1: para
6: 3.
1: Uso tuyo, sí,
6: oh,
1: vale.
6: Claro, es que tener 3 viviendas no significa que hagas negocio con
1: ellas. Bueno,
6: pero
1: en la mayoría de los casos es así, ¿no?
6: Pero lo que contempla la ley es que el pequeño tenedor tiene hasta 10 viviendas. Ahora, ¿cómo las gestiona? Porque a lo mejor tiene 10 viviendas de alquiler a 500 euros.
1: La mayoría especula en estos momentos.
6: Claro.
1: Con el precio que hay especula, está claro.
6: Claro.
1: Es lo que hace todo el mundo.
6: Claro.
1: Si tú te colocas en los precios del mercado, pues estás especulando.
6: Y eso es lo que... entonces, al final lo que tenemos que mirar no es cuántas propiedades tienes en alquiler, sino si te riges por la especulación o no.
1: Y algunas personas debieran de pensar en separarse de su marido también. Lo digo por la portavoz. ¿No? Eso ha pasado recientemente también en la Asamblea de Madrid, ¿no?
3: En Ibiza. No,
1: ah,
3: y en Ibiza.
1: ¿Sí?
3: También, que decía que no tenía nada que ver su vida profesional con lo que hacía su marido, ¿no?
1: Bueno, no, pero eso era...
3: Pero si es narcotraficante.
1: Pero el marido no es narcotraficante.
5: No, pero es acojonante, porque claro. Aquí nadie sabe, cuando los pillas con el carrito de helado, nadie sabe casi a su marido, su prima,
6: con tantos coches en el garaje.
1: Pero la señora Mingro, que tenía que haberle dicho a su partido, dice, yo no puedo ser portavoz de ustedes porque tengo me pasa esto en mi vida privada.
3: Eso sería lo justo.
1: Es más, sería un gesto por ella muy muy muy muy inteligente, a lo mejor
5: no
1: lo tomaríamos como un gesto inútil, pero podría decir, yo no puedo hablar porque tengo una vida personal que no me permite hablar de ese tema.
6: O también podría decir, oye, ¿por qué tengo yo que...? Yo no soy la pareja con la que vivo, yo soy yo, la pareja con la que vivo.
1: Allá mi marido.
6: Claro, es que yo soy yo. Porque no, tengo que
1: pero estar usted,
6: yo
1: condicionado. Pero usted cómo elige a un especulador como marido. Dice, bueno, él poco a poco se fue haciendo. Ya no lo puedo echar.
4: Viene el amor, ¿no?
6: Cuando yo lo conocí no tenía nada.
1: Vale, de acuerdo. Vamos con el siguiente. Eso está muy bien, multan a una mujer rusa por crear una foto de un oso con inteligencia artificial y asustar a sus vecinos. ¿Esto cómo es posible? Que
3: mala leche.
5: Se le fue de las manos a la mujer. Nada, en la zona, por lo visto, últimamente, que de ahí saltó un poco la alarma, han tenido varios problemas con osos que van por las calles, escampando a sus anchas. Y entonces a ella se le ocurrió mandarle un montaje de la calle a una amiga de ella, que salía un oso. Pero se lo montó como si yo se lo mandara ahora a Marian. ¿Qué pasó? Que la amiga se lo pasó a uno, el otro al otro, que al final se fue de las manos, se viralizó y claro, todo el mundo de lo que es el pueblo entró en pánico y empezó a llamar
6: pensando que había un oso suelto.
5: Exactamente, que se había
1: visto. Ah, vale.
5: La policía contactó hasta cazadores y todo para ver si pillaban al oso y entonces ya la mujer, cuando vio la alarma social, ella misma llamó a las autoridades y dijo... Oiga, que yo solo le pasé la fotico a una amiga.
1: Ya.
5: Y el juez se apiadó de ella, le hizo una multa de un poquito de dinero.
1: Okay.
5: Para que no...
6: Pero,
1: vale, voy con el último.
6: Pero vamos a ver, ¿cómo te pueden multar porque tú hagas una foto graciosa para
5: una broma?
6: Amigo.
5: Exactamente.
1: Bueno, voy con el último. Atención, que esto yo creo que lo que va a ganar lo va a contar Lito Mesa. Tiene que ver con algunos bancos en Santa Cruz de Tenerife. Cuente.
3: Sí, bueno, el hotel más caro de Santa Cruz de Tenerife, que está en la Plaza Candelaria, da enfrente de las oficinas donde está... la radio, pues tenía dos bancos de granito, o sea, estaban en la calle y esos bancos estaban enfrente de la puerta del hotel. ¿Qué pasa? Que todas las noches dormía alguien ahí en esos bancos. Ajá. A veces era una persona, un indigente, a veces eran dos y siempre estaban durmiendo en los bancos. Eso no le hacía mucha gracia a los clientes del hotel, ni siquiera a los políticos que se quedan en ese hotel, porque se quedan muchos políticos canarios en ese hotel. No le hacía mucha gracia. ¿Cuál es la solución? ¿Quitar los bancos? ¿Han quitado los bancos?
2: ¿Se acabó la rabia?
3: No, pero espérate. No se acabó la rabia porque los portales de enfrente es donde se queda la gente ahora por la noche.
1: Impresionante.
3: Y a media mañana tienes que levantar o tienes que decir, oye, déjeme pasar porque tienes que trabajar, ¿no?
1: Solución. ¿Cómo nos quitamos?
6: Eso al lado de Soria, no.
1: ¿Cómo nos quitamos la morralla? ¿Cómo nos quitamos la morralla de la vida? ¿Quitamos los bancos?
6: O a manguerazos, que era lo que hacía
3: trabajo...
6: José Manuel Soria.
1: Sí.
3: No, pero esto es un trabajo impresionante porque los bancos eran de esos
6: de
3: antiguos
6: hierro.
3: Que estaban de... Sí, no, granito. estaban incrustados en el asfalto y han tenido que quitar.
6: Han quitado el problema de la calle y lo han metido en el portal.
4: Ahora lo que hacen los bancos lo que hacen es ponerle una especie de reposabrazo para que no te pueda acostar directamente.
6: Para que no quepa. Es que ya ni el espacio público te pertenece.
1: Los correos, vaya.
5: Es que es tremendo. WhatsApp, Nueva Canarias quiere morir matando. Y un correo, los políticos no pagan alquiler cuando están en Madrid. Pregúntale a Noramas, con eso se dedican a tener piso y alquilarlo. Es un gran negocio. La mayoría de ellos son tenedores.
1: Ok, el premio Acuavia, el mejor cabrón loco del día de hoy. En los bancos, sí, de Santa Cruz de
7: Acuavia,
1: sí.
7: El agua claramente, sin gas, ¿no? De Firgas. Sí. Agua mineral.
3: Pero se puede repartir con el oso, ¿eh?
5: No, yo creo que los bancos...
1: Yo creo que los bancos están
2: muy bien. Que es más autóctono.
5: Sí, exacto.
1: Explica una forma de actuar.
5: Además, los osos eran rusos.
1: Después de la publicidad, ¿de qué hablamos, María?
6: Pues vamos a hablar en la sección Economía Azul. Vamos a viajar virtualmente hasta Bruselas. Allí hoy se está desarrollando el evento de lanzamiento de un nuevo proyecto europeo en el que participa Canarias, que se llama H2 Blue, y va fundamentalmente de convertir el hidrógeno en el combustible, por ejemplo, para barcos de pesca. Y después, en la sección de Hospitales Universitarios San Roque, estamos en el mes del cáncer de mama, en el mes rosa, y de ello hablaremos con el doctor Pedro Lara.
1: Pues bien, después de la policía.
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19: Son las 10:40 minutos. Barcos que navegan con hidrógeno, granjas marinas que alimentan a sus peces sin diésel y un puerto canario que fabrica su propio combustible con sol y viento. Eso es en lo que trabaja H2 Blue, un proyecto europeo que arranca oficialmente hoy en Bruselas. Para hablar de él y conocerlo con detalle, nos acompaña al otro lado del telefónico Alejandro Romero Filgueira, que es el jefe de línea de investigación de recursos renovables de la Plataforma Oceánica de Canarias, la PLOCAN. Alejandro, muy buenos días.
20: Muy buenos días.
19: Bueno, lo hemos sacado prácticamente de la reunión del kickoff meeting de este proyecto H2 Blue que está arrancando hoy en Bruselas. Bueno, ¿cómo está siendo ese arranque?
20: Pues así es, estamos precisamente en el kickoff meeting, ya hemos recibido pues las instrucciones generales.
19: ¿Hoy?
20: Se han hecho los oficios de la Comisión Europea y ahora pues ya estamos relatando las partes más técnicas y si me apuras, más interesantes de este proyecto.
19: Uh-huh. Alejandro, ¿qué problema quiere resolver H2 Blue? ¿Para qué objetivo persigue?
20: Mira, H2 Blue persigue resolver un problema y también encontrar una oportunidad. Uh-huh. En el archipiélago, al final, somos territorios aislados y tenemos que ser dueños de nuestra energía. Y tenemos que desarrollar tecnologías que den valor añadido también a nuestro tejido empresarial, ¿no? En ese sentido, H2 Blue lo que encuentra es lanza una propuesta de alternativa, una propuesta de mejora, que además aporta un valor añadido o una pymes y para la industria local. Y lo hace en un entorno, además, de alto crecimiento como es la acuicultura. Uh-huh. Es decir, nosotros necesitamos soberanía energética. Eso quiere decir que necesitamos combustibles, biocombustibles, combustibles verdes y combustibles sintéticos. Necesitamos producirlos con energía limpia, con energía renovable. Y además podemos aplicarlo en un mercado en auge como es la acuicultura offshore en Canarias. Y además utilizando las capacidades que tiene nuestra industria local, ¿no? Hablamos de astilleros, de retrofits, de aplicación de nuevas tecnologías, con lo cual al final de alguna manera cerramos el círculo y aportamos valor a la industria local.
19: Uh-huh. ¿Por qué hidrógeno verde? O sea, ¿por qué no, por ejemplo, encontrar baterías donde almacenar la energía del sol o del viento?
20: Al final nosotros vamos a tener necesidad de todas las alternativas. Partimos de un mix energético uh-huh. heterogéneo, pero carbonizado, y lo que queremos buscar es otro mix energético renovable. ¿Vamos a necesitar almacenamiento y vamos a necesitar baterías? Sí, pero también vamos a necesitar otras tecnologías. El hidrógeno verde da versatilidad, porque el hidrógeno se puede usar para reelectrificar la energía, pero también se puede usar como combustible, directamente para su combustión. Y el escape de esa combustión sería agua destilada, con lo cual emisiones 100% cero. Con lo cual, el hidrógeno tiene que buscar nichos, no es la solución única, nunca lo ha sido, a pesar de que se ha generado mucha burbuja, pero sí que es cierto que tiene nichos de uso muy específicos. Y esos nichos en territorios aislados como los de nuestro archipiélago tienen todavía mucha más relevancia.
19: Uh-huh. Veamos, que tenemos creo que las islas de Gran Canaria y de La Palma como lugares donde el proyecto va a tener una mayor aplicación. ¿Nos puede contar un poquito qué es lo que vamos a ver tanto en Taliarte como en La Palma?
20: Sí, bueno, en Taliarte nosotros vamos a construir, vamos a diseñar e instalar una hidrolinera, un surtidor de hidrógeno renovable, que además se va a producir en nuestra zona de ensayos, en nuestra plataforma offshore, en la plataforma offshore de PLOCAN. Ese hidrógeno se produce en la plataforma offshore de PLOCAN con fuentes totalmente renovables y marinas. Por ello es una instalación única en Europa y de las pocas en el mundo. Se va a colocar un surtidor de hidrógeno y ese surtidor de hidrógeno va a dar hidrógeno a las embarcaciones auxiliares de acuicultura offshore que operan en el entorno de Taliarte. Uh-huh. Esas embarcaciones se les va a instalar filas de combustible para descarbonizar su actividad, y además vamos a introducir innovaciones en los alimentadores de los peces que están en las jaulas. Esos alimentadores a día de hoy son grupos electrógeno, grupos diésel, que operan en un entorno offshore, y los vamos a sustituir por pilas de combustible, gracias a la colaboración además que este proyecto tiene con el Centro Nacional del Hidrógeno, que también es socio del proyecto. Eso es lo más significativo que vamos a ver. Pero además vamos a replicar esa tecnología en otros sitios de estudio, o casos de estudio. Uno es en la industria de acuicultura de La Palma, pero también en Azores. También vamos a replicar en nuestros hermanos de Azores, ¿no?
19: Uh-huh. Y ahora que lo comenta Alejandro, es que en el proyecto hay 18 socios de 3 países.
20: Sí, tenemos socios de Bulgaria, de Portugal, y tenemos socios de España, sobre todo localizados en Canarias, en País Vasco y en Castilla-La Mancha y en Galicia. Al final, el objetivo de esta convocatoria es precisamente hacer de puente entre regiones que tienen diferente estado de madurez tecnológico o de desarrollo, ¿no? Y tratar de que la tecnología fluya entre esas regiones con diferentes estados de desarrollo. Ese es uno de los objetivos principales de la COL. Y el objetivo precisamente es desarrollar una tecnología y luego transferirla a diferentes desarrollos. Evidentemente, la tecnología en los ámbitos o en las regiones de mayor desarrollo o de medio desarrollo, y transferirlo a aquellas zonas de menor desarrollo.
19: Uh-huh. Y parte del presupuesto que tiene este proyecto son fondos que la idea es que vayan directamente a las pymes.
20: Exacto.
19: ¿Cómo va a funcionar esa parte de H2 Blue?
20: Bueno, H2 Blue al final va a una call general. Nosotros presentamos una propuesta y en este caso hemos tenido la suerte de ser financiados, pero a la vez reservamos una parte del presupuesto, que no es poca, yo creo que lo puedo decir, y alcanza los 2 millones de euros, que van dirigidos a repartirlos en fondo cascada. Es decir, esos, dentro de nuestro proyecto va a haber subproyectos o proyectos más pequeños que van a ser dirigidos única y exclusivamente a pymes, ¿vale? En el que pueden participar con un presupuesto de hasta 60.000 euros por cada pyme. Y se pueden asociar, es decir, pueden presentar un proyecto 3 pymes con un presupuesto total de 180.000 euros. Ajá. O 2 pymes con 120.000, es decir, sumando su presupuesto individual. Y al final se trata de que dentro de los objetivos del proyecto, estos subproyectos que cuelgan del proyecto matriz, fomentar las actividades que tienen que se desarrollan en este proyecto y las innovaciones al final que se desarrollan. Estas calls serán anunciadas, son calls internas que manejaremos dentro del consorcio con una normativa específica de la call principal que nos financia, pero también estableciendo prioridades y estableciendo la temática de estos proyectos e ir directamente hacia pequeñas y medianas empresas que puedan desarrollar soluciones innovadoras a los problemas que plantearemos.
19: Uh-huh. Bueno, y cuando, digamos, el proyecto creo que tenemos hasta 2029, que son unos 3 sí. años. Cuando dentro de 3 años yo, Alejandro, vuelva a hablar contigo y te pregunte qué ha cambiado, ¿qué habrá cambiado?
20: Bueno, habremos dado una solución y habremos abierto, o esperamos abrir, evidentemente, un nicho de mercado. Al final, lo que te comentaba antes, ¿no? De esa burbuja que se había generado, que se generó con el hidrógeno. No la hemos inflado nosotros, la burbuja, esta es la realidad, no es la solución única, pero lo que intentamos al final es identificar problemas y buscar soluciones, ¿vale? Si la solución, además, implica una mejora en lo que es el sistema, pues bienvenido sea, ¿no? Y una mejora tecnoeconómica, muy importante. Y además un valor para las pymes locales, ¿no? Un valor para nuestras pymes, para nuestro tejido industrial, también para diversificar la economía y para darle actividades o nuevos nichos de mercado en mercados con valor añadido. Y por lo tanto, en darle la oportunidad de entrar y de exportar ese talento hacia afuera, ¿no? Y de tener clientes fuera, no solo clientes locales. Al final de este proyecto, lo que tendremos son unos demostradores validados, y daremos ejemplo a la industria local y a la industria externa también de que esto es posible y que estos son los beneficios tecnoeconómicos y sociales que tienen. Pero es que además, con esos fondos cascada introduciremos en esas pymes, que también pueden ser y que evidentemente muchas de ellas serán pymes canarias, sin lugar a duda, introduciremos un nuevo portfolio en sus capacidades, que no es baladí, es decir, al final es lo que pretende hacer Plocan y es lo que hace Plocan en prácticamente todos los proyectos, que estos pioneros y las empresas con nosotros pueden participar en esos proyectos pioneros, lo añaden en su portfolio y por lo tanto pueden exportar esas capacidades hacia afuera.
19: De todas maneras, en el hidrógeno no somos tan ajenos. Nosotros ya tenemos hidrolinera, ¿no? Tenemos una producción en la mano del ITC que permite que incluso el transporte urbano o interurbano funcione con hidrógeno.
20: Efectivamente. Se trata de, al final, de ir añadiendo nichos de mercado. Ellos introdujeron la posibilidad de transporte público interurbano, la posibilidad de la acuicultura, ¿no? De otra actividad económica. Bueno, en el caso. Es decir, se trata de ampliar el portfolio, de ampliar la cartera.
19: Ha sido un placer y considero que en los próximos 3 años hablaremos en más ocasiones de este proyecto que ahora está prácticamente empezando, Alejandro, está arrancando ahora en Bruselas.
20: Y tanto, me acabo de salir un momentito. Sí, sí.
19: Para poder atender la llamada. Alejandro Romero Filgueira, que es jefe de línea de investigaciones de recursos renovables en la PLOCAN, en la Plataforma Oceánica de Canarias. Muchas gracias, un abrazo.
20: Gracias a vosotros.
19: Buen día.
20: Buen día.

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0: A 6 minutos para las 11 de la mañana en el archipiélago canario. Estamos en este mes de octubre, que es el mes rosa en Hospitales Universitarios San Roque. Y hablamos con Pedro Lara, jefe de servicio del Centro Integral Oncológico Canario de Hospitales Universitarios San Roque. Doctor Lara, muy buenos días.
1: Hola, muy buenos días.
0: Bueno, en este mes que celebramos el mes rosa, ¿cuáles son los datos actualizados de la prevalencia del cáncer de mama?
1: Pues el cáncer de mama supone hoy en día la afectación de 1 de cada 8 mujeres padecerán esta enfermedad a lo largo de su vida, y en Canarias es el cáncer más frecuente de la mujer, representando aproximadamente el 20% de todos los cánceres. Por tanto, una enfermedad muy importante, muy común, pero que afortunadamente, con los programas de diagnóstico precoz y los avances en los tratamientos, pues con una expectativa de supervivencia extraordinariamente buena.
0: Gracias, como dice usted, a esos avances y tratamientos que tienen su origen en un compromiso también con la investigación, que hasta hace no tanto la mujer estaba un poquito olvidadita en algunos temas como la sanidad también.
1: Hombre, yo creo que por supuesto, yo creo que la investigación en el cáncer de mama ha hecho posible que grandes paradigmas, como era antes la mastectomía, pase a ser una cirugía conservadora, que quimioterapia para todo el mundo pues haya cambiado en función del perfil molecular y de características pronósticas, y que los pacientes con enfermedad metastásica pues tendamos a la cronificación de la enfermedad y no suponga un acortamiento inmediato de la supervivencia.
0: Esos son avances, y especialmente en los tratamientos, especialmente en los tratamientos de la enfermedad y en su detección, doctor.
1: Efectivamente, yo creo que en la detección hemos pasado a tratar tumores muy avanzados, tumores de gran tamaño, con afectación metastásica, a que la media de tumores que tratamos hoy en día está alrededor de los 2 centímetros, son tumores pequeñitos, en los cuales podemos hacer una cirugía conservadora. Por tanto, el diagnóstico precoz no solo tiene que ver con incrementar la supervivencia de los pacientes, sino también que esa supervivencia no tenga un coste, digamos, para la persona en función de un tratamiento mutilante. Y por otro lado, en la enfermedad metastásica, el hacer tratamientos dirigidos al perfil genético del tumor, individualizando el tumor de cada paciente, pues permite que los tratamientos sean los adecuados para cada uno, que no sea café para todos, sino que cada paciente, en función de su perfil molecular, lleva un tratamiento.
0: Y es ahí donde distinguimos entre la radioterapia, por ejemplo, y la quimioterapia.
1: Bueno, yo creo que radioterapia y quimioterapia, o radioterapia y tratamientos sistémicos, son tratamientos que afectan o tratan de prevenir la enfermedad en 2 ámbitos distintos. La radioterapia trata de prevenirla en el ámbito local, por eso permite hacer una cirugía conservadora más radioterapia en vez

0: Bueno, pues porque nosotros pretendemos que el paciente no vaya de puerta en puerta, de médico en médico, sino que tenga todo en un solo sitio, una sola puerta, donde todos los profesionales estamos detrás de su, no solo de su curación, sino también de su cuidado, ¿no? Entonces aquí, pues aparte de los médicos que damos los tratamientos oncológicos, pues tenemos la nutricionista, la psicóloga, odontólogos que cuidan la calidad de la mucositis oral, etcétera. Y tenemos la posibilidad de evitar la caída del cabello con el sistema de Oncobel o la polineuropatía en las manos y en los pies. Por tanto, está todo orientado a que el tránsito por los tratamientos sea el más adecuado posible.
1: Y es el único, creo, que existe en el archipiélago.
0: Por ahora es el único centro oncológico que hay en Canarias. Digamos que el sistema público tiene un sistema, como el resto de los hospitales españoles, pues compartimentalizado de servicio en servicio, y aquí hemos hecho una estrategia, hemos adoptado una estrategia un poco distinta, que es integrar todo en un solo espacio.
1: Uh-huh. ¿Y ese centro integral oncológico, de qué forma participa también de la investigación y del desarrollo?
0: Bueno, pues nosotros colaboramos estrechamente con la Universidad Fernando Pessoa Canarias, somos hospital universitario de la Universidad Fernando Pessoa Canarias, y también trabajamos con el Instituto Canario de Investigación del Cáncer. Nosotros en estos 8 años de vida del Instituto del Centro Oncológico Integral Canario, hemos publicado más de 60 artículos científicos, participado en proyectos de investigación y hemos dirigido más de 5 tesis doctorales. Por tanto, la investigación es imprescindible para que la calidad de la asistencia que prestamos sea la que, de alguna forma, no tengamos ninguna limitación en los tratamientos, ni que haya ninguna limitación con centros en otras partes de España, ¿no?
1: Cuando hablamos de el Centro Integral Oncológico Canario, ¿qué es el hospital de día?
0: El hospital de día es donde administramos los tratamientos sistémicos, básicamente la quimioterapia, no solo, pero sobre todo la quimioterapia. Ahí es donde cada día los pacientes vienen, se ponen en un sillón, reciben su tratamiento, y ahí es donde utilizamos los equipos de prevención de la caída del cabello, que es muy importante, porque es un estigma muy importante de los pacientes con quimioterapia, que no solo es que se cae el pelo, es el aspecto que transmiten a su familia, a su entorno. Por tanto, la posibilidad de evitar la caída del cabello es muy importante. Y por otro lado, también evitar la polineuropatía, que es la afectación de los nervios de la palma de la mano y de la planta de los pies, que se produce por algunos fármacos, y somos el único centro de España ahora, por ahora, que tiene esta tecnología que nos permite, de una forma computerizada, prevenir este efecto secundario de la quimioterapia, que es muy molesto porque son sensaciones de adormecimiento, de dolor en la palma de las manos y en la planta de los pies.
1: ¿Y para eso hay un tratamiento o una prevención que se aplica en el mismo momento en el que estamos en el hospital de día con nuestro tratamiento oncológico?
0: Efectivamente, son unas guantes y unas botas especiales controladas por un ordenador que permiten enfriar y comprimir la planta del pie y la palma de la mano para que la quimioterapia no llegue y no dañe a esas raíces nerviosas, esas terminales nerviosas, que son las causantes, cuando se dañan, de esas sensaciones de hormigueo y de dolor y de sensaciones de pérdida de estabilidad que tienen algunas pacientes.
1: Uh-huh. Doctor, ¿el enfriamiento es lo que funciona también para prevenir la caída del cabello?
0: Efectivamente. Con el enfriamiento y la caída del cabello, lo que pretendemos es que los pequeños capilares se contraigan para no perder calor y no llegue la quimioterapia. Y eso permite que el folículo piloso sobreviva al efecto de la quimioterapia.
1: O sea,
0: eso es muy importante para los pacientes.
1: Claro, ahora en el tratamiento sistémico ya tenemos manera de que ese tratamiento no llegue a todas las partes del sistema, por lo que veo.
0: Efectivamente, sobre todo aquellas que tienen esos efectos secundarios, claro, que son más relevantes. La caída del cabello es muy relevante, pero la polineuropatía es para toda la vida. Entonces, claro, es muy importante la prevención de la polineuropatía.
1: Uh-huh. ¿Y qué es la radioterapia intraoperatoria? Porque yo la radioterapia sí, más o menos, controlaba el concepto, ¿no? Pero intraoperatoria.
0: La radioterapia intraoperatoria es la que se aplica en el momento de la cirugía, en el mismo momento de operarse la mama, cuando ya el cirujano ha extirpado el tumor, queda una cavidad. Y en esa cavidad utilizamos un acelerador en miniatura, un acelerador de radioterapia, igual que los grandes, pero en miniatura, que permite administrar la dosis de radiación justo en la cavidad, con lo cual en muchos casos la paciente ya sale de

0: el quirófano con la cirugía y la radioterapia hecha. Esto es un avance muy importante, pues porque en 20 minutos de tratamiento en el propio quirófano, mientras que la paciente está dormida, permite dar la dosis de radiación justo en el sitio, porque lo estamos viendo con nuestros propios ojos, y justo en el tiempo, que es justo en el tiempo en el que se ha operado y que se han quedado celulillas en la zona quirúrgica, pues son esterilizadas en ese momento. Por tanto, es un gran avance para el tratamiento conservador de cáncer de mama.
1: Ajá. Tratamiento conservador, ahí quería yo llegar, y usted lo señalaba desde el principio. Afortunadamente hemos avanzado y ya el cáncer de mama no tiene que ser sinónimo de mutilación.
0: Efectivamente, yo creo que uno de los avances más importantes, y ahí yo creo que la mujer, las asociaciones de mujeres y las asociaciones de pacientes han tenido un gran papel para empujar la investigación. Antes el tratamiento era la mastectomía para todo el mundo, y hoy en día, gracias a los programas de diagnóstico precoz con tumores más pequeñitos y a la investigación, pues se ha permitido que una cirugía conservadora, es decir, quitar solo el tumorcito y quitar una muestra de la axila, más radioterapia, tienen las mismas tasas de control que tendrían con la mastectomía, pero sin esa mutilación. Y para mí eso yo creo que es muy importante para los cientos de mujeres que cada año tratamos en Centro Oncológico Integral Canario. Yo creo que es muy importante luchar por la conservación. Nuestra tasa de mastectomía en este hospital es casi nula. Estamos por debajo del 5%, en otros hospitales están por encima del 20%. Para nosotros la mastectomía es un tabú. Nosotros procuramos en todos los casos hacer todo lo posible por una cirugía conservadora.
1: Doctor Pedro Lara, jefe de servicio de Centro Integral Oncológico Canario de Hospitales Universitarios San Roque, muchísimas gracias por haber estado con nosotros y por dedicar su vida al cáncer femenino, al cáncer de mama y al cáncer ginecológico. Gracias, un placer.
0: Muchas gracias, un placer. Buenos días.

Vamos con la canción del día, puta desgracia, desagradecida, iba a decir desgraciada, pero no es desagradecida. Yo es que ya leí puta y me quedé. Puta desagradecida de Bunbury. Y nos cuenta el señor Chabanel. Es noticia, Bunbury. Por empezar este pasado fin de semana la gira de su último disco por México. Lo de México no es noticia, dice el señor Chabanel, porque es como si fuera su casa. Lo que sí es noticia es que por vez primera en 10 años introduce en su set list la canción Puta Desagradecida, aparentemente dedicada a Eva Amaral y que tanto Eva como el propio Bunbury desmienten. Según el Mundanal Ruido, Bunbury se enfadó con Eva Amaral durante la gira de 2004 de Bob Dylan por España por no permitirle que fuera él su telonero. Hay frases muy puntiagudas de la canción que apuntan a Eva y al pecado original. No lo sé, dice. Lo cierto es que la letra de la canción no hace prisioneros. Escuchamos Puta Desagradecida de Bunbury.

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3: Son las 11 y 13 minutos de la mañana. Detrás de una panadería, una pastelería o la cocina de un restaurante hay toda una cadena de suministro que tiene que funcionar para que el negocio pueda abrir cada día. En Canarias, empresas como Silfredo Merchol se encargan de que esos profesionales dispongan de los productos y las materias primas que necesitan para trabajar. Y precisamente esta empresa canaria acaba de ser seleccionada para CEPYME 500-2026, una iniciativa que reconoce a las empresas españolas con un crecimiento sostenido y capacidad de expansión. Para conocer mejor la situación de la empresa, sus proyectos y perspectivas de futuro, así como los obstáculos a los que se enfrenta el tejido empresarial en Canarias, nos acompaña su director general, Sigfredo Melchor Álvarez. Sigfredo, buenos días, gracias por estar con nosotros.
4: Hola, buenos días y muchas gracias a todos los oyentes y muchas gracias por la invitación también.
3: ¿Qué supone para Sigfredo Melchor haber sido seleccionada para CEPYME 500-2026 entre las 500 empresas que lideran el crecimiento empresarial en España?
4: Bueno, la verdad que fue una sorpresa este premio, pero no por el esfuerzo que no hayamos tenido que hacer durante estos años. Nosotros, mis abuelos empezaron en la agricultura, tenían una pequeña panadería en un pueblo en lo alto de Hico de los Vinos, y luego mi padre siguió con esa pastelería, esa panadería, con el paso de los años pues llegó todo el mundo del congelado. Sí. Dentro de nuestro sector. Y yo me incorporo a la empresa, yo estudio económicas, me voy fuera a trabajar y me incorporo a la empresa hace 20 años. Cumplo este año pues 20 años en la empresa. Y la verdad que es un reconocimiento al esfuerzo, un reconocimiento a las cosas bien hechas, al trabajo constante y básicamente a también nuestros clientes, nuestros sí. empleados. En general, pues un reconocimiento importante para nosotros después de tantos años.
3: Ustedes trabajan con panaderías, pastelerías y empresas de hostelería. Son sectores que tienen que adaptarse continuamente a los cambios en los costes, los hábitos de consumo y las exigencias de los clientes, por supuesto. ¿Cómo diría usted que están viviendo sus propios clientes este momento económico en el que nos encontramos ahora mismo y cómo se está trasladando esta situación a su negocio?
4: Pues es una muy buena pregunta, pero tiene diferentes ámbitos, ¿no? Canarias crece con buena salud. Tenemos empleo récord, empresas y familias sólidas.
3: Sí.
4: Pero crecemos porque trabajamos más horas, no porque cada hora rinda más. Es decir, el paro es verdad que ha descendido, la afiliación récord, todas las previsiones nos dan crecimientos, pero hoy hemos reconocido una noticia del IPC en Canarias, ¿no?
3: Sí.
4: Que estamos ya cerca del 5%. En 6 años cada hora trabajada produce apenas 13 céntimos más, y la productividad no es trabajar más, es que cada hora valga más. Y yo creo que nos estamos enfrentando en la economía canaria en general, no solo en Canarias, sino también en España.
3: Sí.
4: A una serie de efectos que tienen que ver con la productividad, que tienen que ver con el absentismo, que tienen que ver con con el IPC, que tienen que ver con el IGI, con los impuestos, con la burocracia.
5: Sí.
4: Y cada vez más, bueno, en este premio, la presidenta, bueno, decía que teníamos que trabajar o que teníamos que pensar más en cómo adaptar aquellas legislaciones para las empresas pequeñas, porque al final el tejido productivo en Canarias y a nivel nacional también, pues más del 90%, más del 95% son pymes.
5: Claro.
4: Si a una pyme le ponemos la misma burocracia que a una gran empresa, a una mediana empresa, pues esa pyme pues no llega, ¿no?, a final de mes, ¿no?, que es lo que estamos viendo. Si ahora encima le ponemos todo lo que está pasando, la guerra, la idiosincrasia del petróleo, el IPC subyacente, la variación de la inflación de los alimentos, pues bueno, esto es un cóctel que bueno, que tenemos que vigilarlo y tenemos que trabajar en ello.
5: Sí, que
4: desde diferentes puntos de vista, no solo es un único problema, hay digamos varias variantes,
5: sí,
4: donde tenemos que atacar cada una de ellas, ¿no?
5: Claro, porque aparte de las propias dificultades que supone operar desde un sitio como Canarias, que
4: claro,
5: también tiene su propia dificultad ya sobrevenida y ahora es verdad que se enfrenta pues a múltiples variables y aristas como usted está señalando. Señor Melchor, la empresa está ampliando y renovando su oferta de productos continuamente con nuevas referencias para panadería, pastelería y hostelería. ¿Qué están buscando incorporar continuamente que les piden sus clientes y que quizás ustedes consideran que antes no necesitaban y ahora están como viendo algún cambio en lo que desean sus clientes?
4: Sí, las tendencias de consumo van por darse caprichos, pero que sean saludables, ¿no?
5: Sí.
4: Es decir, todo lo que sea pues derivado de las masas madres, derivados de productos de fruta, pero fruta de verdad, ese es el valor añadido que estamos viendo, ¿no? La gente se empieza, bueno, nos cuidamos más,
5: sí,
4: pero también cuando nos damos un capricho nos los damos mejor. Entonces,
5: sí.
4: En ese aspecto, la indulgencia pues es un factor determinante en nuestro sector, ¿no?
5: Sí. En una actividad como la suya, no cabe duda de que no basta con tener un buen catálogo, sino que hay que conseguir que los productos lleguen a tiempo y sobre todo en buenas condiciones. ¿Qué dificultades específicas suponen operar desde Canarias para una empresa así?
4: Pues mira, precisamente ahora hemos invertido en un centro logístico en Gran Canaria, en Telde, y lo hemos hecho en la base de que tenemos que tener un stock de seguridad mucho mayor.
5: Ya.
4: Es decir, trabajar en Canarias supone tener stock de seguridad. ¿Por qué? Porque, bueno, sabemos la idiosincrasia de que tenemos barcos, que tenemos un mar y tenemos que traer este tipo de producto. Y los clientes no paran. Yo no, lo que no puedo decir al cliente es que no le puedo llevar un producto porque si no, bueno, tenemos un problema. Entonces,
5: claro,
4: en la constante mejora de cómo funcionar, pues es básico tener un stock o un stock de seguridad adicional con respecto a si estamos en un territorio peninsular, ¿no?
5: Sí.
4: Y eso es una de las variables más importantes con respecto a trabajar en la lejanía y la insularidad, ¿no?, de Canarias. Y es verdad que tenemos mecanismos, tenemos la red, tenemos el... Pero sí es verdad que dentro de todo esto también existe una burocracia que a veces quizás menos leyes... Igual podría ser más, ¿no?
5: Sí.
4: Si vamos a quitar un poco de leyes, vamos a intentar, y sí que se están haciendo cosas, pero sí que trabajar en las islas. Y no solo trabajar en las islas, trabajar, es decir, nosotros somos una empresa que tenemos almacenes en varias islas.
5: Sí.
4: Tenemos almacenes en La Palma, tenemos almacenes en Gran Canaria y tenemos almacenes en Tenerife. El mover una mercancía entre islas, prácticamente está saliendo lo mismo o más caro que moverla de península, ¿no? Y todo eso conlleva un coste.
5: Claro.
4: Ese coste al final no deja de ser... ¿Quién paga ese coste? Pues el consumidor final, el turista, y esto nos lleva, pues bueno, una menor productividad a nivel de que la cesta de la compra en Canarias cada día se vea pues más cara, ¿no?
5: Sí, señor Melchor, nos mencionaba usted precisamente Comón están impulsando su crecimiento con un nuevo centro logístico en Gran Canaria, que si no me equivoco estará en Telde, en El Goro concretamente.
4: Sí,
5: y tienen, a ver, que voy a leer para no equivocarme, un centro de casi 3.000 metros cuadrados con tres temperaturas y un espacio de show cooking para sus clientes. Eso es maravilloso, ¿no? Un espacio de cocina en directo para los clientes.
4: Sí, porque al final, como has dicho, nosotros intentamos innovar. Es decir, tenemos, pues, imagínate, un producto, un croissant, ¿no?
5: Sí.
4: ¿Cuántas referencias crees que pueden haber de croissants en el mercado para satisfacer a diferentes demandas? Pues hay muchos, te puedo decir que pueden haber 50, 60, 70 referencias de croissants,
5: sí, sí,
4: de tamaño, de sabores, entonces claro, al final, ¿qué tenemos que tener? Pues bueno, intentar ayudar a que nuestros clientes pues sean mejores, trabajen de forma más ágil y dándole un producto innovador y con buen sabor, como diría mi padre, ¿no?
5: Sí, sí, sí. Uno de los problemas que señalan muchas de las empresas actualmente es la dificultad para encontrar a personal. ¿En su caso le ocurre que puestos les cuesta más cubrir o no ha tenido esa dificultad?
4: Sí. Quien diga ahora que no tiene dificultad en encontrar un puesto de trabajo, es que no me lo creo. Hablo con muchos empresarios,
5: sí,
4: pero no solo aquí. Hablo con empresarios de Península, incluso de fuera, ¿no?, de otros países, y al final tenemos un problema que no se adapta la educación a los puestos que nosotros estamos buscando. Por ejemplo, nosotros trabajamos con frío industrial.
5: Sí.
4: Pues el conseguir gente para cubrir este puesto de trabajo de reparación de frío, de aires acondicionados, de y sobre todo frío industrial, nos cuesta muchísimo. Es decir, pero ya no solo eso, también es verdad que está habiendo en el tema de conductores,
5: sí,
4: un problema. Se están jubilando muchos conductores, eso los jóvenes pues no quieren, no desean ese tipo de trabajo.
5: Sí.
4: y no hay, y está habiendo un gran problema con este sector, ¿no? O sea, es decir, si la logística no funciona, pues
5: claro,
4: muchas cosas
5: cae todo lo demás prácticamente. Entonces, sí, sí, sí.
4: ¿Y qué pasa? Habría que agilizar, un carnet, por ejemplo, un carnet de primera, de para conducir un camión grande, pues tienes que tener unas determinadas licencias, y esas licencias pues suponen un coste. Pues esto se tiene que... ¿quién asume esto, no? ¿Cómo se puede...? Porque trabajo hay,
5: claro.
4: Trabajo hay mucho trabajo en este sector. Y hay un déficit, pero bueno, no en este, en mucho, ¿no?
5: Sí,
4: en muchos sectores, y el nuestro es uno más, ¿no? Repartidores, mozos de almacén, comerciales.
5: Claro, es que si uno se pone...
4: A nosotros, ¿no?
5: Sí, si uno se pone a pensar, ahora está usted poniendo el ejemplo, pues usted mismo estaba mencionando un montón de trabajos en los que yo no habría pensado, así a bote pronto, ¿no? Como uh-huh. especialistas en cámaras de frío, en aires acondicionados, pues conductores, algo tan simple a priori, ¿no? Como que suena un conductor, pues lo difícil que está siendo encontrar a personal cualificado, y evidentemente en una empresa que suministra materias primas y productos a otras empresas, pues supone un problema importante, ¿no?
4: Uh-huh.
5: Otro de los problemas que también preocupa mucho al tejido empresarial, el absentismo laboral. En una empresa como la suya, que depende, pues, como usted estaba señalando, de la coordinación de un montón de personal, almacén, reparto, atención al cliente, mecánicos de ingenieros para las cámaras de frío, conductores, una ausencia, pues, puede obligar a reorganizar todo el trabajo, ¿no? ¿Cómo les afecta especialmente esta situación y qué margen tienen ustedes para afrontarla sin sobrecargar al resto del equipo?
4: Pues muy simple, teniendo más gente. Es decir, ¿y eso qué significa? Pues siendo menos productivo. ¿Por qué? Porque si necesito A ver, nosotros tenemos una estimación. Entonces, sí, cuando jugamos con esa estimación, pues si ya pensamos desde inicio del año que en un presupuesto te van a afectar no el 9,4, porque en Canarias es que el dato es muy elocuente, porque sí, estaba analizando la semana pasada el dato de 3.000 millones de euros, que es un porcentaje importante del PIB canario que nos afecta a este absentismo.
5: Sí.
4: Eso es más que el presupuesto de educación del gobierno de Canarias. Es decir, cuando comparamos las cifras, se ponen más en valor, ¿no? Entonces, ¿qué hacemos las empresas? Las empresas que podemos, ¿eh? Nosotros en nuestro sector estamos viendo que si hay una empresa, ayer, sin ir más lejos, una cafetería, tenía un 30% de los empleados que no iban a trabajar. Y yo no digo que sea una culpa de los trabajadores.
5: Claro.
4: ¿No? Al revés, el trabajador enfermo quiere curarse.
5: Claro,
4: y volver.
5: Claro.
4: Lo que falla es la gestión. Es decir, yo no hablo de fraude, hablo de listas de espera.
5: Claro.
4: Cuando una baja se alarga porque la prueba diagnóstica tarda 3 meses, pierde el trabajador, pierde la empresa y pierde la seguridad social.
5: Sí.
4: Entonces, claro, aquí, nosotros siempre, hemos hablado en la COE, ¿no? Que las mutuas puedan ayudar a gestionar este tipo de procesos, que se agilice, porque si no, esto aquí, al final, la empresa, ¿qué tiene que hacer? Pues al final, tengo que ser, no puedo ser tan productivo porque tengo que tener a 2 personas para un mismo puesto por si acaso mañana no me venga, imagínese, ¿no?
5: Claro.
4: Si entramos, yo tengo que llevar un producto determinado y esa persona ese día no me va a trabajar, pues esa ruta no la puedo sacar.
5: Claro.
4: Y es verdad que ahora tenemos la IA, ¿no? Bueno, en puestos departamentales que ya estamos empezando a usarla y trabajar, en puestos de administración y de televenta, por ejemplo, pues ahí sí que puede entrar la IA, pero en un puesto de un conductor o de un técnico, pues
5: claro,
4: ahí no, de momento la IA no puede entrar, ¿no?
5: Claro, hacen entonces falta, como usted estaba señalando, pues medidas que permitan, claro, que ustedes puedan organizar mejor las ausencias laborales, que reduzcan su impacto en la empresa, evidentemente, de cajón, y que tampoco se metan con los derechos laborales de los trabajadores, que, como usted bien refiere, pues tienen derecho a recuperar su salud, pero hay medio ahí que falta, pues, que como la administración, pues aligerar las listas de espera y que no quede tanta gente ahí en el limbo hasta que se resuelva de un modo u otro una baja, ¿no?
4: Efectivamente, y no solo eso, ¿no? Porque luego dices, nosotros, porque estamos en una zona, por ejemplo, en Tenerife, ¿no? Estamos en una zona norte, ¿y qué hacemos? Pues es que Tenerife llevamos 20 años con la misma TF5. Entonces, yo recuerdo que cuando vine, yo vivía en Barcelona, y cuando vine, yo dije, ya voy a dejar las colas. Yo llevo viviendo de colas desde el 2020, desde el 2006 hasta hoy.
5: Madre mía.
4: Entonces, ¿qué pasa? Que un empleado que tenga que ir a trabajar a Güímar, siendo del norte, pues es una hora y media. Entonces, eso es que no. Entonces, ¿qué hacemos nosotros? Pues, gente local, gente de la zona, donde, vienen, reparten y se van, ¿no? Intentar conciliar, hacer la conciliación, porque yo también entiendo, ¿no? Es decir, no voy a estar todo el día en la carretera.
5: Claro, claro.
4: Bueno, más productividad. Y aquí volvemos a insistir en los medios que tiene que poner la administración en este sentido. Es un tema de planificar, ¿eh?
5: Sí,
4: yo creo
5: sí.
4: Que si no empezamos a planificar, y lo vemos en la sanidad, lo vemos en la educación, lo vemos en la burocracia. Si tú no puedes estar 3 años para que te den un proyecto de instalación eléctrica o desde que empiezas un proyecto hasta que acaba 3 años o 1 año, no se puede. Es decir, y yo soy segunda generación, nosotros tenemos, tengo la suerte que ya recogí el buen trabajo de mis padres, en
5: sí,
4: este caso, ¿no?
5: Sí.
4: Pero si ahora me preguntas, ¿volverías o cómo afecta esto? Pues, yo entiendo que hay un problema, ¿no? Es decir, hay un relevo generacional en empresas pequeñas que se tiene que dar,
5: sí,
4: y que esto va a ser también muy muy complejo, ¿no?
5: Sí, porque... yo creo que va a ser, comparto esa mirada con usted, que va a ser un problema importante que quizás todavía no estemos terminando de darnos cuenta de lo que puede suceder con muchas empresas así pequeñas que igual se quedan sin relevo generacional por todas estas dificultades que se van encontrando en el camino, ¿no?
4: Solo hace falta visitar las calles.
5: Sí.
4: Decir, a ver, yo recuerdo ir a una pescadería con mi madre de pequeño y ahora yo no veo pescaderías.
5: Sí, sí, sí, sí. Pero sí.
4: Y entonces dice, bueno, estamos perdiendo la esencia, ¿no? De lo que era, bueno, ir a comprar en el pueblo, ir a hacer la vida en el pueblo. Bueno, ya la hemos perdido, ya no es, bueno, tenemos que adaptar a otro tipo de situación y

0: Señor Melchor, para acabar, ya que estamos un poquito fuera de tiempo, si usted pudiera pedir un cambio en concreto en las administraciones, un deseo concedido para facilitar un poco el trabajo y el crecimiento de las empresas en Canarias, que tanta falta nos hacen, ¿cuál tendría un efecto más inmediato en su actividad?
1: Burocracia.
0: No se puede ser más claro y más explícito, ¿no? O sea,
1: burocracia. Así, y además, que no está de más. Yo no pido que no hayan controles, que no haya. No, para nada. Y un empresario quiere dormir tranquilo. Sí, lo que no queremos es irnos a la cama cada noche. Tenemos familia también.
0: Claro.
1: Y no se puede ver al empresario, digamos. Se tiene que normalizar la situación con el empresario familiar, ¿no? Todos somos grandes empresas, no todos somos, ¿no? O sea, aquí lo que hay son pymes y pymes de familias que nos vamos a la cama pensando en mañana y eso se puede hacer. Y eso es ágil, eso no es tan complicado. Y de hecho hay ejemplos en otras regiones. Y me viene a la cabeza porque estoy casado con una maña y Aragón está haciendo las cosas en relación con el tejido empresarial, que está pues fomentando el silencio positivo en determinados aspectos, y no por un papel que te tarde un mes, pues tú paras. A ver, cuando una inversión se retrasa un año, eso es un año de muerte, ¿no? Y empresarios que te dicen, no, si yo tengo que tardar esto, pues yo no invierto. Y nos llevamos, bueno, te llevas la inversión a otro lado. Entonces, y nosotros no, queremos seguir en Canarias, queremos apostar por Canarias, porque al final, bueno, hay un componente social que siempre hemos visto en nuestra empresa, que es importante, y estar en Canarias y defender nuestra cultura, nuestra idiosincrasia y nuestro sector.
0: Claro.
1: Entonces, pues, sería la burocracia.
0: Pues dicho queda, más claro, imposible. Sifredo Melchor Álvarez, director general de Sifredo Melchor. Muchísimas gracias por acompañarnos. Ha sido muy interesante hablar con usted en este ratito y volveremos a compartir más pronto que tarde. Enhorabuena por ese reconocimiento más que merecido, diría yo, de CEPYME 500 2026. Muchas gracias y hasta la próxima.
1: Muchas gracias a vosotros y a los oyentes. Gracias.
0: Y nos vamos tarde. Le pedimos disculpas a nuestra compañera May del Rosario, que empieza ya mismo Centro Urbano. Gracias a ustedes por escucharnos. Regresamos mañana a las 8 de la mañana con Francisco Javier Chabanel al frente de todo el equipo del Espejo Canario. Feliz tarde.
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